centro está el libro de Levíticos. Luego entonces encontramos que en el capítulo de los capítulos 1 al 17 y de los capítulos 23 al 27 están las leyes del santuario. Si ustedes leen esos capítulos van a encontrar todas las leyes del santuario. Luego, entre los capítulos 8 al 10 y 21 a 20 y 22 están las leyes sacerdotales. Luego encontramos las leyes personales para los sacerdotes y las leyes para el pecador. Están entre los capítulos 10 al 15 y los capítulos 17 al 20. Y en el capítulo 16 encontramos el día de la expiación. Bien en el centro está el libro de Levíticos y bien en el centro del libro de Levíticos está el día de la expiación. Entonces, nos podemos dar cuenta que este capítulo que está ubicado en pleno centro muestra que el santuario era realmente el centro del pueblo de Israel, porque era la manera como el pueblo conocía el amor de Dios y el perdón de Dios para cada uno. La purificación anual era justamente lo que se hacía con los pecados que habían sido transferidos al santuario. Cada persona que confesaba su pecado perdonado a través de la sangre era transferido al santuario y allí entonces una vez al año se realizaba la purificación de todos los pecados perdonados que habían quedado depositados en el santuario. Entonces, el sumo sacerdote era el encargado de realizar esa ceremonia especial una vez al año, porque era la eliminación de todos los pecados que habían quedado acumulados en el santuario. Hay una cosa que es importante que nosotros tengamos en cuenta en este proceso y en este rito. Los únicos pecados que eran eliminados del santuario eran los pecados que habían sido confesados. Ningún pecado no confesado quedaba en el santuario. Es bueno que lo tomemos eso en cuenta, porque actualmente en el cielo se está realizando justamente el día de la expiación, desde el año 1844. Comenzó en el cielo el día de la expiación y terminará cuando el Señor Jesús deje de ser nuestro intercesor. ¿Quiénes son los que están siendo juzgados en el cielo? Todos aquellos que hayan confesado su pecado delante de Dios y hayan aceptado a Cristo como su Salvador personal. Vamos a ver entonces lo que significaba el día de la expiación, la purificación anual del santuario. En primer lugar, el sumo sacerdote tenía que buscar dos machos cabríos. Estos dos machos cabríos se echaba suerte. Uno era elegido para Jehová y el otro era elegido para Azazel. Luego vamos a explicar quién es Azazel. Entonces, el pueblo estaba alrededor del santuario observando todo el proceso que sucedía allí en ese lugar.

lugar. Entonces, el sumo sacerdote, según Levíticos 16, 32 y 33, tenía que hacer primero un sacrificio por sí mismo y por el pueblo, porque no podía entrar el sumo sacerdote al lugar santísimo sin antes haberse purificado a sí mismo. Entonces, él tenía que tomar un becerro, sacrificar el becerro y llevar la sangre del becerro al lugar santísimo. Eso era para purificar al sumo sacerdote. Entonces, eso es la representación, era el símbolo de lo que nuestro Señor Jesús está haciendo en el cielo. El apóstol San Pablo dice, porque no tenemos un sumo sacerdote que no pueda compadecerse de nuestras debilidades, sino uno que fue tentado en todo según nuestra semejanza, pero sin pecado. Por eso, la víctima que era elegida cuando el pecador iba a confesar su pecado, tenía características bien definidas. Tenía que ser un cordero macho de un año, sin mancha y sin defecto, porque simbolizaba a Jesús que murió por nosotros y que no tenía pecado. Luego entonces tenemos que nosotros darnos cuenta que Jesucristo actualmente es nuestro sumo sacerdote en el santuario celestial. Vamos a hablar sobre los dos machos cabríos. Según dice Levítico capítulo 16, versículo 7, después tomará los dos machos cabríos y los presentará delante de Jehová a la puerta del tabernáculo de reunión y hará suertes a Aarón sobre los dos machos cabríos, una suerte por Jehová y otra suerte por Azazel. Y luego dice, y hará traer a Aarón al macho cabrío sobre el cual cayere la suerte por Jehová y lo ofrecerá en expiación. Este macho cabrío era sacrificado, pero la sangre del macho cabrío era llevada directamente al lugar santísimo, no más al lugar santo. En el lugar santo había sido llevada la sangre de los corderos y de las víctimas que habían sido sacrificadas como perdón de los pecados de los pecadores, valga la redundancia. Luego entonces, dice, el macho cabrío sobre el cual cayere la suerte de Azazel, lo presentará vivo delante de Jehová para hacer la reconciliación sobre él, para enviarlo a Azazel al desierto. Aquí entonces encontramos los dos machos cabríos. Uno, por Jehová, y el segundo, por Azazel. El macho cabrío por Jehová. Este macho cabrío era degollado. Luego la sangre era llevada directamente al lugar santísimo y se esparcirá sobre el propiciatorio delante y delante del propiciatorio. ¿Qué es el propiciatorio? ¿Recuerdan ustedes lo que es el propiciatorio? Era la tapa del arca del pacto. En la tapa del arca del pacto habían dos querubines que tenían las alas extendidas. Esa tapa tiene un simbolismo muy importante que nosotros necesitamos comprenderlo. Dentro del arca estaba la ley de los 10 mandamientos. Y sobre el arca estaba los querubines donde se manifestaba la presencia de Dios a través de la Shekinah. La tapa está entre la ley y Dios. Esa tapa simboliza también a Jesús. Y la sangre del macho cabrío era esparcida sobre el
propiciatorio sobre la tapa. De esa manera está manifestándose que esa sangre tiene un propósito: limpiar el pecado del pueblo que había sido perdonado durante un año. Luego entonces, vamos, no había imposición de manos, ni confesión de pecados, ni sangre colocada sobre los cuernos del altar del holocausto. La sangre de este animal no estaba contaminada por el pecado. Y esta sangre era introducida directamente al lugar santísimo, ante el arca del pacto y esparcida sobre su tapa, el propiciatorio. De esta manera, la sangre no se usaba aquí para perdonar el pecado, sino para purificar el santuario. ¿Está claro esto? No es sangre para perdón, es sangre para purificación. Ahora entonces, el servicio diario. ¿Qué sucedía en el servicio diario? El pecador llevaba a la víctima, confesaba su pecado, sacrificaba a la víctima y además estaba el sacrificio matutino y vespertino. Este sacrificio era para perdón de los pecados, era la ofrenda por el pecado. Luego entonces se aceptaba un sustituto en lugar del pecador, pero la sangre de la víctima no borraba el pecado. ¿Por qué no lo borraba? Porque quedaba transferido al santuario. Aunque el pecador era perdonado, su pecado quedaba allí todavía en el santuario, quedaba depositado. Con la ofrenda de sangre, el pecador reconocía la autoridad de la ley, confesaba su culpa y expresaba su deseo de ser perdonado mediante la fe en un Redentor por venir, pero no estaba aún enteramente libre de la condenación de la ley. Esto es bueno entenderlo. ¿Por qué? Porque la persona que iba y buscaba una víctima, la buscaba porque tenía en su mente la plena seguridad de que al derramar la sangre de esa víctima, él quedaba perdonado de su pecado. Por eso el apóstol San Juan dice: y la sangre de Jesucristo su Hijo nos limpia de todo pecado. Y sin derramamiento de sangre no hay remisión. Entonces, esto es lo que sucedía diariamente. El día de la expiación, el sumo sacerdote, después de haber tomado una víctima ofrecida por la congregación, iba al lugar santísimo con la sangre de dicha víctima y rociaba con ella el propiciatorio, encima mismo de la ley, para dar satisfacción a sus exigencias. ¿Qué dice el apóstol San Pablo? La paga del pecado es muerte, mas la dádiva de Dios es vida eterna en Cristo Jesús. El pecador está condenado a la muerte eterna, pero gracias al sacrificio de nuestro Señor Jesucristo, el pecador queda libre de culpabilidad, porque Jesús pagó la deuda del pecador. El macho cabrío por Azazel. Cuando hubiere acabado de expiar el santuario, ¿qué es la expiación? ¿Qué es la expiación? Es la purificación de los pecados que fueron depositados durante un año en el santuario, gracias a la sangre del primer macho cabrío. Cuando hubiere acabado de expiar el santuario y el tabernáculo de reunión y el altar, hará traer el macho cabrío vivo y pondrá Aarón sus dos manos sobre la cabeza del macho cabrío vivo
y confesará sobre

él todas las iniquidades de los hijos de Israel. En otras palabras, ¿cómo era que se limpiaba el santuario? El sumo sacerdote salía del lugar santísimo y ponía su mano sobre el macho cabrío y transfería toda la culpabilidad de Israel, de los que habían confesado su pecado, la transfería sobre ese animal. Ahora miren ustedes, todas sus rebeliones y todos sus pecados, poniéndolos sobre la cabeza del macho cabrío, y lo enviará al desierto por mano de un hombre destinado para esto. Y aquel macho cabrío llevará sobre sí todas las iniquidades de ellos a tierra inhabitada y dejará ir el macho cabrío por el desierto. Allá era dejado. ¿De qué está hablando la palabra de Dios? Llegará un día en que el autor del pecado recibirá la paga definitiva por haber hecho pecar a la humanidad. Si nosotros leemos Apocalipsis 20, encontramos allí acerca del milenio, ¿no es cierto? Pues justamente el momento que sale el sumo sacerdote del lugar santísimo y deposita sus manos sobre el macho cabrío y lo envía al desierto, está representando lo que sucederá en el milenio con Satanás, en el desierto, donde no estará nadie para poder engañar. Azazel es un nombre usado para referirse al mismo Satanás, que es el culpable de la aparición del pecado en el universo. Cuando los pecados del pueblo eran confesados sobre la cabeza de este macho cabrío, el santuario y el pueblo ya habían sido purificados. Imagínense ustedes cómo quedaba el pueblo después de la purificación del santuario. ¿Ustedes tienen en su mente algún pasaje de la Biblia que hable de la purificación del santuario celestial? ¿Hay algún pasaje? ¿Hay? ¿Qué dice Daniel 8:14? Hasta 2300 tardes y mañana, y el santuario será purificado. ¿Qué santuario? ¿De qué santuario está hablando? ¿Del santuario de la tierra? Del santuario celestial. ¿Cuándo comenzó la purificación del santuario celestial? El año 1844. Interesante. El día de la expiación comenzó en el cielo en 1844. No hay aquí muerte expiatoria. Satanás es considerado el culpable último de los pecados que ha incitado, como Amán. Fue ahorcado en la horca que preparó para Mardoqueo. El gran acusador recibirá el castigo que quería que recayese sobre los inocentes, aquellos que han lavado sus pecados con la sangre del Cordero. ¿No les parece maravilloso esto? Dice el profeta Malaquías que no quedará ni raíz ni rama de pecado. Gloria al Señor, porque nosotros tenemos muy claro en la palabra de Dios que el pecado terminará. Y nosotros, aquellos que hemos aceptado a Cristo como nuestro Salvador personal y tenemos una vida de obediencia, una relación de salvación con Cristo Jesús, estaremos entre aquellos que hayan sido limpiados definitivamente y sellados para la salvación.
Por eso, ¿qué te

tenía que hacer el pueblo. En Levíticos 16:29 dice así: y esto tendréis por estatuto perpetuo. En el mes séptimo, a los 10 días del mes, afligiréis vuestras almas, y ninguna obra haréis, ni el natural ni el extranjero que mora entre vosotros. ¿Qué significa la expresión afligiréis vuestras almas? Significa introspección. ¿Cómo estoy yo con mi Dios? El israelita tenía que analizar su vida personal. Y miren lo que dice: debían abstenerse de trabajar, debían presentarse ante el santuario y seguir alertamente los ritos realizados por el sumo sacerdote. Eso quiere decir, se decía en el programa anterior, velad y orad. Cuando vienes estas cosas, sabed que vuestra redención está cerca, hermanos. El juicio investigador comenzó en 1844, han pasado más de 100 años, ¿no es cierto? Pronto Jesús volverá. Pronto terminará la intercesión de Jesús en el santuario celestial. Nosotros tenemos que ver qué está pasando con nosotros y nuestro Dios. Si alguien en el antiguo Israel no seguía estas instrucciones, había de ser cortado y destruido. El Señor dice que algunos vendrán en aquel día y me dirán: Señor, nosotros hicimos milagros en tu nombre echamos fuera demonios. ¿Y qué les diría el Señor? Qué pena, pero yo no te conozco. Nosotros tenemos que entender, mis hermanos, que nuestra vida espiritual tiene que ser prioritaria. El Señor Jesús lo dijo claramente cuando dijo: buscad primeramente el reino de Dios y su justicia, y lo demás vendrá por añadidura. Pero ¿qué hacemos nosotros? Nosotros estamos preocupados en nuestras añadiduras. Estamos más preocupados en lo que vamos a comer, lo que vamos a beber, dónde vamos a vivir, de dónde vamos a sacar la plata. Y cuando ya nos falta eso, recién buscamos a Dios. Tenemos todos los valores cambiados. Nuestras prioridades están trastocadas. El pueblo de Israel tenía que ser consciente. Y nosotros debemos ser conscientes de que debemos darle la mayor importancia a nuestra salvación. El día de expiación implicaba realmente vida o muerte. El que no había arreglado sus cuentas con el Señor era expulsado del pueblo, era muerto. Completa lealtad a Dios es lo que el Señor exige. El Señor Jesús dijo: ninguno puede servir a dos señores, porque amará al uno y aborrecerá al otro. Nosotros debemos definirnos a quién servimos. Como dijo Josué: ¿quieren ustedes irse y adorar a los dioses que adoraron sus padres? Yo y mi casa serviremos a Jehová. Esa debería ser nuestra decisión. Estamos viviendo ahora en el gran día de la expiación, cuando en el servicio típico el sumo sacerdote hacía la expiación por Israel. Todos debían afligir sus almas por medio del arrepentimiento de sus pecados y la humillación ante el Señor si no querían verse separados del pueblo. De la misma manera, todos los que desean que sus nombres sean conservados en el libro de la vida deben ahora, en los pocos días que les quedan de este tiempo de gracia, afligir sus almas ante Dios con verdadero arrepentimiento y dolor por sus pecados. Hay que escudriñar honda y sinceramente el corazón.
Hay que extirpar el espíritu.

espíritu liviano y frívolo al que se entregan tantos cristianos de profesión. Empeñada lucha espera a todos aquellos que quieran subyugar las malas inclinaciones que tratan de dominarlos. Hermanos, no podemos ser cristianos a medias. En la palabra de Dios en el Apocalipsis, cuando se habla de las iglesias y las características de algunos que participaban en las iglesias, una de las cosas que más el Señor está en contra es de aquellos que dicen ser lo que no son. No podemos nosotros decir yo soy cristiano y vivir como no cristiano. Eso es una afrenta contra el Señor. Lo hacemos quedar mal a Él. ¿Cómo es posible que yo diga que soy cristiano, pero vivo como no cristiano? No soy honesto, no soy íntegro, no vivo la vida, no cumplo las normas de la palabra de Dios. La gente que se relaciona con nosotros no tiene una buena imagen de Dios a causa de nosotros. La obra de preparación es una obra individual. No somos salvados en grupo. La pureza y devoción de uno no suplirá la falta de estas cualidades en otro. Si bien todas las naciones deben pasar en juicio ante Dios, sin embargo, Él examinará el caso de cada individuo con un escrutinio tan estricto y minucioso como si no hubiese otro ser en la tierra. Cada uno tiene que ser probado y encontrado sin mancha, ni arruga, ni cosa semejante. Hermanos, esto es un asunto serio. El Señor Jesús vendrá a llevar a aquellos que lo esperan, aquellos que están viviendo de acuerdo con su voluntad. El Señor Jesús, dice San Pablo, no entró en el santuario hecho de mano, figura del verdadero, sino en el cielo mismo para presentarse ahora por nosotros ante Dios. Y no para ofrecerse muchas veces como entra el sumo sacerdote en el lugar santísimo cada año con sangre ajena. De otra manera le hubiera sido necesario padecer muchas veces desde el principio del mundo. Pero ahora, en la consumación de los siglos, se presentó una vez para siempre por el sacrificio de sí mismo y para quitar de en medio el pecado. Y de la manera que está establecido para los hombres que muera una sola vez, y después de esto, el juicio. Así también Cristo fue ofrecido una sola vez para llevar los pecados de muchos y aparecerá por segunda vez, sin relación con el pecado, para salvar ¿a quiénes? A los que le esperan. La pregunta sería, ¿estoy esperando al Señor? ¿Cómo está mi relación con Dios? ¿Cómo está mi vida cristiana? ¿Estoy yo representando al Señor Jesús? El santuario celestial en el cual Jesús ministra en nuestro favor es el gran original, del cual el santuario edificado por Moisés fue una copia. Por eso el apóstol San Pablo nos induce, escribiendo a los hebreos en el capítulo 4, voy a leer de vuelta este versículo. Él dice en Hebreos capítulo 4, versículos 14 y 15, porque no tenemos un sumo sacerdote que no pueda compadecerse de nuestras debilidades, sino uno que fue tentado igual que nosotros, pero sin pecado. Acerquémonos pues confiadamente al trono de la gracia, para alcanzar el auxilio, para el oportuno socorro.

A nuestra disposición, hermanos, está la posibilidad de que nosotros recibamos el perdón de nuestros pecados. El apóstol San Juan es muy claro y dice, si confesamos nuestros pecados, Él es fiel y justo para perdonar nuestros pecados y limpiarnos de toda maldad.

tenemos para con el Padre a Jesucristo el justo. Entonces, ¿cuál debe ser nuestra respuesta al Señor? Yo creo que nosotros debemos analizar muy bien. El Señor Jesús aún está intercediendo por nosotros. Decía el pastor Chambers en el programa anterior, citando que los cuatro ángeles están sobre la tierra manteniendo los cuatro vientos para que no haya más violencia de la que hay. Pero el día que suelten los vientos, no habrá más posibilidad de salvación. El Señor Jesús está en el cielo, intercediendo por nosotros, pero dice el Apocalipsis que llegará un día en que el Señor dirá: el que es justo, siga siendo justo, y el que es sucio, siga ensuciándose todavía. No habrá más posibilidad de salvación. He aquí ahora el día de salvación. He aquí ahora el día aceptable. Te pregunto, mi hermano, ¿qué vas a responderle al Señor? Él viene pronto. Él te ama. Él murió por ti e intercede por ti ante el Padre. Vamos a escuchar una música. Y vamos a pensar y meditar en esta pregunta.

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la vida eterna, que te conozcan a ti, el único Dios verdadero, y a Jesucristo a quien has enviado. Qué hermoso este coro de esta canción que acabamos de escuchar. Que Dios nos haga una rara invitación. Ven conmigo, mi casa está más cerca que la tuya. ¿No quisieras tú definirte de una vez y comenzar a vivir la vida cristiana de tal modo que cuando el Señor Jesús venga, no tengas ninguna duda que te irás con Él a su casa por la eternidad? ¿Te gustaría tomar esa decisión esta tarde? Ponte de pie. Oremos juntos. Inclinemos el rostro para orar. Querido Padre, te damos gracias por tu palabra, porque en tu gran sabiduría y misericordia estableciste, Señor, allá en el pasado, un sistema para que el ser humano nunca olvidase que tú eres el único que puede salvar. Para que nosotros, tus hijos, podamos tener plena seguridad de la salvación y de la exterminación definitiva del pecado. Te damos gracias, Señor, porque actualmente nuestro Señor Jesús está intercediendo por nosotros ante ti. Queremos, Señor, que tú ilumines nuestra mente y que nos ayudes con tu Santo Espíritu para aprovechar

los servicios de nuestro abogado maravilloso Jesús. Y que no dejemos pasar la oportunidad de arreglar nuestras cuentas contigo a través de Jesús. Ayúdanos, Señor, para que podamos representarte dignamente donde quiera que estemos. Que podamos ser verdaderos testimonios tuyos y que la gente que nos ve pueda querer conocer al Jesús que nosotros adoramos. Oh Padre nuestro, recíbenos, transfórmanos, perdónanos, límpianos y que tu gloria se muestre en nuestras vidas. Lo pedimos en nombre de Jesús. Amén.

Todos hemos oído sobre salir de la ciudad e irse a vivir al campo. ¿Vale la pena? ¿Es cosa de extremistas? ¿Es una sabia decisión, una vida independiente y sostenible? ¿O es un paso atrás en el progreso humano? Con la llegada de esta crisis de salud y de libertades, recibo preguntas sobre este asunto. Así que grabo este vídeo para que tengáis una respuesta ordenada y documentada. ¿De acuerdo? Impresionantes las declaraciones de Roscoe Bartlett, un miembro del Congreso de los Estados Unidos, durante 8 legislaturas, un político veterano. Él se queja diciendo, ¿por qué la población no está siendo advertida de lo que viene? Él dice, no se imaginan lo mal que se van a poner las ciudades. Bartlett es científico de profesión, biólogo, químico, fue profesor universitario de anatomía y fisiología y fue uno de los 3 científicos miembros del Congreso Legislativo y miembro de la Comisión de Ciencia del Congreso. Y él advierte, son muchas las catástrofes que pueden dejar a las ciudades sin abastecimiento, sin electricidad, sin agua. ¿Por qué la gente no está siendo advertida? Impresionantes declaraciones, ¿nos parece? Él se refiere a que todos los días entran en la ciudad cientos de camiones cargados de alimentos, pero si por alguna razón no pueden entrar, la ciudad no tiene comida. Se genera el pánico y el caos. En el apagón de Nueva York ya vimos lo que sucede: saqueos y vandalismo. La policía no puede controlar las ciudades cuando no funcionan las alarmas ni los teléfonos. El congresista Bartlett tiene su casa en el campo, con huerto, agua natural y energía renovable, que le permiten no depender de los suministros de la ciudad. Él se reconoce un seguidor de los escritos de Ellen White. Yo también me identifico totalmente con lo que escribió Ellen White. ¿Quién fue ella? Ellen White fue una escritora e influencer norteamericana que murió en 1915. Que escribió 40 libros traducidos a más de 160 idiomas, con una inspiración que ha motivado a millones de personas, incluido yo. En sus libros advierte que los poderosos organizan un nuevo orden mundial que será intolerante con los que no se sometan a él. Con valentía, ella denunció los movimientos de la oligarquía para engañar y controlar las mentes con los medios de comunicación. Ellen White aparece en los libros de enfermería como una pionera mundial en temas de salud. Impactó el campo de la educación, creando escuelas piloto en el campo, fuera de las ciudades. Impulsó la medicina preventiva y las terapias naturales 100 años antes de que estuvieran de moda. Esta mujer era la bomba atómica, una persona visionaria, adelantada a su tiempo. Hace 150 años, nadie pensaba que fumar tabaco fuera malo para la salud. Al contrario, los médicos lo recetaban para tratar enfermedades pulmonares. Y Ellen White, contra toda corriente, afirmaba en sus libros que el tabaco era un veneno lento. También escribió que la mujer embarazada debía cuidar sus sentimientos porque influían en el feto. Los científicos de la época se burlaron de ella.

0: Pero hoy, la influencia prenatal es un hecho bien comprobado. Cuando se le preguntaba cómo sabía todo eso, ella respondía que Dios se lo explicaba. Pero aquí nos vamos a centrar en su libro De la ciudad al campo, compilado por el Centro White en 1977. Los números de página que doy son de su publicación en Internet. Vamos allá. Razones para irse a vivir al campo. Primero, independencia.
1: Una vez y otra, el Señor ha instruido a los miembros de su pueblo para que saquen sus familias de las ciudades y las lleven al campo, donde puedan cultivar sus propias provisiones, porque en el futuro el problema de comprar y de vender será muy serio. Ahora deberíamos prestar atención a la instrucción que se nos ha dado vez tras vez. Salid de las ciudades e id a los distritos rurales, donde las casas no están apiñadas unas al lado de otras y donde estaréis libres de la interferencia de los enemigos.
0: Aquí ella nos anima a no ser dependientes de los servicios de la ciudad. Otra razón son las influencias que recibimos.
1: Salid de las ciudades, salid de las ciudades. Este es el mensaje que el Señor me ha dado. Debemos trazar planes sabios para advertir a las ciudades y al mismo tiempo vivir en lugares donde podamos proteger a nuestros hijos y a nosotros mismos de la influencia contaminadora y desmoralizadora que tanto prevalece en esos lugares. Es verdad que en el campo no estarán totalmente libres de dificultades ni preocupaciones, pero podrán evitar muchos males y cerrar la puerta a un diluvio de tentaciones que amenazan dominar la mente de sus hijos. Él quiere que sus hijos lleven a sus familias fuera de las ciudades, a fin de prepararlas mejor para la vida eterna. Es mucho más fácil obtener fe, esperanza, amor y felicidad.
0: 3. Catástrofes más confinamiento.
1: Pero dentro de no mucho tiempo habrá tal contienda y confusión en las ciudades que aquellos que deseen salir de ellas no podrán hacerlo. Debemos estar preparados para esos acontecimientos. Esta es la luz que el cielo me ha dado. Acontecerán calamidades. Calamidades de lo más pavorosas, de lo más inesperadas, y estas destrucciones se seguirán la una a la otra.
0: 4. Salud.
1: El ambiente físico de las ciudades es muchas veces un peligro para la salud, la exposición constante al contagio, el aire viciado.
0: La conclusión de todo esto es que Ellen White insta a vivir en el campo por 4 razones. Nuestra independencia de las redes de suministro favorece la libertad de conciencia. Un entorno natural evita riesgos para la salud física y espiritual. Las ciudades se convertirán en un infierno por el confinamiento en situación de catástrofe. El contacto con la naturaleza es una influencia pura que nos inspira. Y para terminar, el ABC de este asunto. Vida campesina. El plan no es que tú tengas una vida estresada trabajando en la ciudad para llegar en la noche a tu casa en el campo para ver series de Netflix en el sofá. No, la idea es que tú tengas lo más posible una vida campesina. No se trata solo de sacar a la persona de dentro de la ciudad, es también sacar la ciudad de dentro de la persona.
1: Por esta razón veo la necesidad de que las familias se trasladen fuera de las ciudades a lugares apartados del campo, donde puedan cultivar la tierra y cosechar los productos que ellas mismas siembren. De este modo podrán criar a sus hijos con hábitos sencillos y saludables. Veo la necesidad de apresurarse a fin de tener todas las cosas dispuestas para la crisis.
0: No te precipites. Ellen White anima a hacer planes serenos y no actuar por impulso.
1: Los que por fin han decidido salir, que no lo hagan de forma apresurada como respuesta a un movimiento de agitación, en forma imprudente o de un modo tal que después tengan que arrepentirse profundamente de haber salido. Aquellos que obedezcan esta amonestación encontrarán un refugio, que cada hombre esté bien despierto y procure salvar a su familia, que se ponga las pilas para realizar el trabajo. Dios revelará punto por punto qué debe hacer después.
0: Me gusta esto. Dios revelará punto por punto qué hacer. Tendrás ayuda. Déjate guiar. No te precipites. Actúa con ilusión, pero con calma. No te duermas.
1: En armonía con la luz que me fue dada, insto a la gente a salir de los grandes centros poblados. Los que permanezcan innecesariamente en ellos correrán el peligro de perder sus almas.
0: ¿Cuándo es el momento de salir de la ciudad?
1: Ahora deberíamos prestar atención a la instrucción que se nos ha dado vez tras vez. Salid de las ciudades.

0: Salid de las grandes ciudades tan pronto como sea posible. Volvemos a decir, fuera de las ciudades.
1: Algunos dicen que hoy no es tiempo de salir de las ciudades, por dos motivos: que hemos de esperar a la promulgación de la ley dominical y que hemos de vivir en las ciudades para darles la advertencia. Vamos a ver si esto es verdad. ¿Dice eso Ellen White, que la señal para salir de las ciudades es la ley dominical? Este es un error clásico. Es muy diferente salir de la ciudad que huir de la ciudad. Por ejemplo, Abraham salió de Ur de los Caldeos, una salida planeada, meditada, organizada. Esto es salir. Pero Lot huyó de Sodoma, una huida traumática, donde lo perdió todo. Eso es huir. Es muy diferente salir que huir. Veamos ahora si esta cita nos da la señal para salir o para huir. Está en el libro de la ciudad al campo, página 88.
0: No está lejano el tiempo en que, como los primeros discípulos, seremos obligados a buscar refugio en lugares desolados y solitarios. Así como el sitio de Jerusalén por los ejércitos romanos fue la señal para que huyesen los cristianos de Judea, así la toma de poder por parte de nuestra nación, los Estados Unidos, con el decreto que imponga el descanso papal, será para nosotros una amonestación. Entonces será el tiempo de abandonar las grandes ciudades y prepararnos para abandonar las menores en busca de hogares retraídos en lugares apartados entre las montañas.
1: Esta cita no nos habla de salir, sino de huir. Hay tres menciones claras a la huida. Como los primeros discípulos, seremos obligados a buscar refugio en lugares desolados y solitarios. Así como el sitio de Jerusalén por los ejércitos romanos fue la señal para que huyesen los cristianos. Y la tercera es, en busca de hogares retraídos en lugares apartados entre las montañas. Está hablando del último tramo, de la huida. Es por esto que los fideicomisarios del Centro White, con mucho acierto, colocan esta cita aparte en un capítulo titulado Huida apresurada en el conflicto final, la señal para la huida. Si lo que quieres tú es una huida apresurada en el conflicto final, aquí tienes la señal para la huida. Para Lot, su huida de Sodoma fue muy dolorosa. Dios quiere evitarnos eso. ¿Debemos vivir en las ciudades para influir sobre ellas? Debemos advertir a las ciudades, sí. Y Ellen White lo dice claro, dice cómo hacerlo.
0: Hay que trabajar en favor de las ciudades desde puestos de avanzada. El mensajero de Dios dijo, ¿no serán amonestadas las ciudades? Sí, pero no por el pueblo de Dios que viva en ellas, sino mediante sus visitas. El Señor nos ha indicado repetidamente que debemos trabajar en las ciudades desde puestos de avanzada ubicados fuera de ellas.
1: En el libro del evangelismo, ella explica cómo hacer el evangelismo y es muy clara en esto.
0: Debemos salir de las ciudades. Tal como lo hizo Enoc, debemos trabajar en las ciudades, pero no vivir en ellas.
1: En el libro Un ministerio para las ciudades, ella dice cómo hacer el ministerio para las ciudades. En el capítulo 1 da los ejemplos bíblicos que debemos imitar. Son Enoc, Abraham, Jonás y Jesús. Y destaca de ellos que vivían fuera de las ciudades. Las visitaban para influir en ellas y regresaban a su vida rural. Sobre el tema del nuevo orden mundial y sobre cómo se hará opresivo, para tener un contexto general, te recomiendo que leas el libro El conflicto de los siglos, de Ellen White. ¡Fascinante! Ahí podrás ver el cuadro completo. Un libro que a mí me abrió los ojos. Te dejo el enlace de descarga gratis en internet. Irse a vivir al campo. ¿Cómo lo hago? ¿Qué cosas debo tener en cuenta? ¿Agua, tierra, energía? He preparado un vídeo básico con consejos prácticos basados en la experiencia. Te dejo el enlace abajo en la descripción del vídeo. Si te gustó este vídeo, dale un like para hacerlo más visible y déjame un comentario. Compártelo con la gente que amas. Y recuerda, Dios revelará punto por punto qué hacer. Abajo, en la descripción de este vídeo, te pongo el enlace al libro que hemos comentado, De la ciudad al campo, de Ellen White. y también enlace al libro El

Las palabras tienen poder. Pueden despertar a un pueblo de la opresión de la esclavitud a una vida fiel de liberación. Josué instó a la gente: escogeos hoy a quien sirváis. Si a los dioses a quienes sirvieron vuestros padres cuando estuvieron al otro lado del río, o a los dioses de los amorreos en cuya tierra habitáis, pero yo y mi casa serviremos a Jehová. Las palabras también pueden ser devastadoras y usarse para destruir y engañar. Por ejemplo, cuando Satanás tentó a Eva en el jardín del Edén, insinuó la duda: ¿con qué Dios os ha dicho no comáis de todo árbol del huerto? Las palabras pueden ser acusatorias y críticas, y pueden ser relajantes y amables, trayendo curación al alma. Dios eligió comunicar la historia de su creación, la caída, el plan de la redención, la promesa de restauración y la segunda venida al mundo a través de profetas y escritores. Escribieron en hebreo, arameo, griego, idiomas que a menudo son bastante diferentes de los que aprendimos desde la infancia. Pero la Biblia entera ha sido traducida al menos a 636 idiomas y el Nuevo Testamento a otros 3.223 idiomas más, para que el 95% de la población de la tierra pueda leer la palabra de Dios. En la lección de hoy discutiremos cómo interpretar las palabras, frases y narraciones de las Escrituras dentro de sus contextos originales, que nos ayudan a comprender más plenamente el mensaje de Dios para nosotros hoy. Ve por tu Biblia y ya regresaré.

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1: El versículo central está en Deuteronomio 31:26. Tomad este libro de la ley y ponedlo al lado del arca del pacto de Jehová vuestro Dios y esté allí por testigo contra ti. Los miles de millones de habitantes del mundo hablan más de 6.000 idiomas. La Biblia completa ha sido traducida a más de 600 idiomas y el Nuevo Testamento algunas porciones se han traducido a más de 2.500 idiomas. Son muchos idiomas en realidad, pero al mismo tiempo aún es menos de la mitad de los idiomas conocidos. Se estima que 1.500 millones de personas no tienen ninguna parte de la Escritura traducida a su lengua materna. Si bien aún queda mucho trabajo por hacer, los esfuerzos de las sociedades bíblicas han asegurado que 6.000 millones de personas puedan leer las Escrituras. ¡Qué bendición es estar entre los que tienen la Biblia en su propio idioma! Y a menudo lo damos por sentado, olvidando que no solo hay muchos que no tienen la Biblia, sino que también durante siglos en Europa la Biblia fue alejada deliberadamente de las masas. Y gracias a la imprenta y a la reforma, eso ya no es el caso, ya es historia. Pero los que sí tenemos la Biblia, continuamos buscando de qué forma, llenos del Espíritu, podemos aprender a estudiar la palabra y conocer al Señor revelado en sus páginas. La Iglesia Adventista del Séptimo Día se identifica a sí misma como la iglesia remanente de la profecía bíblica. Es un movimiento en este tiempo final para proclamar los mensajes de los tres ángeles con claridad. La iglesia remanente proclama el sábado como el sello que distinguirá a las personas que guardan los mandamientos y tienen la fe de Jesús. Y su habilidad para guardar los mandamientos solo puede venir a través de los méritos y el poder de Cristo, como lo demuestra su ejemplo para vencer y heredar la corona de la vida. Sin embargo, esta afirmación

de ser el remanente parece bastante exclusivista y arrogante en nuestro entorno moderno, ¿verdad? Por eso pregunto, ¿cómo podemos saber que Dios tiene un remanente? Y la idea del remanente se encuentra en toda la Escritura. Cualquiera puede descubrirlo con una buena concordancia, porque la Biblia describe el concepto de un remanente de varias maneras. Número uno, escucha esto, los remanentes

Y número tres está el remanente escatológico. Son aquellos que pasan por las tribulaciones del tiempo del fin y salen victoriosos en el gran día del Señor para recibir su reino. Escatología quiere decir eventos finales, ¿verdad? Y en Apocalipsis el dragón se enfurece contra la mujer y hace guerra con el remanente de su simiente que guarda los mandamientos de Dios y tiene el testimonio de Jesucristo. Ahora el apóstol entendió bien el propósito por el cual fue dada la Biblia. Segunda de Timoteo capítulo 3 versículos 16 y 17 nos dice así. Toda escritura es inspirada por Dios y útil para enseñar, para redarguir, para corregir, para instruir en justicia, a fin de que el hombre de Dios sea perfecto, enteramente preparado para toda buena obra. O sea que la Biblia fue escrita para que fuera testigo de la obra de Dios en la historia, su plan para redimir la raza humana caída y para instruirnos en todo el camino de justicia. Y el Señor eligió hacerlo en lenguaje humano, manifestando sus pensamientos e ideas por medio de palabras humanas. Y al liberar a Israel de Egipto, Dios eligió una nación específica para transmitir su mensaje a todos los pueblos. Y Él permitió que esa nación comunicara su palabra a través de su idioma, el hebreo, y algunas porciones en arameo, un idioma relacionado con el hebreo. Y el surgimiento de la cultura griega trajo consigo una nueva oportunidad al permitir que el Nuevo Testamento se comunicara por medio del griego, el idioma universal que se hablaba ampliamente en esa parte del mundo en ese momento. De hecho, hasta que hubo una traducción del Antiguo Testamento al griego, o sea, hicieron una traducción del Antiguo Testamento al griego, este lenguaje universal les permitió a los apóstoles y a la iglesia primitiva difundir el mensaje a lo largo y ancho con nuevo celo misionero después de la muerte de Cristo. O sea, la palabra estaba en el idioma de la gente. Y más tarde el apóstol Juan dio testimonio de la palabra de Dios y del testimonio de Jesucristo y de todas las cosas que había visto. Y de esa manera, la Biblia señala la continuidad de este testimonio inspirado desde el primer escritor de las Escrituras hasta el último. Algunas personas no solo tienen la Biblia traducida en su idioma nativo, sino que además tienen varias versiones en su propio idioma. Otros pueden que tengan solamente una versión, si es que la tienen. Pero independientemente de lo que se tenga, ya sea en audio, en video o en forma escrita, el punto clave es valorarla como la palabra de Dios y, lo más importante, obedecer lo que enseña. Si en todos los idiomas hay palabras que tienen un significado tan rico y profundo que son difíciles de traducir adecuadamente a otro idioma utilizando una sola palabra, y tales palabras exigen un amplio estudio de cómo se las usa en toda la Biblia para comprender la amplitud de su significado. Dos descubrimientos o avances en los últimos tiempos nos han ayudado a comprender el origen de la Biblia. La lengua egipcia, escrita en jeroglíficos, fue descifrada en 1822 por Jean Champollion. Y este descubrimiento, valga redundancia, descubrió los secretos perdidos hace mucho tiempo de una de las civilizaciones más antiguas y nos permitió comparar los textos egipcios, los textos antiguos, con el texto de la Biblia. Y varias contribuciones interesantes surgieron con el tiempo. Número uno, que muchos de los lugares geográficos mencionados en la Biblia fueron registrados por los egipcios que regularmente hacían campañas e intercambiaban con Canaán. Y se encontró una gran cantidad de correspondencia y precisión entre nombres y lugares mencionados en Egipto y en la Biblia. Número dos, se encontraron numerosas palabras de préstamo egipcias, particularmente de los primeros cinco libros del Pentateuco. Los académicos han documentado una serie de términos como Teba, la palabra para arca, que se deriva de la palabra egipcia que significa caja o cofre. Y esta palabra se usa tanto para el arca de Noé como para el arca en el que Moisés fue colocado como un bebé, o la canastita, ¿verdad?, el recipiente. El nombre de Egipto usado en la Biblia es Mizraim. Y este nombre es una palabra dual en hebreo que proviene del egipcio MSR, la palabra para Egipto. Y el doble final indica que las dos tierras, la del Alto y Bajo Egipto, refiriéndose al Nilo, ¿verdad? Y también se usan modismos egipcios.
Por ejemplo, la frase brazo estirado.

extendido, usada para describir la protección de Dios, es una expresión egipcia común de fuerza. Y el autor utilizó títulos egipcios, así como modales y costumbres del habla. Y finalmente hay una serie de nombres personales egipcios que aparecen. Todos estos descubrimientos apuntan a la conclusión de que los primeros libros de la Biblia fueron escritos durante la generación del Éxodo y que el autor conocía íntimamente Egipto, sus costumbres, su historia. Y Moisés ciertamente habría tenido la educación y los antecedentes necesarios para escribir los libros de Génesis a Deuteronomio, como a menudo afirma la Biblia. Pero hay otro descubrimiento que se relaciona con la escritura original de las escrituras de Moisés, escrituras por Moisés. La invención del alfabeto, que se derivó de los jeroglíficos egipcios. Esa invención tuvo su lugar en la península del Sinaí aproximadamente un siglo antes del Éxodo. Y este gran avance en la comunicación simplificó la escritura e hizo posible la alfabetización para gente común. Moisés, entonces, podría haber escrito no en jeroglíficos egipcios complicados, sino en el alfabeto proto-cananita simplificado que eventualmente se convertiría en el hebreo. El tiempo de Dios siempre es perfecto para poner su mensaje en manos de su pueblo. En el pensamiento hebreo hay varias formas de expresar ideas que refuerzan el significado y ponen énfasis en la importancia de los conceptos. A diferencia de los idiomas europeos, el hebreo no contiene signos de puntuación en el idioma original, por lo que la estructura del idioma desarrolló otras formas para comunicar tales ideas. Una de las formas en la que el escritor hebreo podía destacar un determinado atributo de Dios era repitiéndolo tres veces. Y cuando el relato de la creación llega al clímax del trabajo creativo de Dios, la obra creativa de Dios, el texto pone énfasis en la importancia única de la humanidad creada. Y el término bará, que quiere decir crear, siempre tiene a Dios como sujeto. Es decir, solo Dios tiene el poder de crear sin depender de la materia preexistente. Y este texto describe la creación del hombre. Dice, y creó Dios al hombre a su imagen, a imagen de Dios, lo creó varón y hembra, los creó. Mira la repetición así, tres veces. Creó, varón y hembra los creó, a su imagen los creó. Tres veces dice la palabra crear. Moisés, por lo tanto, puso énfasis en lo que los seres humanos, en que los seres humanos fueron creados por Dios y que también fueron creados a su imagen. Puso el énfasis en estas verdades. Otro ejemplo, tenemos por ejemplo Isaías, vamos a la Biblia, Isaías capítulo 6, versículos 1 y 3, nos dice lo siguiente. Y el uno al otro daba voces diciendo, santo, santo, santo, Jehová de los ejércitos, toda la tierra está llena de su gloria. En esta visión y el llamado de Isaías, los serafines repiten las palabras, santo, santo, santo, es el Señor de los ejércitos. El énfasis está en la santidad de un Dios asombroso cuya presencia llena el templo. Y también vemos esa santidad por las palabras de Isaías mientras está en presencia del Todopoderoso. Dice, ¡ay de mí que soy muerto! Hasta un profeta como Isaías, al ser confrontado con la santidad y el carácter de Dios, se avergonzó por su propia indignidad. Incluso aquí, mucho antes de la exposición de Pablo sobre la pecaminosidad humana y la necesidad de un Salvador, aquí podemos ver que la Biblia describe la naturaleza caída de la humanidad, incluso en una persona buena como era Isaías. Pero hay más, en las Escrituras las palabras siempre aparecen en un contexto. No se sostienen por sí mismas. Cada palabra tiene su contexto, un contexto inmediato dentro de una oración. Y es esta unidad la que debe entenderse primero. El contexto, ¿qué quiere decir el autor? Y luego está el contexto más amplio de la unidad general en la que se produce la oración o la frase. Y este puede ser un párrafo, un capítulo o una serie de capítulos. Y luego viene el contexto de todo el libro. Pero lo esencial es comprender lo mejor posible el contexto de las palabras y las oraciones para no llegar a conclusiones erróneas. Ya hemos visto que la repetición del término bará en Génesis 1.27 pone énfasis en la creación del hombre por Dios.
Y ahora vemos que el hombre se define como, en el contexto de este versículo, como

masculino y femenino. Esto significa que el término hebreo Adán debe entenderse en este pasaje como una referencia genérica a la raza humana o humanidad. Sin embargo, en Génesis 2:7 se usa el mismo término Adán para referirse a la formación de Adán a partir del polvo de la tierra. En hebreo, Adamá, nota el juego de palabras. Aquí está. Aquí solo hace referencia al Adán masculino, ya que Eva es creada más tarde y de una manera completamente diferente. Por lo tanto, en cada pasaje, incluso dentro del contexto de dos capítulos, vemos una diferenciación entre la definición de Adán como humanidad y el hombre Adán. Y el hecho de que Adán es una persona se afirma más tarde en las genealogías y en referencia a Jesús, que se convierte en el segundo Adán. Así como la palabra Adán aparece en un texto específico, el contexto de la creación de Adán y Eva se encuentra en el relato más amplio de la creación, como se ve en Génesis 1 al 2. Esto es lo que se entiende por unidad, una unidad más grande. La unidad informa al intérprete sobre temas, sobre ideas y desarrollos adicionales. A veces se ha llamado a Génesis 2, 4 al 25 el segundo registro de la creación, pero en realidad solo hay una diferencia en el énfasis, porque en ambos casos se nos muestra los verdaderos orígenes de la humanidad. No hay tal cosa como dos creaciones. A veces va el asunto de puntuación y a veces va la forma como está escrita esa unidad, ese bloque. Las unidades más grandes de la Escritura son libros de la Biblia. Los libros bíblicos fueron escritos con diferentes propósitos y en diferentes circunstancias. Algunos sirvieron como mensajes proféticos, otros fueron compilaciones, como los Salmos. Hay libros históricos como Primero y Segundo de Reyes. Y hay cartas a varias iglesias, como las escritas por Pablo y otros. Y cuando buscamos comprender el significado y el mensaje de un libro, es importante comenzar con la autoría y el contexto. Porque muchos libros de la Biblia tienen autores identificados. Moisés, por ejemplo, es identificado por las propias escrituras como el autor de los primeros 5 libros del Antiguo Testamento. Y esto es confirmado también por Jesús y los apóstoles. En otros casos hay autores bíblicos que no están identificados. Por ejemplo, los autores de los libros de Esther, Ruth, igual que los autores de muchos de los libros históricos como Samuel y Crónicas. Desde Éxodo hasta Deuteronomio fueron escritos por Moisés después del Éxodo. Pero debido a que Génesis es fundamental como historia de los actos de Dios desde la creación hasta el período patriarcal, es lógico que este libro haya sido escrito antes del Éxodo. Mira lo que dice Patriarcas y Profetas. En Ellen White, página 255 en adelante. Dice así ella. A medida que pasaban los años y erraba con sus rebaños por lugares solitarios, meditando acerca de la condición oprimida en que vivía su pueblo, Moisés repasaba el trato de Dios hacia sus antepasados, las promesas que eran la herencia de la nación elegida, y sus oraciones en favor de Israel ascendían día y noche. Los ángeles celestiales derramaban su luz alrededor de él. Allí, bajo la inspiración del Espíritu Santo, escribió el libro de Génesis. Sí, allí está el libro de Génesis. Se nos informa no solo acerca de nuestros orígenes, sino también sobre el plan de salvación o los medios por los cuales Dios redimirá a la humanidad. De paso, el libro de Génesis, allí están en esencia todas las doctrinas de la Biblia. Por eso es el libro de los comienzos. Y este plan se vuelve aún más evidente en el pacto que Dios hace con Abraham, que implica la promesa de establecer por su intermedio una gran nación formada por una descendencia numerosa, que dijo como las estrellas del cielo y como la arena que está a la orilla del mar. Pregunto, ¿qué otras verdades se nos ha enseñado por medio del libro de Génesis? Verdades que de otro modo no podríamos saber. ¿Cómo nos enseña esto cuán importante es la palabra de Dios para nuestra fe? Yo me atrevería a decir nuevamente y vuelvo a repetir que en Génesis están mencionadas todas las doctrinas bíblicas. No hay dudas que sea el libro de los comienzos. Es por eso que ha sido uno de los libros más atacados por el enemigo. Porque si logra establecer dudas en su contenido, el resto de la Biblia cae como por efecto dominó. Entonces viene la pregunta, ¿cómo podemos estudiar la Biblia profundamente,
sin entender los idiomas bíblicos originales.

tenemos herramientas como las concordancias de Strong o Young o la Caribe, disponibles ahora a través de Internet y físicamente, que son más accesibles hoy que nunca. Podemos estudiar cómo se usan las palabras dentro de las oraciones, dentro de los libros y en toda la escritura. Los fundadores de nuestra iglesia no tenían todas las herramientas disponibles que tenemos hoy. Tenían sus Biblias y concordancias, y eso era todo. Y oraban mucho, eso sí, siguiendo cuidadosamente los principios protestantes de la interpretación bíblica y bajo la inspiración del Espíritu Santo. Ahora ellos pudieron conocer el plan de salvación de Dios y las verdades enseñadas por los profetas y por Jesús. Y así podemos hacerlo nosotros también. Pero tenemos la ventaja de tener más y más herramientas. Y ahora algunas preguntas para meditar, ya sea individualmente o para discutir en grupo. ¿Cómo nos ayuda el conocimiento de que Moisés escribió los primeros 5 libros de la Biblia a aceptar las Escrituras como una fuente confiable hoy? ¿Qué significa permitir que las Escrituras interpreten las Escrituras? ¿Por qué es importante entender el significado de lo que dice la Escritura misma en lugar de agregar nuestras propias ideas a la Escritura? ¿Cómo la comprensión de una palabra y su profundidad de significado nos ayuda a ver el propósito de Dios para nuestras vidas? ¿Qué tipo de poder tienen ciertas palabras en el Antiguo Testamento, por ejemplo, justicia, misericordia o esperanza? ¿Cómo impactan estas palabras en nuestro conocimiento del carácter de Dios? Bueno, finalizaré con esta cita inspirada, seguida por algunas preguntas de reflexión. Es una cita muy hermosa, que está en el libro Conflicto de los Siglos, página 11, y que yo diría, no sé si habrá alguien que pasará por la crisis final incólume, sin ser engañado, si no ha leído este libro, porque es como un zoom. Dios revela en visión aún los detalles de las cosas que han de ocurrir, que se presentan en la palabra de Dios, información clasificada para estar listos para el segundo regreso, salir de Babilonia y ser parte del remanente. Dice aquí, en su palabra, Dios comunicó a los hombres el conocimiento necesario para la salvación. Las santas escrituras deben ser aceptadas como una revelación autorizada e infalible de su voluntad. Son la norma del carácter, las reveladoras de doctrinas y las examinadoras de la experiencia. Sin embargo, el hecho de haber revelado Dios su voluntad a los hombres por medio de su palabra no anuló la necesidad de que ellos tienen de la continua presencia y dirección del Espíritu Santo. Por el contrario, el Salvador prometió el Espíritu para abrir la palabra a sus siervos, para iluminar y aplicar sus enseñanzas. Y como el Espíritu de Dios fue el que inspiró la Biblia, es imposible que alguna vez las enseñanzas del Espíritu sean contrarias a las de la palabra. Y aquí van las preguntas. Independientemente de cuántas traducciones de la Biblia existan en tu idioma, ¿qué puedes hacer para aprovechar al máximo las que tienes? ¿Cómo puedes aprender a apreciar la Biblia como palabra de Dios y buscar, por fe, obedecer lo que enseña? Piensa en la diferencia entre lo que la palabra de Dios enseña sobre los orígenes humanos, que fuimos creados por Dios en el sexto día de la creación, y lo que la humanidad misma enseña bajo el apelativo de ciencia, que es que nosotros evolucionamos durante miles de millones de años. ¿Qué debería decirnos este enorme contraste que hay entre los dos acerca de cuán importante es apegarse a las enseñanzas de la Biblia y cuán lejos puede llegar la humanidad cuando se aleja de la palabra de Dios y lo que dice claramente? ¿Qué herramientas bíblicas, si es que hay alguna, están disponibles para ti que pueden ayudarte a comprender mejor la Biblia? E incluso, aunque no tengas ninguna herramienta adicional, ¿cómo puedes aprender a aplicar las lecciones aprendidas hoy sobre cómo interpretar la Biblia? A los hijos de Israel se les dijo que enseñaran a sus propios hijos las grandes verdades que se les había encomendado y que volvieran a contar las historias sobre la conducción de Dios en sus vidas. Y aparte del beneficio obvio de transmitir la fe, ¿de qué manera la enseñanza y la narración de historias sobre la conducción de Dios en nuestras vidas tienden a aumentar nuestra propia fe? Es decir, ¿por qué compartir la verdad bíblica con otros también es beneficioso para nosotros? Quisiera cerrar con estas palabras diciéndote,

que para que una verdad sea grabada en nuestra mente, tiene que ser repetida entre 21 a 22 veces. Así dicen los psicólogos, los pedagogos, los docentes. Repetir, repetir. De paso, aprendemos por la repetición. No sin duda, la palabra de Dios dice que en el tiempo final, los principios de Dios estarán grabados en nuestra mente y corazón, de tal manera que no serán más borrados. Y Él dice, yo seré a ellos por pueblo, yo seré a ellos por Dios y ellos me serán a mí por pueblo. Repetir, repetir, repetir, ir a la palabra. ¿Has leído la Biblia en un año? ¿Cuánto hace que no la lees? ¿O que estudias tu devocional o la escuela sabática? Tenemos que ir a la palabra, nuestra única fuente. Esos principios tienen que estar grabados en nuestra mente y corazón. Es nuestro manual. Y este es un manual completo, porque nos habla de salud. Se vive entre 7 a 15 años más aplicando estos principios. Es un manual de relaciones interpersonales. Es un manual de la familia. Es un manual de finanzas. De paso, el tema favorito de Jesús fue las finanzas y habló más de eso que de cualquier otro tema. Es un manual completo. El manual del fabricante. Dios nos ayude a hacer de su palabra nuestro libro de texto. Pero tenemos que disciplinarnos, siendo práctico, hermano y hermana. No tenemos tiempo, estamos tan cansados, tenemos que subir al coche, a esa autopista, el tráfico. Bueno, consiga aunque sea la Biblia en audio. Pero levántate un poquito más temprano y lee algo con tu familia, tú solo. Que el Señor te hable por su palabra. Y háblale en oración mientras manejas, mientras vas al trabajo, a la escuela. Contáctate. Hay poder en estar conectados al Santo Libro. Y yo pregunto, ¿qué más importante, orar o estudiar la Biblia? Así me preguntaron, yo dije las dos cosas. Y el joven me preguntó, pastor, ¿qué más importante, lo que usted le dice a Dios o lo que Dios le dice a usted? Y allí vi el mundo de diferencia. Con nuestro corazón egoísta podemos decir, dame, dame y te pido. Pero cuando Dios nos habla algo, su palabra es vida para nuestras vidas. Acompáñame en oración. Padre Celestial, gracias por tu palabra. Queremos no solamente interpretarla correctamente y que la Biblia se interprete a sí misma, queremos sobre todo aplicar estos principios y grabarlos en nuestra mente y corazón. Grábalos con tu espíritu para que nunca más se borren, porque llegará el momento cuando nos será prohibido este libro y tú nos recordarás lo que hemos estudiado. Bendícenos, sabemos que lo harás porque lo pedimos en el nombre de Jesús. Amén. Bien amigos, es todo el tiempo que tenemos por hoy. Ha llegado el momento de despedirnos una vez más y será hasta el próximo programa de la serie Lecciones de Vida. Invita a otros a sintonizar este canal y transfórmate tú mismo en un canal de bendiciones. Dios te bendiga y te guarde. Y recuerda siempre que tú vales mucho para Jesús. Él te ama más de lo que puedes imaginar.

0: Bienvenidos a nuestro espacio de testimonios de vida. Muy feliz sábado, queridos amigos y hermanos. ¿Cómo se encuentran? Bueno, con ese amén me parece que están todos congelados hoy, ¿o no? Ese frío que hoy nosotros sentimos aquí en Santa Cruz de las Sierras, Bolivia, queridos amigos, les estamos hablando un poquito del pronóstico para que sepan cómo nos sentimos. Nos ha traído desde el sur, desde Argentina, a nuestro invitado especial. Y yo estoy muy contenta porque es un compatriota, es un hermano y compartimos la misma tierra. Así que yo estoy feliz. Hoy tenemos a una persona muy querida por el pueblo adventista argentino y también muy conocido. Así que se los quiero presentar. Hoy nos está acompañando un hermano en Cristo, Daniel Cúcaro. Muy bienvenido, Daniel.
1: Muchas gracias, Gabriela. Muchas gracias al Ministerio Advenir por esta invitación. Es para mí un privilegio, y lo digo sinceramente, es un privilegio estar aquí. Considero inmerecida la invitación, pero la agradezco muchísimo y ruego al Señor que Él me utilice como un instrumento para traer un mensaje de salvación para todos ustedes.
0: Queridos amigos, todos queremos saber un poquito de la vida de Daniel. Queremos conocer un poquito la familia. Rápidamente nos gustaría, Daniel, que nos cuentes, tenemos ahí una imagen de tu familia, ¿cómo está formada tu familia?
1: Bueno, mi familia está formada por esa gente.
0: Básicamente.
1: Mi maravillosa esposa, mis cuatro maravillosos hijos que el Señor nos ha dado y que hemos criado dentro de la iglesia, dentro del camino de Dios. También tengo sobrinos que están dentro de la iglesia, estudiando en las universidades adventistas, preparándose para misioneros. Algunos de ellos han estado en Kirguistán trabajando para llevar el evangelio a esos lugares tan difíciles por cuestiones religiosas. Son musulmanes y prohíben predicar el evangelio del Señor, pero se las han ingeniado para hacerse de buenos amigos y llevar un poco la palabra de Dios. Otra parte de mi familia, por parte de mi esposa. Estos son sobrinos, pero por parte de mi señora. Tanto mi esposa como yo pertenecemos a familias muy longevas dentro de la iglesia adventista.
0: ¿Cuánto tiempo más o menos tu familia? ¿O cuántas generaciones de adventismo?
1: 100 años.
0: O sea que no sos...
1: 5 generaciones.
0: No sos adoptado, venís con linaje.
1: No,
0: ya.
1: Mis abuelos estuvieron entre los primeros adventistas de Buenos Aires y los bisabuelos de mi esposa estuvieron entre los primeros adventistas de Entre Ríos.
0: O sea, así pioneros que... de pioneros. Pues en Entre Ríos estuvieron prácticamente los primeros adventistas que se registran en Sudamérica.
1: Sí, así es.
0: Y Daniel...
1: hemos tenido mucha relación con la familia Westphal.
0: Que fue el primer pastor adventista enviado desde Estados Unidos.
1: Bueno, Francisco fue el primero. Nosotros éramos muy amigos de los descendientes de José Westphal, hermano de Francisco.
0: Bueno, la familia. Daniel, tenés una vida interesante. Nos gustaría saber a qué te has dedicado en Argentina.
1: Puedo decir que desde los 20 años hasta los 40 años, esas dos décadas, fueron las más maravillosas de mi vida porque después de estudiar teología en la universidad, en aquel tiempo era el Colegio Adventista del Plata, yo salí de allí no con el deseo de ser pastor, sino con el deseo de ser médico. Así que fui a la Universidad de Buenos Aires, pero a los 6 meses me convencí de que la medicina no era lo mío. Pero el mandato familiar de mi familia era que yo tenía que ser un médico misionero, así que me casé con una médica y completamos el deseo familiar.
0: ¿Pero qué terminaste estudiando?
1: Terminé estudiando comunicaciones sociales, periodismo y publicidad dentro de un plan de estudios de 7 años.

0: para desarrollar mi tarea, Dios mediante, porque fue Dios quien abrió las puertas para que entrara a trabajar en el diario más importante, uno de los diarios más importantes de Argentina. A los 19 años me contrataron para ser diseñador del diario La Nación de Buenos Aires.
1: El argentino que nos está escuchando sabe lo que significa este diario. O sea, realmente estuve leyendo un poco la historia, es el primero.
0: Es un diario muy antiguo, fundado en 1870 por un prócer argentino llamado Bartolomé Mitre, que fue presidente y tuvo varios otros cargos. Pero lo importante de eso fue que durante esos 20 años Dios me usó en ese lugar para establecer una estrecha relación con todos mis compañeros y aún también con altos directivos, manteniendo mi fe de no trabajar en sábado, porque el diario trabaja de domingos a sábados permanentemente, toda la semana, los diarios salen todos los días, así que había que trabajar en sábado, pero yo llegué a un arreglo y les dije, me comprometo fielmente a trabajar todos los domingos durante mi estada acá y durante 23 años, que fue el tiempo que estuve allí, trabajé todos los domingos.
1: Bueno, vos tenías un buen pasar en este diario. Ganabas muchísimo más dinero que tu esposa, que es médica.
0: Sí, yo ganaba el doble que mi esposa, que es médica. Así tenías... que esa era otra bendición. Yo decía, estoy haciendo lo que me gusta, voy contento al trabajo, vuelvo contento del trabajo, gano mucho dinero. Y el Señor me utiliza porque en ciertas oportunidades la iglesia quiso publicar la historia de la iglesia cuando se cumplían 100 años del establecimiento de la iglesia en Sudamérica. Y gracias a que el Señor abrió las puertas, pudo publicarse un insert dentro de la revista dominical del diario. Uh-huh. Eso nunca se había logrado en la iglesia adventista en Sudamérica, que un diario tan masivo y famoso publicar un insert como de 8 páginas con toda la historia de la iglesia adventista. Tengo que decir que Satanás no estuvo contento. Las personas que intervinieron en eso fueron reprendidas por ciertos estamentos religiosos, que ustedes saben por dónde vienen, por el lado de Roma, porque no querían que eso se conociera. Pero bueno, ya estaba publicado.
1: Me gustaría que nos cuentes, Daniel, un poquito. ¿Qué pasó? ¿Por qué tuviste que dejar un trabajo soñado porque te encantaba, ganabas, tenías muy buen pasar? ¿Qué sucedió o qué es lo que Dios quería de vos realmente?
0: Lo mismo que quiere de todos nosotros, que criemos a nuestros hijos fuera de las ciudades. Y yo tenía esos 4 jóvenes que aparecieron ahí que eran pequeños en aquella época, hace 20 años que vivo en el campo.
1: ¿Qué edades más o menos tenían tus hijos?
0: La menor de mis hijas tenía 4 años cuando salimos de la ciudad, pero la mayor tenía 13. El Señor, 4 años antes de que yo saliera, me hizo la invitación. Puso en mi mente la necesidad de que tenía que salir de la ciudad. Pero era una época en la cual me invitaban a predicar y dar estos temas de profecías en todas las iglesias de Buenos Aires y del país. Y yo decía, Señor, si me voy al campo no voy a poder hacer esta tarea. ¿Y qué prefieres tú, que yo me vaya al campo o que haga esta tarea de predicación en las distintas iglesias? Y el Señor me dijo, quiero tu salvación y la de tu familia. Las predicaciones son prescindibles. Otros las pueden hacer.
1: ¿Y qué tuvo que hacer el Señor para convencerte?
0: Claro, yo no me quería convencer de eso. Pasé 2 años haciendo como que estaba buscando un lugar para irme al campo y daba vueltas y ningún lugar me convencía. Entonces el Señor me dijo, está pasando el tiempo y te estás demorando, así que voy a tener que hacer algo dramático para que te convenzas. Y una noche cuando volvía del trabajo, yo trabajaba de tarde porque el diario salía a la mañana, así que dejaba mi trabajo como a las 9 o 10 de la noche, llegaba en mi automóvil, estacioné adentro de la cochera en casa y no había terminado de apagar el motor del auto y tenía un revólver 9 milímetros en la cabeza que me dijo, salga del auto con las manos levantadas. Y de ahí se desarrolló una situación dramática, porque apareció mi esposa que escuchó conversaciones en el garage y el hombre este le apuntó, le dijo, señora, venga,

0: Póngase de rodillas, usted póngase de rodillas, deme todo el dinero que tiene. Hay más gente en su casa, solo mis hijos. ¿Dónde están? En las piezas, en la planta alta. Vamos a verlo. Fue, miró, vio a los niños durmiendo. Gracias a Dios estaban durmiendo. Se llevó todo el dinero que tenía, que era muy poco, no suelo tener dinero en casa. Pero el momento dramático fue cuando él nos dijo a mi esposa y a mí: ahora tírense boca abajo sobre la cama, en mi habitación. Y durante todos esos meses, y también ahora, hemos escuchado de asaltos que salieron mal y que los que fueron asaltados murieron. Yo no sabía las intenciones de este hombre. La miré a mi esposa y le dije: te amo. Adiós. Y nos acostamos los dos boca abajo en la cama esperando recibir un tiro en la espalda cada uno. Obviamente eso no sucedió.
1: ¿Pero qué entendiste?
0: Pero yo entendí que el Señor me estaba diciendo: la ciudad es peligrosa para ti. Tenés que irte. Entonces me levanté cuando el ladrón se fue y le dije: Señor, no me voy a resistir más. Pero ahora tendrás que dirigir tú, porque yo ya he recorrido todo el país y no encuentro un lugar. Así que quiero que tú me lo muestres. Y eso fue lo que hizo el Señor. Me mostró el lugar y es el lugar donde estamos viviendo ahora y estoy absolutamente contento. Esa es una
1: Tu
0: vista
1: casa.
0: de el parque de mi casa desde el living, la ventana del living.
1: ¿Por qué era
0: Esos son unos
1: necesario en ese
0: caballitos.
1: momento? ¿Qué impresión te daba el Señor? ¿Qué
0: El
1: iba a
0: Señor me dijo:
1: suceder?
0: tus hijos están creciendo y después no lo vas a poder sacar de la ciudad. O lo haces ahora o no lo vas a hacer nunca más. Y quiero que lo hagas ahora. Quiero darte otra vida. Y me dio otra vida. No me dio un trabajo mejor. Nunca llegué a ganar lo que ganaba. Pero me dio una vida mejor. Y les dio una vida mejor a mis hijos. Ellos han relatado en muchas oportunidades cómo cambió su vida y cómo aprecian el hecho de haber ido a vivir al campo esos años de la niñez, donde pudieron compartir con los árboles. Esas son unas nueces pecan que tardaron 17 años en salir y ya estaba por cortar. Esas son
1: Colmenas.
0: colmenas. Y tardaron 17 años en salir y yo estaba por cortar el árbol y le decía al Señor: esta es la parábola de la higuera porque este árbol tiene 17 años y nunca dio ningún fruto, solamente me dio hojas. ¿Quieres que lo tale? Él me dice: no, tienes que esperar, tienes que ser paciente. Y el año pasado dio esas pequeñas nueces pecan, pero estoy seguro que va a haber una cosecha mayor a lo largo de los años que quedan.
1: Esas solo son las primicias.
0: Sí, son las primicias. Hicimos una torta con nueces y la comimos entre todos los hermanos de
1: Esa es la
0: iglesia.
1: iglesia que
0: Esa es
1: fundaron en
0: la
1: el lugar que
0: iglesia.
1: Dios escogió.
0: Cuando el Señor nos llevó a este pueblo que se llama Las Flores, nosotros no vivimos en el pueblo, pero el pueblo queda a 5 kilómetros de nuestra propiedad, y entonces vamos ahí. Mi esposa trabaja en el hospital de ese pueblo. Esa es nuestra iglesia, de Las Flores, que fue fundada un año después que nosotros nos mudamos, porque no había iglesia y solamente un matrimonio adventista vivía en esa localidad. Ahora somos varios hermanos y tenemos programas de radio y bueno, de la televisión ese es mi programa de radio. Tenemos participación en la televisión local y puedo decir que todo el pueblo sabe quiénes son los adventistas, cosa que antes no
1: Amén.
0: conocía.
1: Terminamos con esto brevemente. Vimos una imagen anterior de Crónica TV para los argentinos que nos están mirando. Este es uno de los canales, un canal muy conocido y tenías un espacio en ese programa que no tenía muy buena reputación, pero que el Señor te abrió el lugar, digamos, te dio un lugar.
0: Ese es uno de los milagros que hizo el Señor. Probablemente en este momento la periodista Anabela Ascar nos esté mirando y le doy un saludo muy grande. Ella está pasando por momentos difíciles, acaba de fallecer su esposo. Le mando mi cariño y sé que Dios la utilizó a ella.

0: pantalla para abrir las puertas de este canal, no solamente para mí, porque después de las primeras entrevistas que tuvimos con ella hablando sobre el nuevo orden mundial, los eventos del tiempo del fin, la ley dominical, los engaños de Satanás sobre la humanidad actual, ese programa que era muy visto, porque un programa que se transmitía desde el sur de Estados Unidos hasta la Antártida, muchos otros adventistas pudieron participar, médicos que explicaron el plan de salud, distintos profesionales y otros comunicadores sociales adventistas que hablaron sobre temas de interés que nos interesa a los adventistas que el mundo conozca. Así que eso fue maravilloso porque una hermana adventista le hizo llegar un correo electrónico a Anabela diciéndole que la marca de la bestia no era lo que un entrevistador había dicho, sino que era el domingo. Y ella lo leyó y le pidió más información. Y luego esta hermana nuestra le dijo: no puedo mandarte más información. Anabela le dijo: ¿y quién puede venir a mi programa a hablar de estas cosas? Dice: no sé, yo vivo en Estados Unidos, dijo esta hermana. No sé quién puede hacerlo en Argentina. Pero Dios le puso en la mente un video que ella había visto por internet en el cual yo estaba exponiendo esto, y dijo: bueno, tal vez Daniel Cúcaro pueda hacerlo. Entonces le dio mi nombre, Anabela se comunicó conmigo y me dijo: quiero que en mi programa usted nos hable acerca de la ley dominical, el nuevo orden mundial. Y yo, sabiendo de qué se trataba el programa, porque ella invitaba a travestis y gente así un poco rara, y era más un programa de chimentos y de cosas bizarras, cuando ella me llamó por teléfono, yo le dije: ¿pero a usted le parece que estos temas son para su programa? Y ella me dijo algo que me quedó grabado hasta el día de hoy. ¿Usted me está diciendo que mi público no merece escuchar sobre este mensaje? Yo le dije para mis adentros: gracias, Señor, por esta cachetada. Tienes razón, señora, le dije. Pongamos una fecha y voy a ir a su programa. Y nos hicimos muy amigos después de eso. Tenemos una relación muy fluida. Y fueron, no una entrevista, fueron 15 entrevistas las que se publicaron y muchas de ellas están en internet. Dios hace todo, solamente que nosotros tenemos que dejarlo a Él fluir a través nuestro y escuchar la voz, ¿no? Cuando nosotros nos negamos a seguir sus mandatos, Él tiene un público en todos lados.
1: Y tiene muchas maneras de llegar a las personas. Te agradecemos, Daniel, por tu testimonio. Tienes mucho más para contarnos y mucho más para compartir. Agradecemos a Dios que nos ha dado la oportunidad de estar con vos en este lugar.
0: Yo agradezco estar aquí compartiendo con tantos hermanos queridos en este programa que tantas veces he visto por internet, por YouTube, y poder conocer al pastor David Gay, también a su familia, a su esposa y a todos los que colaboran aquí, que son gente maravillosa. Lo he aprendido en estos días que estuvimos grabando y todos me han tratado tan bien. Gracias a todos ustedes.
1: Muchas gracias, Daniel. Termino con las palabras de Primera de Reyes, capítulo 19, que dice: y yo haré que queden en Israel 7000, cuyas rodillas no se doblaron ante Baal y cuyas bocas no lo besaron. El Señor está levantando un pueblo final que no se va a doblegar ante la astucia o los engaños de Satanás.
2: En nuestros videos anteriores, hemos demostrado que la Biblia enseña que la muerte implica la desintegración total del ser. Pero entonces, ¿qué esperanza hay luego de la muerte? Si lees la Biblia, verás que Jesús, en su omnipotencia, comparó la muerte con un sueño, diciendo:
3: nuestro amigo Lázaro duerme,

0: pero voy a despertarlo.
1: Esta historia, la de la resurrección de Lázaro, nos ayudará a comprender mejor tanto el estado de los muertos como cuál es nuestra esperanza ante la muerte. Presta mucha atención.
0: Había un hombre enfermo, Lázaro de Betania, del pueblo de María y de su hermana Marta. Las hermanas enviaron a decir a Jesús: Señor, el que tú amas está enfermo. Al oír esto, Jesús dijo: Esta enfermedad no es mortal, es para la gloria de Dios, para que el Hijo de Dios sea glorificado por ella. Jesús quería mucho a Marta, a su hermana y a Lázaro. Sin embargo, cuando oyó que éste se encontraba enfermo, se quedó 2 días más en el lugar donde estaba. Después dijo a sus discípulos: Volvamos a Judea. Y agregó: Nuestro amigo Lázaro duerme, pero voy a despertarlo. Sus discípulos le dijeron: Señor, si duerme se curará. Ellos pensaban que hablaba del sueño, pero Jesús se refería a la muerte. Entonces les dijo abiertamente: Lázaro ha muerto. Y me alegro por ustedes de no haber estado allí, a fin de que crean. Vayamos a verlo. Cuando Jesús llegó, se encontró con que Lázaro estaba sepultado desde hacía 4 días. Betania distaba de Jerusalén solo unos 3 kilómetros. Muchos judíos habían ido a consolar a Marta y a María por la muerte de su hermano. Al enterarse de que Jesús llegaba, Marta salió a su encuentro, mientras María permanecía en la casa. Marta dijo a Jesús: Señor, si hubieses estado aquí, mi hermano no habría muerto. Pero yo sé que aún ahora Dios te concederá todo lo que pidas. Jesús le dijo: Tu hermano resucitará. Marta le respondió: Sé que resucitará en la resurrección del último día. Jesús le dijo: Yo soy la resurrección y la vida. El que cree en mí, aunque muera, vivirá. Y todo el que vive y cree en mí, no morirá jamás. ¿Crees esto? Ella le respondió: Sí, Señor, creo que tú eres el Mesías, el Hijo del Dios vivo, el que debía venir a este mundo. Después fue a llamar a María, su hermana, y le dijo en voz baja: El Maestro está aquí y te llama. Al oír esto, ella se levantó rápidamente y fue a su encuentro. Al verlo, se postró a sus pies y le dijo: Señor, si hubieses estado aquí, mi hermano no habría muerto. Jesús, al verla llorar a ella y también a los judíos que la acompañaban, conmovido y turbado, preguntó: ¿Dónde lo pusieron? Le respondieron: Ven, Señor, y lo verás. Y Jesús lloró. Los judíos dijeron cómo lo amaba, pero algunos decían: Este que abrió los ojos al ciego de nacimiento, ¿no podría impedir que Lázaro muriera? Jesús, conmoviéndose nuevamente, llegó al sepulcro, que era una cueva con una piedra encima, y le dijo: Quiten la piedra. Marta, la hermana del difunto, le respondió: Señor, huele mal. Hace 4 días que está muerto. Jesús le dijo: ¿No te he dicho que si crees, verás la gloria de Dios? Entonces quitaron la piedra. Y Jesús, levantando los ojos al cielo, dijo: Padre, te doy gracias porque me oíste. Yo sé que siempre me oyes, pero lo he dicho por esta gente que me rodea, para que crean que tú me has enviado. Después de decir esto, gritó con voz fuerte: ¡Lázaro, ven afuera! Y el muerto salió con los pies y las manos atadas con vendas y el rostro envuelto en un sudario. Jesús les dijo: Desátenlo para que pueda caminar.
1: Esta hermosa historia nos demuestra cuán sencillo es para Dios resucitar a los muertos. Tan simple como pronunciar su nombre y decirle: Ven fuera, vuelve a la vida. ¿Cuánta paz además da saber que nuestros seres queridos descansan en el sueño de la muerte? Ya no gozan, pero tampoco sufren. Duermen.

0: Dormir el sueño de la muerte aporta dos ideas. La primera es un estado de inconsciencia total. La segunda es que si los que duermen despiertan, los muertos también volverán a la vida. ¿Te has puesto a pensar la contradicción que existe entre el concepto de la inmortalidad del alma y el de la resurrección de los muertos? ¿Cuál sería el sentido de la resurrección si las almas ya estuvieran gozando con Dios? Jesucristo fue muy claro con respecto a esto. Él dijo:
1: He bajado del cielo no para hacer mi voluntad, sino la de aquel que me envió. La voluntad del que me ha enviado es que yo no pierda nada de lo que Él me dio, sino que lo resucite en el último día. Esta es la voluntad de mi Padre, que el que ve al Hijo y cree en Él tenga vida eterna, y que yo lo resucite en el último día.
0: Toda la esperanza del cristiano descansa en la promesa de la resurrección en el día final, cuando Cristo venga a buscar a sus escogidos. Pero hasta que los muertos no resuciten, el muerto, muerto está. Marta había entendido muy bien esta enseñanza. Por eso dijo: sé que resucitará en la resurrección del último día. Y Pablo enseñó exactamente lo mismo.
2: No queremos, hermanos, que vivan en la ignorancia acerca de los que ya han muerto, para que no estén tristes como los otros que no tienen esperanza. Porque nosotros creemos que Jesús murió y resucitó. De la misma manera, Dios llevará con Jesús a los que murieron con Él. Queremos decirles algo, fundados en la palabra del Señor. Los que vivamos, los que quedemos cuando venga el Señor, no precederemos a los que hayan muerto. Porque a la señal dada por la voz del arcángel y al toque de la trompeta de Dios, el mismo Señor descenderá del cielo. Entonces primero resucitarán los que murieron en Cristo. Después nosotros, los que aún vivamos, los que quedemos, seremos llevados con ellos al cielo, sobre las nubes, al encuentro de Cristo. Y así permaneceremos con el Señor para siempre. En un instante, en un abrir y cerrar de ojos, cuando suene la trompeta final, porque esto sucederá, los muertos resucitarán incorruptibles y nosotros seremos transformados.
0: Esta promesa es para ti, que guardas tus amados tesoros en la tumba silenciosa, para que te consueles y para que no estés triste como los otros que no tienen esperanza, porque
1: se acerca la hora en que todos los que están en las tumbas oirán su voz y saldrán de ellas. Los que hayan hecho el bien resucitarán para la vida. Los que hayan hecho el mal resucitarán para el juicio.
0: Esta esperanza también es para ti, que tienes una enfermedad terminal. Acepta a Jesús y recibe el perdón de Dios. Y podrás decir como Job:
3: yo sé que mi Redentor vive y que al fin se levantará sobre el polvo. Y después de deshecha esta mi piel, aún he de ver en mi carne a Dios, al cual yo tengo de ver por mí, y mis ojos lo verán, y no otro.
0: Y como David, cuando dijo:
3: en cuanto a mí, veré tu rostro en justicia. Estaré satisfecho cuando despierte a tu semejanza.
0: La Biblia es muy clara cuando dice que el muerto vuelve al polvo de la tierra y que allí descansa hasta el gran día final. Es cosa sencilla para Dios, que guarda el original de nuestro código genético y tiene un backup de nuestro cerebro, volver a la vida a los seres por Él creados. Sin embargo, el diablo te presenta un abanico de engaños basados en la inmortalidad del alma. Vos elegís a quién creer.
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0: 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Que Dios te bendiga y hasta la próxima.

¡Qué alegría saludarte! Te habla tu amigo Luis Fernando Manrique. Bienvenido a este tu programa, Cómo Vivir la Vida, con claves para la felicidad diaria. Transmitiendo desde los estudios de Zoom TV, en esta, la ciudad de Fresno, California. El tema para hoy lo he titulado, ¿Cómo superar los conflictos financieros? ¿Cómo superar los conflictos financieros que generalmente hay en las parejas? Miren, actualmente los conflictos financieros son considerados la tercera causa de divorcio en el mundo. Según un estudio publicado por la Universidad Estatal de Kansas, las parejas que discuten con mayor frecuencia por temas financieros tienen 30% más probabilidad de divorciarse que aquellos que discuten por otros motivos. Y lo más alarmante es que muchos de estos conflictos comienzan con cosas aparentemente pequeñas. Un gasto que no fue consultado, una tarjeta de crédito que se usa sin un acuerdo entre los miembros de la pareja, una diferencia en las prioridades, él quiere ahorrar, ella quiere viajar o viceversa. El uno gasta, el otro guarda y nadie habla hasta que explota una tremenda discusión. Veamos algunos ejemplos de la vida real. Posiblemente te puedas sentir identificado con algunos de estos ejemplos. Miren, ella hace compras sin avisar y él reacciona con enojo. Otra vez gastaste sin decirme. ¿Acaso el dinero cae del cielo? En lugar de quizás decir, amor, me gustaría que hablemos antes de hacer compras grandes. Así vamos a evitar malentendidos. Una situación más que es común y la pongo como ejemplo es cuando él, por ejemplo, da dinero a sus familiares sin consultarlo. Y especialmente eso es muy común aquí en los Estados Unidos, aunque puede pasar en todos los lugares. Ella responde con sarcasmo diciendo, claro, primero tu familia, después si queda algo es que piensas en mí. En lugar de eso se podría decir, me gustaría que tomemos juntos las decisiones que afectan nuestro presupuesto, incluso la de enviar dinero a nuestras familias. Un ejemplo más, uno de los dos oculta deudas o tarjetas de crédito. Y cuando se descubre, pues hay un quiebre profundo en la confianza financiera de la pareja. Muchas veces solo con decir, estoy teniendo dificultades para manejar mis gastos, esto invita a que haya un diálogo y podría decirse, bueno, sentémonos y busquemos una solución a esto. Mire, el problema no consiste en tener poco o mucho dinero. El verdadero problema es que no se sabe dialogar sobre asuntos financieros. Y esto no lo dice solamente la experiencia. Según un estudio de Ramsey Solutions, el 41% de las parejas con deudas severas admiten que el dinero es su mayor causa de estrés. Aún más, el 67% de todas las parejas divorciadas aquí en los Estados Unidos señalaron que los conflictos económicos fueron un factor determinante en su ruptura. Pero aquí te tengo una buena noticia, una verdad liberadora para ti, que tú no estás condenado a cometer los mismos errores que otros cometen. Hay muchas herramientas reales, científicas, bíblicas, de orientación para sanar tu relación con el dinero y, por supuesto, con tu pareja. Hoy, en este programa de Cómo Vivir la Vida, vamos a mirar sin miedo cuáles son los errores que más cometen las parejas en el manejo de las finanzas. Y también vamos a aprender de principios claros que transforman esos conflictos en acuerdos. Así que acompáñanos, porque en estos próximos minutos no solo se va a aliviar tu bolsillo, sino que también se puede salvar tu relación. Vamos a tratar tres aspectos fundamentales. Número uno, ¿por qué el dinero afecta tanto las relaciones? Miren, más allá de las cifras, es una cuestión de valores, de control, de seguridad. También hablaremos de los errores más comunes que destruyen la confianza financiera, como el ocultar los gastos, el querer imponer decisiones, el no planificar juntos. ¿Cómo establecer acuerdos financieros para tener una vida en pareja saludable? Y hablaré de aquí algunos métodos prácticos y principios bíblicos que nos permiten tener paz con el bolsillo y con el corazón. Pues muy bien, entremos entonces en el primer aspecto. ¿Por qué el dinero afecta tanto a las relaciones? ¿Por qué? Miren, a simple vista, el dinero parece solo una herramienta para pagar deudas, cubrir nuestras necesidades, pero en el contexto de una relación

dinero representa más que eso. Representa valores, prioridades, historia personal, poder, seguridad e incluso amor. Por eso hablar de dinero en pareja no es hablar de matemáticas.

7 años, influenciados por la familia. La cultura y las experiencias tempranas son fundamentales. Eso significa que cada persona llega al matrimonio con una historia distinta sobre cómo se maneja el dinero aprendido desde casa. Algunos crecieron escuchando, hay que ahorrar hasta el último centavo. Hay que pegar la pastilla de jabón que sobra sobre la pastilla nueva. Y ese tipo de cosas, ¿verdad? Mientras que otros vivieron con la idea, para eso se trabaja, para darnos gusto. Y cuando viene una pareja donde los dos vienen de contextos familiares diferentes, pues esas visiones chocan y el conflicto no tarda en aparecer. Miren, por ejemplo, les cuento la historia de una pareja en Atlanta que estuvo a punto de separarse porque ella prefería invertir cada dólar que entraba, mientras que él vivía bajo la premisa de disfrutar el presente. Cada conversación sobre el dinero terminaba en peleas y gritos, pero no era falta de amor. Lo que faltaba era comprensión sobre la raíz emocional de sus decisiones económicas. El dinero, como símbolo de control o de protección, se convierte en una herramienta dentro del matrimonio. Uno quiere controlar cuánto se gasta y el otro siente que tiene que pedir permiso como si fuera un niño para gastar cualquier cosa. Entonces, esa persona que quiere ejercer el control, el poder por el dinero, porque quizás es el que más gana o el único que trabaja en el hogar, pues esta dinámica destruye la igualdad, socava la autoestima, genera resentimiento. La doctora Terry Orbuch, una investigadora que lleva trabajando en esto del matrimonio y los problemas financieros, encontró que las parejas donde uno de los cónyuges se siente controlado por el otro en temas financieros, tiene un 45% más de probabilidades de desarrollar depresión o ansiedad relacional. La causa no es la cantidad de dinero, sino la forma en que se usa para manipular o para imponer. Y esto, por supuesto, no es correcto. ¿Qué dice la Biblia al respecto? La Biblia también reconoce el peso emocional del dinero en la vida humana. Jesús lo mencionó más que cualquier otro tema, bueno, después de la salvación y el reino de Dios. Él sabía que donde está tu tesoro, está tu corazón, como lo dice Mateo 6:21. Esto implica que los temas financieros en el hogar son una expresión de los afectos más profundos. Mire, cuando uno de los dos no es transparente, gasta sin consultar, quiere imponer su criterio económico, no solo se está afectando la cuenta bancaria, está lastimando el corazón del otro. Por eso la palabra de Dios nos da esta tremenda advertencia. Amós, capítulo 3, versículo 3. Bueno, conozco el texto de memoria. ¿Andarán dos juntos si no estuvieran de acuerdo? Miren, es estar de acuerdo para que la pareja avance junto por la vida, para que tengan un lindo futuro, incluye muchas cosas, pero también incluye el asunto financiero. Sin diálogo no hay armonía, sin acuerdo no hay caminar juntos, y el desacuerdo financiero puede convertirse en una grieta que luego se convierte en un gran abismo. Quiero darte algunas aplicaciones prácticas para que comiences a partir de ahora a hacer cambios. Número uno, habla de dinero con tu pareja desde el corazón. No solo de la razón, no solo de los números. Antes de hablar de números, conversen sobre qué representa el dinero para cada uno. Para algunos representa seguridad, por eso ahorran. Para otros significa libertad, para poder gastar lo que deseen. Para otros significa éxito. Esto revelará mucho sobre las decisiones que van a tomar. La historia financiera del otro es importante conocerla. En lugar de decir, estás exagerando o eres un gastador, puedes quizás decir, ¿por qué no me cuentas cómo se manejaba el dinero en tu casa? ¿Cuáles eran las prioridades cuando tú eras niño? Entender al otro es el primer paso para sanar y para poder empatizar también. Reconozcan que el dinero llega a ser emocional, un aspecto emocional en la vida. Mire, no se trata solo de planificar, se trata de sanar heridas, de gestionar miedo, de construir confianza. La próxima vez que tengan una discusión económica, pregúntate qué emoción hay detrás de esa reacción. Hay ira, hay comprensión. El dinero puede ser un puente o una pared en el matrimonio. La diferencia está en si se habla con miedo o con amor. Y quiero entrar en el segundo aspecto de este tema. Quiero hablar desde los errores comunes que destruyen la confianza financiera. Muchos matrimonios no fracasan por falta de dinero, sino por falta de honestidad, falta de planificación,
falta de respeto.

respeto en el uso del dinero. Incluso hay parejas que no saben ni siquiera cuánto gana el otro. Nunca se sientan a poder hablar acerca de estos temas, ni a mirar cuántos son los gastos, cuántas son las entradas y los gastos. Y aunque los conflictos financieros parecen inevitables, lo cierto es que la mayoría de ellos nacen por errores que podrían evitarse. Voy a presentar quizás los errores más frecuentes que minan la confianza financiera en el hogar. Vamos con el primer error. Este es muy importante. Atención. Ocultar gastos o tener dinero en secreto. Este comportamiento es más común de lo que se piensa. Se lo llama infidelidad financiera. Y consiste en esconder gastos, en abrir cuentas bancarias o tarjetas de crédito sin que el otro conozca, acumular deudas sin el conocimiento del cónyuge. Según una encuesta realizada por precisamente un instituto de educación financiera en los Estados Unidos, el 43% de los adultos casados en los Estados Unidos se han ocultado activamente información financiera a su pareja. Estos son datos apenas del año 2021. Lo grave no es solo la compra en sí o los gastos que se hagan, sino el quiebre de confianza que esto genera. Cuando uno de los dos miente sobre dinero, el otro no solo se siente engañado, sino también desvalorizado y sin voz en el proyecto económico común. Conocí a alguien que le había ocultado a su esposa que había adquirido 29 deudas diferentes, debía más de $160,000. Eso trajo un trauma terrible al hogar. El segundo gran error es imponer decisiones a la pareja sin consultar. Sí, algunos creen que por ser quien es el que más gana o el que administra el dinero del hogar tiene el derecho a decidir cómo se usa el dinero. Pero imponer decisiones sin diálogo crea una relación de poder desigual. La persona excluida en las decisiones se siente anulada, lo que puede desencadenar resentimiento, distanciamiento emocional, discusiones destructivas e incluso hasta el mismo divorcio. Pero la Biblia ofrece una visión distinta en cuanto a esto. ¿Cuán importante es seguir los consejos de Dios en su palabra? Hay un libro lleno de sabiduría. Es el libro de Eclesiastés. Quiero que vayan conmigo al capítulo 4, el versículo 9. Eclesiastés capítulo 4, versículo 9. Después del libro de Proverbios. Y dice Eclesiastés 4, 9. Mejores son dos que uno, porque tienen mejor paga por su trabajo. Este versículo nos está hablando de colaboración en el matrimonio, no competencia. De que son dos mejor tomando las decisiones. Las decisiones financieras deben tomarse en conjunto, reconociendo el valor de ambos aportes cuando ambos trabajan. Y si uno solo es el que trabaja, pero el otro trabaja en casa, igual debe consultarse. No, otro de los grandes errores es no tener un presupuesto claro. Cuando no existe un plan financiero compartido, la economía queda a la deriva. Cada quien gasta según su criterio y pronto aparecen frases como: yo pensé que tú ibas a pagar eso. ¿Y ahora de dónde sacamos dinero para pagar aquello? Y esas frases pues traen tremendo problema a la relación de pareja. Se necesita que haya un presupuesto. De lo contrario, vamos a decir cosas como: gastaste lo que íbamos a usar para el colegio de los niños. Tener un presupuesto no es solo una herramienta contable, es una forma de establecer prioridades, prevenir sorpresas y reducir la ansiedad financiera. El doctor Scott Stanley, investigador de la Universidad de Denver, afirma que las parejas que planifican juntas tienen un 78% más probabilidad de tener relaciones estables y duraderas. El cuarto error: no reconocer errores del pasado. Este es un error muy común, el negarse a asumir la responsabilidad por malas decisiones financieras, culpar al otro, minimizar los errores o simplemente hacer como si nada hubiera pasado. Impide que haya reconciliación, aprendizaje y, por supuesto, no hay sanidad. La sanidad comienza cuando ambos reconocen sus faltas con humildad, piden perdón, se disculpan, no encubren esas faltas. ¿No es eso lo que dice la Biblia? Claro. Antes de Eclesiastés está el libro de Proverbios, Proverbios 28:13. 28:13 dice Dios en su palabra: el que encubre sus pecados no prosperará, mas el que los confiese y se aparta alcanzará misericordia. O sea, no hay restauración si no hay confesión de los errores, reconocimiento de los errores, pedir perdón por los errores. Aceptar un error financiero no es signo de debilidad, todo lo contrario, es signo de madurez, de amor por la pareja. Y aquí quiero compartirte algunas aplicaciones prácticas para tu vida que pueden transformar tu manera de ver las cosas a partir de ahora.
Número uno, haz una auditoría emocional de tu economía.

¿A qué se refiere con eso? Sí, pregúntate a ti mismo si has ocultado gastos, si has impuesto decisiones, si has evadido la planificación. La sinceridad es el primer paso hacia la sanación. Otra recomendación que te doy es que establece junto a tu pareja reglas financieras. Por lo menos definan cuánto va a ser el presupuesto mensual, cuánto es lo máximo que se puede gastar sin consultar al otro, cómo se van a manejar los imprevistos, cuánto van a ahorrar. Así ambos sienten que tienen voz. El otro aspecto que quiero que pongas en práctica a partir de ahora, aunque ya lo cité, y quiero hacer énfasis en esto con claridad, es que pide perdón por los errores financieros del pasado. Si has ocultado información financiera, hay que pedir perdón. La transparencia financiera no es un lujo, es una necesidad para un matrimonio saludable. Donde hay claridad, transparencia, hay confianza. Ahora, quiero entrar en la última sección y es cómo establecer acuerdos financieros en pareja. Miren, toda pareja necesita más que amor para tener éxito. El amor, pues, es la base fundamental de todo, pero además del amor, se necesitan otros elementos, se necesitan acuerdos claros, justos y funcionales. Y esos acuerdos debieran ser escritos, redactados, por los dos, por supuesto, luego incluso colgados en la pared para que lo sepan. Esto es crucial porque el dinero toca cada aspecto de la vida. Deben haber acuerdos en cuanto a cuánto dinero se va a usar en la alimentación, cuánto en vivienda, cuánto en salud, cuánto en educación, cuánto en recreación. Incluso el tema de la espiritualidad es fundamental. Cuando se trata acerca de los diezmos y las ofrendas, de la ayuda al prójimo, tienen que tener claro que eso ocupa el primer lugar en las finanzas y que si tú quieres prosperidad financiera en tu presupuesto, el diezmo, las ofrendas, deben ser fundamental y también destina parte del dinero a ayudar a los más necesitados. Pero ¿cómo llegar a estos acuerdos financieros si cada uno piensa diferente? Bueno, la respuesta está en establecer principios a través de conversaciones conscientes que fomenten la unidad en lugar del conflicto. No se trata de evitar hablar del dinero, sino de crear un espacio seguro para hablar en forma constructiva. Veamos algunos pasos que les quiero sugerir para que puedan hablar del dinero. Número uno, elijan juntos un momento fijo para hablar de finanzas. Uno de los errores más comunes en esto de discutir del dinero es que solo hablan cuando el problema estalla. No, las mejores decisiones no se toman en medio de una crisis, de una pelea, de un conflicto, de una discusión. Las mejores decisiones se toman por adelantado. Nos sentamos una vez a la semana o una vez por mes en un ambiente relajado, quizás con una deliciosa bebida, fría si es verano, caliente si es invierno, y con un tono de colaboración, de empatía, hablamos, revisamos nuestros ingresos, nuestra salida, nuestros gastos cada mes, nuestras metas de ahorros, nuestros cambios imprevistos, porque a veces suceden cosas, hay que reparar el carro, hay una enfermedad. ¿Cómo todas esas decisiones importantes tienen que conversarse en un tono amable, en un momento especial? Así que puede ser el primer día del mes, puede ser el primer día de la semana. Mira, algunos expertos destacan que las parejas que hablan regularmente de dinero fuera de los momentos de crisis, pues tienen menos estrés económico, no les falta dinero, tienen mayor satisfacción conyugal. En lo personal, yo hago eso todos los meses con mi esposa. Es interesante que también para hablar de esto establezcan roles y responsabilidades claras. No es necesario que ambos hagan exactamente lo mismo, pero sí es vital que ambos sepan qué es lo que está pasando con el dinero en la casa. Una opción saludable es que el uno se encargue de registrar todos los gastos. Para eso, quizás en la computadora. Si no tienen computadora, como se hacía la antigua, en un libro, en un cuaderno. Revisar el cumplimiento del presupuesto. Mira, esto fue lo que nos propusimos gastar y antes gastamos menos o gastamos más. Lo importante es que ambos participen, se informen, se escuchen y enséñenle a sus hijos cómo lo hacen. Que sus hijos estén con ustedes mirando cómo se maneja el tema del dinero. Filipenses 2:4 nos anima a hacerlo de esa manera. Quiero compartir ese texto con ustedes. Filipenses, el capítulo 2, el versículo 4. Y dice Dios en su palabra: no mirando cada uno por lo suyo propio, sino cada cual también por lo de los otros. Nota cómo es importante que consideremos cómo nuestras decisiones impactan a la pareja, a nuestros hijos, al hogar, y por eso
Hay que aplicar este

versículo al matrimonio. No tomes decisiones solo, desde tu punto de vista, sino hazlo pensando en los demás. Una tercera recomendación que seguramente dará éxito en el manejo de tus finanzas es que acuerden límites, metas y prioridades. Ninguna pareja puede avanzar sin saber a dónde quiere llegar. Por eso es esencial establecer acuerdos. ¿Cuánto se va a ahorrar cada mes? ¿Qué gastos son imprescindibles y cuáles no son necesarios? ¿Qué se considera un gasto libre, que tú puedes gastar lo que tú quieras con prudencia, y qué no? ¿Qué sueños desean alcanzar juntos? ¿Comprar una casa, un vehículo, estudios, viajes, un emprendimiento? Miren, tener metas comunes motiva la cooperación. En lugar de discutir por una compra, ambos se deben preguntar, ¿nos ayuda esto a llegar a nuestra meta? Si la respuesta es no, es mejor postergar esa compra. El escritor cristiano Larry Burkett, experto en finanzas bíblicas, dijo, el dinero no es la causa de los problemas en el matrimonio, sino la falta de unidad en su uso. La unidad se construye con acuerdos, no con imposiciones. Aquí les voy a dar una cuarta clave que les va a ayudar poderosamente en este tema. Inviten a Dios a ser el centro de sus decisiones económicas. Miren, un hogar cristiano no solo hace presupuestos. Un hogar cristiano pone, escuchen esto, pone todo en las manos y la guía divina. Esto incluye, por supuesto, apartar fielmente lo que es de Dios, los diezmos, las ofrendas, la ayuda a los pobres. Orar antes de tomar decisiones grandes. Señor, vamos a comprar esta casa. Señor, vamos a comprar este carro. Señor, vamos a cambiar el colegio de nuestros hijos. Queremos que estudien en un colegio cristiano. Ayúdanos. Señor, vamos a montar este negocio. La Biblia nos recuerda que cada cosa que tenemos no es nuestra, le pertenece a Dios. Esos bienes debemos administrarlos para Él, para su honra y gloria. Proverbios capítulo 3, versículo 9. Proverbios 3, 9. Dice Dios aquí cómo nos orienta su palabra. Por eso hay que estudiar la Biblia todos los días. Honra a Jehová con tus bienes y con las primicias de todos tus frutos. Y aunque no puse ese texto en pantalla, leo el 10. Y serán llenos tus graneros con abundancia y tus lagares rebosarán de mosto. Miren, cuando nosotros honramos a Dios con nuestros bienes y lo primero que recibimos lo damos a Él, Dios promete bendición. Cuando se honra a Dios hay paz en la conciencia, hay bendición en el hogar, hay sabiduría para administrar. Dar también incluye dar a los necesitados. Como pareja deben establecer un fondo o plan para bendecir a otros en forma concreta. Puedan expresar amor cristiano, quizás dando alimentos a los pobres, quizás ayudando a las causas misioneras, quizás ayudando a niños que no pueden estudiar, quizás pudiendo participar en cualquier actividad que beneficie a personas. Esto va a reforzar la confianza mutua. Esto va a hacer que podamos sentirnos felices, que nuestro dinero contribuye al crecimiento de la familia. Esto aumenta la fe. Ver a Dios, el proveedor, y darle a Él el primer lugar es fundamental. Esto multiplica la alegría, la verdadera felicidad financiera. No viene en acumular cosas o acumular dinero en el banco, sino en compartir ese dinero. Por eso dice Hechos 20:35, qué texto tan precioso, también lo conozco de memoria. Más bienaventurado es dar que recibir. En un mundo marcado por el egoísmo y el materialismo, una pareja que honra a Dios con sus bienes se convierte en una luz para los demás. Y más importante aún, vive en armonía con los principios del reino de Dios. Así que agenden un tiempo para hablar de estos temas. Escriban sus metas financieras, pónganlas en las manos de Dios, Dios les dará la victoria. 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

0: Es importante que revisemos nuestro correo diariamente, pues no querríamos pasar por alto un mensaje muy importante, ¿verdad? El título para nuestro devocional de hoy es La Carta. El Señor no retarda su promesa, según algunos la tienen por tardanza, sino que es paciente para con nosotros, no queriendo que ninguno perezca, sino que todos procedan al arrepentimiento. Segunda de Pedro 3:9. Un general estadounidense apellidado Taylor se encontró con su destino el día en que se enfrentó a un ejército enemigo 4 veces más grande que el suyo. Las fuerzas mexicanas del general Santa Anna amenazaban con destruir sus tropas. Aunque el ejército enemigo era mucho más numeroso, Taylor se las ingenió para superar en estrategia a su adversario y ganó una decisiva victoria en la batalla de Buena Vista. Así, se convirtió en héroe nacional de su patria. Cuando se retiró a su plantación cerca de Baton Rouge, comenzó a recibir muchísimas cartas de felicitaciones. Al principio, Taylor apreciaba este tipo de correspondencia, pero pronto se le hizo difícil manejarla. Muchas de las cartas destinadas a él venían con franqueo insuficiente y comenzaron a apilarse en la oficina de correos. Por último, el general Taylor decidió declinar el recibo de toda nueva correspondencia. El administrador de correos local tuvo que mandarlas de ahí en adelante a la oficina de cartas no reclamadas. Esto podría haber significado el fin de la historia y de la carrera de Taylor, de no ser por la visita fortuita de un viejo amigo. Este hombre le preguntó de pronto si había recibido una carta muy importante procedente de Filadelfia. El general no había recibido ninguna carta en esos días, pero su amigo lo persuadió a ponerse en contacto con el correo para pedirles que le enviaran la carta en cuestión. Así fue como el general Zacharias Taylor recibió por fin la invitación para asistir a la convención política en Filadelfia, donde habrían de nominarlo como candidato a la presidencia de su país. Es así como Taylor se convirtió en el duodécimo presidente de los Estados Unidos de América, aunque casi perdió el llamado. La más asombrosa invitación extendida jamás al ser humano es la de Cristo mismo, mis amigos, pidiéndole acompañarte por toda la eternidad. Pero es posible perderla, ¿sabes? Estoy convencida de que la gente descuida la salvación más de lo que lo rechaza. El autor de la carta a los Hebreos da a entender lo mismo. ¿Cómo escaparemos nosotros si descuidamos una salvación tan grande? Hebreos 2:3. Sea que nos demos cuenta o no, nosotros podemos descuidar la salvación. Esta entraña mucho más que nuestra respuesta inicial al llamado de Cristo. Cada día Él nos invita a seguirlo. Envía su Espíritu a nuestros corazones y nos urge a servirlo. Y cada día nos insta a ejercer nuestro libre albedrío, a elegir responder a su amoroso reclamo del modo en que lo hicimos la primera vez. ¿Por qué entonces no le decimos de nuevo, Señor, aceptamos tu invitación, somos tuyos hoy? Que el Señor te bendiga en este día.
1: Vivimos en un mundo donde buscamos ser distraídos de la monotonía de la vida. Para muchos, la realidad parece ser una decepción, porque la vida no tiene profundidad. Y por eso algunos buscan emoción y aventura. Pero, ¿cuál es la necesidad de esta distracción? Es porque el ser humano está cansado. Cansado del aburrimiento, la culpa, el miedo, la duda, la pobreza, el hambre. Busca descanso de estas cargas, y por eso muchos se escapan a otro mundo. El mundo de las drogas, el dinero, la violencia, crimen, música, películas, juegos, cualquier cosa que traiga olvido del dolor presente. Pero el mundo tiene un problema mayor. No solo está lleno de culpa, miedo, duda y aburrimiento, sino también existen personas que quieren ganarse el dinero teniendo todo el control. Para el dolor, la mala salud y el aburrimiento te quieren vender videojuegos. Pero en medio de todo hay una pequeña voz que dice:
2: Venid a mí todos los que estáis trabajados y cargados, y yo os haré descansar.
1: Sin embargo, la única solución a nuestros problemas se pierde de vista. Es difícil escucharse la voz de Dios entre las voces de personas que toman su lugar. ¿Podría ser que los medios interactivos estén permitiendo a falsos dioses y al ocultismo entrar a nuestros hogares? ¿Y qué hay de los videojuegos? ¿Cómo están involucrados los videojuegos en reemplazar al verdadero Dios? Los videojuegos, una industria multimillonaria que ofrece un mundo interactivo y realista para manipular. Uno puede ser el héroe y salvar el mundo, o puede ser el villano y destruirlo. Nintendo, una compañía japonesa, no inventó el videojuego, pero allí comenzamos. Los videojuegos empezaron en los 60s, pero en realidad Nintendo ya existía antes. Nintendo tuvo su inicio haciendo cartas de juegos de azar, imitando a las cartas de juego europeas del siglo XV. Pero, ¿cómo fue que las cartas europeas encontraron su camino a Japón? En el siglo XV, Portugal llegó a ser popular por su manera de jugar cartas, las cartas de dragón. Estas tienen los fundamentos de nuestra baraja moderna, y tienen la misma base que las cartas de tarot, tales como espadas, copas, clubes y monedas. Estos son los mismos artículos que con el tiempo se convirtieron en los artículos de la baraja de hoy: espadas, corazones, tréboles y diamantes. A menudo estas cartas fueron usadas para apostar. Un sacerdote portugués llamado Francisco Javier, de la Iglesia Católica, sin darse cuenta, es responsable de llevar el juego a Japón. En agosto del año 1549, Francisco Javier fue enviado como misionero a Kagoshima, Japón. Años después, Francisco llegaría a ser el cofundador de la Sociedad de Jesús, o los jesuitas. Los hombres de este barco trajeron con ellos desde Portugal sus cartas de dragón y estaban muy ansiosos a enseñarles a los japoneses no solo a jugar, sino a apostar también. El juego de apuestas difundió y el gobierno japonés prohibió el acto de apuestas privadas. Por lo tanto, la gente tuvo que cambiar sus cartas. Así que los japoneses crearon las cartas Hanafuda, cartas coloridas con diseños de flores. 340 años después, Nintendo comenzó a producir en gran cantidad estas mismas cartas. ¿Cuál fue el sostén principal de ingreso de Nintendo durante casi 100 años? Nintendo le debe su negocio a Francisco Javier, la misma persona que sugirió la Inquisición. Si este sacerdote jesuita no hubiera traído las cartas de juego a Japón, Nintendo nunca hubiera existido. El 23 de septiembre de 1889, Fusajiro Yamauchi fundó una pequeña compañía llamada Nintendo Kopai, o el juego de Nintendo de cartas. Nintendo en japonés quiere decir viene del cielo. El primer ejemplar de Nintendo fue las tarjetas de Hanafuda hechas a mano, pero con el tiempo el negocio se expandió, haciendo aspiradoras, un servicio de taxis, una cadena de hoteles y juguetes similares a este Examen de Amor de 1978. Pero el éxito de Nintendo comenzó cuando Shigeru Miyamoto, un ingeniero, hizo su primer videojuego para Nintendo, Donkey Kong. No solo fue Donkey Kong un gran éxito, sino que también introdujeron al mundo el primer personaje superestrella de Nintendo, Super Mario. La popularidad de Nintendo aumentaba y finalmente llegó a los Estados Unidos. Cada vez que Nintendo lanzaba un juego nuevo, las personas de todas partes del mundo estaban ansiosas de comprarlo.

0: Lo que comenzó como un simple pasatiempo se convirtió en una obsesión por todo el mundo. Las cartas Hanafudas hechas a mano por Nintendo tienen su origen en las cartas del dragón de Portugal, que son similares a las cartas de tarot, llamadas también como la Biblia del Diablo o Libro de Figuras del Diablo, y son comunes entre los ocultistas y espiritistas. Las cartas de tarot son famosas para el uso de la adivinación. El uso del juego moderno de las barajas tiene su origen en las cartas de tarot. Como se dijo antes, la baraja común tiene cuatro artículos: espadas, corazones, diamantes y tréboles. Estos artículos son similares a los de las cartas de tarot. Copas, varas mágicas, pentáculos y espadas, que también son una forma modificada de los artículos que se encuentran en las cartas de dragón. Aunque la baraja ha sido aceptada como un juego inocente, puede ser usada como instrumento de adivinación, como se ve en esta pintura titulada El adivinador de la fortuna. Y no solo las cartas modernas son usadas para la adivinación. Incluso las cartas que hace Nintendo, las cartas Hanafuda, también pueden ser usadas para la adivinación.
1: Estas cartas me las regaló mi primo. Son de Corea, aunque sus orígenes son japoneses. Estas cartas pequeñas vienen en una caja dura. Están hechas de plástico duro que son muy diferentes para mí comparadas a las de tarot, que típicamente son de papel. Así que las cartas Hanafuda son popularmente usadas como juegos de apuestas, pero también pueden ser utilizadas para la adivinación o para decir la fortuna.
0: Deuteronomio 18, 10 al 12 dice:
2: No sea hallado en ti quien haga pasar a su hijo o a su hija por el fuego, ni quien practique adivinación, ni agorero, ni sortílego, ni hechicero, ni encantador, ni adivino, ni mago, ni quien consulte a los muertos, porque es abominación para con Jehová cualquiera que hace estas cosas.
0: Es bastante fácil tomar algo oculto como las cartas de tarot y con el tiempo modificarlas hasta lograr su aceptación. ¿Será posible que los juegos modernos estén conectados con el ocultismo? Fue muy fácil que las cartas de tarot entren en nuestros hogares, y no debe sorprendernos si lo mismo sucede con los videojuegos en nuestro tiempo. La historia se repite. La Biblia dice: lo que ya ha acontecido volverá a acontecer, lo que ya se ha hecho se volverá a hacer, y no hay nada nuevo bajo el sol. Por lo tanto, no debe sorprendernos, pues lo mismo que sucedió en el pasado se repetirá también en el futuro. ¿Tiene Nintendo alguna póliza sobre religión? En los años 90, Nintendo censuraba juegos basado en esta lista de 10 reglas. Regla número 7 habla sobre religión. Dice: no debe reflejar grupos étnicos, religiosos, tipos de nacionalidad o lenguajes sexuales. Esto incluye símbolos que están relacionados con algún tipo de discriminación racial, religioso, nacionalista o grupo étnico, tales como cruces, estrellas de cinco puntas, Dios, dioses, Satanás, infierno, Buda. Nintendo fue muy claro al decir que no quería insultar a ningún grupo religioso.

0: religioso y fueron muy cuidadosos con las cosas que incluían en sus juegos. Aquí tenemos un ejemplo de la censura de Nintendo. ¿Puedes adivinar lo que se ha retirado? El juego original japonés tenía en el hospital una imagen de una cruz. Y este juego de Disney ha sido censurado removiendo las cruces de los ataúdes. Notemos este campanario de la iglesia. En el juego original había una cruz, y en el vitral de esta iglesia también había una cruz. Pero Nintendo no siempre ha seguido sus propias reglas. Nintendo no tenía intenciones de incluir religión en sus juegos, hasta que un día todo cambió para siempre. En 1986, Nintendo dio a conocer la leyenda de Zelda. Tengamos en cuenta que el personaje principal tiene una cruz en su escudo, similar a la de un cruzado medievo. ¿Por qué no está censurada esta cruz? Tal vez Nintendo no tenía miedo del contenido religioso. Aún hay más. Notemos que entre el botín del héroe hay un libro amarillo. ¿Qué es este libro? El manual de instrucciones del juego dice lo siguiente. Esta es la vara que usaba Wizrobe. Sácala y haz hechizos mágicos. Además, si Link recoge el libro mágico y aprende nuevos hechizos, él puede decir algunos hechizos y echar llamas. En español este libro se titula Libro Mágico, pero en japonés el título original era La Biblia. ¿Podría la leyenda de Zelda estar intentando sutilmente reducir la Biblia a un libro oculto de magia? La declaración oficial de Nintendo es que la leyenda de Zelda se basa en la fantasía y que todos los símbolos religiosos contenidos en el juego no tienen ninguna base en la realidad. Pero si eso es cierto, ¿por qué esta ilustración oficial de Nintendo presenta al personaje principal orando ante Jesucristo en una cruz? Nintendo es una de las compañías de videojuegos más influyentes en el mundo. Aunque existen otras empresas como Sony y Microsoft, estas compañías iniciaron copiando los éxitos de Nintendo. Estos juegos tienen una gran influencia en la persona que los juega, y es por eso importante disponer de información interna de la inspiración detrás de los videojuegos. Nintendo casi nunca habla sobre las inspiraciones de sus juegos, pero en una entrevista con Nintendo en su propio sitio, Wii.com, Shigeru Miyamoto decide explicar el origen de la franquicia de Super Mario Bros.
1: Después de haber analizado exactamente lo que hizo que la gente quiera jugar una vez más, busqué la idea de 5 juegos. Para este momento, Nintendo tenía la licencia de Popeye. Pregunté si podía hacer un juego sobre Popeye. El concepto básico de Popeye es que cuando come la espinaca le ayuda a ser el héroe. Es idéntico con Pac-Man.
0: Básicamente, Mario es un sustituto de Popeye. Mario estaba destinado a ser Popeye en un momento dado. Pero simplemente no sucedió por alguna razón. Mario es una combinación de Popeye y Pac-Man, pero en otra forma. Esta gráfica debe ilustrarlo con más claridad. En cada una de estas 3 historias hay un héroe, un personaje femenino principal y una arma utilizada por el héroe para destruir al enemigo. Popeye salva a Olivia con espinacas de Bluto. Estas espinacas dan a Popeye poder para ser un superhumano, un poder como si fuera Dios. De hecho, parece que no hay nada imposible que Popeye no pueda hacer cuando come espinacas. Pac-Man también sigue el mismo modelo y de alguna manera al consumir las bolitas de poder recibe una fuerza semejante a Dios para derrotar los fantasmas, también un poder divino. Mario salva a la princesa con un hongo de un dragón. Ahora nota 2 cosas. Primero, todas estas armas dan al héroe habilidades superhumanas o la habilidad de ser como Dios. Y segundo, estas armas son elementos que el héroe debe poner dentro de sí. En este caso, las armas son alimentos. Esta comida te convierte en un dios. ¿Pero acaso no dice la Biblia acerca de una serpiente que dijo que si alguno comiere un pedazo de fruta sería como Dios? Eso fue exactamente lo que sucedió. En Génesis, la serpiente dijo a Eva que si comía del fruto del árbol del bien y

0: del mal, llegaría a ser como Dios. Debido a que Eva dudó de Dios, la humanidad fue separada de su hogar en el Edén y de la presencia directa de Dios. Al ser engañados, la maldad entró a este mundo. Todo porque la serpiente convenció a Eva de comer un pedazo de fruta para transformarse en un dios. Por eso estas historias enseñan que es bueno comer una fruta con el propósito de ser como Dios. De igual manera, el gnosticismo enseña lo mismo. La serpiente nos salvó de Dios con una manzana. Nintendo es mejor conocido por sus tres mayores franquicias: Super Mario Bros., un juego en un mundo de fantasía; La Leyenda de Zelda, un juego medievo con espadas y brujería; y Metroid, un juego en un mundo de ciencia ficción. El primer juego que vamos a evaluar es Metroid Other M, una odisea de ciencia ficción que se lleva a cabo en un futuro muy lejano. Se trata de un personaje llamada Samus, quien es una exploradora femenina. A medida que la historia comienza, ella se encuentra colgada en el aire por una criatura llamada Metroid. Este bebé Metroid piensa que la mujer es su madre y que está en peligro, así que sacrifica su propia vida para salvarla. Más tarde en el juego, la mujer recuerda al bebé como si fuera su propio hijo.
1: Fragment. None of the baby remained on me. I knew it to be true, but still couldn't help looking at my palm for a sign. Never again would I encounter the baby. Never.
0: La historia toma lugar en la nave botella. Es una estación espacial que tiene forma parecida a una botella de bebé. Observa la similitud entre esta nave botella y un biberón real. Entonces la pregunta es: ¿quién es el bebé? Hagamos un resumen breve para ver si notas algún simbolismo de maternidad. A medida que el juego comienza, lo primero que aparece es un feto. Luego vemos una criatura que piensa que la mujer es su madre. Entonces descubrimos que el monstruo que destruye al bebé se llama Madre.
1: Thanks to the hyper beam, which was given to me somehow by the baby, I laid Mother Brain to waste.
0: Y los eventos de este juego toman a cabo en una nave de botella. Si reordenamos las letras de la palabra Other M, nos damos cuenta que en inglés se deletrea como Mother o Madre. Pero no es todo. Si tomamos la primera letra de cada palabra, nos permite leer la palabra Mom o Mamá. Entonces, ¿qué clase de niño se está criando? La respuesta puede sorprenderte. A medida que la mujer echa un vistazo a la nave botella, encuentra un bebé, pero con una naturaleza diferente. Tímido y asustado, este bebé huye porque es incapaz de defenderse solo. Más tarde aparece una vez más. Se ve muy lindo y adorable al principio, pero lo que no sabes es que esta pequeña criatura crecerá a ser un símbolo del diablo. Después descubrimos que este bebé no es tan bello. A medida que envejece, el bebé se desprende de su piel como una serpiente.
1: An empty shell.
0: El bebé continúa creciendo. En un lugar infernal de lava y fuego es donde vemos a esta serpiente una vez más. Finalmente podemos ver la serpiente por lo que realmente es. Todo este tiempo la serpiente ha sido el diablo, personificado como un dragón con cuernos. El bebé ha crecido. ¿No es sorprendente la similitud de estas imágenes a las imágenes del libro de Apocalipsis, donde también se habla de una madre en el espacio siendo atacada por un dragón?
2: Apareció en el cielo una gran señal, una mujer vestida de sol con la luna debajo de sus pies y sobre su cabeza una corona de 12 estrellas, y estando encinta clamaba con dolores de parto en la angustia del alumbramiento. También apareció otra señal en el cielo. He aquí un gran dragón escarlata que tenía 7 cabezas y 10 cuernos, y en sus cabezas 7 diademas. y su cola arrastraba la tercera parte de las estrellas del cielo, y las arrojó sobre la tierra, y el dragón se paró frente a la mujer que estaba para dar a luz, a fin de devorar a su hijo tan pronto como naciese. Y fue lanzado fuera el gran dragón, la serpiente antigua que se llama Diablo y Satanás, el cual engaña al mundo entero.
0: La historia es una imitación de lo que sucede en la Biblia. ¿Y notaste que este dragón rojo al principio era una serpiente comiendo fruta en un jardín? De igual manera, la serpiente en el libro de Génesis también con el tiempo crece hasta que se convierte en el dragón que describe Apocalipsis. Ya se mencionó que la personaje principal del videojuego tiene una figura paterna que se llama Adán.
1: Confession time. Because I was so young when I lost both of my parents, there's no question I saw Adam as a father figure.
0: ¿Qué es lo que influye a Nintendo poner el contenido espiritual en sus juegos? Tal como este sacrificio humano en La Leyenda de Zelda. Aún más importante, ¿será puesto intencionalmente el contenido espiritual? Posiblemente no. Pero, ¿cómo es posible que estas referencias espirituales se encuentren en videojuegos por accidente? Además, ¿tiene importancia saber cómo entró a los juegos? ¿Quizás es una coincidencia? Pon atención y verás que no fue coincidencia, sino como todo fue hecho a propósito.
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0: ¿Hay algo espiritual que inspira a los creadores de los juegos?
4: No es fácil escaparse de una vida monótona. A menudo me encuentro estancado, pero hay un santuario cerca de aquí, dedicado a un dios zorro, y este dios zorro puede volar. Así que tuve la idea de hacer un zorro que podía volar a través de los arcos.
0: Como dijo Miyamoto, a veces para descansar de las actividades constantes de la vida, él visitaba el templo de Inari. Inari es el dios sintoísmo del arroz, un alimento básico de la dieta japonesa. Así que Inari es un dios muy importante en la religión del sintoísmo. Inari tiene un dios zorro llamado Kitsune, que es su mensajero a la humanidad. Kitsune es como el puente que conecta a la humanidad con Inari. Miyamoto confiesa que el sintoísmo y sus dioses inspiraron algunos de sus juegos. La idolatría es la práctica de dar culto a cualquier ser viviente o materia, como piedra, oro, plata o incluso ideas más abstractas como el espíritu de un árbol. Además, la práctica de la idolatría no se limita solamente a inclinarse para adorar. Apocalipsis 5:12 nos habla acerca de la adoración a Dios. Los ángeles rodean el trono de Dios.
2: Y que decían a gran voz: el Cordero que fue inmolado es digno de tomar el poder, las riquezas, la sabiduría, la fortaleza, la honra, la gloria y la alabanza.
0: Siete tipos de cultos son nombrados aquí. La adoración puede ser a cualquier cosa o concepto, incluyendo un juego, dándole riquezas, sabiduría y fuerza. Si un ídolo puede ser hecho con cualquier cosa como piedra, oro, plata o conceptos abstractos como un árbol, o el espíritu de una flor, incluso el espíritu del sol, tal como adoraban los egipcios, entonces no hay ninguna regla que diga que tu computadora, tu televisión o tu cuenta de Facebook no pueda convertirse en un ídolo también. Así que Nintendo puede tomar los ídolos antiguos y dioses que no reciben hoy la misma importancia de adoración que recibían antes e introducirlos de nuevo en dibujos animados. Y la gente sería completamente inconsciente, así como sucedió con las cartas de tarot, objetos antiguos de adoración.
2: Por lo tanto, amados míos, huid de la idolatría.
0: Pero si hay que huir del ocultismo y de la idolatría, ¿a dónde debemos huir? huir a Jesús. Él es quien nos quiere dar descanso de nuestras cargas del aburrimiento, la culpa, el temor y la duda.

kitsune es un dios zorro que vuela usando múltiples colas. Y entre más colas tiene, más poder obtiene. Puede tener tan solo una o hasta 9 colas, y su carácter malicioso con frecuencia lo conduce a cambiar de forma para engañar a la gente. Este kitsune se ha disfrazado de mujer, pero aún en su forma disfrazada proyecta la sombra de un zorro en la pared. Shigeru Miyamoto afirma que fue el mismo dios que inspiró su juego de Star Fox, un juego de ciencia ficción basado en este mismo dios. Nota cómo el personaje principal tiene una bufanda roja como el verdadero ídolo. También observa cómo el arte de la caja de juego tiene una imagen de un zorro representando al ídolo y dándole homenaje por su inspiración. Los antiguos griegos también tenían un dios mensajero que tenía un carácter travieso, llamado Hermes, el dios con alas de velocidad. Simbolizado por las alas en sus pies, traía mensajes de los dioses del monte Olimpo para la humanidad. Y similar a Kitsune, fue él quien permitía la comunicación con los dioses. Tengamos en cuenta que las alas no solo son un símbolo de vuelo, sino también un símbolo de velocidad. El caduceo, una vara con alas y serpientes entrelazadas, se originó con Hermes y ha sido aceptado por los hospitales como uno de sus emblemas. Y si hubiera un juego que combine Kitsune, el dios mensajero de vuelo, y Hermes, el dios griego mensajero de velocidad, Kitsune, un zorro que puede volar, y Hermes, el dios de la velocidad, y estilizarlos en una versión de dibujos animados, esto suena tan notablemente similar a un juego llamado Sonic el Puerco Spin.

0: está Sonic, el puerco spin, conocido por su velocidad y actitud semitravieso, y Colas, un zorro de Kitsune con dos colas para volar. También hay otros juegos que han usado zorros Kitsune. En La Leyenda de Zelda, La Máscara de Majora, hay un zorro Kitsune con tres colas. Pokémon no solo tiene zorros Kitsune en los juegos, sino también tiene homenajes a otros dioses. El próximo juego que vamos a evaluar es La Leyenda de Zelda, que contiene aún cosas más profundas. Todo comienza con este símbolo. Estos tres triángulos se refieren a las tres balanzas del dragón y son el escudo de la familia del clan Oyo del antiguo Japón. El símbolo de esta familia es muy famosa y se puede encontrar por todo Japón. Están en altares y en señales de tráfico. También es fácilmente reconocible para muchos nativos de Japón. Este símbolo se usa en La Leyenda de Zelda, donde su nombre ha sido cambiado a la Trifuerza. Al discutir el origen del nombre Zelda, Miyamoto dijo:
1: Zelda era el nombre de la esposa del famoso novelista Scott Fitzgerald. Era una mujer famosa y hermosa, y me gustó el sonido de su nombre. Así que me tomé la libertad de usar su nombre para el primer título de Zelda.
0: La historia real de la vida de Zelda fue de sueños destrozados y tragedia. La señora Fitzgerald murió de una muerte trágica en 1948 cuando el hospital donde fue admitida se incendió. Usando esta historia, el juego de La Leyenda de Zelda describe a Zelda como una mujer hermosa esperando a su caballero de brillante armadura para salvarla. Aparte de las referencias seculares, La Leyenda de Zelda también está llena de sintoísmos, tanto así que es necesario enseñar los fundamentos básicos del sintoísmo para poder entender. Pero, ¿qué es lo básico? Shinto es la religión nativa de Japón. Sintoísmo en muchos sentidos puede ser visto como una encarnación de la cultura japonesa en una serie de creencias. Una de estas creencias se encuentra en una variedad de dioses o espíritus que habitan el mundo natural llamado kami. Las fuerzas naturales como el viento, el fuego, objetos y lugares en la naturaleza e incluso personas de

gran respeto, todo puede ser llamado kami. Varios registros de Japón provienen del Kojiki y el Nihon Shoki. En ellos, la mitología, la historia y los orígenes de las islas japonesas se exponen. Antes de que los cielos y la tierra comenzaran a existir, todo era un caos, sin límites y sin forma. Eón siguió Eón. Entonces, de esta luz sin límites, sin forma, algo masivo y transparente se levantaron y formaron el cielo. Esta fue la llanura alta del cielo en que se materializó tres seres divinos llamados las tres deidades de la creación. Muchos dioses nacieron así de forma sucesiva y por lo que aumentaron en número, pero siempre y cuando el mundo se mantenía en un estado caótico, no había nada que hacer para ellos. Amaterasu, la diosa del sol, es quizá la más importante. Amaterasu era la abuela del primer emperador, Himu. La familia de Amaterasu fue la primera familia imperial que recibió la regalía imperial de Japón. Los tres tesoros sagrados de Japón consisten en la espada Kusanagi, el espejo Yatano Kagami y la joya Yasakani no Magatama. La regalía representan las tres virtudes principales: valor, la espada, sabiduría, el espejo, y la generosidad, la joya. Por lo tanto, el sintoísmo enseña que los tres dioses llamados Kami fueron responsables por la creación del mundo y que hay tres reliquias. Primero, una espada sagrada representando la virtud del poder. Segundo, un espejo sagrado representando la virtud de la sabiduría. Y tercero, una joya curva representando la benevolencia. El gobernante de Japón necesitaba las tres reliquias para el emperador. De igual manera, la religión de ficción dentro de la leyenda de Zelda enseña que el mundo fue creado por las tres diosas doradas. La leyenda de Zelda tiene tres virtudes atribuidas a estos tres triángulos de oro, los mismos del sintoísmo: poder, sabiduría y valor. Estas tres virtudes, si puedes obtenerlos, te permitirá gobernar el mundo. Así como en el sintoísmo, tener estas tres virtudes te permite ser emperador. Y así como el sintoísmo tiene tres reliquias o regalías, la leyenda de Zelda tiene las mismas tres reliquias y el objetivo del juego es recolectar todas. Primero, la espada maestra, es una espada sagrada. Segundo, el espejo escudo, un espejo sagrado, y luego hay muchas joyas curvas que se pueden recoger durante el juego. La historia lleva al jugador de un templo a otro, cada templo conteniendo un semidios que debe ser derrotado. El objetivo del juego es obtener el poder de los dioses y utilizarlo para derrotar al enemigo. ¿Notaste el símbolo en el escudo espejo? Es una luna creciente y una estrella, símbolo del Islam. Se encuentra en varios lugares en la leyenda de Zelda. ¿Podría ser que la leyenda de Zelda sutilmente pone temas subliminales musulmanes en sus juegos? No es sorpresa, porque sí lo han hecho. Nintendo fue tan lejos como para incluir una oración subliminal musulmana en medio de su juego,

0: En las últimas reediciones de este juego, han eliminado todas las referencias al Islam porque muchas personas fueron ofendidas. Esta oración musulmana es Allah Akbar, a veces llamada el Takbir, que se traduce Dios es grandioso. Al buscar el significado de esto, se encuentra en los sitios de internet de musulmanes que creen que la grandeza de Dios es una de las razones por qué no creen que Jesús murió en la cruz. Pero no termina ahí. La leyenda de Zelda ha ido tan lejos como para incluir caricaturas de sacrificios humanos en sus juegos. Recuerda, se supone que es un juego para niños. ¿Por qué será que Nintendo se siente tan obligado que el jugador cometa idolatría?
1: Y no seáis idólatras, como algunos de ellos, según está escrito, se sentó el pueblo a comer y a beber, y se levantó a jugar.
0: El videojuego puede ser idolatría. Parece que cada uno de estos juegos ofrece un héroe que nos distrae del Dios verdadero. Por todos lados, Dios está siendo atacado. Este es el mismo Dios que envió a su Hijo desde su trono en el cielo a nuestro mundo. Pero hay otro hombre que viene del cielo para salvar al mundo, así como lo hizo Jesús. Jesús comenzó como carpintero. Mario también empezó como carpintero. Jesús hizo milagros que nadie jamás vio antes.

0: atacada por un dragón rojo. El objetivo de Mario es salvar a una mujer con una corona, quien también es atacada por un dragón. El dragón que ataca a la novia de Jesús es llamado Satanás, la serpiente antigua. El dragón que ataca a la princesa se llama Koopa, que significa el gran rey de los demonios. ¿Será que Mario es un simple plomero? ¿O es una falsificación de Cristo? El único deseo de Nintendo es que todo el mundo invite a Mario a sus hogares en sus corazones. Jesús vino para ampliar la palabra de Dios. Y a Mario no parece importarle mucho. De hecho, Nintendo se burla de la palabra de Dios más que nada.
1: Ahora, niño, déjame darte más lecciones sobre cómo mentir y hacer trampa. Primero les dices una gran mentira para tenerlos en tus manos. Después les quitas todo lo que tengan. Ahora fíjate cómo les quito a estos tontos el reino de los hongos. Firma aquí y tu reino será mío, princesa. Si no me obedeces, vas a tener un retiro forzoso en mi asqueroso calabozo. Y más. Para ser en realidad un tramposo, debes engañar, maltratar y traicionar.
2: Traicionar, sí, me gusta.
1: Del modo más sucio e intrigante. ¿Entendiste?
2: Gracias por la lección de trampas, Rey Fafi.
1: Algún día, mi niño, serás tan tramposo como yo.
0: Nintendo no tiene miedo de mostrar los mensajes del sintoísmo en Mario. En el tercer juego de Mario, Mario incluso puede convertirse en un dios sintoísta, Tanooki, un perro con poderes mágicos para cambiar de forma. Era el dios de fiestas, borracheras, glotonería. Ídolos de Tanooki pueden ser encontrados por todo Japón, invitando a clientes a entrar a bares y restaurantes. El manual de instrucciones de Super Mario Bros. 3 describe la habilidad de Mario para convertirse en Tanooki. El manual dice, Tanooki Mario puede convertirse en una estatua por un corto periodo de tiempo. Cuando es una estatua, no puede ser dañado. Este es una de las muchas maneras como Mario puede obtener poder como Dios. Tira bolas de fuego de su mano, vuela, se convierte en animales y mucho más. Pero, ¿cómo es Dios diferente a ídolos?
3: Acordaos de las cosas pasadas desde los tiempos antiguos, porque yo soy Dios, y no hay otro Dios, y nada hay semejante a mí.
0: Lo que hace que el Dios de la Biblia sea tan espectacular es Jesús. Y cómo la Biblia tan maravillosamente predijo toda su vida, muerte y resurrección mucho antes que sucediera. Por ejemplo,
3: la gente se burla de mí, el pueblo me desprecia. Se reparten entre ellos mis vestidos, y sobre mi ropa echan suertes. Me han traspasado las manos y los pies. Dios mío, ¿por qué me has desamparado?
0: Estas no son solo algunas de las palabras finales de Jesús durante su ejecución. Todas estas declaraciones fueron predichas 1000 años antes del nacimiento de Jesús, y cada una de ellas sucedió exactamente como fue profetizado. Incluso el hecho de que él sería traicionado por un amigo y que resucitaría de los muertos.
3: No dejarás que mi vida termine en el sepulcro. No permitirás que sufra corrupción tu siervo fiel.
0: Aún son muchas más las predicciones de las profecías en la Biblia. Ciro el Grande, un rey de Persia que vivió 600 años antes de Cristo. Su nombre y los acontecimientos de su vida se predijo 100 años antes de su nacimiento. El historiador Flavio Josefo registró que Ciro el Grande declaró lo siguiente:
4: puesto que Dios Todopoderoso me ha sustituido a ser rey de la tierra habitable, creo que este es el Dios que adora la nación de los israelitas, porque ciertamente él predijo mi nombre por los profetas.
0: Incluso, Ciro mismo se sorprendió que había sido nombrado por los profetas antes de su nacimiento. Así que podemos ver la importancia de las palabras de Jesús cuando dijo en Mateo 24:24,
3: porque se levantarán falsos cristos y falsos profetas, y harán grandes señales y prodigios, de tal manera que engañarán, si fuere posible, aún a los escogidos.
0: Un falso Cristo puede ser cualquier persona que se hace pasar por el verdadero Jesús o su misión.

0: Quizás la profecía más importante está en el libro de Apocalipsis. Dice que Jesús pronto salvará a una mujer, símbolo de su iglesia, del dragón llamado Satanás. Mario también es un héroe profetizado. En Super Paper Mario, se revela que en el mundo de Mario existe un libro de profecía llamado La Luz de Pronosticas. Predice que un día un héroe vendrá y salvará al mundo. Ese héroe es Mario. Por lo tanto, Mario no fue un simple carpintero o plomero que salva a una princesa y lucha contra un dragón. Es un ser profetizado que viene a salvar al mundo. ¿Y qué con la leyenda de Zelda? En esa serie de juegos se revela que Zelda es un profeta. Ella recibe visiones que un joven vestido de verde vendrá a salvar al mundo. Este joven también salvará a la princesa de un rey de los demonios. Él es el héroe profetizado que vendría a salvar al mundo. ¿Y Metroid? Metroid es lo mismo. En un juego llamado Metroid Prime, la historia relata lo siguiente. Las profecías hablan de la venida de un gusano. Las profecías también hablan de la gran defensora, quien libertará al mundo del mal. Ella viene vestida para la guerra y su ira es terrible. ¿Miran nuestros ojos hacia adelante viendo cómo fue la criatura, o es que ella se acerca a nuestra raza de la última hora? Una salvadora vestida con máquinas diseñadas desde mucho tiempo antes. Esta mujer no es solo una figura materna atacada por un dragón en el espacio. Ella fue profetizada como la salvadora que vendría para salvar al mundo caído en la oscuridad. Las tres historias más grandes de Nintendo tienen tres héroes profetizados que vienen a salvar al mundo de un dragón o un rey de demonios. Jesús sabía que todo esto sucedería. Falsificaciones de Jesús son presentadas al mundo como una distracción de la verdad. Y uno tiene que postrarse ante ellos para adorarlos. Acordémonos de Apocalipsis 5:12. La adoración no se limita a inclinarse. Satanás quiere tu tiempo, tu fuerza, tu energía, tu dinero, tu mente, tus pensamientos. Él quiere todo de ti. Jesús dijo que muchos serían engañados. Por eso dijo, velad y orad para que nadie os engañe. Él te da verdad. Yo soy el camino, la verdad y la vida. No pierdas más el tiempo siendo engañado. Vivimos en un mundo oscuro, lleno de maldad y violencia, pero Jesús nos da luz y esperanza. Venid a mí, todos los que estáis trabajados y cargados, y yo os haré descansar. ¿Es tu deseo responder al llamado del Salvador? ¿Quieres llenar tu alma de paz? Mi paz os dejo, mi paz os doy, te dice Jesús. Ven a Jesús y tendrás la paz y tranquilidad que anhela tu vida. Y aún más, Jesús perdona tus pecados y te limpia de toda maldad. Él te ofrece una vida eterna. Cuando regrese Jesucristo, serás llamado fiel y justo y digno de entrar al reino de los cielos. Si aceptas el dulce llamado de Jesús, haz esta oración conmigo. Ten piedad de mí, oh Dios, conforme a tu misericordia, conforme a la multitud de tus piedades, borra mis rebeliones, lávame más y más de mi maldad y límpiame de mi pecado, porque yo reconozco mis rebeliones y mi pecado está siempre delante de mí. Contra ti solo he pecado y he hecho lo malo delante de tus ojos. Crea en mí, oh Dios, un corazón limpio y renueva un espíritu recto dentro de mí. No me eches de delante de ti y no quites de mí tu Santo Espíritu. Te lo pido todo en el nombre de Jesús. Amén.
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0: ¿Qué tal, amigos? ¿Cómo están? Bienvenidos una vez más a nuestro programa. Me gustaría saber, uno de nuestros programas favoritos, si no el más favorito que tenemos aquí nosotros. ¿Por qué nos gusta tanto este programa? Porque podemos interactuar con ustedes de una manera más directa, recibimos sus preguntas, podemos recibir de ustedes una retroalimentación a las respuestas. Así que gracias por enviarnos sus preguntas, gracias por sintonizarnos. Soy Daniel Miranda, orador asociado de este ministerio, el canal Zoom TV Latino. Y conmigo se encuentra alguien que no necesita presentación, porque todos lo conocemos, lo apreciamos, nuestro presidente, orador principal de este ministerio, Pastor Esteban Bor. Bienvenido a este programa.
1: Estoy de acuerdo que este es uno de los programas favoritos porque nos manda a investigar para contestar buenas preguntas que hace la gente.
0: Y para hoy tenemos unas muy profundas.

0: que nos ha llevado a investigar más la palabra del Señor. Si alguien desea escribirnos, Pastor Bor, lo pueden hacer a la siguiente dirección, la encontrarán en pantalla, tv@zoomtv.org. Una vez más, tv@zoomtv.org. Envíenos sus preguntas y, por favor, ténganos paciencia si no la respondemos con tiempo. Tenemos muchas preguntas acá que nos han llegado y tratamos de priorizar las primeras que nos llegan. Algunas quizá las respondemos de manera directa y personal. Hacemos una selección y las que creemos que deben responderse en este programa, así lo hacemos. 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Allí usted puede ver qué preguntas ya se han respondido en los programas de los 2 años anteriores, que este programa ha estado en el aire. De esa manera, usted no tiene que repetir la misma pregunta si ya está allí. Recibimos preguntas que no se hayan respondido.
1: Bien, Pastor.
0: Sí.
1: ¿Cuánto cuesta la aplicación?
0: Ah, buena pregunta. Quizá usted se esté preguntando, bien, con todo eso, ¿será que es muy cara? Bueno, tenemos buenas noticias para ustedes. 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La aplicación es completamente gratis. Lo único que usted debe hacer es registrarse. Apenas entre, crea una cuenta. Y cuando crea la cuenta con un usuario, usted puede tener acceso a todo el material en esa aplicación.
1: Gracias.
0: Gracias por esa importante pregunta. Bien, vamos a orar. Voy a comenzar con una oración. Inclinemos el rostro. Querido Padre Celestial, gracias por bendecir tanto este ministerio. Y gracias, Señor, por este maravilloso programa en el cual nos permites contribuir al conocimiento de tus hijos que nos escuchan. Tú sabes, Señor, las preguntas que ellos han enviado y no nos atrevemos a comenzar a abrir tu palabra, a comenzar sin pedir la dirección de tu Santo Espíritu. Así que oro, Señor, para que tú nos dirijas, nos ilumines y nos permitas, Señor, ceñirnos a solo lo que está escrito y no ir más allá. En el nombre de Jesús. Amén.
1: Amén.
0: Bien, hay 2 preguntas que las he puesto juntas porque tienen que ver con el mismo tema y es acerca de Melquisedec. Las preguntas nos las hace la hermana Gloria Mar y también David Rosas. Voy a leer ambas. Nos dice, buenas tardes, Pastor Bor, me gustaría saber quién fue Melquisedec. Muchas gracias. Esta es la pregunta de la hermana Gloria. Y la pregunta de David Rosas dice, hola Pastor, me gustaría saber cuál es la diferencia entre el orden de Aarón y el orden de Melquisedec. Muchos en el mundo evangélico dicen que Jesús está bajo la orden de Melquisedec, el cual, según dicen, está sin ley. La pregunta de él entonces es un poco más amplia. Podemos entonces comenzar definiendo primero quién es Melquisedec y luego cuál es el orden de Melquisedec. Y tercero, si los que están en el orden de Melquisedec ya no tenemos que guardar la ley.
1: Hay diferentes ideas en cuanto a la identidad de Melquisedec. Hay algunos que piensan que es el Espíritu Santo.
0: Sí.
1: Otros dicen que es Cristo antes de encarnarse. Pero personalmente yo pienso que fue un personaje histórico.
0: Correcto.
1: Es decir, no hay que buscar que sea Dios ni una persona que aparece sorpresivamente en la historia. Claro, la gente que dice que es el Espíritu Santo, que es Cristo, se basa en Hebreos 7, donde dice aquí, solamente voy a leer el versículo 1 y 2, tal vez el 3 también, porque este Melquisedec, rey de Salem, sacerdote del Dios Altísimo, que salió a recibir a Abraham, que volvía de la derrota de los reyes, y le bendijo, a quien asimismo dio a Abraham los diezmos de todo, cuyo nombre significa primeramente rey de justicia y también rey de Salem, es decir, rey de paz. Sin padre, aquí viene el versículo donde ellos dicen, tiene que ser un ser divino.
0: Correcto.
1: Sin padre, sin madre, sin genealogía,

0: que ni tiene principio de días ni fin de vida, sino hecho semejante al Hijo de Dios, permanece sacerdote para siempre. Aquí claramente se demuestra que no es el Hijo de Dios, porque correcto, es semejante al Hijo de Dios,
1: correcto,
0: en cierto sentido. Pero las expresiones que se usan aquí, sin padre, sin madre, sin genealogía, no tiene principio de días ni fin de vida, la gente dice, bueno, tiene que ser un ser divino, porque esa descripción es clara. Pero tengo en mi archivo varias citas de fuentes antiguas a donde una persona que no tenía una genealogía, no es que era eterna la persona, sino que no había un registro de dónde nació ni nada de su historia, y de repente aparece en el escenario, se dice sin padre ni madre, no es porque no haya tenido padre ni madre, sino porque no hay registro de padre ni madre. Y cuando dicen no tiene genealogía, es porque de repente aparece, no es de ningún linaje específicamente, ni principio de día ni fin de vida, no se sabe cuándo nació ni se sabe cuándo murió. Uh-huh. Eso es lo que está diciendo el texto. El texto no está diciendo que este es un personaje divino que es eterno.
1: De hecho, hay otra posición también en cuanto a Melquisedec. Esta no es muy común, pero es antigua. En los tiempos de la hermana Guay, algunos creían eso y ella tuvo que corregirlo, que Melquisedec es el mismo Gabriel también. Y la hermana Guay habla al respecto, corrigiendo pues a este hermano que creía que Melquisedec era Gabriel y que los 144,000 saldrían allá de Israel literal. Entonces tenía esas dos ideas mezcladas. Y la hermana Guay le escribe una carta corrigiendo y diciéndole pues que esa luz no venía de parte del Señor.
0: Ahora, es importante recordar que para este tiempo todavía no se había establecido el sacerdocio levítico.
1: Correcto.
0: El sacerdocio de Aarón todavía no existía, pero sí existía el sacerdocio, según esto, porque era un diferente orden, no el orden de Aarón, sino el orden de Melquisedec. Uh-huh. Y eso en el capítulo 7 de Hebreos lo trae a colación el apóstol Pablo, porque Jesús, en realidad, por linaje de Aarón, no tenía derecho al sacerdocio, porque Jesús era de la tribu de Judá. Uh-huh. Tenía derecho a ser rey, pero no tenía derecho a ser sacerdote. Uh-huh. Entonces, ¿cómo es que Jesús podía jugar la función de sacerdote? ¿Cómo podía funcionar?
1: No siendo levita.
0: Sí, no siendo levita, no siendo de la tribu de Leví. La respuesta es que Pablo en Hebreos el capítulo 7 dice que Jesús tiene su derecho al sacerdocio según otro orden de sacerdocio, que es el orden de Melquisedec. Es decir, es sacerdote según el orden de Melquisedec y es rey según el orden de Judá.
1: De Judá.
0: Es decir, antes de Aarón no era necesario considerar el linaje del individuo de la tribu de Leví, porque eso vino después. Así que el argumento en Hebreos el capítulo 7 es que el Señor Jesucristo es sacerdote según el orden de Melquisedec, porque según el orden de Judá no podía ser sacerdote.
1: Así de sencillo es.
0: Ahora, el otro punto es que los evangélicos usan esto para decir que la ley se abolió. Y básicamente ignoran completamente el contexto. Toman, por ejemplo, en el versículo
1: 11,
0: versículo 11, dice, si pues la perfección fuera por el sacerdocio levítico, porque bajo él recibió el pueblo la ley, no está hablando de los 10 mandamientos, la ley del sacerdocio.
1: El sacerdocio, así es.
0: ¿Qué necesidad habría aún de que se levantara otro sacerdote según el orden de Melquisedec y que no fuese llamado según el orden de Aarón?
1: Y lea el 12, que ahí es donde dice.
0: El 12, porque cambiado el sacerdocio, necesario es que haya también cambio de la ley. ¿Cuál ley? La ley que decía que el sacerdote tenía que ser del orden de Aarón.
1: Esa es la ley.
0: Sí. Ahora, también es importante reconocer que el versículo 13 nos explica aún más. Aquel de quien se dice esto es de otra tribu. Es decir, Jesús es de otra tribu, de la tribu de Judá, de la cual nadie sirvió al altar. Porque manifiesto es que nuestro Señor vino de la tribu de Judá, de la cual nadie habló.

0: habló Moisés tocante al sacerdocio. Ahora, hay otro punto importante, y es que Jesús tiene el derecho al sacerdocio porque es del orden de Melquisedec, pero sus funciones se definen conforme al sacerdocio de Aarón. Uh-huh. Es decir, Aarón es el tipo y Cristo, su función de sacerdote, su función de sacerdote son conforme al sacerdocio de Aarón, pero su derecho al sacerdocio es conforme al orden de Melquisedec.
1: Uh-huh. Muy buen punto. Quizá una cita, y creo que el punto ha quedado súper, súper claro. Una cita para corroborar, confirmar lo que usted dijo en cuanto a quién es Melquisedec. Review and Herald, 18 de febrero de 1890. Cristo fue el que habló por medio de Melquisedec, sacerdote del Dios Altísimo. Melquisedec no era Cristo, sino la voz de Dios en el mundo, representante del Padre. Cristo ha guiado a su pueblo y ha sido la luz del mundo. Así que claramente aquí dice que él no es Cristo, era representante de Cristo aquí
0: correcto,
1: en la tierra.
0: Sí. No puede ser Cristo y el representante de Cristo también.
1: A la misma vez. Muy bien.
0: Bueno, bien. Creo que esa pregunta hemos hecho lo mejor que podemos cubriendo sí. Mucho material.
1: Claro que sí. Esta siguiente pregunta, Pastor Bor, nos llega mucho aquí al canal y también personalmente me la hacen mucho. Recientemente estuve en Suecia, allá en Escandinavia, donde estamos muy cerca, o están ellos muy cerca, al Círculo Polar Ártico. Allá, de hecho, el Círculo Polar Ártico alcanza a cruzar el norte, la punta norte de Suecia. Es un país frío. Fui en el verano y por primera vez en mi vida el sol se salía a las 3:30 y se ocultaba casi a las 10. Y eso que ese no eran los días más largos. Los días más largos ya habían pasado.
0: ¿Pudiste ver el aurora borealis?
1: No la pude ver.
0: No pudiste, porque ahí se ve.
1: Ahí se ve. Mira, me perdí eso. Bien, ¿y por qué estoy mencionando esto? Porque nos llega la pregunta de Mauricio Villarreal en cuanto a la puesta del sol y la observancia del sábado. Dice, estimado Pastor Bor, como adventistas del séptimo día, ¿cómo podemos dar una respuesta o explicación al término puesta del sol cuando se trata de lugares como la Antártida o países del norte donde hay periodos en los que nunca deja de verse el sol? O también meses sin que se vea el sol.
0: Sí.
1: Desde ya, muchas gracias, Mauricio Villarreal.
0: Sí, yo he predicado en el invierno en Alaska.
1: Wow.
0: Y también en el verano en Alaska. En el verano el día dura 20 horas, la luz dura 20 horas. Y en el invierno las tinieblas duran 20 horas. Entonces, por ejemplo, cuando fui a Nome, Alaska, uy, qué frío tan terrible era. Había un lugar que se llamaba Tok. El presidente tenía una avioneta y voló en la avioneta hasta Tok. En el sol, 68 grados bajo cero. Y eso no tenía que ver con el viento. La temperatura real Fahrenheit era 68 bajo cero. Uno no podía acercarse a un metal y tal vez pegarle los labios porque se quedaban pegados los labios. Era terrible. El sol, cuando el sol subía, no subía y daba el ciclo completo. Subía un poquito y luego bajaba.
1: En el invierno, sí.
0: Porque, pero se podía ver más o menos cuando alcanzaba el lugar más alto y cuando alcanzaba el lugar más bajo. Uh-huh. Pero creo que la mejor respuesta a esta pregunta la tiene es el Espíritu Profecía. Así que no sé si tienes una cita ahí del Espíritu Profecía donde ella explica qué sucede en ese caso.
1: De hecho, este capítulo es muy interesante, todo el capítulo 40 de Mensajes Selectos, tomo 3. Este capítulo se titula La cuestión de la línea de cambio de fecha. Ella dice acá, un subtítulo, el sábado fue hecho para un mundo esférico. En inglés dice para un mundo redondo. Dice, Dios descansó el séptimo día, estoy leyendo la página 363. Dios descansó el séptimo día y lo apartó para que el hombre lo observara en honor a su creación de los cielos y la tierra en 6 días literales.

0: Él bendijo y santificó el día de descanso, ya que los hombres son tan cuidadosos para investigar y averiguar en cuanto al periodo preciso de tiempo, debemos decirles que Dios hizo su sábado para un mundo esférico. Y cuando el séptimo día nos llega en este mundo redondo, controlado por el sol que rige el día, ese es el tiempo en todos los países para observar el sábado. En los países donde no hay puesta ni salida de sol durante meses, el periodo de tiempo debe ser calculado por los registros que se guardan.
1: Y hay registros cuidadosos que se guardan sobre
0: Exactamente.
1: cuando el sol se oculta y cuando el sol se levanta.
0: Así es. Por ejemplo, he visto documentales de Alaska, de la Antártida, donde, digamos, en el verano, la parte que más se acerca a la puesta del sol es como si fuese un atardecer, donde el sol parece que se va a ocultar y luego se levanta. Eso sería considerado allí como la
1: Correcto.
0: puesta de sol. Mientras que en el invierno hay como un momento de claridad. Quizá no alcanza a salir el sol, pero ya cuando esa claridad se está desapareciendo, entonces ahí se marcaría cercano la puesta del sol. Pero afortunadamente hoy tenemos registros correctos y muy precisos en cuanto a la puesta de sol, la salida del sol en estos extremos de nuestro globo.
1: Sí. Si hacemos lo que dice el Espíritu de profecía, que debemos cuidar los bordes del sábado, las orillas del sábado, es decir, no debemos decir, bueno, ¿a qué hora se pone el sol hoy viernes? Se pone a las 6:03. Entonces estamos allá en el supermercado a las 6, corriendo para llegar a la casa cuando sea a las 6:03. No. Si no estamos seguros exactamente el momento cuando el sol alcanza su punto más bajo o su punto más alto, sencillamente extendamos un poco las orillas del sábado, el comienzo y el fin del sábado,
0: Amén.
1: porque no podemos pasar demasiado tiempo con el Señor Jesús. Tal
0: Amén.
1: vez si empezamos un poco más temprano, se nos acerca un poco más temprano.
0: Amén. Ese es un sabio consejo. Vamos a la siguiente pregunta. Esta nos la hace Juan Reyes. Saludos, dice, estimados. Tengo una pregunta. Si durante el milenio en la tierra solo quedarán Satanás y sus demonios, no habrán seres humanos, ya que Apocalipsis 25 dice que los otros muertos no volvieron a vivir, sino hasta que se cumplieron los 1000 años. Pregunto, ¿sobre quiénes reinarán los santos junto con Cristo? Entonces la pregunta es, como no van a haber seres humanos acá en la tierra, ¿sobre quiénes están reinando Cristo y los santos?
1: Bueno, podemos comparar un texto que encontramos en el Antiguo Testamento, Daniel 7 y el versículo al final del capítulo. Vamos a ver aquí dónde está específicamente. Daniel 7, 26 y 27 dice, pero se sentará el juez, que sea una referencia a Dios el Padre.
0: Adiós al Padre.
1: Y le quitarán su dominio, es decir, el cuerno pequeño o la bestia, cuando se le sana la herida, para que sea destruido y arruinado hasta el fin, y que el reino y el dominio y la majestad de los reinos debajo de todo el cielo sea dado al pueblo de los santos del Altísimo, cuyo reino es reino eterno, y todos los dominios le servirán y obedecerán. Y cuando uno regresa un poco antes, donde dice en el versículo 21 y 22, y veía yo que este cuerno, que es el papado, hacía guerra contra los santos y los vencía, hasta que vino el anciano de días y se dio el juicio a los santos del Altísimo y llegó el tiempo y los santos recibieron el reino. O sea, no están reinando sobre los impíos en la tierra,
0: Correcto.
1: sino sobre el reino que ha tomado Cristo, el reino celestial.
0: Amén.
1: Pues son reyes y sacerdotes con Jesús, con el Señor. Es decir, no están gobernando con mano de hierro sobre los impíos, porque los impíos ya están muertos. Están participando en gobernar el reino con el Señor Jesús.
0: Y parte de ese reino también implica una obra de juicio en la cual ellos participarán. Como dice Primera de Corintios capítulo 6, versículos 2 y 3, donde dice, no sabéis que los santos han de juzgar al mundo. Y si el mundo ha de ser de juzgado por vosotros, sois indignos de juzgar asuntos tan pequeños. ¿No sabéis que hemos de juzgar a los ángeles?

0: tomar las cosas de esta vida. Entonces, Cristo hará partícipes a los santos de su reino universal durante ese periodo.
1: Y de eso está hablando Apocalipsis 20, y
0: ¿Cuál?
1: el versículo 4, donde dice: y vi tronos, y se sentaron sobre ellos los que recibieron facultad de juzgar. Y vi las almas de los decapitados por causa del testimonio de Jesús, por la palabra de Dios, los que no habían adorado a la bestia ni a su imagen, y que no recibieron la marca en sus frentes ni en sus manos, y vivieron y reinaron con Cristo 1000 años. Así que dos cosas que van a ocurrir con los redimidos: uno, van a desempeñar una obra de juicio, y en segundo lugar, van a reinar con Cristo Jesús, porque Cristo habrá recuperado completamente el reino que perdió Adán.
0: Amén, así es.
1: Así, también tal vez podemos cubrir otro puntico aquí,
0: Claro que sí.
1: y es que cuando uno lee del versículo 4 al versículo 6,
0: En Daniel,
1: no, de
0: en
1: Apocalipsis
0: Apocalipsis
1: 20,
0: 20.
1: tiene uno un aparente problema cronológico allí. Voy a leerlo: vi tronos y se sentaron sobre ellos los que recibieron la facultad de juzgar, y vi las almas de los decapitados por causa del testimonio de Jesús, por la palabra de Dios, los que no habían adorado a la bestia ni a su imagen, y que no recibieron la marca en su frente ni en sus manos, y vivieron y reinaron con Cristo 1000 años. Pero ahora escucha: pero los otros muertos no volvieron a vivir hasta que se cumplieron 1000 años. Esta es la primera resurrección. Entonces, da la impresión de que los que resucitan después del milenio es la primera
0: Primera
1: resurrección.
0: resurrección.
1: Pero ese problema se resuelve por el hecho de que en Apocalipsis muchas veces se hacen comentarios parentéticos. Es decir, se inserta una explicación que no cuadra con la forma como está fluyendo el capítulo. Entonces, muchas versiones modernas ponen entre paréntesis la parte donde dice: pero los otros muertos no volvieron a vivir hasta que se cumplieron 1000 años. Se le pone paréntesis a esa parte, y luego entonces se vincula el versículo 4 con el versículo, con la última parte del versículo 5, a donde dice: y vivieron y reinaron con Cristo 1000 años, pasando por alto lo que está en paréntesis. Esta es la primera resurrección. Y luego: bienaventurado y santo el que tiene parte en la primera resurrección. Así que si se pone Apocalipsis 25, con la excepción de la última frase, en paréntesis, es una explicación de lo que pasa con el resto de los muertos. Entonces uno sabe que los que resucitan en la primera resurrección es antes del milenio, porque van a reinar con Cristo y van a juzgar.
0: Exacto, y el versículo 6 explica claramente que bienaventurado y santo el que tiene parte en la primera resurrección, la segunda muerte no tiene potestad sobre ellos.
1: Claro.
0: Nosotros sabemos que los que resucitan después del milenio, ellos resucitan para resurrección de condenación, o sea, no serían
1: Y para
0: bienaventurados
1: sufrir segunda
0: y
1: muerte,
0: para sufrir
1: de la
0: segunda
1: cual
0: muerte.
1: no hay resurrección.
0: Correcto. Entonces, no tendría sentido que diga bienaventurados los que participan de esa resurrección si van a ser condenados.
1: Exactamente, exactamente. Y es importante esos versículos que mencionaste, 1 Corintios 6, 1 al 3, donde dice que los santos juzgarán al mundo, y dice que van a juzgar también a los ángeles. No puede ser los ángeles buenos,
0: Correcto.
1: porque los ángeles buenos no necesitan juicio. Quiere decir que van a juzgar a Satanás y sus ángeles. Y cuando dice allí que van a juzgar al mundo, significa los mundanos,
0: Correcto.
1: los que permanecieron en la tierra durante el milenio, muertos hasta participar en la segunda resurrección, de la cual después de la segunda muerte no habrá resurrección.
0: Amén. En esta pregunta, Pastor Bor, ya en los minutos que nos quedan, yo veo una hermosa promesa, porque en este mundo vemos, por ejemplo, en cada país, cada cierto periodo de tiempo, hay una lucha por el poder. ¿Quién se va a sentar en el palacio presidencial? ¿Cierto? Creo que uno de los más grandes logros de un ser humano aquí en la Tierra es llegar a ser el presidente de su nación, al menos para algunos. Pero

0: ¿Cuánto más nosotros que vamos a reinar sobre el universo con Jesús? Sentarnos con Él es un privilegio mucho más grande y no tenemos que competir en elecciones. No necesitamos ningún presupuesto para esto. Cristo ya lo pagó todo y simplemente se nos ofrece gratis.
1: Claro.
0: El derecho de la salvación y de estar sentados con Cristo en su trono, así como Él está sentado con su Padre en su trono.
1: Y no habrá elección de otro presidente, porque Cristo será el presidente.
0: Amén, gloria a Dios.
1: Y nosotros, por así decirlo, seremos vicepresidentes.
0: Así es. Bien, qué maravilloso el estudio de la palabra. Gracias una vez más por estar aquí con nosotros, por enviar sus preguntas. Nos vemos el próximo episodio de Me Gustaría Saber. Dios te bendiga. Hasta la próxima.

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¿Se han sentido perseguidos alguna vez en la vida? ¿Han sentido la necesidad de buscar un refugio, una protección de personas que buscan hacerles mal? Hoy vamos a hablar del seguro refugio de los cristianos. Es un refugio espiritual, pero que es más eficiente que cualquier otro refugio que los seres humanos puedan buscar. Y es un refugio que se obtiene por la fe en las promesas divinas. Nuestro seguro refugio. Comencemos leyendo lo que dice el Salmo 65, los versículos 2 al 4. Oh tú que escuchas la oración, a ti vendrá toda carne. Cuando nuestras iniquidades nos abruman, tú perdonas nuestras rebeliones. A ti vendrá toda carne. Todos los seres humanos que quieran encontrar refugio en Dios pueden encontrarlo a través de la oración, porque Dios escucha la oración, y esto lo pueden entender solo los que han experimentado el poder de Dios en sus vidas. Dichosos, sigue diciendo el salmista,

está el que tú eliges y allegas a ti, para que habite en tus atrios. Quedaremos satisfechos del bien de tu casa, de tu santo templo. David no vivía en el templo, pero habla de aquellos que habitan en el templo de Dios. Puede haber una habitación, una morada espiritual. Podemos estar en el templo de Dios espiritualmente, aunque no lo estemos físicamente. Eso implica tener acceso a Él. Pero dichoso, dice, el que tú eliges y allegas a ti, los sacerdotes que pueden comparecer en la presencia de Dios. En otro lugar dice David, Salmo 69, versículos 16 al 18, respóndeme, Señor, por la bondad de tu amor, mírame conforme a tu gran compasión. No escondas tu rostro de tu siervo, porque estoy angustiado. Apresúrate, respóndeme, acércate a mí, rescátame, líbrame de mis enemigos. David había sido perseguido por Saúl, y si tan solo una vez lo alcanzaba, era hombre muerto. Vivió en angustia gran parte de su vida. Fue el héroe de más de 100 batallas. Una batalla que hubiera perdido hubiera sido fatal. Pero Dios mantuvo su brazo, lo guardó, y él oraba a Dios, y Dios le era su refugio. Cuando estaba estudiando en la Universidad de Estrasburgo, en la Facultad de Teología Protestante, quedé impresionado por las conclusiones de un amigo. Decía que en el culto antiguo los israelitas no podían acercarse a Dios, porque había un deténgase, un stop, un término que todo el mundo conoce en todos los idiomas. No podían las mujeres ir más allá del patio exterior del templo. Los hombres podían acercarse hasta el altar del patio, cerca del altar. Pero en los lugares interiores del templo, ni los hombres ni las mujeres podían entrar, solo los sacerdotes. Y en el lugar santísimo, solo el sumo sacerdote. Pero ahora, sacaba él la conclusión, todos los cristianos podemos ir directamente al lugar santísimo, al templo celestial. Y al investigar los comentarios de la epístola a los Hebreos y otros pasajes de la Biblia, pude ver que esa interpretación errónea está en la mayoría de los comentarios de la Biblia. No entendieron el significado ni de los términos hebreos del Antiguo Testamento, ni de cómo vivían ellos su experiencia de acercamiento a Dios. Por eso creo necesario ahora considerar otro término hebreo. Estuvimos en el mensaje anterior considerando cuatro términos hebreos. Hoy no se preocupen, vamos a ver un término que es lifne yavé, en el rostro, en la presencia de Dios. ¿Quién puede comparecer en la faz, en la cara, en la presencia de Dios? Es cierto, el sumo sacerdote cuando comparecía en el lugar santísimo, en el lugar más interior del templo donde Dios tenía su trono, él podía comparecer, pero solo una vez al año, en el día de la expiación que representaba el día del juicio. En Levítico 16:2, Dios dice, apareceré en la nube sobre el propiciatorio. El propiciatorio era la tapa de oro que cubría el arca del pacto, e invisible sobre esa tapa de oro, sobre el arca del pacto, estaba el trono de Dios, cubierto por una nube, y la gloria de Dios estaba en su interior. Y dice, apareceré en el santuario detrás del velo,
porque separaba el lugar santo del lugar santísimo.

una cortina. Y esa cortina se abría solo una vez al final del año. Así que Dios aparecía en el santuario detrás del velo ante el propiciatorio que está sobre el arca. Físicamente es correcto, el sumo sacerdote podía comparecer en la presencia de Dios sin velo alguno, solo en el día del juicio representado por el día de la expiación. En el versículo 13 dice, pondrá el incienso sobre el fuego, ante el Señor, lifne Yahvé, delante del Eterno. Y la nube del incienso cubrirá el propiciatorio que está sobre el testimonio. ¿Qué era el testimonio? La ley de Dios, las tablas del testimonio, como lo vimos en otro mensaje anterior. Así no morirá. De manera que Dios por misericordia cubría su presencia con una nube de gloria. La gloria estaba en el interior. Y el sumo sacerdote producía una especie de humo perfumado con el incienso, con una fórmula para hacer ese incienso que nadie podía repetir porque era exclusiva de la intercesión sacerdotal dentro del lugar santo. En la presencia, en la faz, delante. Vamos al lugar santo y vemos que también, aunque estuviera la cortina impidiendo ver el lugar santísimo, los sacerdotes que allí oficiaban estaban en la presencia, en la faz, delante del Señor. Dice Levítico 4, versículos 6 y 7, que cuando el sacerdote venía con un receptáculo de sangre para oficiar sobre el altar del incienso, entonces debía mojar su dedo en la sangre y rociar 7 veces hacia el velo del santuario, ante el Señor o delante del Eterno, en el santuario. Siendo que esa cortina que separaba el lugar santo del lugar santísimo, tenía arriba en el tabernáculo del desierto, tenía un pequeño espacio. A veces la luz de la gloria de Dios pasaba por allí arriba y cuando el sacerdote estaba intercediendo delante de Dios por los pecados de su pueblo, Dios se acercaba hacia la cortina del otro lado en el lugar santísimo. Y la impresión era tan grande y la gloria de Dios tan fuerte que el sacerdote debía retirarse hacia la entrada del lugar santo por unos momentos. Era una oportunidad extraordinaria para los sacerdotes comparecer ya en el lugar santo. Cuanto más no lo era para el sumo sacerdote en el día de la expiación, cuando físicamente entraba al lugar santísimo. Pero descubrimos que esa expresión, lifne Yahvé, en la presencia del Eterno, se daba también en el mismo patio, ante la congregación, dice Levítico 4:14. Al darse cuenta del pecado, la congregación ofrecerá un becerro por el pecado y lo presentará ante la tienda de reunión, delante de la tienda de reunión. La tienda de reunión comprendía los lugares santos y santísimo, más definidamente el lugar santo. Era el lugar de reunión donde los israelitas comparecían enfrente, delante de esa tienda, en el patio. Y en Levítico 4:7 dice, el sacerdote untará con la sangre los cuernos del altar del incienso aromático delante del Eterno, ante el Señor, en el santuario, en la faz, en el rostro del Señor. En el patio vemos, Levítico 4:15, que los ancianos de la congregación debían poner ante el Señor sus manos sobre la cabeza del becerro y degollarlo ante o delante el Señor, delante del Eterno. De manera que no era necesario ir al lugar santísimo para estar en la presencia de Dios.

propósito del santuario fue justamente que los para permitir que el pueblo pudiera acercarse a Dios, estar en su presencia, para grabar en la mente de ellos la cercanía de Dios. No era para impedirles acercar, aunque no pudiesen ellos entrar al lugar santísimo, de todas maneras comparecían delante del Eterno. Y vemos que aún fuera del patio se estaba ante el Eterno. Jueces 21:2 dice, el pueblo fue a la casa de Dios y estuvo allí hasta la tarde ante Dios, delante del Eterno. No todo el pueblo podía entrar en el patio porque era un espacio pequeño. Así que la mayor parte del pueblo, mucho pueblo, estaba fuera del patio. Delante de Dios, aún fuera del patio, no había espacio en el patio para todo el pueblo. Y aún lejos del templo. En 2 Samuel 21:9 muestra que los gabaonitas que habían sido traicionados por Saúl estaban reclamando justicia a Dios, y Dios no bendecía a David y no lo bendijo hasta que entregó a los descendientes de Saúl, a varios descendientes de Saúl, para que ellos tomasen venganza. Dice, David los entregó a los gabaonitas y ellos los ahorcaron en el monte delante del Señor, ante el Eterno. Se trata de una comparecencia espiritual. Dice Salmo 139, 7 al 12. ¿A dónde me iré de tu espíritu? ¿Y a dónde huiré de tu presencia? Si subiere a los cielos, allí estás tú. Si en el sepulcro hiciera mi lecho, también estás allí. Si tomara las alas del alba y habitara en el extremo del mar, aún allí me guiará tu mano y me sostendrá tu diestra. Si dijera, de seguro las tinieblas me encubrirán, hasta la noche resplandecerá sobre mí. Ni aun las tinieblas me encubren de ti, y la noche es tan luminosa como el día, lo mismo te son las tinieblas que la luz. De manera que cuando los israelitas se acercaban al templo, o aún estaban lejos, pero miraban hacia el lugar donde estaba la presencia de Dios, ellos no sentían que eran desplazados por Dios, sino todo lo contrario, que podían acercarse con el ojo de la fe a la misma presencia de Dios. El rey Salomón lo entendió muy bien. En el primer libro de los reyes de Israel, el capítulo 8, versículos 27 al 29, dice, habitará ciertamente Dios en la tierra. Si los cielos de los cielos no te pueden contener, ¿cuánto menos esta casa que yo edifiqué? Con todo, dijo Salomón, atiende a la oración de tu siervo y a su plegaria, oh Señor, Dios mío. Oye el clamor y la oración que tu siervo eleva hoy ante ti. Estén tus ojos abiertos día y noche sobre esta casa, sobre este lugar del cual has dicho, mi nombre estará allí. Oye la oración que tu siervo te dirige en este lugar. Para los israelitas era algo admirable que su Dios era Dios no solo acá en la tierra, también en el cielo, o dicho al revés, no era solo Dios del cielo, sino también estaba acá en medio de ellos. Escribió Elena de Huay en el libro Educación, página 132. La grandeza de Dios nos es incomprensible. El trono de Dios está en el cielo, eso dice Salmos 11:4. Sin embargo, es omnipresente mediante su Espíritu. A través del Espíritu Santo Dios puede ver, Dios puede oír, Dios puede estar en todos lados. ¿Cómo se da esa conexión de la Trinidad? No lo sabemos.
Pero a través del Espíritu Santo Dios puede estar en medio nuestro. Tiene un conocimiento íntimo y manifiesta un interés personal en todas las obras de sus manos. ¿Cómo puede ser eso? No lo sabemos. Cuando hablan 10 personas, nosotros no las podemos escuchar a todas a la vez. Dicen que las mujeres tienen habilidad de hablar con varias personas al mismo tiempo y entenderse. No sé si es una broma o tiene algo de verdad, pero nadie puede atender 200, 500 millones de peticiones al mismo tiempo. Eso, solo el Dios que controla el orden de millones y millones de galaxias incontables como las que hay en el universo. Miremos cuán personal es Dios. Dice Primera Reyes capítulo 14, 22. Judá hizo lo malo. Ahora ya no dice Lipne Yahvé en la presencia o en la cara de Dios, pero dice algo equivalente. En los ojos del Eterno, en los ojos del Señor. Nuestra vista es transparente a los ojos de Dios. Todo lo que hacemos, todo lo que vivimos, lo hacemos delante de Él en sus ojos. Dice Primera Reyes 15, 4 al 5, David hizo lo recto en los ojos del Señor. ¿Cómo me gustaría que después de mi partida, la corte del cielo pueda dar la sentencia? Alberto hizo lo recto en los ojos del Señor. Luego, Primera Reyes 15, versículo 11, Asa hizo lo recto en los ojos del Señor. Pero tristemente, Primera Reyes 15, 25 y 26 dicen, Nadab hizo lo malo en los ojos del Señor. Esta pareciera ser una sentencia anticipada en el pequeño microcosmos del mundo de Israel. En el Salmo 23, en el versículo 6, nosotros podemos ver que el templo era en gran medida una morada espiritual. Dice, la bondad y el amor me seguirán todos los días de mi vida, y en la casa del Señor viviré para siempre. Me seguirán todos los días, y en la casa del Señor viviré para siempre. Aunque David no vivía en el mismo templo, él sabía que las puertas estaban abiertas siempre para estar allí. Y si no, por fe podía comparecer ante el Dios que estaba en ese templo. Salmo 5, 7 dice, pero yo, por la riqueza de tu amor, entraré en tu casa. Con temor adoraré en tu santo templo. Así que David no tenía un stop, no tenía allí un deténgase, salvo que quisiese entrar físicamente al lugar santísimo, al lugar santo, pero él sentía que podía entrar en la casa de Dios. Salomón dijo en Primera Crónicas 28:2, tenía el propósito de edificar una casa donde reposara el arca del pacto del Señor y sirviera de estrado de los pies de nuestro Dios. El estrado de los pies. El estrado de los pies estaba en el lugar santísimo. El trono de Dios invisible cubierto por una nube, en esa gloria de Dios, o Shekina como se la llamaba, estaba sobre el arca del pacto. Y el estrado de los pies era el propiciatorio donde el monarca celestial ponía sus pies. Dice Ezequiel 43:7, este es el lugar de mi trono, Dios es el que está hablando, y el lugar de la planta de mis pies, aquí habitaré entre los israelitas para siempre. Salmos 132, versículos 7 al 8, entremos en su habitación. Adoremos ante su estrado. Señor, levántate al lugar de tu reposo, tú y el arca de tu poder. El arca de Dios con la tienda de reunión estuvo peregrinando por mucho tiempo y hasta estuvo separado un tiempo la tienda de reunión del arca
Cuando los hijos de Elí la transportaron a la guerra y cautivaron el arca los filisteos hasta que la devolvieron. Pero volvió a unirse el arca con los demás muebles del templo cuando se inauguró el templo de Salomón. Y ese iba a ser el lugar del reposo de Dios, porque no iba a estar yendo de un lado para el otro. En el monte del Eterno, en el templo de Jerusalén, iba a permanecer para siempre. Vamos al Nuevo Testamento y vemos expresiones semejantes. Santiago 4:8, el apóstol Santiago dice: acercaos a Dios y Él se acercará a vosotros. Había un mutuo acercamiento. Dios se acercaba a través de su presencia espiritual al patio del templo y el pueblo venía al templo para adorar a Dios. Pero en nuestra relación con Dios, ese acercamiento hoy es espiritual. Debemos acercarnos a Dios. Es decir, en lugar de estar mirando hacia la tierra, a las cosas terrenales, a las cosas materiales, debemos poner nuestra mirada en Dios y entonces veremos que el cielo se abre ante nosotros. Eso es lo que dice el libro Educación en palabras muy bonitas, página 28. Mientras que Cristo abre el cielo al hombre, la vida que le imparte abre el corazón del hombre al cielo. Salmos 99:5-9. Exaltad al Señor nuestro Dios. Postraos ante el estrado de sus pies, porque Él es santo. ¿Cuándo se postraban y dónde? En el patio. Pero el estrado de los pies estaba en el interior, en el lugar santísimo. Ellos se postraban en la presencia del Señor o en el rostro o faz del Señor. Ellos vivían ante los ojos del Señor y también se postraban ante el estrado de sus pies, aunque no lo pudieran ver, en el lugar santísimo. Exaltad al Señor nuestro Dios y postraos ante su santo monte. Porque el Señor nuestro Dios es santo. Salmos 27:4 dice: una sola cosa he demandado al Señor, esta buscaré: habitar en la casa del Señor todos los días de mi vida, para contemplar la hermosura del Señor e inquirir en su templo. Para el israelita, o para la persona convertida de Israel, como el rey David en sus mejores momentos, ir al templo era lo más precioso, porque se acercaba la grandeza de Dios hacia esa nube que cubría la gloria de Dios. Y podía inquirir, escuchar de los que enseñaban la palabra de Dios acerca de las cosas divinas y percibir la hermosura del Señor. Éxodo 25:22, dijo Dios: desde el propiciatorio, de entre los dos querubines que estarán sobre el arca del testimonio, me reuniré contigo. Mi nombre estará allí, dice Primera Reyes 8:29. El arca de Dios, 2 Samuel 6:2. Que lleva el nombre del Señor Todopoderoso, que habita entre los querubines que están sobre el arca. El nombre del Señor estaba allí, en ese lugar. Porque Él me esconderá en su morada en el día del mal. Me ocultará en lo reservado de su pabellón. Y allí aparece el término suca. Me pondrá en alto sobre una roca. Entonces se ensalzará mi cabeza sobre los enemigos que me rodean y sacrificaré en su templo sacrificios de júbilo. Cantaré y salmearé al Señor. Él me esconderá en su morada. ¿Dónde? En lo reservado de su pabellón.
en el lugar santísimo. Eso es lo que dice David. Pero si él no podía comparecer en el lugar santísimo físicamente,

Ah, pero ellos podían acercarse por la fe. Y David encontraba que ese era un lugar de refugio. Dios lo reservaba, Dios lo guardaba, Dios lo protegía. Salmos 31, versículos 19, 23 dice: cuán grande es tu bondad que has guardado para los que te temen, que concedes a los que se refugian en ti ante los hombres. En lo secreto de tu presencia los escondes de las intrigas del hombre, los guardas en tu morada cubierto de la contienda de lenguas. Él guarda a los fieles. Años atrás, escuché de una persona, o más bien viví esa experiencia de esa persona. Otra persona había estado calumniándola. Se trataba del director de una institución de la Iglesia Adventista. Y cuando llegó el momento y yo le dije, están diciendo de ti esto y esto y esto, esa persona afectada me miró, puso una cara de tristeza. No dijo ni una palabra y se retiró. ¿Por qué no me respondió? ¿Por qué no se defendió? Pensé. Lo quitaron de esa institución. Pasó un año y todo salió a la luz y se vio que esa persona era inocente. Cuando la vi, le pregunté, ¿por qué no te defendiste? Y me dijo, porque vi que cuanto más hablaba, peor era. Muchos no querían escuchar la verdad, de manera que busqué refugio en Dios. Y encontró ese refugio en Dios. Y Dios lo vindicó. Y a veces Dios puede demorar esa vindicación, pero todo a su momento sale a la luz. En lo secreto de tu presencia los escondes de las intrigas del hombre, de la contienda de lenguas. A veces pensamos que tenemos que salir a la calle a defender nuestra justicia. Y cuanto más lo hacemos, a veces es peor. Pero si buscamos el refugio en Dios, encontramos que ese es un seguro refugio y que nos da la paz interior que nosotros necesitamos. Dios, cuán precioso es tu invariable amor, dice Salmos 36, versículos 7 al 8. Por eso los hombres se amparan bajo la sombra de tus alas. Serán plenamente saciados de la abundancia de tu casa y tú les das a beber del río de tus delicias. Las alas de Dios parecían ser las alas de los querubines que estaban sobre el propiciatorio, como una extensión figurativa de Dios mismo. Permítame cantarles un canto precioso que está en un himnario, bajo sus alas, seguro refugio.

¡Qué maravilloso! Podemos encontrar refugio en las alas del Omnipotente. Eso lo experimentaban ya los antiguos. Querido amigo que me estás escuchando, te sientes solo, te sientes abandonado, te sientes maltratado. Este mundo no es digno de una verdadera vida, así como está desarreglado. Y aunque podemos encontrar momentos de placer, momentos de felicidad, siempre hay altibajos en la vida. Y si estás pasando por un momento de necesidad, por un momento de prueba, de desánimo, tú tienes que saber que hay un Dios de amor que cubre a aquellos a quienes acuden a Él y quieren buscar refugio bajo sus alas, como los polluelos que se esconden en las alas de su mamá. La Shekina, el pabellón visible de Jehová, del Eterno, en el lugar santísimo sobre el propiciatorio le fue revelado a Isaías, comenta la pluma inspirada. Y en Isaías 6 nosotros encontramos esa ocasión cuando Isaías compareció allí en la misma presencia de Dios en el lugar santísimo. Fue llevado en visión a ese lugar. En Levítico 10, versículo 3, dijo Dios, en los que se acercan a mí me mostraré mi santidad y ante todo el pueblo seré glorificado. Bueno, el Levítico 14, 11 muestra que el sacerdote que purificaba al leproso debía presentarlo ante el Señor a la entrada de la tienda de reunión. Al que se purificaba debía presentarlo allí con su ofrenda una vez que era sanado. Levítico 5, versículos 5 al 6 dice, el que peque confesará aquello en que pecó y traerá su culpa al Eterno. Esta es una traducción literal del hebreo. Esto es, una cordera o una cabrita como ofrenda por el pecado. ¿Cómo acercarse a la casa de Dios? Debían ir para pedir el perdón de los pecados allí con un animal que muriese en su lugar. Dice Miqueas 6, versículos 6 al 8, el profeta dice, ¿con qué me presentaré delante del Señor y me postraré ante el excelso Dios? Más de uno puede preguntarse, ¿a dónde debo ir? ¿A un montecito donde hay una estatua o algún otro lugar? No, nosotros podemos ir al Señor. ¿Y con qué vamos a presentarnos? Y dice, oh hombre, el Señor te ha declarado qué es lo bueno y qué pide de ti. Solo practicar la justicia, amar la bondad y andar humildemente ante Dios. Porque en otro pasaje dice que Dios resiste a los soberbios. En el Salmo 61, versículos 2 al 4, encontramos allí que aunque estuviesen lejos en los puntos más extremos de la tierra, Dios o los israelitas podían sentirse en la presencia de Dios.

trata de tus alas, como cantamos recién. Desde el cabo de la tierra clamo a ti, desde los extremos, desde los lugares más apartados. Atiende mi oración, porque tú eres mi refugio, torre de fortaleza ante mi enemigo. Ese refugio divino tiene que ver con un refugio espiritual. Hay un cerco que Dios pone, como se ve en el caso de Job, para que Satanás no pueda destruirlo. Un cerco invisible, pero visible para las huestes del mal. Un cerco invisible para nosotros, pero que es un seguro refugio, porque el ángel del Eterno acampa en derredor de los que le temen y los defiende, dice el pasaje. Salmos 91, versículos 1 y 4 dice: el que habita al abrigo del Altísimo morará bajo la sombra del Omnipotente. Debajo de sus alas estará seguro, escudo y muralla es su fidelidad. En Hebreos 10, 19, ahora pasando a la dispensación cristiana, el apóstol dijo: tenemos plena confianza para entrar en el santuario por la sangre de Jesús. Podemos entrar al templo celestial, pero nadie puede entrar físicamente al templo que está en el cielo, como tampoco los israelitas podían entrar al templo terrenal en los lugares más interiores. Así como ellos entraban por fe en una dimensión espiritual a ese templo terrenal en su lugar más interior, así también nosotros hoy tenemos plena confianza, tenemos fe, porque sin fe es imposible agradar a Dios. Tenemos fe para entrar en ese santuario por la sangre de Jesús. No a través de un sacrificio ahora que debamos traer al templo, sino a través de ese sacrificio del cual tenemos que apropiárnoslo por la fe, porque esa sangre fue derramada una sola vez y ese sacrificio fue hecho una sola vez y para siempre. Hebreos 7, 24 y 25 dice: Jesús tiene un sacerdocio permanente. Por eso puede salvar por completo a los que por medio de él se acercan a Dios. Nunca vamos a encontrar dormido al Hijo de Dios, porque él vive permanentemente, tiene un servicio permanente en la casa de Dios. Él es nuestro intercesor. Como lo vimos en los mensajes anteriores, él es el mejor abogado del universo. No pierde ni un caso, es un abogado infalible. Solo requiere de nosotros la confesión, el arrepentimiento sincero y la conversión que él opera en nosotros a través de su Espíritu Santo. Por medio de él, dice el apóstol Pablo en Romanos el capítulo 5 y el versículo 2, tenemos también acceso por la fe en su gracia, en la cual estamos firmes. Y nos alegramos en la esperanza de la gloria de Dios. Tenemos acceso, sí, por la fe en Cristo Jesús. Porque por medio de él, Efesios 2, 18, unos y otros, gentiles que se convierten al Señor, o paganos que se convierten al Señor, y judíos que se convierten al Señor, tenemos acceso al Padre por un mismo Espíritu. Hay un acceso, hay un puente, es el Espíritu de Dios. Y Dios no retrae su Espíritu en forma arbitraria. Espera, a través de la obra de ese Espíritu, que nosotros abramos nuestro corazón a la influencia de las realidades celestiales. Nos dice Efesios 3:12, en él y mediante la fe en él podemos acercarnos a Dios con libertad y confianza. Sí, por supuesto, tenemos libertad para entrar a la presencia de Dios. Pero no digamos que los antiguos no podían hacerlo. Claro que podían hacerlo. Ellos podían entrar, tenían libertad para entrar a la presencia de Dios en base al sacrificio futuro del Hijo de Dios que estaba representado en los sacrificios terrenales de los israelitas. Hebreos 4:16.

Llamado para ti, querido amigo, que estás viendo este programa. Dice allí, acerquémonos pues confiadamente al trono de la gracia para alcanzar misericordia y hallar gracia para el oportuno socorro. Tenemos un lugar de socorro a donde recurrir. Podemos ir allí. Hace varios años atrás, como podrán imaginarse, un buen número de años, yo era chico y tenía que caminar para ir a la escuela unas 20 cuadras y debía pasar frente a una estación de ferrocarril. Y había un chico en ese barrio, a una cuadra de esa estación, que era más grande que yo y cuando me veía le gustaba venir a provocarme. Y yo iba con mi hermanito menor, yo habré tenido tal vez 9 años y mi hermanito menor 7. Y entonces, un día cuando iba, vi que estaba y se iba a acercar y le dije a mi hermanito, continúa adelante, yo te voy a alcanzar más allá. Y cuando se acercó para provocarme y reírseme de mí, le di un golpe con el puño fuerte en la cara y ustedes se imaginan, yo era menor, salí corriendo. Y en esa época se podía entrar libremente a la estación. Hoy en Buenos Aires, en esa ciudad donde ocurrió esto, tienen allí otro sistema para controlar los que compran los tickets para viajar en tren. Y cuando me estaba alcanzando, porque era más grande, vi que venía caminando lo que para mí era un señor, tal vez habrá tenido 18, 19 años. Y entonces le dije, Señor, protéjame de ese chico que me quiere pegar. Y fue llegar a él que me tomó así y al otro lo puso aparte. Y entonces lo tomó al otro y yo salí corriendo. Y le decía, téngalo hasta que pueda ir lejos. Y volvió, el otro protestaba, no, él me pegó primero. Y se reía ese muchacho, decía, ¿lo suelto o no lo suelto? No, todavía no, le decía yo. Mientras corría, cuando estuve lejos, lo soltó, ya no me iba a alcanzar, pude alcanzar a mi hermano. No recuerdo cómo siguió la historia las siguientes veces, pero muchas veces necesitamos alguna protección. En la vida, aún entre los mayores también, suele haber momentos de gran necesidad y encontramos la dirección y protección de Dios. En una oportunidad tenía una angustia tan grande y caí postrado en mi cuarto ante mi cama, realmente afligido, y le pedí a Dios que de alguna manera interviniese y antes que terminara la oración, alguien tocó el timbre de la entrada a mi casa. Y allí estaba la respuesta a la oración. Un vecino que nunca había hablado conmigo, sintió que debía venir a verme. Cosas maravillosas pasan. A veces he estado decaído, como a todos nos pasa en algún momento. Y una llamada en el otro extremo de los Estados Unidos servía para darme aliento en momentos de necesidad, en momentos de prueba. Todos nosotros podemos contar con ese refugio. ¿Para qué vivir en este mundo luchando solos, pensando que nadie nos entiende, nadie nos comprende, cuando tenemos la oportunidad y el privilegio de contar con un refugio seguro en la misma presencia de Dios? Sin fe, dice Hebreos 11:6, es imposible agradar a Dios. Porque el que se acerca a Dios necesita creer que existe y que recompensa al que lo busca. En el capítulo 12 de la Epístola a los Hebreos, versículo 18, dice, no os habéis acercado al monte que se podía palpar, sino que os habéis acercado, versículos 22 al 24, al monte Sión, a la ciudad del Dios vivo, a la Jerusalén celestial.
Ya los antiguos podían acercarse a la corte del cielo, a las cosas futuras por la fe. Se podían acercar también a las realidades celestiales mismas por la fe. El último tema de esta serie va a tocar más en profundidad esta realidad. El título será Las realidades del mundo venidero. Así que nos acercamos, podemos acercarnos a ese trono de Dios, a la compañía de los ángeles de Dios, a miles y miles de ángeles, sigue diciendo el apóstol, en feliz asamblea, a la iglesia de los primogénitos cuyos nombres están inscritos en el cielo, a Jesús, el mediador del nuevo pacto, y a la sangre rociada que habla mejor que la de Abel. Querido amigos, debes saber, como lo sabemos los que conocemos por experiencia que Dios responde las oraciones, que Dios existe, que Jesús es nuestro mediador y existe, y en su nombre hay poder, hay liberación y hay acceso a Dios. En Hebreos 6, 19 al 20 dice el apóstol, tenemos esta esperanza como un ancla del alma. No puede el ancla ser removida ni por la tempestad. Un ancla firme y segura entra al santuario interior más allá del velo, donde Jesús entró por nosotros como nuestro precursor, hecho sumo sacerdote para siempre, según el orden de Melquisedec. No puedo tratar ahora estos símbolos, por ejemplo, a qué se refiere el sacerdocio de Melquisedec. Se lo verá en otro momento. Pero quiero hacerles ver esto. Jesús entró como precursor. Un precursor es alguien que va primero. ¿Quiénes van a ir después? Nosotros. Por eso dice allí, entró como precursor. Y llegará el día en que nosotros estaremos también junto con él frente al trono de Dios, como lo muestra el Apocalipsis. Pero debemos aprender a tener ese acceso espiritual ya, ahora. Es posible. Tan solo Dios requiere que tengas fe y encontrarás seguro refugio para todas tus angustias, para todas tus amarguras, para todos tus problemas. Hebreos 10, 19 y 22. Vuelve a repetirlo, porque este es un mensaje importantísimo de la palabra de Dios. Por tanto, hermanos, siendo que tenemos plena confianza para entrar en el santuario por la sangre de Jesús, por el nuevo y vivo camino de su carne que Él nos abrió a través del velo, y siendo que tenemos un gran sacerdote sobre la casa de Dios, acerquémonos con corazón sincero, con plena certeza de fe. Sí, se requiere sinceridad. Se requiere la certeza de la fe. Si somos sinceros, si somos honestos al confesar a Dios nuestros pecados, si desnudamos nuestra alma delante del Creador y del Redentor y confesamos nuestras faltas y sinceramente le pedimos a Dios poder para cambiar y para vencer, triunfaremos y encontraremos ese refugio que necesitamos. Y sigue diciendo, habiendo purificado el corazón de mala conciencia y lavado el cuerpo con agua limpia, el bautismo. El bautismo es un testimonio público de fe que se da en personas que ya tienen uso de razón. Y ese bautismo Dios quiere que nosotros lo tengamos, que participemos de él como un testimonio público de que aceptamos ser hijos de Dios y que Él nos acepta como hijos suyos. Ahora vuelvo a hacerte un último llamado. Ven a tu seguro refugio. Ven a la palabra de Dios, a la iglesia del Señor. Ven a la presencia de Dios en una comunión que te traerá paz, te traerá felicidad. Yo sé que en el fondo de tu corazón quieres abrir tu alma a Dios, por lo cual te invito a inclinar el rostro junto conmigo para invocar la presencia de Dios en nuestras vidas. Padre y Dios Santo que estás en los cielos, ante ti venimos, sabiendo que tenemos acceso a tu trono de gracia a través de la sangre de

de Jesús, a través de la intercesión de nuestro Salvador, a través de la obra de tu Espíritu que permite la comunión entre el cielo y la tierra con aquellos que quieren tenerla. Señor, sabemos, somos conscientes que somos indignos porque somos pecadores, pero en la sangre de Jesús nos atrevemos a acercarnos a ti porque Él es nuestro Salvador. Él pagó nuestras faltas. Danos, Señor, tu Santo Espíritu. Danos la paz que necesitamos. Danos la comunión que nosotros queremos tener contigo y ayúdanos en nuestra fe para que creamos en tus promesas y podamos encontrar en aquel trono excelso un refugio espiritual que nos libre de las contiendas de lenguas, de las calumnias, que nos libre de las intrigas de los hombres, que nos libre aún de nuestros malos pensamientos y que nos traiga la paz que necesitamos en el nombre de Jesús. Amén.

Las palabras que vas a experimentar son verdaderas. Estas cambiarán tu vida si tú las dejas. Ellas provienen de lo más profundo del corazón de Dios. Él te ama y es el Padre que tú has estado buscando toda tu vida. Esta es su carta de amor para ti. Mi hijo, puede que tú no me conozcas, pero yo conozco todo sobre ti. Yo sé cuando te sientas y cuando te levantas. Todos tus caminos me son conocidos. Aún todos los cabellos de tu cabeza están contados. Porque tú has sido hecho a mi imagen. En mí tú vives, te mueves y eres. Porque tú eres mi descendencia. Te conocí aún antes de que fueras concebido. Yo te escogí cuando planeé la creación. Tú no fuiste un error, porque todos tus días están escritos en mi libro. Yo he determinado el tiempo exacto de tu nacimiento y dónde vivirías. Tú has sido creado de forma maravillosa. Yo te formé en el vientre de tu madre. Yo te saqué del vientre de tu madre el día en que naciste. Yo he sido mal representado por aquellos que no me conocen. Yo no estoy enojado y distante. Soy la manifestación perfecta del amor. Y es mi deseo gastar mi amor en ti, simplemente porque tú eres mi hijo y yo tu padre. Te ofrezco mucho más que lo que tu padre terrenal podría darte, porque yo soy el Padre perfecto. Cada dádiva que tú recibes viene de mis manos, porque yo soy tu proveedor, quien suple tus necesidades. El plan que tengo para tu futuro está siempre lleno de esperanza, porque yo te amo con amor eterno. Mis pensamientos sobre ti son incontables, como la arena en la orilla del mar. Me regocijo sobre ti con cánticos. Yo nunca pararé de hacerte bien, porque tú eres mi tesoro más precioso. Yo deseo afirmarte, dándote todo mi corazón y toda mi alma. Y yo quiero mostrarte cosas grandes y maravillosas. Si me buscas con todo tu corazón, me encontrarás. Deleítate en mí y te concederé las peticiones de tu corazón, porque yo soy el que produce tus deseos.

puedo hacer por ti mucho más de lo que tú podrías imaginar, porque yo soy tu mayor alentador. Yo también soy el Padre que te consuela durante todos tus problemas. Cuando tu corazón está quebrantado, yo estoy cerca a ti. Así como el pastor carga un cordero, yo te cargo a ti cerca de mi corazón. Un día, yo te enjugaré cada lágrima de tus ojos y quitaré todo el dolor que hayas sufrido en esta tierra. Yo soy tu Padre y te he amado como a mi Hijo Jesús, porque en Jesús mi amor hacia ti ha sido revelado. Es la representación exacta de lo que yo soy. Él ha venido a demostrar que yo estoy contigo, no contra ti. Y también a decirte que yo no estaré contando tus pecados, porque Jesús murió para que tú y yo pudiéramos ser reconciliados. Su muerte ha sido la máxima expresión de mi amor hacia ti. Por mi amor hacia ti, haré cualquier cosa que gane tu amor. Si tú recibes el regalo de mi Hijo Jesús, tú me recibes a mí. Y ninguna cosa te podrá a ti separar otra vez de mi amor. Vuelve a casa y participa de la mayor fiesta celestial que nunca has visto. Yo siempre he sido Padre y por siempre seré Padre. La pregunta es, ¿quieres tú ser mi hijo? Yo estoy esperando por ti. Con amor, tu Padre Omnipotente, Dios.

La historia es importante porque toda la vida tiene sus raíces en la historia. No hay existencia humana fuera de la historia. La historia es el tejido de la vida. Es donde Dios eligió colocarnos y revelarse a sí mismo. Y debido a que la Biblia está históricamente constituida, la historia es el lugar, si lo deseas, donde Dios nos da la oportunidad de probar y confirmar la veracidad de su palabra. Es por eso que la historia y los detalles históricos son donde la confianza de la Biblia y la palabra de Dios son más desafiados y donde las críticas a menudo comienzan primero. Y Pablo aborda este mismo problema con la iglesia de Corinto, cuando menciona cómo algunos en la iglesia han cuestionado el testimonio de la palabra del apóstol. Dice, ahora, si se predica a Cristo que resucitó entre los muertos, ¿cómo dicen algunos de ustedes que no hay resurrección de los muertos? Pero si no hay resurrección de los muertos, entonces Cristo no resucitó. Y si Cristo no resucitó, entonces nuestra predicación es vana. Y también vana nuestra fe. O sea que Pablo afirmó que la confiabilidad del evento histórico de la resurrección corporal de Cristo fue la piedra angular de la fe cristiana. Si ese evento no tuvo lugar, entonces nuestra fe se basa en un engaño piadoso, no en la realidad. La fe bíblica se basa en los hechos de la historia. Se basa en un Dios que actúa en la historia. Y es la historia bíblica el tema de estudio de hoy. Así que ve por tu Biblia y en un momento más comenzaremos su estudio.

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1: Comencemos con este versículo, Éxodo 22. Yo soy Jehová tu Dios, que te saqué de la tierra de Egipto, de casa de servidumbre. La Biblia está basada en la historia. La historia bíblica se mueve en una dirección lineal, desde un principio absoluto, cuando Dios creó todas las cosas, hasta una meta final, cuando restaurará la tierra en su segunda venida. La naturaleza histórica de la Escritura es una característica que la distingue de los libros sagrados de otras religiones. La Biblia asume la existencia de un Dios que actúa en forma personal en la historia sin tratar de probar su existencia. En el principio, Dios habla y se crea la vida sobre la tierra. Él llama a Abraham a salir de entre los caldeos. Él libera a su pueblo de la esclavitud de Egipto. Él escribe los 10 mandamientos sobre las tablas de piedra con su propio dedo. Él envía profetas. Él envía juicios. Él llama a su pueblo a vivir y compartir su ley divina y el plan de salvación con otras naciones. Y finalmente envía a su Hijo Jesucristo al mundo, dividiendo la historia en dos para siempre. Hoy veremos algunos de los temas claves de la historia tal como se presenta en la Biblia y también algunas de las pruebas arqueológicas que ayudan a corroborar la historia como se expresa en la Biblia. El teólogo del Antiguo Testamento, Walter Dietrich, escribió recientemente, él dijo, en la era moderna la historia debe entenderse y describirse etsi deus non daretur, o sea, como si Dios no existiera, eso es lo que quiere decir. Pero admite que esto es difícil al evaluar la historia bíblica, porque en la Biblia Dios juega un papel activo, Dios se involucra personalmente, Él envía profetas, mueve eventos. Y Dietrich concluye, ¿qué persona iluminada puede aceptar todas estas cosas como relatos históricos? Una gran variedad de métodos críticos ha eliminado el marco histórico de la Biblia y sus enseñanzas, negando los mismos acontecimientos que Dios ha dado para confirmar su trabajo personal a lo largo del tiempo, la vida de su pueblo. Por ejemplo, durante los últimos 200 años, estos métodos de la iluminación a menudo se han utilizado para deconstruir la enseñanza simple de la Biblia, es decir, destruir. El método histórico crítico. La crítica histórica cuestiona los eventos e incluso periodos enteros. En la Biblia los deja a un lado y los relega a un mito. La historia o simplemente la teología en el sentido de la imaginación humana los relega a otro plano. Y en estos periodos incluyen la creación, el diluvio, el periodo patriarcal, la estadía en Egipto, el éxodo, la conquista, la monarquía unida, etc. Pero los eruditos del Nuevo Testamento que utilizan estos métodos han diseccionado los dichos de Jesús para determinar y afirman que Él realmente dijo y lo que otros le atribuyen falsamente. O sea, ponen en duda lo que Jesús dice, ponen en duda lo que la palabra dice. Y vuelvo a repetir, el tiempo, los billones de años son su mejor aliado, porque no hay otra explicación para ellos. Y muchos de nuestros jóvenes se enfrentan a estos enfoques críticos cuando asisten a universidades seculares. Y esto plantea algunas preguntas importantes para el estudiante serio de la Biblia. Y son, por ejemplo, ¿los asuntos históricos realmente importan a la fe? ¿Cómo puedo vivir por fe cuando esa fe es desafiada por el pensamiento moderno y posmoderno? ¿Cómo la Biblia, como la palabra inspirada de Dios, abre mis ojos y expande mis pensamientos? Veamos ahora un ejemplo de muchos. Y está en 1 Samuel capítulo 17. 1 Samuel 17. Y nos dice así. Los filisteos se juntaron sus ejércitos para la guerra y se congregaron en Soco, que es de Judá, y acamparon entre Soco y Azeca, en Efes Damín. También Saúl y los hombres de Israel se juntaron y acamparon en el valle de Ela y se pusieron en orden de batalla contra los filisteos. Y los filisteos estaban sobre un monte a un lado, e Israel estaba sobre otro monte al otro lado y el valle entre ellos. Y cuando David volvía de matar al filisteo, Abner lo tomó y lo llevó delante de Saúl, teniendo David la cabeza del filisteo en su mano. Y le dijo Saúl, muchacho, ¿de quién eres hijo? Y David respondió, yo soy hijo de tu siervo Isaí, de Belén. ¿Cómo Dios le proporciona una victoria decisiva a Israel? ¿Quién es usado en esta victoria? ¿Dónde ocurre la victoria? Observa la descripción geográfica precisa de las líneas de batalla en 1 Samuel 17. Dice, el sitio de Kirbet Keyafa está ubicado en las colinas exactamente en el área del campamento israelita descrito en este capítulo. Y excavaciones recientes realizadas allí descubrieron una ciudad amurallada y muy fortificada de la época de Saúl y David, con vistas al valle. Y se excavaron dos puertas contemporáneas. Como la mayoría de las ciudades en el antiguo Israel tenían solo una puerta, esta característica puede ayudar a identificar el sitio como Shaaraim, que en hebreo significa dos puertas. Si este es el caso, entonces,

hemos identificado esta antigua ciudad bíblica por primera vez. Y en el 2008 y el 2013 se encontraron dos inscripciones que muchos creen que representan la escritura hebrea más antigua que se haya descubierto jamás. Y la segunda inscripción menciona el nombre de Esbaal, el mismo nombre que uno de los hijos de Saúl. Y en 1900

Hubiera una inscripción monumental realizada por el rey Hazael de Damasco, quien registra su victoria sobre el rey de Israel y el rey de la casa de David. Así es como se denomina a la dinastía de David en la Biblia. Y esto agrega más evidencia arqueológica importante de que David existió en la historia, tal como lo dice la Biblia. Ahora, las monarquías de David y Salomón representan la edad de oro de la historia de Israel. ¿Pero qué pasaría si David y Salomón hubieran existido, como algunos han afirmado? ¿Qué pasaría si su reino no hubiera sido tan extenso como lo describe la Biblia, como también lo han afirmado? Sin David no habría Jerusalén, la capital de la nación. Sin David no habría templo construido por su hijo Salomón. Finalmente, sin David no habría un Mesías futuro, ya que es a través de la línea de David que se promete un Mesías. La historia israelita necesitaría ser reescrita por completo. Sin embargo, esa historia, tal como se lee en las Escrituras, es precisamente lo que les confiere a Israel y a la Iglesia su papel y misión únicos. Piensa en las implicaciones de lo que esto podría significar para nuestra fe si, como afirman algunas personas, el rey David realmente no existiera. Sería un efecto dominó, todo caería. Así que consideremos otra evidencia. Por ejemplo, Isaías, Ezequías y Senaquerib. Vamos a Isaías 36 y 37. Y nos dice así. Aconteció en el año 14 del rey Ezequías que Senaquerib, rey de Asiria, subió contra las ciudades, todas las ciudades fortificadas de Judá, y las tomó. Y el rey de Asiria envió a Rabsacés con un gran ejército desde Laquis a Jerusalén contra el rey Ezequías y acampó junto al acueducto del estanque de arriba, en el camino de la heredad del lavador. Entonces Senaquerib, rey de Asiria, se fue e hizo su morada en Nínive. Y aconteció que mientras adoraba en el templo de Nisroch, su dios, sus hijos Adramalec y Sareser le mataron a espada y huyeron a la tierra de Ararat y reinó en su lugar Esarhadón, su hijo. Bueno, en este relato, este es un relato de una campaña asiria masiva contra Judá. Y en el año 701 a.C., Senaquerib hizo campaña contra Judá. La historia está registrada en las Escrituras, pero también fue registrada por el propio Senaquerib de varias maneras. Y en sus análisis históricos, descubiertos en la ciudad capital de Nínive, se jacta, dice, 46 de sus fuertes ciudades amuralladas e innumerables aldeas más pequeñas en las cercanías asedié y conquisté. En el palacio de Senaquerib, en Nínive, celebró haber derrotado a la ciudad judía de Laquis, cubriendo las paredes de una habitación central del palacio con representaciones en relieve de aquel asedio y de la batalla contra la ciudad. ¿Por qué todo esto, amados? Porque la pala del arqueólogo confirma lo que la palabra de Dios ha escrito. No tenemos por qué dudar. Dios lo dice y Dios dice la verdad. Por ejemplo, excavaciones recientes en Laquis han descubierto los escombros de la destrucción masiva de la ciudad después que fue quemada por Senaquerib. Pero Jerusalén se salvó milagrosamente. Senaquerib solo puede jactarse de esto. Dice, en cuanto a Ezequías, el judío, lo encerré en su ciudad como un pájaro en una jaula. Y no hay descripción de que hubiera destruido Jerusalén, ni se cuenta que los cautivos hubieran sido tomados como esclavos. Es cierto que Jerusalén fue asediada, pero la Biblia registra que el asedio duró solo un día, ya que el ángel del Señor liberó a Jerusalén. Y como Isaías había predicho, por tanto, así dice Jehová acerca del rey de Asiria, no entrará en esta ciudad, ni arrojará saeta en ella. No vendrá delante de ella con escudo, ni levantará contra ella baluarte. Por el camino que vino volverá, y no entrará en esta ciudad, dice Jehová. Porque yo ampararé esta ciudad para salvarla por amor de mí mismo y por amor de David, mi siervo. Curiosamente, solo Laquis está representada profusamente en Nínive, la capital de Siria. La capital asiria, mejor dicho. Y Jerusalén no se encuentra en las paredes del palacio, no está registrada, no está pintada, no está en alto relieve. Senaquerib solo podía jactarse de haber destruido, derrotado a Laquis. Y el enfrentamiento entre Dios, el Dios del cielo y los dioses de los asirios, quedó demostrado por la liberación de su pueblo.
Dios ve los actos de agresión de Asiria,

escucha las palabras de oración de Ezequías, Dios actúa en la historia. Por eso preguntó, ¿cómo puedes recordar que el Dios que libró tan milagrosamente a Israel en aquel momento y lugar es el mismo Dios a quien oras, de quien dependes y en el que confías hoy? Dios cumple, Dios es fiel, seamos nosotros fieles. Más evidencias, Daniel, Nabucodonosor y Babilonia. Bueno, en julio del 2007, un erudito de la Universidad de Viena estaba trabajando en un proyecto en el Museo Británico cuando encontró una tableta de la época de Nabucodonosor, rey de Babilonia. Y en la tableta encontró el nombre Sarsekim, el nombre de un funcionario babilónico mencionado en Jeremías 39:3. Y Sarsekim es uno de los muchos individuos, tanto reyes como funcionarios de la época de Daniel y Nabucodonosor, que, gracias a la arqueología, han sido redescubiertos. Y Nabucodonosor era hijo de Nabopolassar. Juntos construyeron una ciudad gloriosa, sin igual en el mundo antiguo. La ciudad de Babilonia era enorme, con más de 300 templos, un palacio inmenso, exquisito, bello, rodeada de enormes muros, muros dobles de entre 6 a 11 metros de espesor. Los muros estaban atravesados por 8 puertas principales, todas con nombres de las principales deidades babilónicas. Y la más famosa es la puerta de Ishtar, que fue excavada por los alemanes y reconstruida en el Museo de Pérgamo de Berlín. Y en Daniel 7:4 se describe a Babilonia como un león con alas de águila. Y el camino procesional que conduce a la puerta de Ishtar está lleno con las imágenes de 120 leones. Y durante las excavaciones también se encontró la imagen de un enorme león que se abalanza sobre un hombre. Y hoy todavía está en pie fuera de la ciudad. O sea, todos estos son testimonios de que el león es un símbolo apropiado para Babilonia la Grande, confirmando así la historia bíblica y su mensaje profético, que son a la vez confirmados. Bueno, tú dirás, eso está interesante, la arqueología, la historia, pero ¿qué en cuanto a Jesús, al Jesús histórico? Pasamos a San Mateo y San Juan para ver algo muy interesante. San Mateo capítulo 26, 57 al 67. Los que prendieron a Jesús le llevaron al sumo sacerdote Caifás, a donde estaban reunidos los escribas y los ancianos. Y levantándose el sumo sacerdote, le dijo, ¿no respondes nada? ¿Qué testifican estos contra ti? Mas Jesús callaba. Entonces el sumo sacerdote le dijo, te conjuro por el Dios viviente que nos digas si tú eres el Cristo, el Hijo de Dios. Jesús dijo, tú lo has dicho. Y además os digo que desde ahora veréis al Hijo del Hombre sentado a la diestra y del poder de Dios y viniendo a las nubes del cielo. Entonces muchos de los judíos que habían venido para acompañar a María y vieron lo que hizo Jesús, creyeron en él. Entonces los principales sacerdotes y los fariseos, reunidos en concilio, reunieron al concilio y dijeron, ¿qué haremos? Porque este hombre hace muchas señales. Si le dejamos así, todos creerán en él y vendrán los romanos y destruirán nuestro lugar santo y nuestra nación. Entonces salió Pilato a ellos y les dijo, ¿qué acusación traéis contra este hombre? Respondieron y le dijeron, si este no fuera malhechor, no te lo habríamos entregado. Entonces le dijo Pilato, tomadle vosotros y juzgadle según vuestra ley. Ahora pregunto, ¿quién fue Caifás y qué papel tuvo en la muerte de Cristo? ¿Quién fue Poncio Pilato y cuál fue su decisión más importante para que el Sanedrín lograra sus objetivos? Caifás era un sumo sacerdote e instigó el complot que buscó la muerte de Jesús. Josefo, el historiador judío que escribía para los romanos, dejó un registro de su existencia. Y aquí están sus obras, su publicación, el libro 18, capítulo 4, página 381. Dice, además de lo cual también privó a José, quien también se llamaba Caifás, del sumo sacerdocio, y nombró a Jonatán, hijo de Anás, el ex sumo sacerdote, para que lo sucediera. Una evidencia más, la historia confirma lo que la palabra de Dios dice. En 1990 se descubrió una tumba familiar al sur de Jerusalén que contenía 12 osarios o cajas de huesos. Las monedas y la cerámica de la tumba datan de mediados del siglo I después de Cristo. Y el osario más ornamentado con

múltiples conjuntos de huesos contiene el nombre de José, hijo de Caifás. Y muchos estudiosos creen que se trata de la tumba y caja de huesos de Caifás, el sumo sacerdote, que estuvo tan directamente involucrado en la muerte de Jesús. Y en 1961, una inscripción con el nombre de Poncio Pilato, el prefecto de Judea bajo el emperador Tiberio, se encontró en una piedra en el teatro de Cesarea Marítima. Y en ambos casos, algunas de las figuras principales que rodearon la muerte de Cristo han sido corroboradas por la historia. Los historiadores seculares de los primeros dos siglos también hablan de Jesús de Nazaret. Tácito, por ejemplo, el historiador romano, escribe sobre Cristo. Su ejecución por Poncio Pilato durante el reinado de Tiberio y los primeros cristianos en Roma. Plinio el Joven, un gobernador romano, escribe en el año 112 después de Cristo, al 113 después de Cristo, le escribe al emperador Trajano preguntándole cómo debe tratar a los cristianos. Los describe reuniéndose un cierto día antes del amanecer para cantar himnos a su Dios. Y estos descubrimientos arqueológicos y estas fuentes históricas proporcionan un marco extra, no bíblico, de la existencia de Jesús, quien fue adorado dentro de los primeros 50 años después de su muerte. Los evangelios mismos son las fuentes principales sobre Jesús. Y debemos estudiarlos cuidadosamente para aprender más sobre Jesús y su vida. Aunque siempre es bueno tener evidencia arqueológica para responder a nuestra fe, ¿por qué debiéramos aprender a no hacer que nuestra fe dependa de esas cosas, aunque puedan ser muy útiles a veces? Amigo y amiga, no vivimos en una burbuja. Nuestras elecciones influyen no solo en nosotros mismos, sino también en los demás. Del mismo modo, la vida de muchos en el antiguo pueblo de Dios ha tenido un gran impacto en el futuro de otras personas, otras generaciones, además de ellos. En Hebreos 11, el conocido capítulo de la fe, vemos un resumen de la influencia de muchos de estos antiguos héroes de la fe. La lista de Hebreos 11 así lo corrobora. Así está Enoc, Noé, Abraham, Sara, José, Moisés, Raab, Sansón, etc. Y pregunto, ¿qué lecciones podemos aprender de estos antiguos héroes al estudiar sus vidas? La fe no es simplemente la creencia en algo o alguien, es actuar en respuesta a esa creencia. Es una fe que obra. Esto es lo que se conoce como justicia. Son esos actos de fe los que cambian la historia. Y cada una de estas acciones se deriva de la dependencia en la palabra de Dios. Y amigos, estas historias no están allí para satisfacer nuestra curiosidad, sino para aumentar nuestra fe. Qué poco sabemos acerca de cómo nuestras decisiones afectarán las vidas de innumerables personas en esta generación y las que vendrán. Por eso pregunto, ¿qué decisiones cruciales e inminentes están ante ti? ¿Qué vas a hacer? ¿Cuál va a ser tu legado, tu epitafio, por decir así, ante los que te rodean y para el mundo? ¿Cómo tomas tus decisiones y por qué? La historia no es simplemente un tema seco para aprobar la escuela secundaria y la universidad, o para discutir en esta clase o en una clase de escuela sabática o una clase de historia. Es nuestra historia y es su historia. Si Dios ha estado trabajando personalmente a lo largo de la historia del mundo, ¿crees que todavía está activo en tu vida hoy? Yo lo creo firmemente. Todavía experimentamos liberaciones milagrosas de los poderes de nuestros enemigos, de enfermedades y dificultades. Y a menudo leemos sobre los milagros realizados en la Biblia y nos preguntamos si tales milagros todavía ocurren hoy. Sí existen, los he visto muchas veces. Y yo quiero decirte, el mayor milagro es un corazón transformado que cree y tiene fe en Dios y que ahora cambia de dueño y su nombre está escrito en el libro de la vida. Ese es el milagro de los milagros. Si tuviéramos que recopilar las verdaderas historias de los milagros, de las curaciones de Dios, los sueños que Él ha enviado y su obra en el curso de nuestras vidas personales, hoy, nuestra familia, de nuestra iglesia, de todo el mundo, habrían catálogos, habrían enciclopedias, habría para llenar muchos libros. Por eso, amigo y amiga, yo quiero finalizar con estas dos poderosas citas inspiradas, seguidas de unas preguntas de reflexión.

Aquí está lo que dice la sierva del Señor en el libro de la educación, página 173. La Biblia es la historia más antigua y abarcadora que poseen los hombres. Nació de la fuente de la verdad eterna y una mano divina ha preservado su pureza a través de los siglos. Ilumina el lejano pasado en el cual en vano trata de penetrar la investigación humana. Solamente en la palabra de Dios contemplamos el poder que puso los cimientos de la tierra y extendió los cielos. Solo en ella hallamos un relato auténtico del origen de las naciones. Solo en ella se da una historia de nuestra raza, libre de prejuicios u orgullo humanos. Y ahora en Testimonios para la Iglesia, volumen 8, página 325. El que tiene conocimiento de Dios y de su palabra tiene una fe afirmada en la divinidad de las Sagradas Escrituras. No prueba la Biblia con las ideas de la ciencia del hombre, sino que pone estas ideas bajo la prueba del estándar infalible. Sabe que la palabra de Dios es verdad y la verdad nunca puede contradecirse a sí misma. Cualquier cosa de las enseñanzas de las así llamadas ciencia que contradiga la verdad de la revelación de Dios es mera suposición humana. Para los que son realmente sabios, la investigación científica abre vastos campos de pensamiento e información. Sí, es bueno cuando encontramos evidencia arqueológica que confirma la historia bíblica, pero ¿qué sucede cuando se encuentra evidencia arqueológica y se interpreta de maneras que contradicen la historia bíblica? Algo anda mal. ¿Qué debería decirnos esto sobre el hecho de que debemos depender de la palabra de Dios como palabra de Dios y confiar en ella como tal, independientemente de las afirmaciones de la arqueología o cualquier otra ciencia humana? Piensa en todas las profecías bíblicas que se han cumplido en el pasado, que desde el punto de vista privilegiado de hoy podemos ver cumplidas. Piensa, por ejemplo, la mayoría de los reinos, Daniel 2 y 7. ¿Cómo podemos aprender de esas profecías que se han cumplido en la historia y confiar en el Señor con respecto a las profecías cuyo cumplimiento todavía está en el futuro? Hagamos de la Biblia el centro de nuestras vidas, su mensaje. Reflejémoslo en nuestra vida. Aceptemos por fe lo que Dios dice y no seremos defraudados. Y es más, este libro, amados, tiene un poder sobrenatural. ¿Sabes tú que ese mismo poder cuando Dios habló, el poder de su palabra hablada, sea la luz, sean las plantas, sean los animales, el poder de su palabra hablada crea la materia? El ser humano no puede hacer eso. Podemos descomponer la materia en energía, pero Dios toma la energía que sale de su boca y crea materia. Es por eso que Él merece adoración. Él es el creador. El ser humano no puede hacer eso. ¿Pero qué? El mismo poder está en la palabra escrita de Dios. El mismo poder que llamó a los mundos a la existencia. Por eso cuando tú y yo somos expuestos al mensaje, nuestros sentidos son expuestos al mensaje de este libro, algo sobrenatural comienza a ocurrir en nuestras vidas. El mismo poder, la palabra hablada, ahora aquí está la palabra escrita. ¿Quieres una vida de milagros? Comienza a recordar y a reclamar cada promesa de este libro, porque son promesas que dan una nueva dimensión, nos ayudan a ser recreados a una nueva naturaleza. Dios nos ayude para que el mismo Espíritu que inspiró la Biblia sea el que nos guíe a toda la verdad que está en su palabra. Oremos. Gracias, oh Dios. Vamos a ti en el nombre de Jesús, con gratitud porque nos das este santo libro como manual para guiarnos. Queremos que ese poder que llama a los mundos a la existencia obre en nuestra vida un cambio, una nueva creación. Bendícenos. Sabemos que lo harás porque lo pedimos en el nombre de Jesús. Amén. Bien, amigos, es todo el tiempo que tenemos por hoy. Y nuevamente ha llegado el momento de despedirnos y será hasta el próximo programa de la serie Lecciones de Vida. Invita a otros a sintonizar este canal y transfórmate tú mismo en un canal de bendiciones. Y no te arrepentirás. Recuerda, tú vales mucho para Jesús. Él te ama más de lo que puedes imaginar.

¿Qué tienen en común tú, los árboles y los animales? ¿Te rindes? Todos necesitan agua. Todos los seres vivos necesitan agua para sobrevivir, independientemente de la que saquen de una fuente, una nube de lluvia o pozo. Siempre, siempre consume la potable. ¿Sabías que nuestro cuerpo está compuesto de un 60% de agua? El cerebro se compone por un 70% de agua, la sangre en un 80% y los pulmones se componen por un 90% de agua. Las propiedades del agua son muy importantes para la vida. Sin agua, tu cuerpo dejaría de funcionar como es debido. Más de la mitad del peso de tu cuerpo está formado por agua, y una persona no puede sobrevivir sin agua más de unos pocos días. ¿Por qué? Porque tu cuerpo necesita agua para poder llevar a cabo muchas de las funciones que desempeña. Por ejemplo, tu sangre, que contiene mucha agua, lleva oxígeno a todas las células de tu cuerpo. Sin oxígeno, todas esas células diminutas morirían y tu cuerpo dejaría de funcionar. Además, es sumamente necesaria para nuestra higiene personal. Ahora, ¿no quieres tomar un rico vaso de agua? Amiguito, recuerda, comience cada día bebiendo agua pura. Esto ayudará a que las funciones del cuerpo trabajen al máximo. Evita las bebidas que contienen azúcar, que pueden retardar la digestión y contribuir al aumento de peso. No olvides la higiene personal. Nada como un buen baño con agua fresca.

Hola, mis queridos amigos. Nuevamente estoy aquí para compartir un poquito más de los conocimientos que Dios nos regala cada día. Y es muy importante, espero que no se hayan olvidado de mí. Yo soy la doctora Claudia Choco y que estoy dispuesta a servirles, ¿sí? Entonces, todas las dudas que tengan en todo este trayecto que vamos a hablar, que es un tema muy importante, como es la alimentación edénica. Algunos dirán, ¿qué significa edénica? Sí, es cuando se crió la tierra, ¿sí? Dios nos regaló todos los frutos para poder alimentarnos. Ahora, nosotros, con el pasar del tiempo, y ahora voy a explicar un poquito cómo nos vamos yendo hacia la perdición, hacia la enfermedad, y dejamos la salud detrás. Entonces, con ustedes vamos a ver la alimentación edénica. Esta alimentación Dios la dispuso desde el comienzo, desde el principio. Él nos regaló y nos puso una alimentación, ¿sí? Todo lo que necesitamos para nuestro cuerpo. Entonces tenemos que estar agradecidos a Él porque realmente Él sí nos dio salud. Entonces vamos a ver cuando, miren la belleza que tenemos en la naturaleza y este mundo hoy no nos deja. Va tan acelerado, vamos tan corriendo deprisa que no podemos detenernos a ver la belleza que el Señor nos regala en la naturaleza. Miren esas frutas. Está muy codiciosa esa planta, ¿sí? Bien. Pasamos a un régimen alimenticio antes de la entrada del pecado. Entonces, el Señor en Génesis 1:29 nos dice: "He aquí, he dado toda planta que da semilla sobre la tierra", ¿sí? Y todo árbol que hay fruto y da semilla o será para alimentarnos. Entonces el Señor en el Edén dio todos estos alimentos. Y los cereales, las frutas carnosas, los frutos oleaginosos, las legumbres como la lenteja, el frijol, el garbanzo. Entonces tenemos todas las hortalizas. Todos constituyen una alimentación que fue escogida por Dios para nosotros. Ahora, ¿qué hacemos nosotros? Realmente nosotros es un problema porque nosotros tenemos que pensar qué estamos haciendo, a quién queremos agradar, a nuestro estómago, a nuestra mente, a nuestro apetito. ¿O queremos agradar a Dios sobre todas las cosas? Porque no se olviden que Dios nos regaló este cuerpo que es templo del Espíritu Santo. Y como tal, mamá siempre me dijo que nuestro cuerpo tenemos que cuidarlo más. ¿Por qué? Porque es prestado. Este cuerpo es prestado. Entonces, lo que se presta, tenemos que cuidarlo más. Entonces, por consiguiente, ¿qué dijo el Señor después del pecado? Trajo maldición. Después que pecó Adán y Eva, entró a la tierra la maldición. ¿Sí? Porque dijo que teníamos que trabajar y con el sudor de nuestra frente comer nuestros alimentos. Entonces ya teníamos que sembrar, ya teníamos que arar la tierra, ya teníamos que amasar el pan, ¿ya? Entonces ahí vemos. Espinos y cardos producirá la tierra cuando antes no lo producía. Entonces vemos que el pecado nos lleva a maltraer. Porque cuando comemos comida chatarra, ¿qué nos sucede? ¿Nos da energía? ¿Nos da salud? No, nos da tristeza, aburrimiento, mal humor, irritación. Entonces ahora vamos a ir profundizando qué hermosas semillas que nos dio el Señor. Es que nos ha dado un régimen para mantener nuestra vida,
notablemente saludable, ¿sí? Entonces, antes del diluvio, ¿sí? Antes del diluvio, el Señor dio muchos años de vida, muchos, muchos años de vida. ¿Y quién tenía más? Ahora les voy a pasar. Capaz que algunos no saben, otros que sí pueden saber, pero los que no saben, ¿saben cómo se llamaba el que más años tenía? Matusalén. Matusalén tenía. Entonces, ¿qué pasó? Se acortaron los años de vida. Cuando iba a venir el diluvio, ¿qué pasó? Que ahí el Señor dio la orden a Noé que de dos en dos tenían que entrar los animales, pero los limpios, los animales limpios, eran siete parejas y los inmundos solo una pareja de cada uno. Entonces ahí vemos que el Señor dijo, pero dice, todo lo que se mueve y vive os servirá de alimento, lo mismo que las legumbres, lo mismo que las plantas verdes, pero carne con su vida, que es su sangre, no comeréis. Si hoy en día no se comiera la sangre y no se comiera la grasa de la carne, todos tendrían mejor salud. Pero el problema es que a muchos les gusta la grasita. Cuanto más grasita tienen, más sabroso. Así me dicen los pacientes. Bueno, pero ¿qué hay que hacer? Para obtener la salud, tenemos que dejar de comerla. Vamos a ver, entonces, Matusalén fue el que más años tuvo, 969 años. 969 años.

viene Adán 930. No, después me equivoqué. Después viene Noé 950. Después viene Adán 930. Y así sucesivamente. Entonces, ¿qué vemos? De que todo lo que los alimentos de hoy en día, cuando se empezó a comer la carne, ahí disminuyeron los años de vida. ¿Sí? Porque ahora los años de vida estándar, ¿cuándo? 60, 65. Y hoy en día les puedo decir que hasta de menos años. Hay muchos jóvenes que están muriendo por infartos, ¿sí? Hay muchos jóvenes que por diabetes avanzada. Entonces, todas las enfermedades vienen a pasos agigantados. ¿Pero por qué? Porque nos alimentamos mal. Porque nos hemos alejado de la alimentación edénica. Dice esto, Dios dice que debemos darle gloria al comer. A veces dicen, sí, doctor, pero yo oro con la comida y todo me va a hacer bien. No, no es así. Porque ahí no está dando gloria a Dios, sino está dando el agradecimiento a Dios, pero de un alimento malo. ¿Cómo puede bendecir Dios? ¿Cómo puede darnos salud si nosotros estamos eligiendo unos alimentos que son contrarios a lo que Él nos dijo que debemos consumir? Lo que pasa es que cuando uno hace un cambio de hábito alimenticio, despacito, no digo que sea ya cortante, porque el Señor dijo, no, ahí, que para mí es una doctora que se llama Elena G. de White, que ella escribió unos libros maravillosos de salud y que son inspirados por Dios. Uno se llama Consejos sobre el Régimen Alimenticio, Ministerio de la Salud, y ahí nos cuenta cómo debemos consumir los alimentos y todo lo que debemos dejar. Hoy en día, algunos científicos, ¿sí?, que todavía temen a Dios, van descubriendo que los lácteos no debemos consumir, el azúcar no debemos consumir. Ya vamos a hacer en otros programas, vamos a hablar específicamente del azúcar y específicamente de los lácteos. Entonces, como que hay universidades muy importantes, como la Universidad de Harvard, que de la pirámide alimenticia han sacado los lácteos. ¿Por qué han sacado los lácteos? Y bueno, porque ya somos grandes y no necesitamos de ellos. Y hoy en día, como hay tantas pestes en los animales, tantas pestes en los humanos, tantas pestes y que vienen en aumento, tantos virus, tantos de todos los nombres que ustedes quieran. ¿Pero por qué? Porque nos vamos apartando de la alimentación edénica. ¿Ya? Entonces, lo que vamos a ir viendo, que la alimentación contribuyó a los israelitas en su entrada a la tierra prometida. Ya, cuando Israel salió de Egipto, ¿qué Dios le dio? Entonces le dio maná. Y solo eso han comido, nada más. Nada más que había egipcios que se habían ido con los israelitas, qué sé yo, y empezaron a protestar. Y cuando empezaron a protestar, que mejor eran las ollas de Egipto, y qué sé yo, y a veces es contagioso. Cuando uno murmura, entonces algunos se acoplan. O cuando uno dice, ah, sí, tenés razón. No. Entonces, las ollas de Egipto, ¿qué eran? Carne, había grasa, había sangre, ¿sí? Entonces, no podían tener salud. Y Dios le dio solo maná. Pero cuando pidieron, que empezaron a protestar, a renegar,

¿Qué hizo Dios? Le dio codornices. Y muchos murieron con la carne entre sus dientes. Entonces, veamos, ¿qué es lo que queremos escoger? ¿La vida o la muerte? ¿La salud o la enfermedad? Entonces, es para que lo pensemos. Cada día tenemos que preguntarnos, Señor, ¿qué quieres que yo haga? ¿Sí? Y seguramente que el Señor, como habla tan bajito, ¿qué les va a decir? Seguí la alimentación edénica. Así que todos estaremos felices y todos podemos lograr a llegar a la alimentación edénica. Vamos a estar todos felices, no vamos a tener rencor, envidia, tristeza. No vamos a tener nada. Nada negativo. Entonces, tratemos de seguir esta alimentación que nos lleva a la salvación. Muchas enfermedades afligen a la humanidad, ¿sí? Y son causadas por errores de régimen alimenticio. Yo tengo muchos pacientes que han recorrido, se han ido hasta los mejores colegas. Y bueno, a mí me agrada mucho cuando se han recorrido todo y cuando llegan aquí, yo soy muy feliz. ¿Por qué? Porque ahora van a ser obedientes en todo. Porque nada les resultó. Parecía aparentemente como hace un antibiótico. Ustedes cuando están mal, ¿qué hacen? Se toman un antibiótico. Ay, pero que estoy bien. Terminaron de tomarlo a los 10 días, una recaída. Y peor todavía. Entonces, lo que tenemos que hacer es tomar una decisión y decir, ya, esto quiero. Señor, cuanto más antibióticos naturales consumamos, mejor. Y los niños, a veces, ¿saben cuándo se enferman los niños? Por culpa de la madre. Pero bueno, ahora no van a tener culpa porque se están enterando. Algunas porque no saben, por no tener conocimiento. Pero ahora ya les estoy avisando. Niño que se enferma seguramente que fue o al jardín o a la guardería o a un cumpleaños. ¿Por qué? Porque ahí mezclan de todo, comen de todo, que gase pura azúcar, todo frito. Entonces se tiene que enfermar el niño. Y muchas veces, bueno, lo llevan todo, qué análisis, qué esto, qué aquello, qué lo pinchan de acá, qué lo pinchan. Ya que un suelito, que un antibiótico, que... Entonces, al final de cuentas, y solamente, ¿qué fue? Una indigestión. ¿Por qué? Porque mezclaron muchas cosas. Ahora, les voy a dar un secretito a todas las mamás que tienen niños para que no se les enferme su niño y lo tengan que llevar a una fiestita, a un cumpleaños. Denle de comer antes. Porque si ustedes le dan de comer antes, entonces el niño ya va a jugar, a recibir un juguete, un autito, una pelotita, con todos los jueguitos que tienen. Pero el niño ya no va a tener hambre porque ya comió de casa y comió saludable. Y si pica algo que no es tan saludable, va a ser poquito y lo va a dejar. ¿Por qué? Porque ya está satisfecho. Entonces traten de hacer eso. Acá vienen niños intoxicados después de un cumpleaños. Entonces, ¿y qué tenemos que hacer? Utilizar los métodos naturales. Entonces, ¿cómo vamos a sacar las toxinas? ¿Por qué nos enfermamos de dengue y todo que el mosquito? Porque nuestra defensa es tan baja. ¿Por qué? Porque nos alimentamos mal. ¿Por qué? Porque nos alejamos del Edén. Bien. Entonces, muchas enfermedades que afligen hoy en día a la humanidad está causada por los malos hábitos alimenticios. La OMS también como que está reconociendo de que tenemos una mala alimentación y por eso vienen las enfermedades. Ya, una mala alimentación, ¿qué enfermedades se deben preguntar? Diabetes, enfermedades crónicas degenerativas, hipertensión arterial, diabetes, gastritis, cáncer, ¿qué más? Resfríos, gripes y dengue.

chikungunya y todas las que ustedes se imaginan. Hay tantos virus hoy en día, pero si sus defensas están bajas, nunca van a poder solucionar su problema, ¿sí? Como el lupus, artritis, artrosis, ustedes saben, los dolores de espalda, que muchas veces no saben por qué les duele la espalda. Sí, pero vean cómo se están alimentando. Vean que toda esta semana han comido comida chatarra, comida frita, que pacumuto, que hamburguesas, que mayonesa, que ketchup, que más cervecita, más vino, más. Y todos los jugos concentrados. Imagínense, ¿qué defensa van a poder tener si ni han digerido nada? Entonces, y todo queda adentro. No se olvide que todo lo que entra, ¿sí? El organismo va a ocupar lo que necesita y después todo lo tenemos que desechar. Entonces, los que son estreñidos, ahí están en problemas y muy serios problemas. Entonces, tratemos de que todo lo que comamos sea para vitalidad, sea para tener un desarrollo y conservación de la salud. Nuestro vigor, nuestro sistema inmunológico, nuestra misma existencia y capacidad dependen de un régimen equilibrado, armónico, ¿sí? Y no se olviden que lo bueno y lo malo en exceso es perjudicial. Entonces tenemos que comer para vivir, no vivir para comer. Eso es muy importante y siempre grábenselo. Y el organismo es tan sabio que ustedes cuando no tienen hambre, ¿qué dicen? Ya la comida está lista. No, no tengo hambre todavía. No, pero vení, vení, que ya está servido. Come un poquito. Nada, no se sienten a comer. Porque ahí sí, que se van a desequilibrar. ¿Por qué? Porque el organismo no está pidiendo alimento. Entonces ahí van a venir las enfermedades, que es las que ustedes no quieren. Van a venir el mal humor, la irritación. Ay, cuando rezongan mucho, ustedes van a saber que han comido de más, han comido mucho azúcar, o han consumido muchos lácteos, mucho sándwich, mucha hamburguesa, muchos cadáveres. ¿Ya? Entonces, ¿nosotros qué tenemos que hacer? Llegar, mostrar cuál es la idea. Si pues coméis o bebéis, hacerlo todo para la gloria y honra del Señor. Eso no nos olvidemos. También un proverbio dice, pon cuchillo en tu garganta. Eso significa que come lo que necesitas, no comas más. ¿Ya? Entonces, siempre no se olviden que el comer es un placer. Cuando estamos tristes, nosotros nos destruimos solos. Porque empezamos, que quiero un helado. Ay, necesito darme un gustito, porque hoy me fue espantoso el día. Entonces, listo, me voy, me tomo un helado, y no un heladito chiquitito, no, un helado tiene que ser así. Y si voy, no, quiero comer algo salado, qué sé yo, y en vez de comerse una ensaladita, un poquito, como para darse ese placer, no, se comen el plato lleno. Entonces, nada, tenemos que observar nuestro estado de ánimo, ¿sí? Y tenemos que cosernos la boca, porque cuando estamos tristes, ¿qué queremos comer mayormente? O nos pasó algo, chocolate, ¿no? Y el chocolate que tiene mucho azúcar, tiene mucha leche, entonces nos va a perjudicar, ¿sí? Entonces, la alimentación saludable, se están haciendo muchos estudios, ¿sí? La investigación epidemiológica ha demostrado una estrecha relación que hay entre la alimentación y el riesgo para desarrollar enfermedades crónicas degenerativas. Entonces, ustedes ya están sabiendo que el modelo de alimentación edénica, ¿a qué nos va a contribuir? Nos va a contribuir un excelente estado nutricional. Proporciona una sensación placentera y está formando parte
de la cultura mundial.

mundial. No se olviden eso. Se revisan algunos de los estudios más sólidos y recientes que sugieren esta relación tan estrecha entre estilo de vida no saludable y riesgo de enfermedad. Entonces, cambiemos los hábitos. Las dietas no funcionan, funcionan en los días que la hacen. Entonces, mejor es que hagamos cambios de hábitos alimenticios. ¿Será posible volver a la dieta de Deng? Esa es una pregunta que se las voy a dejar para que ustedes analicen todo lo que he hablado y se hagan esa pregunta: ¿a dónde quiero ir? ¿Al Edén o a una muerte eterna? Entonces busquemos al Señor en todo tiempo, porque Él nos guía. Yo siempre digo que cada paciente que llega a la clínica es porque el Señor los mandó. Y porque sé que van a ser obedientes. Porque sé que quieren salud y que quieren agradar a Dios. Entonces, hasta la próxima. Nos vemos.

Entre los varios principios de la nutrición y la salud que establece precisamente las investigaciones, tenemos uno en relación a la alimentación y la genética. Los genes son precisamente los ladrillos de la herencia. Pasan de padres a hijos y dentro de ellos se encuentra el ADN y la historia o la determinación de la formación de las proteínas. Las proteínas se van a encargar, en todo caso, de pasar las diferentes moléculas de un medio a otro dentro del organismo. Van a encargarse también de la construcción de estructuras, de la degradación de toxinas y, bueno, de múltiples actividades en relación a la mantención del medio interno. Sin embargo, cuando hablamos de enfermedades, los genes no determinan las enfermedades por sí solos, necesitan ser activados. Vale decir, en esta activación de los genes es precisamente la nutrición la que tiene una determinación muy importante, porque de ella depende qué genes, buenos o malos, van a ser activados. Entre los varios principios que atañen a la nutrición y la salud y que han sido establecidos a través de la investigación, existe uno en relación a la alimentación y la genética. Precisamente los genes son los considerados los ladrillos de la herencia, son pasados de padres a hijos y dentro de ellos está el DNA y está precisamente la lectura de cómo se van a formar las proteínas. Las proteínas son aquellas encargadas de pasar las moléculas de un ambiente, de un componente a otro componente dentro del medio, dentro del organismo. Asimismo, se encargan de la construcción de estructuras, se encargan de degradar las toxinas, como también se encargan de muchos componentes en relación al mantenimiento del medio ambiente interno. En relación a las enfermedades, los genes no determinan las enfermedades por sí solos. Los genes para expresar o actuar en el medio necesitan ser activados. Para ser activados, la nutrición tiene un factor crítico. ¿Por qué? Porque es la nutrición la que va a determinar en definitiva qué genes buenos o malos van a ser activados. En relación a las enfermedades son un estadio de la interacción que existe entre los genes y el medio ambiente. Esta interacción no solamente se produce con aquellos genes que son propios de enfermedades de corta duración, como por ejemplo una gripa, sino también en aquellos

0: aquellas enfermedades que son crónicas, ¿no? Como la diabetes, la hipertensión, el cáncer, la enfermedad cardíaca. En estos casos son apenas la expresión de los factores medioambientales en los que se desenvuelve, siendo la alimentación uno de esos factores que, presentándose de forma crónica una dieta no adecuada, entonces puede desencadenar la enfermedad. Usted heredó los genes promotores de la salud de sus padres. Aquellos genes que se encargan de la enfermedad pueden haber entrado por herencia, como también pueden haber sido genes promotores de la salud que posteriormente fueron afectados por mutaciones. Y estas mutaciones tienen que ver precisamente, la mayoría de ellas son desencadenadas por componentes químicos sintéticos no naturales. Otros por componentes químicos naturales y otro tipo de contaminantes medioambientales. Estos son los que producen las mutaciones dentro de los genes. Pero existe una buena noticia. Nuestro organismo ha sido dotado de la capacidad de reparar esos daños. Y es precisamente a través de la nutrición que usted puede munir de los nutrientes necesarios para que el cuerpo pueda curarse por sí solo, pueda protegerse por sí solo. Diferentes estudios definen que el cáncer, por ejemplo, se desarrolla en casos donde una alta dieta con proteína animal ingresa al organismo. En esos casos puede producirse y desarrollarse el cáncer. Se han hecho otros estudios, inclusive en algunos gemelos idénticos, en los que existe cáncer. Se ha visto que los menos casos son que producen aquellos ambos gemelos. Y en estos raros casos que le menciono, la dieta, la nutrición también está de por medio.
1: Saludos, saludos, ¿cómo estamos? Espero que estén bien. Déjame decirte que hoy vamos a desmascarar el enemigo con la luz de Cristo. Esto es LED. Luces poniendo lo desconocido, y déjame decirte, nos vamos en vivo, porque déjame decirte lo que voy a mostrarles ahora, la verdad, no lo pude creer, y vamos a compartir con ustedes. Pero antes que nada, bueno, el tema de hoy es haciendo el demonio popular. ¿Por qué? ¿Por qué digo eso? ¿Por qué digo eso? Porque déjame decirte, hoy en día hay un programa que viene muy de moda en el canal de FX, así es muy conocido aquí en Estados Unidos, y a lo mejor no está todavía en español, pero, como le dije, debemos de conocer más lo que viene y protegernos en cuanto al hogar, a nuestros hijos. Y les quiero mostrar lo que está pasando, este nuevo programa que viene hoy. Sí, te vamos a hablar sobre este asunto, sobre mi pequeño demonio. Imagínate, nada más escuchar eso, mi pequeño demonio. Primeramente, ¿qué opinan ustedes cuando ustedes escuchan esa palabra, mi pequeño demonio? Primeramente, como que lo quieren a tiernizar, ¿no? La palabra, ¡ah, qué bonito! ¡Qué tierno! Pero la verdad, yo pienso que eso viene más que eso. ¿Por qué? ¿Por qué quieren hacerlo popular el demonio? ¿Eh? Vamos a decir, ¿por qué quieren hacer eso popular? Para que los niños sean, digo, no, pues está bien, es una caricatura. Pero déjame decirte, esta caricatura que ya está el 25 de agosto aquí en Hulu, se llama Little Demons o Mi Pequeño Demonio. Me imagino que va a ser en español también muy pronto, porque hoy en día está todo stream y todo el mundo, ¿no? Interesante de que solamente nada más ahí la portada, ¿no? La portada del logotipo de Little Demons, mi pequeño, demonio. ¿Qué es que se ve ahí? Está la estrella de cinco picos. Es Baphomet. Eso es algo, es de la iglesia satánica. Una vez más, adorando y poniendo en alto a Satanás. Hoy en día, el diablo. Exactamente, sí.

0: En ese tiempo estamos viviendo, mis hermanos. En ese tiempo estamos viviendo hoy en día. Pero supuestamente, digo supuestamente porque yo sé que muchos adolescentes o menores de edad van a ver este programa. Dicen ellos de que esta programación es solamente para mayores de edad. No es para pequeños. Pero yo pienso que muchos niños van a ver esta programación. Y nada más quiero compartirles con ustedes el elenco. ¿Quiénes son los actrices? ¿Ok? ¿Quiénes van a ser las voces de esta caricatura? Porque es una caricatura, no es un programa, una serie o película. Es una caricatura. Pero por favor, pongan atención las palabras. Está en inglés, le pusimos el subtítulos en español. Pero pon atención lo que ellos van a decir, de qué se trata este programa de The Little Demons.
1: We are here at San Diego Comic-Con, and I am lucky to be joined by the cast and creators of Little Demon. I want to start off with the Antichrist. I want to start off with Lucy. I would love to know, this is such a unique take on the Antichrist type of character. What was your favorite thing to explore in Little Demon and with your character?
2: Antichrist, in our version of it, is a 13-year-old girl who recently, I was going through puberty and dealing with, a broken family.
0: Ok, déjame decirte, está diciendo de que lo que se trata, ¿no? De qué se trata es de una niña que tiene 13 años. Interesante que se llama Lucy. En todas las caricaturas y películas que quieren utilizar un medium de Satanás y un ser humano o qué sé yo, se llama Lucy. Si no me, ahí tenemos un LED que hablamos sobre. Hicimos un LED de una película muy famosa que es de unos juguetitos. Se me está pasando el nombre ahorita. Pero lo tenemos, lo voy a poner aquí en el LED, en la tarjeta aquí en YouTube. Que lo ponen como Lucy. Interesante. Siempre las películas, caricaturas, hay una niña o una persona que se llama Lucy. Interesante que también tiene los años. Tiene 13 años. Y déjame decirte que el número 13 en ocultismo tiene un símbolo, ¿verdad? Y también el viernes 13 y todas esas cosas, ¿no? Interesante. Lucy tiene 13 años. Y esta niña. Bueno, mejor lo voy a dejar que ellos se lo digan, no lo voy a decir que yo lo voy a decir, pero pon atención. A ver, permíteme. Ok, algo pasó, discúlpeme. Les comento de que les voy a dejar que ellos digan quién es Lucy, pon atención.
3: Girl, say hi to the world.
0: Imagínense, eso es lo que viene una vez más, poseídos por un demonio. Eso es lo que viene hoy en día, la posesión de un demonio. ¿Y qué me dicen de los? ¿Se acuerdan el video que hicimos hace como, no sé, como 20 días? Sobre cómo Hollywood tiene una obsesión sobre la posesión. Y pusimos varias películas y caricaturas también. Y ahora están trayendo esta caricatura para adultos. Y la verdad, la temática está un poco fuerte. No solamente en cosas espirituales y ocultismo, pero también sexuales y todo eso. ¿Para qué vamos a tener las cosas en nuestra mente? Pero bueno, vamos a estudiar este asunto en estos momentos. Pon atención, te van a decir quién es esta niña.
4: Over a local junior high has torn open.
5: Mom, get in.
6: There's no more putting this off. Your dad is the devil and you are the Antichrist.
5: I'm supposed to accept that you had sex with Satan or anyone? Ah.
0: Okay, te están diciendo que esta niña, Lucy, es la anticristo. Okay. ¿Por qué? Porque el diablo, Satanás, tuvo relaciones sexuales con la mamá de Lucy. Ok. Déjame decirte.

El diablo teniendo una relación sexual con una mujer. Y después viene una niña, se llama Lucy, tiene 13 años, y ella es la anticristo. Esa es la temática de este Little Demons, mi pequeño demonio. Wow, interesante. ¿Qué piensan ustedes? Hablando en serio, ¿qué piensan ustedes sobre este?

0: ponen y las letras. Pon atención.
1: Please allow me to introduce myself.
2: Come to your father, Damien.
3: Huh, you're a girl.
2: The future is female.
4: Great to meet you.
5: Where have you been my whole life?
2: The metaphysical realm.
0: Imagínense, dijeron tanta información ahí. Primeramente la música dice, hey, mucho gusto, yo soy... ¿Y se acuerdan el título de esa canción? Simpatía por el Diablo, así se llama, ¿ok? Y le están poniendo a él y le dice, ¿sabes qué? Oh, mucho gusto, Damián. Y después dicen, oh, eres una niña, eres una chica. ¿Y sabes lo que dice él? Dice que el futuro de este mundo es el feminismo. Y después está el anticristo Lucy, le dice, ¿sabes qué? ¿Dónde has estado toda mi vida, papá? Y él ¿qué contesta? Dice, oh, he estado en el reino del metafísico. Un reino metafísico. ¿Qué está preparando Facebook? ¿Cómo se llama? Metaverse. ¿Eh? Metaversión, meta, no sé cómo se dice en español. Pero interesante, están trayendo a mundos o crear mundos para que los seres humanos entremos y estemos viviendo en un mundo metafísico. ¿Eh? Tremendo, tremendo. Eso es lo que viene muy pronto. Y que la élite está preparando todo eso para esos mensajes. No están poniendo a Jesucristo como el salvador de nosotros, de nuestros pecados. ¿Dónde están esas caricaturas? ¿Dónde está la gente que está viendo por millones de vistas que quieren salvación? Imagínense, produciendo esas cosas. Mira lo que dice la palabra de Dios. Aquí te lo voy a mostrar. Que dice en Juan 8:44, dice, vosotros sois vuestro padre el diablo, y los deseos de vuestro padre queréis hacer. Él ha sido homicida desde el principio y no ha permanecido en la verdad, porque no hay verdad en él. Cuando habla mentira, de suyo habla, porque es mentiroso y padre de la mentira. Wow, ¿por qué vamos a ver? Satanás es el padre de la mentira. Imagínense, mis hermanos. ¿Para qué vamos a estar ahí viendo esta programación que la verdad solamente está exaltando a Satanás? Antes que empiece el clip de este programa, y es en el canal de YouTube de FX, okay. Dice ahí, cuidado, porque este contenido es para adultos y tiene lenguaje que es malo, y también que hay caricatura de desnudez. Esta programación, mis hermanos, si alguna vez lo has visto, lo vas a ver pasa ahí, no le muestres esas cosas a tus niños pequeños, ni para ti también. Prácticamente te estoy diciendo de que ten cuidado, porque esta programación es programación de adultos en cuanto al lenguaje y desnudez en caricaturas. Okay, aquí estamos.
6: I'm talking about the teens you murdered.
5: I didn't mean to.
6: Don't let other people's moral laws make you think what you did was wrong. Together, you and I can create a future without rules, where you can call your own shots. Live the life you want to live.
0: Dice, no dejes que las personas, los seres humanos, no dejes que esas personas te digan lo que tú estás haciendo es algo malo. Dice, nos juntamos. Nos unimos para que podamos, para que tengas que vivir una vida, la que tú quieras vivir. Interesante, así como Alice Crowley decía, dice, haz todo lo que tú quieras, será toda la ley. Haz lo que tú quieras y eso va a ser toda de la ley. Esa es la ética trascendental de Alice Crowley. A mí, es algo, y déjame decirte, este personaje, Alice Crowley, es muy, muy famoso en cuanto a Hollywood, actores y todo eso. Tiene diferentes libros sobre cómo actuar y tener la magia.

0: magia y todas esas cosas, ¿no? Todo el ocultismo moderno. Y no sab si no sabías mucho de él, él es el padre del satanismo moderno. Ese es algo tremendo, hablo en serio, tremendo. ¿Qué más hay acá? Vamos a escuchar lo que dice ella.
1: There are these cosmic laws I can't break. That's why I'm not in hell.
2: Wait, this isn't hell?
1: No.
0: Mira lo que dice. Hay unas leyes cósmicas que me atan. Okay. Y ese no es el infierno. No, ese no es el infierno. Y la pregunta es, ¿cuáles son esas leyes cósmicas? ¿Cuál es la ley? La ley del universo que es de Dios. Oh. En la palabra de Dios dice, ¿no? La ley de Dios, los 10 mandamientos. ¿Eh? Amarás y todos los 10. Acuérdense, amarás a tu Dios de todo corazón, de toda tu alma y amarás a tu prójimo. Ahí se enfoca los 10 mandamientos. Y déjame decirte, ciertamente aquí el diablo, aquí con esta caricatura, le dice, ¿sabes qué? Hay unas leyes cósmicas que me están, que no me ayudan a salir o me están acá atropellando prácticamente. Mira lo que dice la palabra de Dios. Aquí en Primera de Juan, del 2, del 3 al 5, dice, y en esto sabemos que nosotros, le que conocemos, si guardamos sus mandamientos, el que dice, yo lo conozco y no guarda sus mandamientos, el tal es mentiroso. Acuérdense quién es el mentiroso, el padre de la mentira, Satanás. Y la verdad no está en él o en ella. Pero el que guarda su palabra, amén, en este verdaderamente el amor de Dios se ha perfeccionado. Por esto sabemos que estamos en él. Amén. Amén. Hablando en serio, debemos de tener esos mandamientos de Dios y practicarlos. Porque si decimos que le conozco y no guardo los mandamientos de Dios, son 10, no son 5, no es 1, no son 3. Son 10 mandamientos, ¿ok? No son 9, son 10. Interesante, dice, y me dicen de que yo lo conozco y no guardo los mandamientos, el tal es mentiroso. Por eso debemos de permanecer en su palabra, dice aquí, ¿ok? Ese es el verdadero amor. Porque Dios se va a perfeccionar en nosotros si guardamos sus mandamientos. Pero aquí en esta caricatura dice, ¿sabes qué? Hay unas leyes cósmicas que me atan. Totalmente lo contrario. Porque déjame decirte, Dios es amor y su palabra es amor. Amén. Es una carta de amor para nosotros, para los seres humanos. Y los 10 mandamientos reflejan el carácter de Dios, porque Dios es amor. Amén. Amén. Mira lo que dice en otro pasaje, en Ezequiel, perdón, en Ezequiel 36, del 26 al 27. Dice, y os daré corazón nuevo y pondré espíritu nuevo dentro de vosotros y quitaré de vuestra carne el corazón de piedra y os daré un corazón de carne. Y pondré dentro de vosotros mi espíritu y haré que andéis en mis estatutos y guardéis mis preceptos y los pondráis por obra. Ok, ¿quién es el que nos va a ayudar a que guardemos los mandamientos de Dios? Cristo, el Espíritu de Dios, amén. El Señor Jesús, Él nos va a ayudar. O sea, qué hermoso, ¿no? O sea, no estamos solos. A veces dicen, oh, ¿sabes qué? Yo no puedo guardar los 10 mandamientos. No, debemos ir a pedirle, Dios, ayúdame, ¿verdad? Ayúdame. Porque Satanás es muy astuto, mis hermanos. Él dice, ¿sabes qué? No, no, no puedes. No puedes. Dios es malo porque dice que guardas algo, debes de guardar algo, obedecer eso, y no puedes. No, con la ayuda de Dios podemos hacerlo. Cualquier cosa. Amén. Amén. Escuche muy bien. Esa es la actriz de que hace la voz de la mamá de Lucy, del anticristo.

0: Pon atención lo que ella va a decir, ¿ok? Pon atención.
1: I would love to know, what was your favorite thing to explore with such a complicated mother figure in the show?
2: I love that we are normalizing paganism. Laura is a pagan. She's a witch. She's jacked. She's got to protect her daughter from demons.
0: Okay. Okay, le está preguntando, ¿sabes qué? ¿Cuál es tu personaje en el programa? Okay. Y lo primerito que ella dice, ¿sabes qué? Que lo que ellos están muy contentos de que están promoviendo el paganismo. Imagínate. Ni le contestó la pregunta que le preguntaron, ¿ok? Dice, ¿sabes qué? Eso es lo que estamos haciendo. Estamos promoviendo el paganismo. Y su personaje de ella es una bruja. Ah, tiene problemas, qué sé yo. Y también le ayuda a su hija a combatir al demonio. ¡Wow! Tremendo, tremendo. O sea, ¿qué personas están viendo esas cosas? No, en serio. ¡Wow! ¡Wow! A ver, ¿qué más? Y el último clip que tengo acá, le va a decir, te va a decir la hija de Danny DeVito. Si ¿Sí saben quién es Danny DeVito, right? Así como el de en la película, tiene mucho muy famoso en las películas, pero el que hizo el pingüino en Batman Regresa, en Batman Returns, era el pingüino, era Danny DeVito. Y aquí está su hija, y él es Danny DeVito, es Lucifer, Satanás, el diablo. Y la hija, que es Lucy, es su hija de DeVito, que está al lado de ella, su hija normal, ¿no? Y pon atención lo que ella va a decir, qué le gustó sobre su personaje.
3: I like kind of really liked how kind of close to home you can take it, and that like we were using it as like a metaphor for like real growing up, and I think that it's really fun to like be all crazy and then you know.
0: ¿Qué cosa? O sea, que puedes traer esa historia, esa caricatura para tu hogar. O sea, porque tu hogar es, a lo mejor hay unos hogares rotos o qué sé yo, o sea, puedes a lo mejor traerlo, practicarlo en tu hogar. Porque acuérdense de lo que nosotros vemos, eso vamos a cambiar en nuestro cerebro. Si estás viendo a lo mejor un buen programa, bueno, vas a tener un buen pensamiento, vas a tener madurez, o vas a aprender que ser cortés y o obedecer a las leyes de la ciudad, o amar a tu esposa, a tus hijos. Pero si estás viendo una programación totalmente de que están destruyendo la imagen de Dios, ¿cómo va a ser tu espíritu? ¿Cómo va a ser tu reacción en la vida? Tus acciones. Es algo, la verdad, tremendo. O sea, lo quieren haciendo popular el paganismo. Te lo están diciendo en nuestras caras. En nuestras caras. Tremendo. Termino con este pasaje de la palabra de Dios, porque la verdad, qué hermoso, ¿no? Hay poder en la palabra de Dios. Amén. Los que piensan que hay poder en la palabra de Dios, escribe amén en los comentarios. Y no te olvides de darle me gusta en este video. Gracias. En 1 Corintios 15, 33 dice, y no se dejen engañar por las malas compañías. Corrompen las buenas costumbres. ¡Wow! Primero, no se dejen engañar de las malas compañías que corrompen las buenas costumbres. ¿Qué tipo de amistades tienes? ¿Qué tipo de familiares? Desgraciadamente a veces estamos alrededor de familiares de que a ver, no pensamos, no piensan igual que nosotros, pero también podemos dar un buen testimonio a ellos. Pero déjame decirte, ten cuidado a lo mejor en la escuela que estás siguiendo. Eres el único cristiano ahí. Levántate, levanta esa hermosa, la luz de Cristo. Y decir, ¿sabes qué? Yo creo en la palabra de Dios. Y debemos tener cuidado, o sea, debemos de alejarnos de ese tipo de programación, hablando en serio, mis hermanos. Ese tipo de programación que se está poniendo muy de moda hoy en día. imagínate, haciendo

¡Qué alegría saludarte! ¡Qué bueno que estés con nosotros! Habla tu amigo Luis Fernando Manrique. Bienvenido a este tu programa, ¿Cómo vivir la vida con claves para la felicidad diaria? Transmitiendo desde los estudios de Zoom TV, aquí en la ciudad de Fresno, California. El tema para hoy lo he titulado Tiempo de calidad en pareja. Tiempo de calidad en pareja. Muy importante. Mira, tú puedes vivir con tu pareja bajo el mismo techo, compartir la misma cama, criar a los hijos juntos y aún así estar completamente desconectado de ella. En el mundo moderno, la falta de tiempo de calidad en la pareja se ha convertido en una de las causas silenciosas de crisis de infidelidad emocional y divorcio. Un estudio reciente de la Universidad de Virginia reveló que las parejas que dedican menos de 15 minutos diarios a una conversación significativa tienden a reportar 53% menos de satisfacción en el matrimonio que aquellas que dedican por lo menos 30 minutos. Es decir, no es la cantidad de tiempo que pasamos juntos, sino cómo lo usamos. Estamos hablando de la calidad de tiempo. Veamos algunos ejemplos cotidianos que ilustran esta desconexión emocional por falta de tiempo de calidad. Podría ser tu caso, atención. El uso de tecnología en la mesa. Ambos están cenando, pero el uno revisa el celular constantemente y la respuesta común, ¿verdad? Siempre estás pegado al teléfono o estás pegada al teléfono. En lugar de decir que sería lo correcto, amor, valoro mucho que cuando cenemos estemos sin distracciones. ¿Podríamos dejar los celulares a un lado? El otro aspecto tiene que ver con priorizar el trabajo sobre la relación. Y este es un ejemplo muy común, una situación que se presenta todos los días. Uno de los dos llega agotado, sin energía para conversar, y la respuesta común es, solo piensas en tu trabajo, ya no soy importante para ti, no quieres hablar conmigo. En lugar de decir, sería lo correcto, entiendo que estás cansado, pero me haría bien que hablemos un ratito antes de dormir, ¿te parece? Miren, por ejemplo, otro ejemplo común. El tiempo se reparte solo entre los hijos y las tareas del hogar. Y aunque puede pasar en los hombres, es más común en las mujeres. Todo gira en torno a la rutina. No hay momentos exclusivos para la pareja. Y entonces el hombre reclama a la esposa y le dice, mira, ya no somos pareja, solamente somos padres. En lugar de decir, mi amor, me gustaría que tuviéramos una noche solo para nosotros esta semana, ¿qué te parece? Mientras tanto, cuando estos problemas se presentan y no se solucionan, la relación se enfría. Las parejas se convierten en simples compañeros de logística para que la estructura del hogar funcione y el amor se marchita. No por falta de compromiso, no. Tampoco por falta de atención emocional, por falta de tiempo de calidad. Un informe de la Asociación Americana de Psicología concluyó que el 67% de las parejas que acudieron a terapia reportaban que su principal problema era sentirse ignoradas o desconectadas emocionalmente. No por maltrato, sino por falta de tiempo de calidad. La Biblia anticipa esta necesidad y hace 3,000 años nos habla de la importancia del tiempo para pasarlo en pareja. Este es un versículo que me repito todo el tiempo y lo comparto con todas las personas todo el tiempo. Eclesiastés 9:9. Y miren cómo la palabra del Señor nos habla, especialmente a nosotros los hombres, caballeros, que me están escuchando en esta hora. Dice Eclesiastés 9:9, goza de la vida con la mujer que amas todos los días de la vida de tu vanidad. Aquí el Señor nos está diciendo claramente en este mandato bíblico que debemos disfrutar la vida en pareja. No solo compartir el mismo espacio, el mismo techo, no. Compartir el corazón, compartir los pensamientos, compartir el alma. Quiero decirte que necesitas tomar más horas, necesitas invertir mejor tu tiempo para poder dedicar a tu pareja. En Cómo Vivir la Vida queremos descubrir cómo reconectarnos con nuestras parejas, incluso en medio de las agendas más exigentes. Hoy trataremos tres puntos esenciales. El primer punto es, ¿por qué el tiempo de calidad es vital para el amor? Eso es fundamental. También vamos a hablar acerca de los errores que roban el tiempo de la pareja, como la tecnología, la rutina, etcétera, etcétera. Pero también hablaremos acerca de cómo recuperar el tiempo de calidad y fortalecer esa conexión en pareja. Estrategias simples y efectivas que la Biblia presenta para ayudarnos en esto.
Vamos con el primer aspecto. ¿Por qué el tiempo de calidad es vital para el amor? Decir te amo es muy importante. Yo se lo digo a mi esposa todos los días, pero no es suficiente. Los vínculos emocionales no se sostienen con palabras, sino con presencia. El verdadero amor necesita tiempo. Y solo estoy hablando de la pareja. ¿Qué me dicen de los hijos? Necesitan mucho tiempo también. Y no cualquier tiempo, sino tiempo de calidad. Ese tiempo que se dedica con intención, con atención plena, dejando todas las distracciones, con el corazón disponible. El doctor Gary Chapman, autor del famosísimo libro Los cinco lenguajes del amor, afirma que para muchas personas el principal lenguaje del amor es precisamente tiempo de calidad. Se sienten amados cuando se les dedica tiempo. Y define Gary Chapman que este lenguaje es darle a tu pareja tu atención completa y exclusiva por un periodo determinado sin que nada más importe. Eso es tiempo de calidad. Cuando esto no ocurre, pues se activa la cadena de la desconexión emocional. El cónyuge se siente ignorado, se genera resentimiento y muchas veces ese resentimiento se guarda ya silencioso. Se reducen las muestras de afecto, se debilita la confianza, se abre la puerta a la tentación, buscando atención de otra persona fuera del matrimonio. Miren, el tiempo de calidad no es lo mismo que estar juntos. El tiempo de calidad se necesita que compartamos, no solo el cuarto, sino compartamos físicamente, emocionalmente. Estar uno frente al otro con el celular en la mano no es tiempo de calidad. Ver quizás un programa de televisión que nos construya sin mirarse a los ojos, sin tomarse de la mano, no es tiempo de calidad. Salir a cenar y hablar solo de los problemas del trabajo, de los problemas de los hijos, tampoco es tiempo de calidad. Lo que nutre una relación no es el tiempo total que pasan juntos, sino la calidad de ese tiempo. Un estudio publicado en la revista Matrimonio y Familia reveló que la calidad del tiempo que las parejas pasan juntas tiene un mayor impacto en la satisfacción marital que la cantidad total de horas compartidas. Escuchen esto, esto es muy importante. Así que es el tiempo de calidad lo que marca la felicidad de la pareja. Esto significa que 20 minutos al día pueden hacer una diferencia en tu relación. Una cita de fin de semana o entre semana puede generar conexión emocional. Jesús le da mucho valor a que debe haber tiempo significativo para pasar con los que amamos. Y a lo largo de los evangelios vemos a nuestro Señor Jesucristo siendo rodeado por multitudes. Él disfrutaba dar tiempo de calidad a aquellas personas que le amaban. Incluso llamó a sus discípulos a estar aparte, a estar solo. Marcos 3:14, Él comía con ellos, andaba con ellos. Pero quiero que miremos un poco de cómo Jesús hacía las cosas. Vayan conmigo a Marcos, el capítulo 6, el versículo 31 y 32. Evangelio según el apóstol San Marcos. El capítulo 6, el versículo 31 al 32. Dice Dios en su palabra. Marcos 6, 31 al 32. Y aquí estoy llegando. Perfecto. Escucha. Él les dijo, venid vosotros aparte a un lugar desierto y descansad un poco, porque eran muchos los que iban y venían, de manera que ni aún tenían tiempo para comer.

se fueron solos en una barca a un lugar desierto. Noten, Jesús no estaba ofreciendo una presencia parcial, él estaba allí con todo su ser para disfrutar con sus discípulos. Ese modelo también es válido para el matrimonio. Apartarse de las distracciones, del bullicio de la gente y aún hasta de los hijos para tener un momento de compartir en pareja. Aunque tengamos la agenda más ocupada del universo, hay que detenernos para escuchar al otro. Jesús se detuvo en el pozo para escuchar a la mujer samaritana. ¿Qué excusas tenemos nosotros para no detenernos y no escuchar al amor de nuestra vida, a nuestra pareja? Mira, la Biblia confirma que así debemos hacer. Efesios capítulo 5. Efesios capítulo 5, el versículo 15 y versículo 16. Efesios 15, 15 al 16. Dice Dios en su palabra: mirad pues con diligencia cómo andéis, no como necios, sino como sabios, aprovechando bien el tiempo. Este texto no solo está hablando de productividad, sino de sabiduría en el matrimonio. Aprovechar bien el tiempo implica usarlo intencionalmente para fortalecer la relación. Quiero compartir con ustedes algunas aplicaciones. Me gusta siempre poner aplicaciones para que hagamos este tema muy práctico para la vida. Miren, haz del tiempo de calidad una prioridad, no una opción. Anota en tu agenda. El momento, puede ser en tu agenda del teléfono o si todavía usas la agenda manual, el momento diario que vas a estar con tu pareja, aunque sean 10 minutos, pero sin distracciones. Pon el teléfono en modo avión o simplemente apágalo o déjalo en otro lugar. Concéntrate en el presente cuando estén juntos. Apaga la televisión, haz contacto visual. Toca a tu pareja. El otro aspecto que quizás pueda ayudarte es que valida el lenguaje de amor de tu pareja. Pregúntale cosas como, por ejemplo, ¿qué tipo de momentos te hacen sentir amado, te hacen sentir amada? Y haz el esfuerzo por dárselos con frecuencia. A veces esa persona puede decir, mira, cuando cocinamos juntos, cuando caminamos juntos, cuando vamos a la iglesia juntos, practícalo. Quiero entrar al segundo aspecto de este tema, y son los errores comunes que nos roban el tiempo de pareja. Vamos a identificar esos errores que sabotean sin que lo notemos el tiempo valioso que podríamos estar compartiendo con la persona que amamos. Y también, no solo con la pareja, con los hijos. El primer error es priorizar lo urgente por encima de lo importante. Quizás has escuchado de esto, lo urgente y lo importante. Lo urgente son todas las cosas que nos salen en la agenda diaria. Trabajo, compromisos, hijos, tareas del hogar, aseo, comprar un asunto de urgencia, comida, reparar cosas. Y aunque todo eso es necesario, el error ocurre cuando lo urgente ocupa todo el espacio y lo verdaderamente importante, como la relación de pareja, que es lo que nos va a dar felicidad, queda relegado al después. El problema es que ese después nunca llega. Y lo importante termina muriendo por falta de cuidado. Voy a darte algunas ideas de qué son cosas urgentes. Responder mensajes de texto del trabajo o de amigos, o mirar las redes sociales porque nos están llegando notificaciones. De paso, te recomiendo que cancela las notificaciones de todas las redes sociales. Ve todas las redes sociales cuando tú quieras. De eso hablé en un programa anterior. No cuando ellas te digan que tienes que ir, excepto que sean asuntos de trabajo. Pero en horas de trabajo, ok, tienes que hacerlo. Pero no cuando estés en casa con tu familia. Hacer las compras del hogar, claro, pero eso puede convertirse en una urgencia. Es mejor que hagas una lista y destines un día cada semana o cada 15 días para hacer las compras del hogar y no que todos los días estés yendo a un supermercado. Hacer el aseo, reparar algo en casa, pagar las cuentas, todo eso se convierte en urgencias. Pero ¿qué es lo importante? Aquí va lo importante. Mirar a tu pareja a los ojos y escucharla. Abrazar con intención a tu cónyuge. Hacer una caminata juntos y hablar, conversar mientras lo hace. Tener una noche especial sin interrupciones. Lo urgente, pues mantiene funcionando toda la logística del hogar, pero lo importante mantiene vivo el amor. El segundo error es el abuso de la tecnología y las distracciones digitales. Vemos pantallas todo el tiempo, el televisor, la tablet, la computadora, el celular, las redes sociales, el correo electrónico. Todo eso nos roba tiempo de atención mutua. Pido también perdón para aquellas personas que a veces me escriben a mi Facebook, porque paso a veces meses sin mirarlo. La razón, tengo que centrarme en lo importante y no quiero decir que los que me escriben no sean importantes.

Lo que quiero decir es que es más importante el pasar tiempo de calidad con la familia. Todas estas cosas se convierten en ladrones del vínculo afectivo. Estar juntos, pero cada uno sumergido en su pantalla, es estar lejos, aunque cerca físicamente. El tercer error es la rutina sin momentos especiales, ¿sí? Muchas parejas caen en una rutina en todo y todo gira alrededor o de los hijos o de los quehaceres de casa o del trabajo. Y aunque la rutina no es mala en sí misma, es importante tener rutinas. Me levanto, hago esto, hago aquello, sigo esto. El problema es cuando la rutina no tiene espacios para nutrir a la pareja. Y eso es como un jardín sin agua. Un jardín sin agua se marchita. Lo mismo sucede en la relación de pareja y el amor. Se marchita si no le damos agua de vida, que es ese tiempo para compartir juntos. En Lucas, el capítulo 10, el versículo 38 al 42, la Biblia relata la historia de Marta y María. ¿Recuerdan esa historia? Marta estaba ocupada con sus quehaceres, atendiendo las cosas, cocinando, comprando lo que se necesita para la casa, como muchos matrimonios. Mientras que María se sentó a los pies de Jesús para escucharlo. Y miren lo que dijo Jesús, Lucas 10, 42. Lucas 10, 42. Dice nuestro Señor Jesucristo. Aquí está. Pero solo una cosa es necesaria y María ha escogido la buena parte, la cual no le será quitada. ¿Qué había escogido María? Lo importante. Tiempo de calidad con su Señor. Aprender de Jesús. Crecer a su lado. Muchos descuidan lo espiritual y lo dejan en el último lugar, cuando debiera ser lo número uno en las actividades del día. Y en el matrimonio, esa buena parte debe ser elegida a propósito. Tiempo para crecer juntos, para amarnos. El cuarto error que cometen muchas parejas es no planificar el tiempo de pareja. Uno de los errores más comunes es suponer que el tiempo de calidad ocurrirá naturalmente, que eso viene solo, ¿no? Si tú no lo planificas, rara vez sucede. La relación necesita ser agendada, organizada, protegida, igual que cualquier otra prioridad vital. El doctor John Gottman, experto en relaciones, afirma que las parejas felices no son las que más tiempo libre tienen, sino las que deliberadamente apartan tiempo para conectarse el uno con el otro. Aunque sean 15 minutos al día o una hora a la semana, lo esencial es que debe ser intencional, tienen que programarlo. Algunas aplicaciones prácticas de estos conceptos. Haz un inventario de todo lo que haces en tu día. ¿Cuántas horas pasas en las redes? ¿Cuántas en televisión? ¿Cuántas haciendo trabajo innecesario en casa? Y redirige gran parte de ese tiempo a tu pareja, a tus hijos. Apaga las pantallas, esta es otra buena idea para hacerlo práctico. Apaga las pantallas, celular, tablet, computador, por lo menos 20 minutos al día. Y usa ese momento para conversar con tu pareja, para caminar juntos, para compartir una bebida sin distracciones, como lo hacían cuando eran novios. Programa un encuentro de pareja semanal, aunque sea en casa. Pongan velas, una cena, compartir juntos, hablar, sin distracciones. Dedíquense tiempo solo para ustedes. Quizás un juego de mesa o una charla sobre algún tema que les interese o un momento de oración juntos o de alabanza, de canto. Ahora quiero entrar en el tercer y último aspecto del programa. Siempre pues dejo la solución para el final, ¿verdad? Primero alarmamos un poco, miramos los problemas y luego al final damos las soluciones, como lo hacemos aquí en Cómo Vivir la Vida. Y aquí quiero mostrarte cómo recuperar ese tiempo de calidad y fortalecer la conexión. Mire, necesitas más intencionalidad. Aunque el trabajo, los hijos, las redes sociales te pueden quitar tiempo, quiero decirte que puedes aprender a construir espacios reales de conexión emocional con los que amas, incluso en medio del ritmo acelerado de esta vida moderna. Voy a presentarte algunas estrategias prácticas y bíblicas para recuperar el tiempo de calidad perdido. Número uno, practiquen el encuentro diario. El matrimonio necesita ese encuentro diario donde el mundo exterior se detiene y la pareja ahora se encuentra emocionalmente. Puede ser la lectura en pareja de la Biblia. Yo lo hago con mi esposa todos los días. La oración también lo hago con mi esposa todos los días. El cocinar juntos, hacer el desayuno juntos. 15 minutos antes de dormir, sin pantallas, conversar.
No importa cuánto dure, no importa cuánto dure, sino que sea consciente y exclusivo. Ese pequeño hábito diario va a cambiar radicalmente tu hogar y tu familia. El libro de Cantares lo enseña. Cantares, el capítulo 7, el versículo 11 al versículo 12. Cantares, capítulo 7, versículo 11 al 12. Miren cómo dice la palabra del Señor. Aquí está. Ay, Señor. Se me fue. Aquí está, 11 y 12. Ven, oh amado mío, salgamos al campo, dice el versículo 11. Miren lo que dice el 12. Levantémonos de mañana a las viñas. Veamos si frotan las vides, si están en ciernes, si han florecido los granados. Allí te daré mis amores. Este texto refleja una pareja que decide salir del ruido diario y dedicar tiempo exclusivo a su relación. Caminan en medio de los cultivos. Ese mismo principio puede ser aplicable hoy. Así que haz cosas para que compartan juntos. Número 2, establezcan hábitos de conexión semanal. Ya hablamos de que debe haber el hábito diario, pero también debe haber un hábito semanal. Aunque ya comenté de eso, quiero ampliarlo un poco más. Ese ritual de conexión es una actividad recurrente que la pareja comparte para reafirmar su vínculo afectivo. Algunos ejemplos podrían ser una cena romántica en casa. Y si hay dinero, en un restaurante. Bueno, cada uno de acuerdo a sus comodidades, ¿verdad? Y a sus ingresos financieros. Escoja la noche que más les convenga a ambos. A veces una salida al parque cada domingo en la tarde no cuesta. El poder compartir una afición, un hobby, un proyecto juntos. Según la terapeuta clínica Laura Vanderdrift, los rituales regulares fortalecen el apego emocional, ayudan a las parejas a sentirse más seguras, más conectadas emocionalmente. Estos rituales no deben ser interrumpidos ni por celulares, ni por quehaceres, ni por invitados inesperados. Deben ser un tiempo blindado para reconectar con la pareja. ¿Quieres vivir un matrimonio feliz? Aquí están las claves, ponlas en práctica. Una clave más, la tercera. Usen preguntas poderosas cuando conversen para abrir el corazón. En lugar de hablar solo del trabajo, de los hijos, de las cosas pendientes que hacer en el hogar o de las deudas, aprendan a usar preguntas como, por ejemplo, ¿qué fue lo mejor y lo más difícil de tu día? Y deja que la gente abra el corazón, que tu pareja abra el corazón. Otra pregunta puede ser, ¿cómo te has sentido últimamente en nuestra relación? ¿En qué crees que podemos mejorar? Otra pregunta podría ser, ¿qué cosa puedo hacer esta semana para que te sientas más amado, más amada? Estas preguntas ayudan a ir más allá de la rutina y a profundizar en el vínculo emocional. Y hay algo interesante, ¿saben? Más del 82% de las mujeres en el mundo dicen que lo que más les gustaba de la relación de noviazgos era que el hombre hacía reír a la chica. Así que vuelvan a reír y a disfrutar juntos. Este cuarto punto quiero que le des mucha importancia. Mire, la risa compartida es uno de los elementos más poderosos para fortalecer el amor. Muchas parejas dejaron de reír porque dejaron de compartir. Mis hijas le dicen a mi esposa, mami, tú eres la única que se ríe de los chistes de mi papá. Y me alegra que todavía mi esposa se ría de los malos chistes míos. El humor es importante, los recuerdos felices, los chistes privados, las travesuras sanas que pueden restaurar la alegría en el vínculo. Hágale cosquillas a su pareja, jueguen. La Biblia lo muestra en Proverbios 17, 22. ¿Cuán importante es esto? Proverbios 17, 22. Dice Dios en su palabra. El corazón alegre constituye buen remedio. Tu trabajo es mantener a tu pareja feliz. El matrimonio que ríe junto permanecerá junto. No subestimen el poder de la diversión compartida. Hay ideas para... Quiero darles algunas ideas para que pasen el tiempo de calidad en pareja. Aquí van. Toma lista. Por lo menos te voy a dar 16 rapidito. Número 1, ora junto con tu pareja cada mañana o antes de dormir. Número 2, salgan a caminar juntos sin el celular para conversar. Número 3, desayunen o cenen a solas al menos una vez por semana. Número 4, lean un libro juntos en voz alta y hagan comentarios del libro. Número 5, jueguen juegos de mesa para que puedan reír juntos. Busquen juegos divertidos. Número 6, vean una serie, una película juntos y coméntenla. Y especialmente que tenga valores. Número 7, cocinen algo entre los dos. Número 8, recuerden juntos los mejores momentos. Miren fotografías antiguas, sus recuerdos. El hablar de su noviazgo, eso les va a ayudar a crear intimidad emocional. El número 9, planeen juntos un sueño, una meta, un viaje, un proyecto misionero, un proyecto de ayuda, en fin, una meta financiera. Número 10,
Tomen juntos una clase online o un taller.

Ayer, alguna vez con mi esposa y con mis hijas, fuimos a un lugar a pintar cerámica y nos divertimos a lo grande. Número 11, hagan ejercicio juntos. Número 12, escuchen música, canten juntos. Número 13, compartan un devocional o un versículo diario. Apréndanselo juntos de memoria, a ver quién lo aprende primero. Número 14, apaguen los celulares una hora al día, solo para conversar y abrazarse. Número 15, vayan a ver el atardecer juntos, las estrellas en la noche. Número 16, bueno, el tiempo se nos ha ido, pero ahí les dejo para que ustedes sigan inventando. Dice Proverbios 25, como aguas profundas es el consejo en el corazón del hombre, mas el hombre entendido lo alcanzará. Este programa tiene el propósito de llevarte a esas aguas. Cuando hay un pozo profundo, tienes que sacar el agua de allá. Mira, Dios quiere que tú tengas un hogar bendecido. 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

Hola amigos, bienvenidos a su programa Consejos para el Hogar. En esta oportunidad, como en las anteriores, vamos a utilizar el nombre del programa referente al padre, el deber del padre en el hogar. En el libro que usamos como guía, dice lo siguiente en un tono de definición. El hogar es una institución proveniente de Dios. Él ordenó que el círculo de la familia, el padre, la madre y los hijos, existiese en este mundo como una sociedad. La obra de hacer feliz el hogar no incumbe solo a la madre. El padre tiene un papel importante que desempeñar. El esposo es el vinculador de los tesoros del hogar. Y por su afecto fuerte, fervoroso y consagrado, une a los miembros de la familia. La madre y los hijos con los lazos más resistentes. Este sí es un lindo detalle que debemos tomar en cuenta nosotros los padres. Dice el consejo que somos vinculadores. ¿Cómo llegamos a vincular? Le llama la autora a los tesoros del hogar. ¿Quiénes? Los hijos, la esposa. ¿Quién convive con nosotros y es parte también del hogar? El esposo, el padre de familia, es el que vincula la madre con el hijo, la madre con la persona que nos ayude en el hogar, etc. ¿Cómo realiza este su trabajo? El trabajo que realizas es a través de dos funciones muy interesantes que hace el hombre. Primero, él es el legislador. ¿Quién es un legislador? Es aquel que pone las reglas del hogar, instala leyes, principios y formas de gobernar el hogar. La otra manera como él vincula a los miembros de la familia es a través de el título de sacerdote del hogar. Queridos amigos, señoras, el legislador es aquel que, ilustrando las virtudes más austeras, como la energía, la integridad, la honradez, la paciencia, el valor, la diligencia y sobre todo la utilidad práctica de las cosas en la vida, es que llega a vincular a la familia. Sacerdote, eso implica una relación muy cercana con nuestro Creador. Estamos acostumbrados a la idea de sacerdote en el campo religioso, en el campo eclesiástico, pero el Señor quiere que el esposo, el marido, el padre de familia sea el sacerdote del hogar. El padre podrá llegar a sus hijos en todos los días prácticamente a relacionar, a ligar el trono de Dios con el hogar. La experiencia que el padre pueda transmitir a sus hijos de esa relación y esa comunión será de suma importancia en el transcurso de la vida del hogar. Lo que será su influencia en el hogar será determinado por su conocimiento del único Dios verdadero y de Jesucristo a quien Él envió. Apreciados amigos, no olvidemos estos pequeños consejos, sobre todo para nosotros, los que somos padres. ¿Queremos ser vinculadores en el hogar? Pues no olvidemos, somos, en primer lugar, legisladores. Y en segundo lugar, sacerdotes del hogar. De esta manera, con este corto mensaje, hemos llegado al fin de este programa. Pero les esperamos la próxima vez en este mismo lugar y podemos nuevamente recordar algunos consejos que el Señor nos da.

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Bienvenidos a la segunda parte del tema La batalla final entre David y Goliat, y con el subtítulo El conflicto interno. En 1 Samuel capítulo 17 vemos y encontramos la batalla épica entre David y Goliat, y vimos que es un conflicto que se repite al fin de la historia humana una vez más, solo a gran escala. La historia de David y Goliat era como una miniatura que nos tipifica lo que va a ocurrir al fin de la historia humana de una manera ampliada. El ejército oficial y regular está intimidado frente a Goliat. Goliat está ahí gritando y Goliat, como un enemigo sobrenatural, en la aplicación final, la Babilonia del tiempo del fin, está intimidando al ejército oficial y regular. Está con miedo, está sin valor para enfrentarse al enemigo. Dice en el versículo 11, por ejemplo, que cuando oyeron Saúl y todo Israel estas palabras del filisteo, del gigante, se turbaron, tuvieron gran miedo. Lo que pasó es que les faltó el valor para enfrentarse al enemigo, al gigante sobrenatural, a este enemigo espectacular que se levantó frente a ellos. El gigante está gritando. La palabra explica que está desafiando al pueblo de Dios, está insultando, provocando, retando. En el versículo 10 dice, al campamento de Israel. En el versículo 25 dice, a Israel mismo. En el versículo 26 dice que está retando a los escuadrones del Dios viviente. Y en el 45 dice que está oponiéndose a Dios mismo. Eso es algo muy serio y es un oprobio de Israel. En el versículo 26, el ejército oficial y regular está intimidado y no tiene el valor suficiente de confrontar a este impresionante enemigo. Tiene temor, ahora aplicándolo al tiempo actual, tiene temor de hablar abiertamente de Roma. Tiene temor de desenmascarar la gran Babilonia que se está levantando ante nuestros ojos. El ejército regular oficial, hoy en día podríamos decir la organización, tiene temor frente al gran enemigo que está enfrentando, que está poniendo en riesgo su vida y su seguridad. Ya no quieren hablar abiertamente de lo que dice las profecías de Apocalipsis 13 y otras profecías apocalípticas. Están de alguna manera hasta mutilando el claro mensaje que tenemos, mutilando el conflicto de los siglos, sacando las citas claras y fuertes que hay.

Hablan acerca de Roma, que desenmascaran la Babilonia final del tiempo del fin. Están suavizando el mensaje, están cambiando el título del gran conflicto a la gran esperanza. Están evitando decir y hablar del anticristo, de la gran ramera, de Babilonia. Están prohibiendo desde los púlpitos también a los que hablan claramente, evitando estudiar mucho las profecías, el apocalipsis, el mensaje de los tres ángeles. Y frente a toda esta intimidación de parte de Babilonia, del gigante del fin, del Goliat del fin, lamentablemente la batalla se estanca, porque nadie tiene el valor de enfrentarse a Goliat. Todos se quedan atrás, huyen. Y entonces el ejército oficial está intimidado, está estancado, sin valor. El ejército oficial comenzó a pelear desde hace muchas décadas, desde 1844 adelante, se fue proclamando el mensaje de los tres ángeles al mundo, pero ahora la fuerza se ha debilitado. Ya no es la misma intensidad. Se perdió esta visión clara de la lucha. Se perdió la identidad nuestra como pueblo y del ejército oficial. ¿De qué es nuestra lucha? ¿Y contra quién estamos batallando? ¿Contra quién estamos peleando? Eso es una cosa muy triste y seria. Y todo esto en el contexto de la condición laodicense en la cual llegamos a estar como pueblo. Se rebajaron las normas. Hoy en día, lamentablemente, se ingresa a la iglesia muchísimas nuevas personas, pero sin el conocimiento necesario para enfrentar a Goliat, sin identificar claramente a Babilonia del fin, sino se integran gran cantidad de nuevos miembros con un conocimiento superficial. Hasta muchos niños son bautizados fácilmente, integrados a la iglesia, pero sin el conocimiento necesario para enfrentar a Goliat y para poder resistir y ser victorioso y ir en combate contra el Goliat del tiempo del fin, con el mensaje que Dios nos ha dado, el mensaje de los tres ángeles. Pero aún así, sigue siendo el pueblo de Dios. Aún así, tenemos citas que dicen que el barco llegará al puerto, aunque pareciese que se podría hundir, pero alcanzará la meta y el objetivo. La iglesia no está en apostasía, pero sí hay apostasía en la iglesia, lo cual nos ha debilitado y nos ha hecho perder la visión clara y ha hecho debilitar al ejército oficial en su batalla contra Goliat. Pero Dios ama a su pueblo, Dios ama a su ejército oficial regular, Dios se preocupa por su ejército regular, oficial, y le envía ayuda y le envía apoyo. De esta manera, el padre Isaí, que es un símbolo de Dios en la aplicación, envía a su hijo. Envía a David, que es un símbolo, una figura de Cristo en esta aplicación, para fortalecer a su pueblo, para fortalecer a su ejército oficial, para que se anime y se levante y tenga valor y pueda enfrentar a Goliat. Entonces, en el versículo 12 de 1 de Samuel 17, nos describe a Isaí como un hombre viejo, de gran edad entre los hombres, dándonos una alusión a esa descripción que también tiene Dios en la palabra. Entonces, David es descrito como su hijo de Isaí, de Belén, dándonos una alusión a que David es como un símbolo profético también del Señor Jesús. David dice que fue obediente a su padre en el versículo 20, pues él fue tal como su padre lo envió y lo encomendó. Él fue inmediatamente a obedecer a su padre y cumplir la misión que le había encomendado. Isaí se preocupa por sus hijos del ejército regular, por sus soldados que están ahí en la batalla, y les envía, dice en el versículo 17,
grano de tostado y les envía 10 panes. Esa es una simbología muy preciosa, pues el grano de tostado, los panes, son un símbolo bíblico también de la palabra de Dios. Les viene a fortalecer espiritualmente. ¿Y por qué 10 panes? Seguramente una alusión a los 10 mandamientos para fortalecerlos espiritualmente con la palabra de Dios y con la ley de Dios, para que ellos se animen y tengan fuerza y se levanten en la batalla final contra Goliat. No se desanimen y salgan de la situación estancada. En el versículo 18 vemos que el padre se preocupa tanto por sus hijos que están luchando en el ejército oficial que dice a David, tráeme una prenda de ellos. Yo quiero saber que están bien. Yo quiero saber. Y David, cuando llega en el versículo 22, lo primero que hace es, él preguntó por sus hermanos. Y dice, si estaban bien. David quería saber y poder transmitir el mensaje a su padre. Yo les he visto, aquí hay una prenda de ellos. Ellos están bien. Les he entregado los panes. Les he entregado el grano que tú me has dado para ellos. Pues así fue. Eso es lo que quería saber el padre. Él se preocupa por su ejército oficial. Y eso también se profundiza al leer el versículo 18, porque el padre se preocupa por todo su pueblo, por su iglesia, por su ejército que está en batalla, por su ejército oficial y regular. De tal manera que el versículo 18 dice que les envía también 10 quesos al jefe de los 1000, es decir, a los encargados de la batalla del ejército oficial, también les envía para que ellos sean fortalecidos en la batalla contra Goliat. La pregunta es, ¿cuándo vino David? ¿En qué momento él entró en la batalla y en el conflicto? Cuando su padre lo envió para realizar una tarea especial. Es ahí donde él se involucró. Entonces, él vino del campo. La Biblia dice en el versículo 28, siempre de primera de Samuel 17, que él vino del campo, del desierto fue llamado. Él estaba ahí pastoreando las ovejas. Él vino con una tarea especial y específica. Fortalecer al ejército oficial. Dar apoyo y motivar al ejército oficial, a sus hermanos que estaban luchando ahí, para enfrentar a Goliat, para obtener la victoria contra Goliat en esta batalla épica, contra este gigante, este enemigo sobrenatural. En la aplicación hoy en día, la Babilonia del tiempo del fin, el gran sistema babilónico que se está levantando en el mundo ante nuestros ojos. El nombre David significa el amado, el querido, y también tiene el significado de el elegido de Dios. Pues David fue elegido para un propósito especial en el tiempo del fin. Recordemos nosotros que los 3 hermanos mayores de David ya estaban en la batalla. Ellos ya estaban, habían ido primero a la batalla, ya habían estado luchando contra los filisteos hace mucho tiempo. Lo podemos ver en los versículos 13 y 19. Y aquí tenemos una alusión al mensaje de los 3 ángeles. Los 3 ángeles han estado batallando desde un inicio, desde que se fundó el pueblo de Dios en el tiempo del fin. Ahí los 3 mensajes angelicales fueron proclamados desde 1844 en adelante. Pero la batalla se está alargando, la batalla se alarga y ahora se levanta un gigante sobrenatural frente al pueblo de Dios, el Goliat del tiempo del fin. La situación empeora, el temor invade al ejército oficial y regular, a la organización, a la administración, al ejército que debe estar peleando al frente para desenmascarar aquel sistema, para oponerse y para obtener la victoria contra aquel sistema, espiritualmente hablando, para llamar al pueblo que está ahí para que
abandonen Babilonia y se unan al remanente, pues Jesucristo está a las puertas.

ya viene pronto. Entonces David llega con una tarea y misión especial, pues él es una alusión al cuarto mensaje angelical, es decir, aquel que encontramos en Apocalipsis 18, para terminar la obra, traer la victoria, aquella batalla que estaba ahí estancada en aquel entonces, durante semanas y semanas, y en el tiempo del fin y la simbología, durante décadas y décadas. Ahora, en aquel entonces, David terminó la batalla en un día, muy rápido, se animó, se levantó, enfrentó a Goliat y lo venció con el poder de Dios. Y lo mismo en el tiempo del fin, cuando el cuarto mensaje angelical venga con el poder de Dios para que nosotros nos levantemos llenos del Espíritu Santo, entonces la batalla tiene que terminar rápido. Va a ser veloz, decidida, porque como vimos en el tema anterior, Goliat comenzó a correr con furia, ira contra David, y David comenzó a correr contra Goliat, y se encontraron, y David tiró la piedra y tumbó al enemigo, y terminó la batalla. El ejército oficial se levantó con ánimo y fue tras el ejército de los filisteos también. Eso es lo que pasó, y eso es lo que se repetirá. Entonces, David conduce a la caída final de Goliat. El cuarto mensaje angelical de Apocalipsis 18 es una repetición de los tres mensajes angelicales, más específico del segundo, que dice, ha caído Babilonia. Todo ese sistema grande de confusión y engaño mundial, lleno de error y espiritismo y lleno de doctrinas falsas, no bíblicas, y leyes humanas y tradiciones humanas contrarias a la palabra de Dios. Pero entonces este mensaje ha caído Babilonia, se encuentra también literalmente allá en la descripción del conflicto contra Goliat. Pues cuando David lanzó la piedra, dice el versículo 49, de primera de Samuel 17, y Goliat cayó con su rostro en tierra. Todo esto con el poder del Espíritu Santo, con el poder y la intervención divina de Dios. Como David siempre, él dijo, de Dios es la fuerza, de Dios es la victoria, Él nos dará la victoria. La tierra será alumbrada una vez más en Apocalipsis 18 por la gloria de Dios. En esta proclamación final del mensaje final a la humanidad de amor y advertencia antes del retorno de Jesucristo. ¿Pero qué pasó? Cuando David llegó, enviado por Isaí con los panes, con el queso, al ejército oficial, a donde estaban sus hermanos, ¿qué pasó? Él se encontró con oposición. Él se encontró con resistencia, con rechazo interno. Él no fue bienvenido. Él, sus propios hermanos, dice, que estaban luchando en el ejército oficial, que estaban en la batalla, querían impedir que David se involucre. Querían impedir que él pelee. ¿Por qué? Porque ellos decían, él es solo un pastor de ovejas. David viene del campo, él es muy sencillo. Además, David, él no puede enfrentarse. ¿Por qué? Porque él no fue entrenado donde se entrenan y capacitan los soldados del ejército oficial y regular. Es decir, él no tiene preparación en una institución, en una facultad formal del ejército regular. Él no puede involucrarse en la batalla. Él no tiene título. Él no tiene maestría, él no tiene diploma, él no tiene autorización. Y entonces sus armas de David fueron desprestigiadas. Sus recursos fueron vistos como algo poco por el ejército oficial, parcialmente por orgullo, por soberbia. Porque ¿qué soldado del ejército oficial pelearía con un palo, con una honda? ¿Qué soldado del ejército oficial pelearía con una piedra? Eso no sirve. Eso no es algo que el ejército oficial está acostumbrado. Entonces, también su experiencia, su lugar de origen, su juventud, todo fue cuestionado.
Así que David,

que vino con tanto ánimo, enviado por su padre para apoyar, para colaborar, para fortalecer, experimentó un rechazo muy fuerte. Seguramente le dolió en el alma, en el corazón. Fíjense lo que decía su hermano mayor Eliab en el versículo 28. Se encendió su ira contra David. ¿Esto les hace sonar algo? Sí. David no solo tiene que enfrentar la ira de Goliat externa, la ira del rey del norte, la ira de Babilonia. Él tiene que también enfrentar la ira interna de sus propios hermanos del ejército oficial que luchan del mismo lado, que luchan en el mismo frente. Y eso es el conflicto interno que ahora David tiene que enfrentar. Ellos saben muy bien, él es nuestro hermano, pero lo rechazan igual. ¿Para qué has descendido acá? Versículo 28. ¿A quién has dejado las ovejas en el desierto? ¿Has venido a ver la batalla nomás? David es tildado de soberbio, es tildado de malicia. David es tildado de persona irresponsable, de un espectador curioso. Así es como describe la Biblia. Pero les pregunto, ¿vino David así? ¡Claro que no! Él vino para colaborar, él vino para ayudar con gran valor, involucrarse en la batalla final, enviado por su padre, obedientemente. Y ahora él se enfrenta con este gran problema de orgullo que hay en las filas del ejército oficial. Él se enfrenta a un sentido de superioridad. Y eso es algo muy triste. Ellos malinterpretan sus buenas intenciones. Ellos lo culpan, lo juzgan de malas intenciones. Y lo más triste es que usan falso testimonio contra David. Ellos usan falso testimonio contra su hermano David. Le hacen una guerra sucia para difamarlo, para desacreditarlo, para desanimarlo, para que nadie tenga el valor de apoyarlo. Eso es lo que ocurrió. Muy pocos entienden que Dios tiene mil maneras de trabajar. Él no está limitado al ejército oficial. Dios tiene otros recursos, como en este caso David, que se enfrentó a Goliat. Y todos nosotros debemos también apoyar al ejército oficial con valor. Y aunque sintamos rechazo o experimentemos algo así, sabemos que Dios nos ha llamado. Él ha puesto en nuestro corazón de ir a la batalla porque no nos podemos quedar en casa y no hacer nada. Entonces, en el versículo 29 de 1 de Samuel 17, David dice, ¿qué he hecho yo ahora? Él no entendía el rechazo, él no entendió por qué no le aceptaron. ¿Qué cosa ha hecho mal? Y él dice, esto es mero hablar, hablando acerca de lo que su hermano en el ejército oficial le había dicho, de que a la pelea nomás has venido a ver, que por qué no te has quedado con las ovejas, que tú tienes maldad. Que todo eso, David lo rechaza y dice, no, esto no es cierto. No hay nada malo en unirse a la batalla. No hay nada malo en colaborar, en apoyar, en luchar por la verdad. Eso no es algo que debería ser cuestionado. Eso es algo que debería ser felicitado y apoyado por el ejército oficial. Pero la historia se repite. También hoy en día, a muchos que se involucran en la batalla del Señor, se les tilda de lo mismo. Hay muchos ministerios de sostén propio que se han levantado para colaborar, para también luchar contra el mismo Goliat que se está levantando. Hay muchos voluntarios, misioneros, jóvenes, laicos que se han levantado por todo el mundo para apoyar al ejército regular, para ir en la misma lucha, en la misma batalla contra el Goliat del tiempo del fin. Ellos no entienden por qué son rechazados, porque hay falso testimonio contra ellos de parte de algunos del ejército regular. Algunos del ejército oficial dicen
que ellos no se han entrenado, no se han capacitado.

no se han educado oficialmente. Dicen que solo son laicos, sin permiso, sin autorización. Pero les cuento que David no pidió permiso ni autorización humana. Lo pueden leer ahí en 1 Samuel 17:32. Él simplemente siguió el llamado de su padre, siguió la orden de su padre, y él tomó la decisión de seguir su conciencia frente al llamado, y él fue para cumplir su deber. Pero después del rechazo que él sufrió con su hermano del ejército regular, David no se desanimó. David no se desanimó. El versículo 30 dice que él se apartó de él y se fue hacia otros del ejército oficial. ¡Qué interesante! Pues no todos los que están en el ejército regular oficial están de acuerdo. Algunos están de acuerdo, otros están en oposición. Algunos apoyan, otros rechazan. Esto fue la realidad que David tuvo que enfrentar. Entonces, la ayuda del laico a veces es bienvenida y a veces tiene oposición y resistencia. Es una realidad en aquel entonces y es una realidad en el tiempo del fin. David finalmente llega donde el rey Saúl. En el versículo 33 lo podemos ver. ¿Y cómo fue la reacción del rey Saúl frente a David? Lo rechazó también. Dice el versículo 33... No podrás tú ir contra Goliat para pelear contra él. Eres solo un muchacho. También él buscó excusas para que David no participe. Desde la misma cabeza, desde el mismo liderazgo del pueblo y del ejército de Dios en la batalla. Esto es lo que pasó. Pero entonces Saúl no logró desanimar a David. Aunque Saúl no creyó en David inicialmente, cuando él no tenía confianza en él, inicialmente, finalmente le da su apoyo. Pero después de una fuerte insistencia de parte de David, y Saúl, como representante de la organización del ejército oficial, decide finalmente trabajar con el laico, con el inexperto, con David que llegó del campo, pero bajo una condición, bajo condiciones. Lo condiciona que él pelee, sí, pero con las armas regulares y oficiales del ejército oficial. Entonces, él quería que David pelee, sí, pero como uno de sus soldados en regla. Y entonces, en el versículo 38 y 39, vemos que Saúl lo vistió. Lo vistió con sus ropas, con su casco, con su coraza, le dio su espada para que luche como el ejército oficial lucha. Para que se integre oficialmente al grupo, a la organización y al ejército oficial. Eso es lo que pasó. Que David utilice los mismos recursos, que David utilice la misma apariencia y los mismos métodos acostumbrados, que David esté en regla, que David esté con permiso oficial, que David vaya por el conducto regular, oficial, que David deje sus métodos inconvencionales, que se someta a la autoridad del liderazgo del ejército oficial. ¿Pero qué hizo David? Versículo 39, David rechazó y el versículo dice, yo no puedo andar con esto porque nunca lo practiqué. Dice, David echó de sí aquellas cosas, dice el versículo, echó de sí aquellas cosas. Qué impresionante cómo la palabra de Dios describe lo que pasó en aquel entonces. David no podía, él no tenía ese tipo de entrenamiento. Él tenía otro tipo de entrenamiento. Él tenía otro trasfondo. Él no podía luchar con la armadura oficial. Y escogió el palo, escogió la honda y la piedra. Eso es lo que él conocía. Así que David

no peleó con las armas oficiales contra Goliat. David no fue por el conducto regular. David no recibió ni siquiera el llamado del rey para invitarlo a la pelea. David no recibió la instrucción y el entrenamiento del ejército regular. Era un caso diferente, un caso especial dentro del gran propósito de Dios. Pues Dios tiene toda una gran gama de posibilidades y recursos y formas de avanzar su obra. Dios no está limitado. Donde el ser humano ve solo un camino sin salida, un callejón sin salida, Dios ve mil caminos. Dios no está limitado. Les quiero preguntar, ¿quién vino a apoyar a quién? ¿Vino el ejército oficial para apoyar a David? No, al revés. David vino a apoyar al ejército oficial en la batalla contra Goliat y los filisteos. Y así hoy en día está bien. También ocurre lo mismo. El laico viene, el ministerio se levanta con el propósito de apoyar y colaborar a la institución, a la organización, al ejército oficial en la batalla final contra Babilonia, contra Goliat. El laico, los jóvenes, los misioneros voluntarios, los ministerios de sostén propio que están con la doctrina sana, que vienen en colaboración, pero con sus armas, con sus métodos, con sus recursos, con sus ideas que Dios les ha puesto en su corazón para colaborar y ir en la batalla. Aunque ellos no son regulares, no son oficiales, no son aprobados por el ejército oficial, ellos participarán y terminarán la obra. Pues recuerden que el ejército oficial, lamentablemente, está estancado, está intimidado frente a Goliat. Está ahí atrás, huye, ya no va la pelea con fuerza y motivación y ánimo. Les quiero contar que con las armas oficiales regulares, con escudos, lanzas, flechas, espadas, se ha estado peleando desde los inicios de la batalla de los israelitas contra los filisteos. Simbólicamente en la tipología, desde el inicio de la proclamación de los tres ángeles, 1844 en adelante, se ha estado luchando de una forma. Pero la pregunta es, ¿se ha ganado la batalla? ¿Se ha vencido Babilonia? No, Goliat se levantó y entonces la batalla se ha alargado. Y la batalla no ha concluido, la victoria aún no ha llegado. Y el ejército oficial está intimidado. Pero, ¿qué pasó? David decidió luchar, decidió involucrarse. Y entonces, con otras armas, con otros recursos, ¿saben? Albert Einstein dijo una muy famosa cita: locura es hacer lo mismo una y otra vez y esperar resultados diferentes. Entonces, si seguimos luchando con la misma estrategia, nunca ganaremos. Peor ahora con Goliat levantándose y con el ejército intimidado. ¿Cómo terminaremos la obra y la batalla si no es con la intervención de Dios? Con el poder de su Espíritu Santo, con la lluvia tardía, con el derramamiento del Espíritu Santo para la proclamación final del mensaje de los tres ángeles y el cuarto ángel, de tal manera que la tierra sea iluminada por la gloria y se pueda terminar la obra y Babilonia caer y Cristo volver. ¿Saben? Hay que cambiar de estrategia, de método, de recursos. Si seguimos así, tenemos un crecimiento impresionante como ejército oficial en el mundo. Se añade como 1 millón de nuevos miembros a la iglesia al año. Somos 20 millones. Pero si hacemos un pequeño juego de números, un análisis, vemos que jamás ganaremos la batalla. Pues cada año nacen 35 millones de personas. Así que si hipotéticamente ganamos 1 millón al año, pues en 10 años
seríamos

30 millones, pero en 10 años hay 350 millones de seres humanos nuevos que no saben del Evangelio. Así que a través de la misma metodología y peor, con Goliat levantándose y con el mensaje rebajándose y suavizándose, jamás se terminará la obra. Se requiere la intervención del fuerte pregón del Espíritu Santo. Zacarías 4, versículo 6. No con fuerza ni con ejército, sino con mi espíritu, ha dicho el Señor. Necesitamos la colaboración de todos los que quieren involucrarse en la batalla final contra Goliat. Todos los hermanos que deseen pelear esta batalla por el Señor deben poder hacerlo sin restricciones, sin oposición, sin trabas del ejército oficial, sino unidos, firmes y adelante contra Goliat. Así que vimos, cuando David llegó, sus propios hermanos lo rechazaron, lo tuvieron en poco. Saúl mismo dijo, tú no puedes pelear, pero finalmente accedió, pero bajo su norma, pero David no pudo pelear así. Todos lo tenían en poco a David. Cuando finalmente se enfrentó a Goliat, el mismo Goliat también, dice el versículo 42 de 1 de Samuel 17, Goliat también le tuvo en poco. Nadie creía en David. Ni sus hermanos, ni el ejército oficial, ni siquiera el enemigo. Nadie creyó en él. Solo Dios. Solo el Padre creyó en él. Porque sabía que estaba yendo con su autorización, con su permiso para hacer una obra. Entonces David era humilde. David era sin una apariencia como un gran luchador que podría ganar la victoria. Él era poco llamativo, era modesto. Pero en la fase final de este conflicto entre David y Goliat, hay un cambio repentino que nos presenta 1 de Samuel 17. Ahora lucha David contra Goliat. Los dos representantes, ya sea del ejército de los filisteos, Goliat, o de los ejércitos de Israel, David. Una vez que David obtiene la victoria contra Goliat, los filisteos huyen. Versículos 51 y 52. Y los israelitas y los de Judá, dice la Biblia, se levantan y se involucran en la batalla con motivación y persiguen a los filisteos que están huyendo y obtienen la victoria por fin. Pero lo importante aquí es en la tipología, en la aplicación al tiempo de fin, que finalmente se levantan unidos los israelitas y los de Judá y juntos marchan en la batalla final. Lo que vemos aquí es la unidad final del pueblo de Dios. Al final, la separación terminó, la división terminó, los rechazos terminaron, las malas intenciones de algunos terminaron y todos trabajan y luchan firmes y adelante. Habrá solo dos grupos al final de la historia humana. La Biblia es muy clara, los que tienen el sello de Dios y los que tienen la marca de la bestia. Ya no habrá esas luchas internas, esas divisiones que causan tanto daño, que no son bíblicas, que no son el plan de Dios. Pero son una realidad, tanto en la antigüedad como hoy en día también. Es una realidad lamentable, pero que no debería existir. Deberíamos y debemos trabajar unidos. David, la simbología de todos los ministerios, que se han unido a la misma causa de la batalla, junto al ejército oficial, el uno con el otro. No deberían haber lucha, no debería haber rechazo. Esto no es bueno, pues David no luchó contra el ejército oficial. No, David no luchó contra el ejército regular, sino luchó contra Goliat. David luchó contra los filisteos. Se unió simplemente a la batalla. Entonces,

David no es hostil a la causa, más al contrario, él es parte del pueblo de Dios. Él es hermano, él es amigo, él es llamado por Dios para luchar junto con el ejército oficial y

maravillosa, celestial y final por vencer a Goliat, por vencer a los filisteos, por eliminar el oprobio al pueblo de Dios. Y esa recompensa, David se había acercado y preguntado, ¿qué harán con el hombre que va a vencer al filisteo, a Goliat? Y le dijeron que él va a tener, casarse con la hija del rey y que va a ser exento de impuestos y que va a tener diferentes beneficios. Y en la aplicación tipológica para el fin, ¿qué es la recompensa final para el pueblo de Dios que vence a Goliat? Pues la Biblia es muy clara. Aquellos que no se someten a Babilonia en el tiempo del fin, que son parte del ejército, ya sea oficial o también del ejército laico, que unidos trabajan por la misma causa. ¿Cuál es la recompensa final? La Biblia dice, habrá reposo divino, celestial, el sello de pertenencia y protección frente a las plagas, la protección frente a la segunda muerte. Más bien habla de la resurrección, la transformación y el arrebatamiento para los hijos de Dios que han luchado en la causa por el Señor con un corazón sincero y humilde. ¿Qué más será la recompensa celestial? Pues la corona de la vida eterna con un cuerpo incorruptible, inmortal, la corregencia con Cristo en el cielo, una morada celestial en un mundo mejor, el acceso al árbol de la vida eterna, la salud eterna, justicia, gozo, paz, amor eterno, la presencia de Dios con nosotros. ¡Qué gran recompensa! Vale la pena luchar en la batalla final contra Goliat. Que Dios bendiga a cada uno de nosotros, ya sea que estemos en el ejército oficial para animarnos y luchar con valor contra Goliat, o si nosotros somos también del otro grupo que viene en apoyo de los laicos, los ministerios, los voluntarios, los misioneros que levantan sus ministerios por la misma causa. Que Dios nos ayude a todos a tener fuerza y valor y fe hacia la victoria final. Cristo viene pronto, Goliat se está levantando, necesitamos que Dios intervenga con su Espíritu Santo, con su fuerza y su majestad y su gloria, y se termine la obra y Cristo venga, porque ocurrirá ya, está ante nosotros. No faltan décadas ni siglos, no, está ante nosotros, ante la puerta, la crisis final. Así que Dios nos bendiga y yo les invito a que terminemos con una oración. Inclinemos el rostro, por favor. Padre nuestro que estás en el cielo, te damos gracias por tu palabra, por tus historias que se repiten en el futuro ante nuestros ojos. Ayúdanos, Señor, ayuda a tu ejército oficial, ayuda también a tus ministerios para que todos puedan trabajar unidos, que no haya rechazo, que no haya cosas que puedan impedir la lucha, el propósito, la meta, Señor. Te pedimos esto, te agradecemos. Ayuda a tu iglesia en esta fase final y en la batalla final hacia la victoria, Señor, con tu poder y para tu honra y gloria. En el nombre de Jesús te damos gracias. Amén.

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0: Pedro.
1: María.
0: Pedro. Pedro.
1: María, ¿qué sucede?
0: No está el maestro.
1: ¿Cómo que no está?
0: La tumba está vacía.
1: ¿Qué?
2: ¿Vacía? La tumba está vacía.
1: Lo han robado.
0: Había dos ángeles a la entrada, con tanta luz a su alrededor que apenas si podíamos verlos.
3: Nos dijeron que Jesús está vivo, ha resucitado.
4: ¿Lo soñaron?
0: Claro que no.
1: Yo iré a ver.
5: Es muy peligroso, Pedro. Los guardias del templo están ahí.
1: ¿No había guardias en la tumba?
0: No, la tumba estaba abierta.
5: ¿Ángeles? ¿Fue lo que dijeron?
3: Llevaban ropas resplandecientes. Salía luz de ellos y nos preguntaron, ¿por qué buscan entre los muertos al que está vivo?
5: ¿Qué?
3: No está aquí. Ha resucitado. Es lo que dijeron. Después desaparecieron, de repente.

0: No deberíamos.
1: No puedo creer.
2: No puedo creer.
3: ¿Cómo pudo tomar esa
4: decisión?
5: Pedro, ¿qué fue lo que viste? ¿Dónde está Jesús?
6: La tumba está vacía.
7: Solo están los lienzos con los que estaba envuelto.
0: ¿Pero cómo, Pedro?
6: Yo tampoco lo entiendo.
0: ¿Ahora qué vamos a hacer?
7: No sabemos qué hacer.
0: Aconséjanos, Pedro.
4: Eran ángeles, estoy segura.
6: Un momento,
4: déjeme
6: pensar.
4: ¿Qué va a suceder ahora, Pedro?
6: ¿Qué va a suceder? Confiamos en ti, Pedro. Dinos qué hacemos.
0: ¿Qué es lo que tenemos que hacer?
6: Sí.
0: Sí, dinos.
4: Debemos obedecer.
6: Manasés tiene razón.
1: Si quieren, yo iré.
4: ¿A dónde va?
0: ¡Cleofas! ¡Cleofas! Espera. ¿Qué es lo que te sucede?
8: No puedo esperar más. Solamente estamos sentados pensando en lo que las mujeres nos dijeron e imaginándonos las cosas que Pedro y Juan nos dijeron. Pero ninguno de nosotros sabe exactamente qué debemos hacer.
0: Porque él siempre nos decía lo que debíamos hacer. Ya no está aquí.
8: Yo me voy. ¿Tú no vienes?
0: ¿A dónde?
8: A casa. ¿A dónde más? Manasés, se acabó. Se equivocó. Jesús murió y nosotros también nos equivocamos.
0: ¿Y qué tal si lo que las mujeres dijeron es cierto y ha resucitado?
8: Lo siento, pero los muertos no pueden regresar a la vida. Métetelo en la cabeza. Me voy a casa. Ya he estado muy lejos de mi familia. Regresaré a mi trabajo y viviré como acostumbraba. No sirvió de nada.
0: Yo también me iré. Espera. Voy a recoger mis cosas.

0: No lo entiendo. Alguien debió robar el cuerpo.
1: Necesitamos averiguar más.
0: ¿Realmente estaba muerto? Tal vez lo bajaron de la cruz muy rápido.
1: No, realmente estaba muerto. Jesús no era el Salvador que estábamos esperando.
0: ¿Y si ya está descansando?
1: No.
0: ¿O tal vez en la gloria?
1: Tampoco.
0: Entonces, ¿quién era?
1: Era alguien a quien no conocíamos.
0: Y la vida sigue como si nada hubiera ocurrido.
1: No ocurrió nada. Nada de lo que esperábamos. Nuestras esperanzas desaparecieron junto con él. Los poderosos siempre tendrán el poder. Los ricos serán cada vez más ricos. Los pobres serán cada vez más pobres. Nada. Nada cambiará al final.

0: ¿Qué harás cuando llegues a casa?
1: Volver a lo que hacía, a tejer canastos y bolsas.
0: Yo también. La gente se reirá de nosotros cuando nos vean regresar.
1: Que se rían si eso quieren. No me interesa. Pero hay algo más que no puedo superar.
0: ¿Qué es?
1: Ya no hay nada más que esperar, Manasés, ¿entiendes?
2: ¿De qué están hablando? ¿De qué están hablando? Díganme.
1: ¿Quién eres? Debe ser la única persona en Jerusalén en estos días que no lo sepa. Que no sepa lo que ha pasado.
2: ¿Qué pasó?
0: Crucificaron a Jesús de Nazaret.
2: ¿A quién?
1: Al profeta de Galilea.
2: ¿Un profeta?
1: Así es. Mostró su poder ante Dios y ante todo el pueblo. Predicaba y hacía milagros.
2: ¿Y qué le hicieron?
1: Lo sentenciaron a la cruz.
0: Los sacerdotes de la Suprema Corte lo condenaron a muerte e hicieron que los romanos lo crucificaran. Hoy es el tercer día de su muerte.
1: Creímos que sería el hombre que liberaría a Israel.
2: Cuéntenme más, vamos por el mismo camino.
1: Hizo muchos milagros. Sanaba a los enfermos, hacía que los ciegos vieran y que los cojos caminaran y predicaba sobre el amor. El amor de unos hacia otros y sobre el reino de Dios. Esta mañana algunas mujeres de nuestro grupo fueron a su tumba, pero estaba vacía, vacía. Su cuerpo había desaparecido.
0: Dijeron que habían visto unos ángeles que les dijeron que Jesús estaba vivo.
1: Después unos de los nuestros fueron a la tumba y realmente estaba vacía. Pero no vieron a Jesús, alguien debió robar el cuerpo. Y ahora todo está terminado, no cambió nada. No liberó al pueblo de Israel. Todo quedó como siempre ha estado.
2: ¡Qué ciegos están! ¿No han entendido lo que los profetas anunciaron? Que el Salvador que Dios enviaría tenía que sufrir todas estas cosas. Que era de la única forma en la que podría entrar en la gloria. Vengan, yo se los explicaré. Y el profeta Isaías habla sobre el siervo de Dios. Ciertamente tomó nuestras dolencias sobre sí. Las dolencias que eran para nosotros. Y sufrió los dolores que nosotros merecíamos. Creímos que Dios lo había castigado y golpeado, pero fue por nuestra culpa que fue torturado. Fue golpeado por nuestra desobediencia. El castigo por nuestra culpa cayó sobre él y fuimos salvados. Estuvo herido y él nos sanó.
1: Ahora lo entiendo. Nunca lo habíamos oído así.
0: Cuéntanos más.
1: Ya es tarde y pronto oscurecerá. Por aquí es Emaús. Una hermana mía vive allá. Podemos pasar la noche en su casa. Ven. Bienvenido. Por favor, pasa.
0: Quédate con nosotros. Por favor, ven con nosotros.
1: Ven, ya es tarde y pronto oscurecerá. Sé nuestro huésped. Descansa y después nos hablarás más de Dios y de los profetas.
2: Que así sea.

0: ¿Vas a irte a casa?
1: Sí.
0: ¿Qué me dices de tu profeta?
1: Ya no hay ningún profeta. La Suprema Corte lo condenó y...
0: ¿Condenó al profeta? ¿Por qué?
1: Lo condenó por blasfemia. Porque dijo que era el Hijo de Dios. La Suprema Corte lo condenó y los romanos lo crucificaron. Y nosotros lo enterramos. Todo se ha terminado.
0: Siempre ha habido muchos falsos profetas. Yo te dije que no había nada.
1: Pero él no era un falso profeta.

0: dime por qué murió. Lo crucificaron, ¿cierto?
1: Sí, pero tres mujeres de nuestro grupo hoy fueron a la tumba y estaba vacía. El cuerpo no estaba. La enorme piedra del frente de la entrada había sido quitada.
0: Debieron robar su cuerpo.
1: Dos hombres con ropas resplandecientes aparecieron ante las mujeres y les dijeron que había resucitado.
0: Nadie ha regresado de la muerte.
1: Sí, lo sé.
0: Cleofás, tu esposa se alegrará de tu regreso. No fue fácil para ella cuando decidiste seguir a ese profeta.
1: Nuestros hermanos estuvieron cuidándola y lo hicieron muy bien.
0: ¿Nuestros hermanos? No hicieron nada por ella. ¿Manasés también regresa a casa?
1: Sí.
0: ¿Y quién es el otro hombre, Cleofás?
1: No lo sé.
0: ¿Qué? ¿No sabes quién es?
1: Lo encontramos en el camino, habló con nosotros, pero no nos dijo quién era.
0: No se lo preguntaste.
1: Conoce las Santas Escrituras mejor que cualquiera de nosotros. Jesús tenía que sufrir todo eso y padecerlo por nosotros. Moisés, Isaías y los otros profetas lo escribieron. Y él nos explicó. Tenía que suceder así. ¿No lo entiendes?
0: No.
1: Se echó a sus espaldas nuestras culpas. Fue golpeado, herido y torturado. Y gracias a él nosotros estamos salvados.
0: Escucha, Cleofás, él está muerto. Oh, Cleofás. Ya va a estar la comida. Avisa a tus amigos.

0: Bendito seas, Señor Dios nuestro, Rey del universo, que nos has dado el pan de esta tierra.
1: Jesús, Maestro, Maestro, Maestro.
2: ¿Dónde está? ¿Dónde está?
1: Él está vivo.
2: ¿Cómo que está vivo?
1: Está vivo. Está vivo. Está vivo. Jesús está vivo. Debimos darnos cuenta por la forma en la que nos hablaba. ¿Por qué nos tomó tanto tiempo reconocerlo? Nuestro corazón ardía cuando nos explicaba las escrituras.
3: ¡Qué ciegos estábamos! Manasés, debemos regresar a Jerusalén ahora.
2: No, Chiclofas, es muy peligroso.
3: Tenemos que decírselo a los demás.
2: Van a romperse un pie en la oscuridad.
3: Ha resucitado, está vivo, no se ha terminado todo. Debemos decírselo a los demás. Gracias por todo, Rebeca.

0: ¿A dónde van, señora?
1: A Jerusalén. Pero dejaron toda la comida en la mesa.
0: Era muy urgente.
1: Señora, ¿y al forastero? ¿Qué le sucedió? Solo dos hombres pasaron junto a mí.
0: Ese hombre era el profeta, el que había...

Y ha muerto y fue sepultado. Estuvo aquí en mi casa. Dios del cielo. Yo que creí que todo había terminado. Pero apenas está comenzando.

0: ¿Qué tal, amigos? ¿Cómo están? Bienvenidos una vez más a nuestro programa. Me gustaría saber, uno de nuestros programas favoritos, si no el más favorito que tenemos aquí nosotros. ¿Por qué nos gusta tanto este programa? Porque podemos interactuar con usted de una manera más directa, recibimos sus preguntas, podemos recibir de ustedes una retroalimentación a las respuestas. Así que gracias por enviarnos sus preguntas, gracias por sintonizarnos. Soy Daniel Miranda, orador asociado de este ministerio, el canal Zoom TV Latino. Y conmigo se encuentra alguien que no necesita presentación, porque todos lo conocemos, lo apreciamos, nuestro presidente, orador principal de este ministerio, Pastor Esteban Bor. Bienvenido a este programa.
1: Estoy de acuerdo que este es uno de los programas favoritos, porque nos manda a investigar para contestar buenas preguntas que hace la gente.
0: Y para hoy tenemos unas muy profundas que nos han llevado a investigar más la palabra del Señor. Si alguien desea escribirnos, Pastor Bor, lo pueden hacer a la siguiente dirección. La encontrarán en pantalla, tv@zoomtv.org. Una vez más, tv@zoomtv.org. Envíenos sus preguntas y por favor, ténganos paciencia si no la respondemos con tiempo. Tenemos muchas preguntas acá que nos han llegado y tratamos de priorizar las primeras que nos llegan. Algunas quizá las respondemos de manera directa y personal. Hacemos una selección y las que creemos que deben responderse en este programa, así lo hacemos. También queremos recordarles que nuestro ministerio recientemente, hace aproximadamente 4 meses, lanzó una nueva aplicación. Es la aplicación más completa que tenemos que usted puede descargar. Allí encontrará todas las series del Pastor Bor con sus manuales y guías y también este programa, me gustaría saber. Allí usted puede ver qué preguntas ya se han respondido en los programas de los 2 años anteriores, que este programa ha estado en el aire. De esa manera, usted no tiene que repetir la misma pregunta si ya está allí. Recibimos preguntas que no se hayan respondido.
1: Bien. Pastor.
0: Sí.
1: ¿Cuánto cuesta la aplicación?
0: Ah, buena pregunta. Quizá usted se esté preguntando, bien, con todo eso, ¿será que es muy cara? Bueno, tenemos buenas noticias para ustedes. Ya el Señor pagó por la aplicación. La aplicación es completamente gratis. Lo único que usted debe hacer es registrarse. Apenas entre, crea una cuenta. Y cuando crea la cuenta con un usuario, usted puede tener acceso a todo el material en esa aplicación.
1: Gracias.
0: Gracias por esa importante pregunta. Bien, vamos a orar. Voy a comenzar con una oración. Inclinemos el rostro. Querido Padre Celestial, gracias por bendecir tanto este ministerio. Y gracias, Señor, por este maravilloso programa en el cual nos permites contribuir al conocimiento de tus hijos que nos escuchan. Tú sabes, Señor, las preguntas que ellos han enviado y no nos atrevemos a comenzar a abrir tu palabra, a comenzar sin pedir la dirección de tu Santo Espíritu. Así que oro, Señor, para que tú nos dirijas, nos ilumines y nos permita, Señor, ceñirnos a solo lo que está escrito y no ir más allá. En el nombre de Jesús. Amén.
1: Amén.
0: Bien, hay 2 preguntas que las he puesto juntas porque tienen que ver con el mismo tema y es acerca de

0: Melquisedec. Las preguntas nos las hace la hermana Gloria Mar y también David Rosas. Voy a leer ambas. Nos dice, buenas tardes, Pastor Bor, me gustaría saber quién fue Melquisedec. Muchas gracias. Esta es la pregunta de la hermana Gloria. Y la pregunta de David Rosas dice, hola, Pastor, me gustaría saber cuál es la diferencia entre el orden de Aarón y el orden de Melquisedec. Muchos en el mundo evangélico dicen que Jesús está bajo la orden de Melquisedec, el cual, según dicen, está sin ley. La pregunta de él, entonces, es un poco más amplia. Podemos entonces comenzar definiendo primero quién es Melquisedec y luego cuál es el orden de Melquisedec. Y tercero, si los que están en el orden de Melquisedec ya no tenemos que guardar la ley.
1: Hay diferentes ideas en cuanto a la identidad de Melquisedec. Hay algunos que piensan que es el Espíritu Santo.
0: Sí.
1: Otros dicen que es Cristo antes de encarnarse. Pero personalmente yo pienso que fue un personaje histórico.
0: Correcto.
1: Es decir, no hay que buscar que sea Dios ni una persona que aparece sorpresivamente en la historia. Claro, la gente que dice que es el Espíritu Santo, que es Cristo, se basa en Hebreos 7, donde dice aquí, solamente voy a leer el versículo 1 y 2, tal vez el 3 también, porque este Melquisedec, rey de Salem, sacerdote del Dios Altísimo, que salió a recibir a Abraham, que volvía de la derrota de los reyes, y le bendijo, a quien asimismo dio a Abraham los diezmos de todo, cuyo nombre significa primeramente rey de justicia y también rey de Salem, es decir, rey de paz. Sin padre, aquí viene el versículo donde ellos dicen tiene que ser un ser divino.
0: Correcto.
1: Sin padre, sin madre, sin genealogía, que ni tiene principio de días ni fin de vida, sino hecho semejante al Hijo de Dios, permanece sacerdote para siempre. Aquí claramente se demuestra que no es el Hijo de Dios, porque
0: correcto,
1: es semejante al Hijo de Dios.
0: Correcto.
1: En cierto sentido. Pero las expresiones que se usan aquí, sin padre, sin madre, sin genealogía, no tiene principio de días ni fin de vida, la gente dice, bueno, tiene que ser un ser divino, porque esa descripción es clara. Pero tengo en mi archivo varias citas de fuentes antiguas a donde una persona que no tenía una genealogía, no es que era eterna la persona, sino que no había un registro de dónde nació ni nada de su historia, y de repente aparece en el escenario, se dice sin padre ni madre, no es porque no haya tenido padre ni madre, sino porque no hay registro de padre ni madre. Y cuando dicen no tiene genealogía, es porque de repente aparece, no es de ningún linaje específicamente, ni principio de días ni fin de vida, no se sabe cuándo nació ni se sabe cuándo murió. Eso es lo que está diciendo el texto. El texto no está diciendo que este es un personaje divino que es eterno.
0: De hecho, hay otra posición también en cuanto a Melquisedec. Esta no es muy común, pero es antigua. En los tiempos de la hermana Guay, algunos creían eso y ella tuvo que corregirlo, que Melquisedec es el mismo Gabriel también. Y la hermana Guay habla al respecto, corrigiendo pues a este hermano que creía que Melquisedec era Gabriel y que los 144,000 saldrían allá de Israel literal. Entonces tenía esas dos ideas mezcladas. La hermana Boyle escribe una carta corrigiendo y diciéndole pues que esa luz no venía de parte del Señor.
1: Ahora, es importante recordar que para este tiempo todavía no se había establecido el sacerdocio levítico.
0: Correcto.
1: El sacerdocio de Aarón todavía no existía, pero sí existía el sacerdocio, según esto, porque era un diferente orden, no el orden de Aarón, sino el orden de Melquisedec. Y eso en el capítulo 7 de Hebreos lo trae a colación el apóstol Pablo, porque Jesús en realidad por linaje de Aarón no tenía derecho al sacerdocio, porque Jesús era de la tribu de Judá. Tenía derecho a ser rey, pero no tenía derecho a ser sacerdote. Entonces, ¿cómo es que Jesús podía jugar la función de sacerdote ¿Cómo podía
0: funcionar? No siendo levita.

Sí, no siendo levita, no siendo de la tribu de Leví. La respuesta es que Pablo en Hebreos el capítulo 7 dice que Jesús tiene su derecho al sacerdocio según otro orden de sacerdocio.

0: texto en Hebreos el capítulo 7 es que el Señor Jesucristo es sacerdote según el orden de Melquisedec, porque según el orden de Judá no podía ser sacerdote.
1: Así de sencillo es.
0: Ahora, el otro punto es que los evangélicos usan esto para decir que la ley se abolió. Y básicamente ignoran completamente el contexto. Toman, por ejemplo, en el versículo
1: 11,
0: versículo 11, dice, si pues la perfección fuera por el sacerdocio levítico, porque bajo él recibió el pueblo la ley, no está hablando de los 10 mandamientos, la ley del sacerdocio.
1: Así es.
0: ¿Qué necesidad habría aún de que se levantara otro sacerdote según el orden de Melquisedec y que no fuese llamado según el orden de Aarón?
1: Y lea el 12, que ahí es donde dice...
0: El 12, porque cambiado el sacerdocio, necesario es que haya también cambio de la ley. ¿Cuál ley? La ley que decía que el sacerdote tenía que ser del orden de Aarón.
1: Esa es la ley.
0: Sí. Ahora, también es importante reconocer que el versículo 13 nos explica aún más. Aquel de quien se dice esto es de otra tribu. Es decir, Jesús es de otra tribu, de la tribu de Judá, de la cual nadie sirvió al altar. Porque manifiesto es que nuestro Señor vino de la tribu de Judá, de la cual nada habló Moisés tocante al sacerdocio. Ahora, hay otro punto importante, y es que Jesús tiene el derecho al sacerdocio porque es del orden de Melquisedec, pero sus funciones se definen conforme al sacerdocio de Aarón. Es decir, Aarón es el tipo y Cristo, su función de sacerdote son conforme al sacerdocio de Aarón, pero su derecho al sacerdocio es conforme al orden de Melquisedec.
1: Muy buen punto. Quizá una cita, y creo que el punto ha quedado súper, súper claro. Una cita para corroborar, confirmar lo que usted dijo en cuanto a quién es Melquisedec. Review and Herald, 18 de febrero de 1890. Cristo fue el que habló por medio de Melquisedec, sacerdote del Dios Altísimo. Melquisedec no era Cristo, sino la voz de Dios en el mundo, representante del Padre. Cristo ha guiado a su pueblo y ha sido la luz del mundo. Así que claramente aquí dice que él no es Cristo, era representante de Cristo aquí
0: Correcto.
1: En la tierra.
0: Sí, no puede ser Cristo y el representante de Cristo también.
1: A la misma vez. Muy bien.
0: Bueno, bien. Creo que esa pregunta... hemos hecho lo mejor que podemos cubriendo mucho material.
1: Claro que sí. Esta siguiente pregunta, Pastor Bor, nos llega mucho aquí al canal y también personalmente me la hacen mucho. Recientemente estuve en Suecia, allá en Escandinavia, donde estamos muy cerca o están ellos muy cerca al Círculo Polar Ártico. Allá, de hecho, el Círculo Polar Ártico alcanza a cruzar el norte, la punta norte de Suecia. Es un país frío. Fui en el verano y por primera vez en mi vida el sol se salía a las 3:30 y se ocultaba casi a las 10. Y eso que ese no eran los días más largos. Los días más largos ya habían pasado.
0: ¿Pudiste ver el aurora borealis?
1: No la pude ver.
0: No pude ser, porque ahí se ve.
1: Ahí se ve. Mira, me perdí eso. Bien, ¿y por qué estoy mencionando esto? Porque nos llega la pregunta de Mauricio Villarreal en cuanto a la puesta del sol y la observancia del sábado. Dice, estimado Pastor Bor, como adventistas del séptimo día, ¿cómo podemos dar una respuesta o explicación al término puesta del sol cuando se trata de lugares como la Antártida o países del norte donde hay periodos en los que nunca deja de verse el sol? O también meses sin que se vea el sol.
0: Sí.
1: Desde ya, muchas gracias, Mauricio Villarreal.
0: Sí, yo he predicado en el invierno en Alaska.
1: Wow.
0: Y también en el verano en Alaska. En el verano, el día dura 20 horas. La luz dura 20 horas. Y en el invierno, las tinieblas duran 20 horas. Entonces, por ejemplo, cuando fui a Nome, Alaska, ¡uy, qué frío tan terrible era! Había un lugar que se llamaba Tok. El presidente tenía una avioneta y voló en la avioneta hasta Tok. En el sol, 68 grados bajo cero. Y eso no tenía que ver con el viento.

0: temperatura real Fahrenheit era 68 bajo cero. Uno no podía acercarse a un metal y tal vez pegarle los labios porque se quedaban pegados los labios. Era terrible. El sol, cuando el sol subía, no subía y daba el ciclo completo, subía un poquito y luego bajaba en el invierno.
1: En el invierno, sí.
0: En el invierno, sí. Pero se podía ver más o menos cuando alcanzaba el lugar más alto y cuando alcanzaba el lugar más bajo. Uh-huh. Pero creo que la mejor respuesta a esta pregunta la tiene es el Espíritu Profecía. Así que no sé si tienes una cita ahí del Espíritu Profecía donde ella explica qué sucede en ese caso.
1: De hecho, este capítulo es muy interesante. Todo el capítulo 40 de Mensajes Selectos, tomo 3. Este capítulo se titula La cuestión de la línea de cambio de fecha. Ella dice acá, un subtítulo, el sábado fue hecho para un mundo esférico. En inglés dice para un mundo redondo. Dice, Dios descansó el séptimo día. Estoy leyendo la página 363. Dios descansó el séptimo día y lo apartó para que el hombre lo observara en honor a su creación. De los cielos y la tierra en 6 días literales. Él bendijo y santificó el día de descanso. Ya que los hombres son tan cuidadosos para investigar y averiguar en cuanto al periodo preciso de tiempo, debemos decirles que Dios hizo su sábado para un mundo esférico. Y cuando el séptimo día nos llega en este mundo redondo, controlado por el sol que rige el día, ese es el tiempo en todos los países para observar el sábado. En los países donde no hay puesta ni salida de sol durante meses, el periodo de tiempo debe ser calculado por los registros que se guardan.
0: Y hay registros cuidadosos que se guardan.
1: Exactamente.
0: Sobre cuando el sol se oculta y cuando el sol se levanta.
1: Así es. Por ejemplo, he visto documentales de Alaska, de la Antártida, donde, digamos, en el verano, la parte que más se acerca a la puesta del sol es como si fuese un atardecer, donde el sol parece que se va a ocultar y luego se levanta. Uh-huh. Eso sería considerado allí como la puesta de sol. Mientras que en el invierno hay como un momento de claridad. Quizá no alcanza a salir el sol, pero ya cuando esa claridad se está desapareciendo, uh-huh, entonces ahí se marcaría cercano la puesta de sol. Pero afortunadamente hoy tenemos registros correctos y muy precisos en cuanto a la puesta de sol, la salida del sol, en estos extremos de nuestro globo.
0: Sí, y si hacemos lo que dice el Espíritu de Profecía, que debemos cuidar los bordes del sábado, uh-huh, las orillas del sábado. Es decir, no debemos decir, bueno, ¿a qué hora se pone el sol hoy viernes? Se pone a las 6:03. Entonces estamos allá en el supermercado a las 6, corriendo para llegar a la casa cuando sea a las 6:03. No. Uh-huh. Si no estamos seguros exactamente el momento cuando el sol alcanza su punto más bajo, su punto más alto, sencillamente extendamos un poco las orillas del sábado, uh-huh, el comienzo y el fin del
1: Amén.
0: Sábado. Porque no podemos pasar demasiado tiempo con el Señor Jesús. Tal vez si empezamos un poco más temprano, se nos acerca un poco más temprano.
1: Amén. Ese es un sabio consejo. Vamos a la siguiente pregunta. Esta nos la hace Juan Reyes. Saludos, dice, estimados. Tengo una pregunta. Si durante el milenio en la Tierra solo quedarán Satanás y sus demonios, no habrán seres humanos, ya que Apocalipsis 25 dice que los otros muertos no volvieron a vivir, sino hasta que se cumplieron los 1000 años. Pregunto, ¿sobre quiénes reinarán los santos junto con Cristo? Entonces la pregunta es, como no van a haber seres humanos acá en la Tierra, ¿sobre quiénes están reinando Cristo y los santos?
0: Bueno, podemos comparar un texto que encontramos en el Antiguo Testamento, Daniel 7 y el versículo al final del capítulo. Vamos a ver aquí dónde está específicamente. Daniel 7, 26 y 27 dice, pero se sentará el juez que sea una referencia a Dios el Padre.
1: A Dios el Padre.
0: Y le quitarán su dominio, es decir, el cuerno pequeño o la bestia, cuando se le sana la herida, para que sea destruido y arruinado hasta el fin, y que el reino y el dominio y la majestad de los reinos debajo de todo el cielo sea dado al pueblo de los santos del Altísimo, cuyo reino es reino eterno, y todos los dominios le servirán y obedecerán. Y cuando uno regresa un poco antes, donde dice en el versículo 21 y 22, y veía yo que este cuerno, que es el papado, hacía guerra contra los santos y los vencía, hasta que vino el anciano de días y se dio el juicio a los santos del Altísimo, y llegó el tiempo y los santos recibieron el reino. Uh-huh. O sea, no están reinando sobre los impíos en la tierra.
1: Correcto.
0: Sino sobre el reino que ha tomado Cristo, el reino celestial.
1: Amén.
0: Pues son reyes y sacerdotes con Jesús, con el Señor. Es decir, no están gobernando con mano de hierro sobre los impíos, porque los impíos ya están muertos. Uh-huh. Están participando en gobernar el reino con el Señor Jesús.
1: Y parte de ese reino también implica una obra de juicio en la cual ellos participarán. Como dice 1 Corintios capítulo 6, versículos 2 y 3, donde dice, ¿no sabéis que los santos han de juzgar al mundo? Y si el mundo ha de ser de juzgado por vosotros, ¿sois indignos de juzgar asuntos tan pequeños? ¿No sabéis que hemos de juzgar a los ángeles, cuanto más las cosas de esta vida? Entonces, Cristo hará partícipes a los santos de su reino, su reino universal durante ese periodo.
0: Y de eso está hablando Apocalipsis 20 y el versículo 4, donde dice, y vi tronos y se sentaron sobre ellos los que recibieron facultad de juzgar. Y vi las almas de los decapitados por causa del testimonio de Jesús, por la palabra de Dios, los que no habían adorado a la bestia ni a su imagen y que no recibieron la marca en sus frentes ni en sus manos y vivieron y reinaron con Cristo 1,000 años. Uh-huh. Así que dos cosas que van a ocurrir con los redimidos. Uno, van a desempeñar una obra de juicio y en segundo lugar van a reinar con Cristo Jesús, porque Cristo habrá recuperado completamente el reino que perdió Adán.
1: Amén, así es.
0: También tal vez podemos cubrir otro puntico aquí.
1: Claro que sí.
0: Y es que cuando uno lee del versículo 4 al versículo 6.
1: ¿En Daniel?
0: De Apocalipsis 20.
1: Apocalipsis 20.
0: Tiene uno un aparente problema cronológico allí. Voy a leerlo. Vi tronos y se sentaron sobre ellos los que recibieron la facultad de juzgar. Y vi las almas de los decapitados por causa del testimonio de Jesús, por la palabra de Dios, los que no habían adorado a la bestia ni a su imagen y que no recibieron la marca en su frente ni en sus manos, y vivieron y reinaron con Cristo 1,000 años. Pero ahora escucha, pero los otros muertos no volvieron a vivir hasta que se cumplieron 1,000 años. Esta es la primera resurrección. Entonces da la impresión de que los que resucitan después del milenio es la primera resurrección. Pero ese problema se resuelve por el hecho de que en Apocalipsis muchas veces se hacen comentarios parentéticos. Uh-huh. Es decir, se inserta una explicación que no cuadra con la forma como está fluyendo el capítulo. Entonces, muchas versiones modernas ponen entre paréntesis la parte donde dice, pero los otros muertos no volvieron a vivir hasta que se cumplieron 1,000 años. Se le pone paréntesis a esa parte y luego entonces se vincula versículo 4 con el versículo, con la última parte del versículo 5, a donde dice, y vivieron y reinaron con Cristo 1,000 años, pasando por alto lo que está en paréntesis, esta es la primera resurrección. Y luego bienaventurado y santo el que tiene parte en la primera resurrección. Así que si se pone Apocalipsis 25, con la excepción de la última frase, en paréntesis, es una explicación de lo que pasa con el resto de los muertos. Uh-huh. Entonces uno sabe que los que resucitan en la primera resurrección es antes del milenio, porque van a reinar con Cristo y van a juzgar.
1: Exacto. Y el versículo 6 explica claramente que bienaventurado y santo el que tiene parte en la primera resurrección, la segunda muerte no tiene potestad sobre ellos. Claro. Nosotros sabemos que los que resucitan después del milenio, ellos resucitan para resurrección de condenación, O sea, no serían bienaventurados.
0: Y para sufrir segunda muerte.
1: Y para sufrir.

0: de la cual no hay resurrección.
1: Correcto. Entonces, no, no tendría sentido que diga bienaventurados los que participan de esa resurrección si van a ser condenados.
0: Exactamente, exactamente. Sí. Y es importante esos versículos que mencionaste, 1 Corintios 6, 1 al 3, donde dice que los santos juzgarán al mundo y dice que van a juzgar también a los ángeles. No puede ser los ángeles buenos.
1: Correcto.
0: Porque los ángeles buenos no necesitan juicio. Quiere decir que van a juzgar a Satanás y sus ángeles. Y cuando dice allí que van a juzgar al mundo, significa los mundanos.
1: Correcto.
0: Los que permanecieron en la tierra durante el milenio muertos hasta participar en la segunda resurrección, de la cual después de la segunda muerte no habrá resurrección.
1: Amén. En esta pregunta, Pastor Borg, ya en los minutos que nos quedan, yo veo una hermosa promesa, porque en este mundo vemos, por ejemplo, en cada país, cada cierto periodo de tiempo, hay una lucha por el poder. ¿Quién se va a sentar en el palacio presidencial? ¿Cierto? Creo que uno de los más grandes logros de un ser humano aquí en la Tierra es llegar a ser el presidente de su nación, al menos para algunos. Pero ¿cuánto más nosotros que vamos a reinar sobre el universo con Jesús? Sentarnos con Él es un privilegio mucho más grande y no tenemos que competir en elecciones. No necesitamos ningún presupuesto para esto. Cristo ya lo pagó todo y simplemente se nos ofrece gratis.
0: Claro.
1: El derecho de la salvación y de estar sentados con Cristo en su trono, así como Él está sentado con su Padre en su trono.
0: Y no habrá elección de otro presidente, porque Cristo será el presidente.
1: Amén, gloria
0: y
1: a Dios.
0: Y nosotros, por así decirlo, seremos vicepresidentes.
1: Así es. Bien, qué maravilloso el estudio de la palabra. Gracias una vez más por estar aquí con nosotros, por enviar sus preguntas. Nos vemos el próximo episodio de Me Gustaría Saber. Dios te bendiga. Hasta la próxima.

Salmos 19. Los cielos cuentan la gloria de Dios y el firmamento anuncia la obra de sus manos. Un día emite palabra a otro día y una noche a otra noche declara sabiduría. No hay lenguaje ni palabras, ni es oída su voz. Por toda la tierra salió su voz y hasta el extremo del mundo sus palabras. En ellos puso tabernáculo para el sol y este, como esposo que sale de su tálamo, se alegra cual gigante para correr el camino. De un extremo de los cielos es su salida y su curso hasta el término de ellos. Y nada hay que se esconda de su calor. La ley de Jehová es perfecta, que convierte el alma. El testimonio de Jehová es fiel, que hace sabio al sencillo. Los mandamientos de Jehová son rectos, que alegran el corazón. El precepto de Jehová es puro, que alumbra los ojos. El temor de Jehová es limpio, que permanece para siempre. Los juicios de Jehová son verdad, todos ellos son justos. Deseables son más que el oro, y más que mucho oro afinado, y dulces más que miel, y que la que destila del panal. Tu siervo está además amonestado con ellos. En guardarlos hay grande galardón. ¿Quién podrá entender sus propios errores? Líbrame de los que me son ocultos. Preserva también a tu siervo de las soberbias, que no se enseñoreen de mí. Entonces seré íntegro y estaré limpio de gran rebelión. Sean gratos los dichos de mi boca y la meditación de mi corazón delante de ti, oh Jehová, roca mía y redentor mío. Amén.

Bienvenidos a nuestro seminario El Día del Arco Iris y el Fin de la Rebelión. Hoy con el tema número 15, titulado El Cambio del Sábado al Domingo. Pues vamos a investigar y descubrir cómo y quién cambió la institución divina del reposo bíblico del sábado al domingo. Hoy en día, la cristiandad casi entera guarda el domingo como día de descanso, el primer día de la semana. Tanto el mundo católico como el mundo evangélico protestante también. La gran pregunta es, ¿quién hizo este cambio? Y la palabra de Dios y la historia nos revelan que no fue Dios Padre, tampoco fue Jesucristo, tampoco fue el Espíritu Santo, no fueron ni los discípulos, tampoco los apóstoles. No, el que hizo este cambio, la institución y la potencia que hizo el cambio del sábado y domingo fue Roma. Roma en sus dos fases. Primero, Roma imperial, como vimos también en el tema pasado. Pero luego, Roma en su segunda fase cristiana papal continuó esta transformación. Y esto es algo que vamos a analizar en este tema. Ahora, si recordamos la cronología de Roma imperial en la primera fase, recordemos que fue el emperador Constantino que en el año 321 sacó la primera ley cristiana respecto al día de reposo en el primer día de la semana, para ser más directos y precisos, en el día del sol. Pues en aquel entonces ni siquiera todavía existía el término domingo para referirse al primer día de la semana. Eso recién apareció en el año 383 bajo Teodosio. De todas maneras, fue así como Constantino en el 321 elevó el venerable día del sol como un día de descanso para la cristiandad. 43 años después, fue en el año 364 que se dio el Concilio de Laodicea y ahí se incluía el canon 29 en el cual se decretó no descansar en el día Shabbat, sábado. Y entonces, 19 años después, llegamos al 383 en el cual el emperador romano Teodosio finalmente cambió el nombre Dies Solis, día del sol, a Dies Dominicus, día del Señor. Eso es lo que pasó históricamente. Quiero que sepan que prácticamente todos los cristianos primeros hasta estas fechas y aún mucho más allá, como veremos, guardaban casi unánimemente el sábado como día de descanso, siguiendo el ejemplo de Jesucristo. Pero la profecía ya nos había revelado en Daniel 7:25 que iba a venir un poder, una potencia que iba a cambiar los tiempos y la ley de Dios. Y eso es lo que ocurrió. Todos los cristianos de la antigüedad casi unánimemente guardaban el sábado, tal como Jesús lo había hecho. Ellos siguieron fielmente al mandamiento. Pero ¿qué es lo que ocurrió? ¿Qué es lo que ocurrió? Ocurrió que progresivamente se introdujeron fuertes sentimientos antijudíos. El antisemitismo comenzó a surgir también por aquella frase que muchas veces se ha escuchado, los judíos mataron, crucificaron a Cristo. Y de esa manera el antisemitismo crecía y los cristianos progresivamente querían alejarse de lo que eran los judíos. Entonces Roma fue aquella institución que incitó a separarse progresivamente del sábado e irse al primer día de la semana, el día más opuesto en el ritmo de semanal. Eso es importante. Ahora, este proceso fue facilitado por ser el primer día de la semana, el día del sol, el domingo, aquel día de adoración del Imperio Romano.

Romano. El día famoso del Día del Sol en todo el Imperio Romano y casi en todo el mundo antiguo en las civilizaciones. Por eso el cambio fue facilitado por esas circunstancias, ya que todo el mundo básicamente estaba sometido al sol y al día del sol en el primer día de la semana. Es interesante saber que en aquel entonces la población cristiana se fue progresivamente dividiendo en dos grupos. Un grupo siguió fiel y leal al sábado del Creador del séptimo y último día de la semana, mientras que otro grupo de la cristiandad se comenzó a alejar y se fue al primer día de la semana, al día domingo, al día del sol camuflado como un manto cristiano. Y eso es lo que ocurrió. Yo quiero en este momento contarles algunos hechos históricos que ocurrieron a lo largo de los siglos y de los milenios como ejemplos para que ustedes puedan también entender este conflicto a lo largo de la historia, para entender por qué hoy en día la cristiandad está con el primer día de la semana. ¿Cómo es que esto ocurrió? Los cristianos de Persia, para dar un ejemplo, estaban bajo persecución entre los años 335 al 375 por el rey Shapur II. ¿Y por qué? Porque guardaron el sábado y rechazaron el día del sol. Otro hecho histórico. Quizás escucharon hablar de Ambrosio, aquel célebre obispo de Milán del siglo IV. Interesante, él observó el sábado, pero cuando él estaba en Roma, él observó el domingo. ¿Y por qué? Porque Roma y su población de aquella ciudad estaba bajo una influencia más fuerte del papado y del Vaticano. Y de esta manera Roma como su ciudad se sometió más rápido y más fácilmente al domingo, al primer día de la semana. Roma hizo que el sábado sea progresivamente un día desagradable para los cristianos. ¿Y saben cómo lo hicieron? A través de la imposición de ayunos sabáticos. El primero que comenzó con esto fue el Papa Silvestre I, 314 al 335. Luego, un paso más allá fue el Papa Inocencio, del 402 al 417, pues él hizo un ayuno sabático obligatorio a todas las iglesias. Y entonces, ustedes saben, si un ayuno es impuesto, pues es algo desagradable. Y la gente en su subconsciente decía, ay no, otra vez sábado, otra vez día de ayuno. Y de esa manera el sábado se convirtió cada vez más en un día desagradable dentro de la mente de la cristiandad. Pero inicialmente, casi todas las iglesias cristianas en el mundo guardaban el sábado. Pero con el tiempo, cuando estaban cada vez más bajo la influencia espiritual de Roma y su autoridad, es ahí donde comenzaron a congregarse también en domingo. Y durante una buena época, ellos guardaban sábado y domingo. Pero progresivamente el sábado se fue apagando más y más y el domingo fue creciendo más y más en las costumbres de la cristiandad. Pues progresivamente el sábado fue desprestigiado. Progresivamente el sábado fue desagradable a través de los ayunos impuestos y también acompañado todo esto con el sentimiento del antisemitismo contra los judíos. Con este eslogan de que los judíos son los asesinos de Cristo. Pero saben, si hacemos un análisis claro de la historia, fueron los judíos juntamente con los romanos que crucificaron a Cristo. Recuerden Poncio Pilato, Herodes y los legionarios romanos que estaban ahí presentes. Así que es incorrecto decir que los judíos crucificaron a Cristo. Igual podemos decir los romanos crucificaron a Cristo. Y finalmente, haciendo un análisis, todo ser humano simbólicamente crucificó a Jesucristo, porque Jesucristo murió en la cruz por el pecado del ser humano, de la humanidad entera. Finalmente, él mismo se entregó por nosotros,
para ser nuestro sustituto.

y para poder proveernos el perdón de nuestros pecados. Amén. Eso es lo que ocurrió. De todas maneras, volvemos a la historia de la transformación de sábado a domingo. En Roma y en Alejandría, en estas dos grandes ciudades, fueron las primeras en congregarse en domingo. Pero no toda la población aceptó esta imposición de esta institución romana papal. De esta manera, el Papa Gregorio I, en el 590 al 604, denunció en una carta dirigida a los habitantes de la ciudad de Roma como los profetas del anticristo, aquellos que seguían guardando el sábado en Roma, en la ciudad. ¡Qué impresionante! Ahí Roma intentó dar y volcar la historia y hacer ver que los que guardaban el sábado eran los profetas del anticristo. ¡Qué impresionante la historia! De todas maneras, la presión aumentó en Italia a someter a toda la población al descanso dominical. Y en el siglo VIII, también mediante órdenes de los concilios, pero qué maravilloso, los campesinos de Italia, nos cuenta la historia, se mantuvieron fieles al descanso sabático. Pues es más fácil guardar los mandamientos de Dios en el campo que en la ciudad. Pues en las ciudades la imposición y la influencia es más poderosa que en el campo. Ahí hay todavía un poco más de libertad. Así que la presión aumentó gradualmente también y sobre todo en Italia, donde está Roma y la sede del Vaticano, a someterse al domingo, al primer día de la semana. Y la presión llegó a aumentar a través de las órdenes de los concilios. En el siglo VIII, la situación era tan grave, pero aún así los campesinos de Italia se mantuvieron fieles al descanso sabático. ¡Qué maravilla! En el siglo VIII, los campesinos de Italia seguían manteniendo el descanso sabático de los mandamientos de Dios. Ustedes saben, en el campo la presión y la influencia de las ciudades no es tan grande. Mucho peor y mucho más difícil es en las ciudades. De esta manera, les quiero hablar del país de Bulgaria, un país vecino, cercano a Italia. Y ahí guardaron el sábado. Pero Bogaris, que era el príncipe de Bulgaria, recibió una carta del Papa Nicolás I, que gobernó durante los años 858 al 867. Y en esa carta, él condenaba esa práctica. Y les voy a leer. A causa de este documento, se ofendió la cabeza de la iglesia griega con el papado y declaró al papa excomulgado. Es algo impresionante en la historia. La iglesia griega, es decir, los ortodoxos, la iglesia de Oriente, excomulgó al papa. ¿Y por qué? ¿Por qué razón fue? Estaba en el contexto del sábado también, era una de las razones. La imposición en contra del sábado para imponerlo como un día de ayuno. El patriarca de Constantinopla, Potius, destronó al Papa Nicolás I en el contrasínodo. Y una de las razones fue justamente porque los búlgaros fueron inducidos por los cánones de Roma a ayunar en sábado. ¡Qué impresionante! Se dio el gran cisma de la iglesia hace aproximadamente 1000 años atrás. Y la iglesia cristiana se dividió en dos. Roma en occidente, el catolicismo. Y en el oriente, la iglesia ortodoxa griega con los patriarcas. ¿Y cuál fue una de las razones? La cuestión de la imposición sabática y de las prohibiciones sabáticas de parte de Roma papal. ¡Qué impresionante! Son cosas que necesitamos saber de la historia. Fue durante la primera cruzada que el Papa Urbano II decretó en el Concilio de Clermont del año 1095 que el sábado sea puesto a un lado en honor de la Virgen María. Aquí vemos cómo durante los siglos

Roma progressivamente fue luchando contra el sábado del cuarto mandamiento. Les voy a hablar de que aún así existían todavía grandes ciudades cristianas que guardaban el sábado, pero estaban bajo persecución papal. La mayoría de los cristianos ya se había sometido a Roma. Pero quiero saltar al norte de Europa para darles un ejemplo de Escandinavia. Pues en diferentes lugares de Noruega las personas siguieron guardando el sábado. Y estamos hablando del año 1435, cuando se dio el concilio de la Iglesia de Noruega y se prohibió estrictamente, según la ley de la Iglesia, que ellos sigan guardando el sábado. Y ustedes saben muy claramente, las persecuciones, las inquisiciones arrasaron por Europa de parte de Roma papal en contra de aquellos cristianos que no se sometían a su autoridad espiritual. Fue así que durante las persecuciones de la Inquisición encontramos a mártires que fueron muertos y martirizados por causa de esta cuestión. Por ejemplo, Bárbara de Triers fue ejecutada en 1529 y ella decía: Dios nos ordenó a descansar en el día séptimo. Otra mártir, Cristina Tollingerin, declaró de esta manera: en cuanto a días santos y domingos, dijo, en 6 días el Señor hizo el mundo, en el séptimo día descansó. Los otros días santos fueron instituidos por papas, cardenales y arzobispos. Y de esta manera el conflicto siguió. Pero África era un continente bastante alejado de la influencia de Roma. Y fue así que la iglesia de Etiopía, la iglesia de Abisinia, mantuvo el descanso sabático durante más de 1 milenio y medio. Hasta el año 1604, cuando Roma llegó con su influencia también hacia los cristianos en África, hacia los cristianos en Etiopía, y los jesuitas influenciaron sobre el rey de Etiopía, que era Sadengel, y ellos hicieron que él emita una ley prohibiendo bajo severos castigos a todos sus súbditos de no continuar guardando el sábado. Y así podemos ver un ejemplo tras otro. Hay muchos más, pero nos estamos enfocando en unos cuantos. Yo les cuento una cosa muy importante. El catolicismo romano, Vaticano, no niega esta verdad. No oculta esta verdad de haber transferido el sábado al domingo. Más bien lo confirma en muchas declaraciones. Por ejemplo, en el Catholic Press, donde decía en agosto de 1900, el domingo es una institución católica y sus demandas a observarlo pueden ser defendidas únicamente en principios católicos. Claro como el agua. También aquí, en una respuesta del cardenal de la archidiócesis de Baltimore, 1920, si los protestantes siguieran la Biblia, ellos rendirían culto a Dios en el día sábado. Pero al guardar el domingo, ellos están siguiendo una ley de la Iglesia católica. Muy claro, muy transparente. En el periódico católico Our Sunday Visitor del año 1950 dice: los protestantes aceptan el domingo en vez del sábado como el día para su adoración pública después que la Iglesia católica hizo el cambio. Y al observar el domingo, ellos están aceptando la autoridad del interlocutor de la Iglesia, el Papa. Y de esta manera, clara y abierta, transparentemente, Roma papal dice, claro, es nuestra ley, nosotros lo hemos cambiado de sábado a domingo y él que lo guarda se somete a una ley de la Iglesia Católica Romana. Y aquí el sacerdote Brady, en un discurso en el periódico News del año 1903,
Dice, hacemos bien en recordarle a los presos.

presbiterianos, a los bautistas, a los metodistas y a todos los demás cristianos que la Biblia no los apoya en ningún lugar en su observancia de domingo. El domingo es una institución de la Iglesia Católica Romana y aquellos que observan ese día observan un mandamiento de la Iglesia Católica. Tan claro es, así que vimos por un lado la evidencia histórica y ahora vemos la misma confirmación de una diversidad de citas católicas romanas confirmando esta realidad. Una cita más quiero leerles para concluir este conjunto de citas, pues la considero muy importante. Se ha emitido en el Catholic Universe Bulletin del año 1942 y dice ahí: la Iglesia cambió la observancia del sábado para el domingo por el derecho divino. El protestante proponiendo la Biblia como su única guía de fe no tiene razón para observar el domingo. En esta cuestión, los adventistas del séptimo día son los únicos protestantes consistentes. ¡Qué interesante! Queda una iglesia dentro del mundo cristiano que es, según declaraciones católicas romanas, la única consistente respecto a la palabra de Dios, porque no se sometió a la autoridad de Roma en este punto. Y es la Iglesia Adventista del séptimo día. Ahora ocurre que Roma cambió la ley, lo hemos visto, pero ahora quiero hacer el énfasis en el cambio dentro del mismo decálogo de los 10 mandamientos. Pues hoy en día en el catecismo romano hablamos del 3er mandamiento, mientras que en la palabra de Dios hablamos del 4er mandamiento, que es el sábado. Así que vemos que hay un conflicto entre los 10 mandamientos del catecismo romano y los 10 mandamientos de las Sagradas Escrituras. Y esto es una gran sorpresa quizás para muchas personas. Pero fueron 2 mandamientos aquellos destruidos y otros modificados por la mano romana. Yo quiero decirles que si ustedes leen en la palabra de Dios, Éxodo 20, 3 al 17, los 10 mandamientos, ustedes verán que son bastante largos. Pero si ustedes analizan los 10 mandamientos en el catecismo romano, van a ver que son muy cortos, parecen un resumen de los 10 mandamientos de la Biblia. Pero ustedes verán que hay grandes asaltos, que hay cambios, que hay tergiversaciones intencionales hechas por el hombre a la ley de Dios, escrita por el dedo de Dios en tablas de la ley. ¡Qué impresionante! Los 2 mandamientos más largos de los 10 son justamente los 2 más atacados por Roma. El 2er mandamiento en la palabra de Dios, en las Sagradas Escrituras, que condena la veneración de imágenes y la idolatría, fue eliminado en el catecismo romano. No existe. Entonces, al eliminar el 2er mandamiento, de los 10 mandamientos solo quedaban 9. Y para que nadie se dé cuenta, el 10er mandamiento fue dividido en 2. Aquel que prohíbe la codicia fue dividido en 2, 9° y 10er. Así nuevamente, en el catecismo hay 10 mandamientos. Pero ya que el 2er fue eliminado, el 3er llegó a ser el 2er. El 4er llegó a ser el 3er y así sucesivamente. Es por eso que el 4er de los 10 mandamientos de la Biblia, que nos habla del Santo Sábado, llegó a ser el 3er en el catecismo. Y el 4er mandamiento en la palabra de Dios es muy largo. Estamos hablando de 4 versículos. Éxodo 20, versículos 8 al 11. Estamos hablando de 97 palabras, pues tan largo Dios lo desglosa su mandamiento del sábado. Pero en el catecismo, transformado al 3er mandamiento, son apenas 3 cortas palabritas, diciendo: santificarás las fiestas. ¿Y a qué fiesta se refiere? Se refiere al domingo, al 1er día de la semana, como día de descanso. ¡Qué impresionante! Así que justo los 2 mandamientos más largos son aquellos que más ataque han recibido de parte de Roma. Y les quiero decir que cuando el Papa
se refiere a los 10 mandamientos, no se refiere a los 10 mandamientos de las Sagradas Escrituras, sino a los 10 mandamientos del catecismo romano cambiados por el hombre. Y les voy a dar un ejemplo. En el periódico The Detroit News del 7 de julio de 1998 dice: el Vaticano espera emitir una carta apostólica del Papa destacando aún más el tercer mandamiento, y sigue diciendo: en obediencia al tercer mandamiento, el domingo tiene que ser santificado. Y de ahí salió esa carta famosa, la carta apostólica titulada Dies Domini, del Papa Juan Pablo II, el 31 de mayo del año 1998. Y si ustedes leen la carta, van a ver lo mismo. Ahí en el párrafo 18 menciona el tercer mandamiento, y un poquito más tarde dice: aquel primer día después del sábado. Pues para el catolicismo romano, para el Papa, cuando él habla de los 10 mandamientos, habla de los 10 mandamientos del catecismo y ya no de los 10 mandamientos de las Sagradas Escrituras. Eso es algo muy serio. Así que hoy en día en el mundo encontramos al creyente católico con el domingo, con el tercer mandamiento, con el catecismo. Y encontramos también al creyente bíblico con el sábado, con el cuarto mandamiento, con la palabra de Dios. Y yo le hago una invitación a todos ustedes que escuchan aquí, que nosotros debemos de obedecer a Dios antes que a los hombres, al Creador de los cielos y de la tierra, aquel con su propio dedo puso las tablas de la ley y los 10 mandamientos para demostrar que son eternos y que jamás van a poder ser cambiados, ni variados, ni modificados, ni nada. Entonces, tenemos un conflicto en esta tierra, un conflicto espiritual, palabra de Dios versus palabra de hombres, sábado versus domingo, Biblia versus catecismo, las normas divinas versus las normas humanas. Jesucristo dice que nosotros debemos tener solo un Señor. Vamos a verlo en unos instantes. Yo les voy a hablar de que existen 2 diferentes días. Existen 2 diferentes señores. Existe el día del sol, que fue renombrado en día del Señor. Ustedes recuerdan bajo Teodosio en el año 383. El día del sol del Imperio Romano. El Señor de aquel día fue el Señor Dios Sol del Imperio Romano. ¡Qué cosa impresionante de la historia! No nos estamos inventando, es lo que ocurrió. Pero también vemos que el domingo entonces tiene su Señor, pues es el día de un Señor. ¿Pero de qué Señor? ¿Quién es el Señor del domingo? ¿Quién es el Señor del primer día de la semana? ¿Del día del sol? Y tal como hemos visto en el tema pasado, es el Señor Dios Sol del Imperio Romano. ¡Qué impresionante! En la Biblia nos habla que existe efectivamente un día del Señor. En Apocalipsis 1, el versículo 10 lo menciona. Es el único lugar en la Biblia donde hay el término el día del Señor. Así que efectivamente el Señor tiene un día. Pero los evangelistas, Mateo, Marcos, Lucas, todos unánimemente confirmaron de qué día es Señor el Señor Jesucristo. Y dice en Mateo 12, versículo 8, el Hijo del Hombre es Señor del sábado, con claridad. Pero el domingo como día del Señor apareció recién 300 años más tarde bajo Teodosio, 383. Y recién ahí apareció por primera vez la terminología de domingo para referirse al primer día de la semana. Por lo tanto, la Biblia, cuando habla en Apocalipsis 1, 10 del día del Señor, y cuando Mateo dice en el capítulo 12, versículo 8, el Hijo del Hombre, Señor del sábado, entonces la Biblia dice que el sábado es el día del Señor. No hay otra. La prueba histórica es que el domingo, con ese término de día del Señor, apareció recién 300 años después la escritura de este libro.

cuenta? Por lo tanto, que nadie nos engañe. Dios dice en Isaías 58:13 acerca del sábado: este es mi día santo. Y nadie puede servir a dos señores. Es muy claro Jesucristo en Mateo 6:24. Ninguno puede servir a dos señores. ¿Se acuerdan ustedes al profeta Elías sobre el monte Carmelo? Ahí estaba él solo con 850 falsos profetas solares y astrales y de Baal y de Acera. En Primera de Reyes 18:21. Ahí Elías llamó a todo el pueblo a una decisión. ¿De qué lado estamos? Si estamos con Baal, pues seguid a Baal y al Dios Sol. Pero si estáis con Dios, con el Creador de los cielos y de la tierra, pues id en pos de Él y venid con Dios. Y tenía que haber una separación concreta. No hay término medio. Ninguno puede servir a dos señores. Y nosotros estamos llamados a seguir al Señor de señores y Rey de reyes, a Jesucristo, según Apocalipsis 17:4, según Apocalipsis 19:16, donde dice que Jesucristo es el Señor de señores y Rey de reyes. Amén. Él es aquel Señor al cual debemos nosotros seguir. No podemos seguir a dos señores. Y este Señor Jesucristo tiene su día, el día del Señor. Es el santo sábado. No podemos seguir a otro Señor que ha impuesto otro día en otra posición de la semana, sin santificación, sin bendición divina, sin reposo. No, la humanidad entera tiene que definirse y decidir de qué lado está. Sábado, séptimo y último día de la semana. O domingo, primero día de la semana. Los opuestos están ahí. No podemos estar con los dos. Tenemos que estar con uno y debemos estar con el bíblico, con el día del Señor Jesucristo, según su voluntad. Saben, la mayoría hoy en día, la mayoría está en el camino ancho. La mayoría está en el camino de un día que no fue santificado, ni bendecido, ni reposado por el Señor. Pero hay una minoría, un remanente, a lo largo de la historia, desde el inicio del cristianismo hasta el final del cristianismo, cuando venga Jesucristo por segunda vez. Y si tu Señor es el Señor Jesucristo y tú quieres esperarlo y verlo cuando Él venga por segunda vez y ir con Él al cielo, más vale que hagas caso al Señor del sábado y a su día. Que Dios nos ayude a tomar la decisión correcta a cada uno. Les invito a que hagamos una oración para terminar. Padre nuestro que estás en el cielo, te damos gracias por tu palabra. Te damos gracias por las evidencias históricas. Te damos gracias por los versículos que nos muestran la verdad. Nosotros queremos seguirte a ti. Tú eres el Señor del sábado. Te pedimos que nos ayudes a serte fiel, a tomar la decisión correcta. Te damos gracias en el nombre de Jesucristo. Amén. Que Dios nos bendiga. En el siguiente tema vamos a analizar y profundizar estos aspectos importantes. Amén.

0: Muy feliz sábado, queridos amigos y hermanos que nos están siguiendo a través de las redes sociales, a través de YouTube y también a nuestros queridos amigos y hermanos que nos están acompañando aquí. Esperamos que se sientan muy bien. Nosotros estamos felices porque reconocemos que la influencia del Espíritu Santo nos está acompañando. Y hoy en nuestro tiempo de testimonios, nuestro espacio de testimonios de vida, tenemos a dos queridos amigos de aquí del canal, que son miembros ya del equipo de la red. Estamos contentos por tenerlos aquí. Bienvenido, Pastor Mark Chamber.
1: Gracias.
0: Bienvenida, Kerry Ann.
2: Muchas gracias.
0: Ellos, yo decía, nervios ningunos, porque ellos ya son profesionales. Bueno, muy contentos, queridos amigos, por tenerlos aquí. Y

0: Tenemos un testimonio del todo especial con un seminario que ustedes llevan a cabo. Llaves antiguas para un hogar bendito. Sabemos que muchas personas aquí han asistido o lo han escuchado a través de las redes, a través del internet, pero queremos saber cómo inició esto, cómo fue que todo comenzó.
1: Well, gracias a Dios. La inspiración para llaves, las llaves antiguas para un hogar bendito. En 2012, Dios me da una revelación. La revelación fue aquí, mientras yo estábamos trabajando aquí en el canal, en 2012, un día en el estudio de la palabra, llego a una vista de la sexualidad que nunca han ver antes.
0: Nunca había tenido un concepto así, de esa manera bíblico, hablando de forma bíblica.
1: Sí, sí. Y fue tan maravilloso para mí en ese momento, tan animado que yo fui a hablar con Richard, ¿no? Richard, por favor, debemos tener un seminario para todas las familias aquí en Santa Cruz.
0: Richard, para aclarar, es el director de aquí del canal.
1: Sí.
0: Así que estaba muy entusiasmado con dar este seminario y...
1: Pero en ese momento no fue realizado el seminario. Pero Dios sabe los tiempos. Sí, quizás en ese momento no era maduro la idea.
0: Exacto, había que trabajarla un poquito más.
1: Sí.
0: Y bueno, ¿y cómo empieza entonces ahora a marchar esta revelación divina?
1: Well, en 2015 yo presento por la primera vez en público el seminario. Eso fue el comienzo en la Iglesia de la Guardia. Todos los domingos para varias semanas, o como 3 meses estaba enseñando allí. Como 40, una audiencia de 40 personas, de los hermanos de la Iglesia de la Guardia, la Iglesia Adventista del Séptimo Día de la Guardia, inclusive algunos hermanos de Jamacas, algunos hermanos de otras iglesias adventistas en la ciudad de Santa Cruz de Bolivia.
0: Empezaron a recibir estas instrucciones.
1: Sí.
0: Pero, digamos, la inquietud continúa porque había un deseo de compartir más este seminario. Y entonces, sí. ¿Qué sucede?
1: Well, en 2016 vinimos al canal y grabamos junto. Yo grabé en inglés y mi esposa estaba traduciéndolo.
0: Y no solo traducía, sino que daba temas. Kerry, ¿vos dabas temas para quiénes?
2: Bueno, para ese momento, para la primera grabación, sencillamente hacíamos traducido, porque queríamos que la información llegara no solamente a la audiencia hispana, pero también a la audiencia de habla inglesa. Entonces decidimos hacerlo así, era una serie de 14 programas, Llaves Antiguas para un Hogar Bendito, tocando diferentes puntos de la vida familiar y la preparación para el matrimonio.
0: Y quisiéramos saber así de forma sencilla y breve, ¿de qué se trata básicamente, si nos pudiera dar un resumen, de qué se trata este seminario, si nos pudieran dar un resumen?
1: Sí. El seminario Llaves Antiguas para un Hogar Bendito realmente es una concentración de lo que Dios requiere para tener un hogar bendito. Hay muchos seminarios sobre familia, pero la concentración aquí no es tanto en la, porque no decimos familia feliz, pero hogar bendito. Uh-huh. Y son llaves antiguas desde el principio. Entonces, el libro de Génesis es clave, el estudio del libro de Génesis es clave, es fundamental en la revelación de estos seminarios. Son 7 llaves, y cada llave tenemos 2 presentaciones para cada llave, una donde presentamos la llave y el otro donde mostramos una aplicación espiritual. Entonces, las 7 llaves son, primero, un hombre formado por Dios, listo por el matrimonio. El segundo, una mujer formada por Dios para ser ayuda idónea a su esposo. La tercera llave es una boda delante de Dios. El cuarto es compromiso para la vida hasta la muerte.
0: Ese tema es un poco controversial porque hoy me caso, pero si ya no me gusta, ya...
1: Sí. Ese es uno de los grandes claves en los seminarios. Uh-huh.

porque falta mucho de eso, entendimiento de eso y respeto de eso. La quinta llave es unión sexual. La sexta llave es procreación, reproducción, sí, sexo, esa no. Sí, reproducción.

0: Creo que hablábamos antes, les comento, estábamos hablando y decíamos, realmente, ¿cuántos de nosotros hemos recibido instrucciones de cómo formar un hogar bendecido, de un hogar bendito, que nos esté ayudando a tener hogares que marquen la diferencia, que marquen la diferencia en el mundo? Porque hoy en el adventismo mismo estamos viviendo una crisis en nuestras familias. Entonces, esto es algo muy importante.
1: Sí.
0: Sí,
1: quiero dar un pequeño resumen de la esencia del seminario.
0: Sí.
1: En primer lugar, voy a resumir en tres puntos. Primer punto de lo que el seminario enseñó es lo que el matrimonio significa para Dios. Para muchas personas el matrimonio es nuestro matrimonio. Muchas personas piensan que el matrimonio, que el dueño del matrimonio son las parejas. Pero en realidad lo que la Biblia nos enseñó es que Dios es el único dueño del matrimonio.
0: Y el que va a generar que el fundamento sea sólido y no tan quebradizo.
1: Las parejas son participantes en el matrimonio, pero el matrimonio es siervo, no de las parejas, es siervo de Dios. Y nosotros en el matrimonio somos siervos de Dios para que el propósito de lo que Dios tiene para el matrimonio sea cumplido.
2: Y eso es la gloria misma de Dios, a través de la unión de este hombre y esta mujer.
0: Wow.
1: Sí, muchos piensan que el matrimonio es su siervo para traer ellos a felicidad. Pero lo que la Biblia nos enseñó es que el matrimonio es instrumento de Dios para que la pareja pueda llegar a cumplir su función para dar gloria a Dios.
0: O sea, el propósito que Dios ya estableció para ese hogar.
1: Sí.
0: Muy bien. Y los siguientes puntos, porque sé que están tomando nota en casa.
1: Sí. El siguiente punto es el fundamento sobre el cual un matrimonio fundado en Dios deben ser construido. Muchos piensan que cuando pensamos si estamos listos por el matrimonio, examinamos nuestra madurez en respecto a las relaciones. Pero que mucho está perdiendo es que cuando Dios está examinando nuestra madurez, Él examina nuestra relación y cómo relacionamos en el contexto del hogar.
0: O sea, ¿cómo me llevo yo con mis padres y mis hermanos?
1: Exactamente. No solo como hacemos en colegio, en escuela o en nuestro trabajo, porque podemos ser buenos vecinos a los alrededor y afuera de nuestros hogares, pero si no estamos manejando nuestras relaciones correctamente en el contexto del hogar, significa que no estamos listos para comenzar a pensar a unir nuestras vidas con otras personas.
0: O sea,
1: entonces allí debemos comenzar. Si hay una niñez que es inadecuado por el matrimonio, porque el fundamento de cada matrimonio es la niñez de la pareja.
0: O sea que si yo no tengo situaciones resueltas en mi casa, tengo que resolverlas antes de pensar formar un hogar, porque si no voy a arrastrar todo eso en mi hogar.
2: Sí, sí. Se arrastra en la nueva relación.
1: Fundamental.
0: Y el último punto, pastor, nos está quedando poco tiempo.
1: Sí,
0: ¿el
1: sí.
0: último punto?
1: El tercero es que debemos tener un respeto saludable por las distinciones entre los roles que Dios creó. Dios está llamando a unión varón y mujer. No está llamando a unión un mitad, un casi hombre, un casi mujer. Está llamando a unión un hombre verdadero, un varón verdadero y una mujer verdadera. Entonces, lo que Dios diseñó, lo que Dios tiene interés es que estas personas de diferentes géneros pueden llegar a mostrar una unión a pesar de las distinciones, las diferencias entre ellos. Es muy importante. Hoy en día, lo que es popular es menospreciar las distinciones entre hombre y mujer. Y ellos piensan que esa es la clave para llegar a unión. Pero para Dios, no. Esa es locura. Para Dios, la gloria es en la unión de los dos. Distinción.
2: Eso es complementariedad.
1: Sí.
0: Exacto.
1: Entonces, entendiendo las diferencias en los roles y apreciándolo.

0: entrando en el matrimonio con la disposición para cumplir lo que Dios está pidiendo a mí como varón, como marido y la dama como mujer, eso es muy, muy importante.
1: Exacto.
0: Para el éxito en el matrimonio.
1: El tiempo es tirano, pero vamos a avanzar y muchas gracias por este resumen, porque yo sé que a mucha gente le está siendo de mucha ayuda y de inquietud. Van a querer ver llaves antiguas para un hogar bendito. Tenemos imágenes rápidamente. ¿Seminario en dónde, Pastor o Kerry?
2: Bueno, ahí tenemos seminarios en la ciudad de Cochabamba. Tuvimos la oportunidad de visitar en el mes de, a finales de mayo y principios del mes de junio, mediados de junio. Estuvimos en Cochabamba. Esta vez decidimos hacer un... Antes estábamos haciendo campamentos tanto para solteros como para casados, pero este año se dio la oportunidad de que se abriera al público a través de un seminario público que se hizo en el Colegio de Abogados de la ciudad de Cochabamba.
1: Y después siguieron en Perú, que están teniendo ahí... Tuvieron dos seminarios, tanto en Lima como en... ¿En qué parte?
0: En Bagua, Perú. Primero en Bagua, Perú.
1: Y el próximo que viene, Pastor, ¿dónde va a ser?
0: Es en Bagua, okay. Y luego en Lima. El próximo voy a estar en Estados Unidos por el mes de septiembre y vamos a aprovechar para dar una introducción de las llaves a una congregación en West Palm Beach,
1: Florida. Ahí tienen la invitación, porque se va a hacer grabado también, y tenemos, para los que quieran, tenemos el enlace, si alguien necesita o quisiera tener un hogar bendito, creo que todos queremos eso, pueden mirar allí los enlaces para poder mirar el seminario que ya está grabado. ¿Algunas palabras finales para los hogares que nos están siguiendo, para las familias que están aquí presentes y para aquellas personas que están pensando en formar un hogar? Kerry, Pastor, algunas palabras inspiradas para ánimo de aquellos hogares que tal vez están pensando ya no tenemos oportunidad.
2: Bueno, yo creo que la mejor palabra de ánimo que yo podría dar es que hay veces hay parejas que sienten nadie entiende por lo que yo estoy pasando. O sea, nadie vive el calvario o el sufrimiento que yo estoy pasando. Pero la verdad es que muchos de nosotros pasamos por esas mismas circunstancias. De hecho, nosotros hubiéramos querido conocer muchos de estos principios antes del matrimonio. Entonces, nosotros sabemos lo que son discusiones, sabemos lo que son los chascos, sabemos todo eso. Pero sabemos que hay esperanza porque el Señor también lo ha hecho por nosotros.
1: Amén.
2: Entonces, en base no solamente a una instrucción teórica, pero estamos hablando de una transformación real. Y lo otro es ver que el matrimonio, la base para el matrimonio es el Evangelio. Pues la cura para el matrimonio no puede ser otra sino el Evangelio. Amén. Eso es lo que permite renovar, redimir y hacer del Evangelio realmente, del matrimonio, una experiencia en la cual tanto el esposo como la esposa y sus hijos puedan experimentar el Evangelio vivo y conocer más a Dios y quién es Dios.
1: Amén. Pastor, unas palabritas.
0: Sí, yo quiero afirmar este aspecto. Que no hay ninguna dicotomía o incompatibilidad entre el matrimonio, como Dios quiere, y el Evangelio. Como Pablo dice, la relación entre el esposo y su esposa es una revelación de un gran misterio. La revelación de misterio de piedad. El matrimonio mismo es una oportunidad que Dios tiene para revelar lo que Él quiere mostrar, no solo a los que viven aquí, pero los que viven en otros mundos, que está en el corazón de Dios en respecto a la gracia, la misericordia, la paciencia. Cada matrimonio es un llamado de Dios para revelar a una pareja, a revelar estos aspectos del carácter de Dios. Y quiero decir, usted puede estar mirando y puede pensar que tu matrimonio no está incluido en este llamado porque hay tanto fracaso, tanto problema. Es este mismo matrimonio que Dios quiere mostrar el poder de la gracia redentiva. Usted puede pensar que quizás no hay esperanza para mí continuar con esta mujer o con este hombre. es un fracaso completo. Pero quizás si usted está dispuesto a mostrar a él o a ella el mismo gracia que

0: Dios mostró a ti, usted puede encontrar que el Evangelio puede ser una puerta de renovación en tu hogar.
1: Amén.
0: Da gracias, espacio.
1: Amén.
0: Gracia, paciencia, longanimidad es lo que Dios quiere revelar a través de tu propio matrimonio. Dios te bendiga.
1: Amén. Muchas gracias, Kerry. Muchas gracias, Pastor Mark, por estas gracias. Palabras. Y sabemos que muchas personas, muchos amigos que nos están mirando, van a tener este cuestionamiento. ¿Qué debo hacer para salvar mi hogar? El profeta Malaquías lo expresa de la siguiente manera. He aquí, yo os envío al profeta Elías antes de que venga el día grande y terrible de Jehová. Él hará volver el corazón de los padres hacia los hijos y el corazón de los hijos hacia los padres. Que esta promesa, queridos amigos y hermanos, sea una bendición y una realidad en tu hogar.

0: Después de haber almorzado, salimos a conocer la gente de Zaragoza. De repente, alguien empezó a gritar pidiendo ayuda. En ese momento no tenía la cámara, pero cuando empecé a grabar, esto fue lo que sucedió.
1: Las gafas de papá, por favor, están en...
2: ¿Dónde están?
1: Una maleta azul.
0: Un joven se había cortado su frente. El doctor Quintero, junto con su esposa, actuaron de inmediato para conseguir las herramientas que necesitaban para ayudar al joven.

0: Juvenal con su saxofón entretuvo a los niños.
1: No puede.
2: Thank you.

0: Lía, muy bien. Y tú, apuesto que tú te llamas, a ver, tú te llamas...
1: De aquí nace la idea de poder continuar enseñando a los niños de la comunidad sobre la música y conformar, bueno, un coro.
0: Tú te llamas San Cleopatra. Tú te llamas Sinforoso. ¿Cómo te llamas? John. Ah, se llama John, me equivoqué. No, ¿cómo se llama? Uno, dos, tres. Uno, dos, tres. No, le voy a enseñar otra vez. Saxofón. Repítame otra vez todo el tiempo. Uno, dos, tres. Saxofón. Otra vez. Saxofón. ¿Y cómo suena el saxofón? ¿El saxofón suena?

0: Después de varios minutos, estaba finalizando la sutura.
1: Una toalla y lo coloca allí para que le ayude a quitar, el dolor. Esta pasta es una hoy y otra mañana nomás. Con eso le quita el dolor. Vamos a orar por Miriam para que el Señor le ayude a cicatrizar su boca. Amado Dios que estás en el cielo, te damos gracias por el don de la vida y queremos colocar en tus manos a Miriam Junior, oh Señor, en este accidente para que tú le bendigas, le mitigues el dolor y le ayudes a recuperar y hacer una buena cicatrización. Te damos gracias por él y por su familia. En el nombre de Jesús, tu Hijo. Amén.
2: Amén.
1: Cuando es con una puntilla, la puntilla perfora y no hace un corte de bisel. Mientras que cuando es un corte de impacto, entonces es un corte con el filo y entonces es el bisel. Entonces, mira la herida, es literal el bisel, pero no es un filo. Y desde después de la piel. Entonces es más fácil hacer con una aguja cortante.
0: Todo volvió nuevamente a la normalidad. Y en las horas de la noche estuvimos agradeciendo a Dios. Pero en unos cuantos minutos nos llegaron más invitados.
3: Aves. Venían disfrutando de las nubes que empezaban a moverse allá en el cielo. Cuando entonces vieron a Jesús que se quedó dormido, dijeron, bueno, está cansado, déjalo que duerma. Pero a medida que iban avanzando en el camino, empezó el mar. Empezaron las aguas a agitarse un poco más. ¿Y cómo hace la lancha cuando empieza a agitarse el agua? Empieza a crecerse un poco más, ¿cierto? Hacer así, a ir de un lado a otro. Y eso nos da miedo, ¿verdad? A veces cuando hay mucha agua, y sobre todo porque empezó a llover también, y empezó a caer agua y caía mucha agua, y entonces la lancha empezó a moverse muy fuerte de un lado para otro, y se movía de un lado hacia otro, y Jesús, ¿qué estaba haciendo?
2: Durmiendo.
0: ¿Quieren saber qué fue lo que pasó el día siguiente? No te pierdas el siguiente capítulo.

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¿Se han sentido perseguidos alguna vez en la vida? ¿Han sentido la necesidad de buscar un refugio, una

protección de personas que buscan hacerles mal. Hoy vamos a hablar del seguro refugio de los cristianos. Es un refugio espiritual, pero que es más eficiente que cualquier otro refugio que los seres humanos puedan buscar. Y es un refugio que se obtiene por la fe en las promesas divinas. Nuestro seguro refugio. Comencemos leyendo lo que dice el Salmo 65, los versículos 2 al 4. Oh tú que escuchas la oración, a ti vendrá toda carne. Cuando nuestras iniquidades nos abruman, tú perdonas nuestras rebeliones. A ti vendrá toda carne. Todos los seres humanos que quieran encontrar refugio en Dios pueden encontrarlo a través de la oración, porque Dios escucha la oración, y esto lo pueden entender solo los que han experimentado el poder de Dios en sus vidas. Dichoso, sigue diciendo el salmista, el que tú eliges y allegas a ti, para que habite en tus atrios. Quedaremos satisfechos del bien de tu casa, de tu santo templo. David no vivía en el templo, pero habla de aquellos que habitan en el templo de Dios. Puede haber una habitación, una morada espiritual. Podemos estar en el templo de Dios espiritualmente, aunque no lo estemos físicamente. Eso implica tener acceso a Él. Pero dichoso, dice, el que tú eliges y allegas a ti, los sacerdotes que pueden comparecer en la presencia de Dios. En otro lugar dice David, Salmo 69, versículos 16 al 18, respóndeme, Señor, por la bondad de tu amor, mírame conforme a tu gran compasión. No escondas tu rostro de tu siervo, porque estoy angustiado. Apresúrate, respóndeme, acércate a mí, rescátame, líbrame de mis enemigos. David había sido perseguido por Saúl, y si tan solo una vez lo alcanzaba, era hombre muerto. Vivió en angustia gran parte de su vida. Fue el héroe de más de 100 batallas. Una batalla que hubiera perdido hubiera sido fatal, pero Dios mantuvo su brazo, lo guardó, y él oraba a Dios, y Dios le era su refugio. Cuando estaba estudiando en la Universidad de Estrasburgo, en la Facultad de Teología Protestante, quedé impresionado por las conclusiones de un amigo. Decía que en el culto antiguo los israelitas no podían acercarse a Dios porque había un deténgase, un stop, un término que todo el mundo conoce en todos los idiomas. No podían las mujeres ir más allá del patio exterior del templo. Los hombres podían acercarse hasta el altar del patio, cerca del altar. Pero en los lugares interiores del templo, ni los hombres ni las mujeres podían entrar, solo los sacerdotes. Y en el lugar santísimo, solo el sumo sacerdote. Pero ahora, sacaba él la conclusión, todos los cristianos podemos ir directamente al lugar santísimo, al templo celestial. Y al investigar los comentarios de la epístola a los Hebreos y otros pasajes de la Biblia, pude ver que esa interpretación errónea está en la mayoría de los comentarios de la Biblia. No entendieron el significado ni de los términos hebreos del Antiguo Testamento, ni de cómo vivían ellos su experiencia de acercamiento a Dios. Por eso creo necesario ahora considerar otro término hebreo
Estuvimos en el

Mensaje anterior, considerando cuatro términos hebreos, hoy no se preocupen, vamos a ver un término que es Lifne Yahvé, en el rostro, en la presencia de Dios. ¿Quién puede comparecer en la faz, en la cara, en la presencia de Dios? Es cierto, el sumo sacerdote cuando comparecía en el lugar santísimo, en el lugar más interior del templo donde Dios tenía su trono, él podía comparecer, pero solo una vez al año, en el día de la expiación que representaba el día del juicio. En Levítico 16:2, Dios dice, apareceré en la nube sobre el propiciatorio. El propiciatorio era la tapa de oro que cubría el arca del pacto. E invisible sobre esa tapa de oro, sobre el arca del pacto, estaba el trono de Dios, cubierto por una nube. Y la gloria de Dios estaba en su interior. Y dice, apareceré en el santuario detrás del velo, porque separaba el lugar santo del lugar santísimo una cortina. Y esa cortina se abría solo una vez al final del año. Así que Dios aparecía en el santuario detrás del velo ante el propiciatorio que está sobre el arca. Físicamente es correcto, el sumo sacerdote podía comparecer en la presencia de Dios sin velo alguno, solo en el día del juicio representado por el día de la expiación. En el versículo 13 dice, pondrá el incienso sobre el fuego ante el Señor, Lifne Yahvé, delante del Eterno. Y la nube del incienso cubrirá el propiciatorio que está sobre el testimonio. ¿Qué era el testimonio? La ley de Dios, las tablas del testimonio, como lo vimos en otro mensaje anterior. Así no morirá. De manera que Dios por misericordia cubría su presencia con una nube de gloria. La gloria estaba en el interior. Y el sumo sacerdote producía una especie de humo perfumado con el incienso, con una fórmula para hacer ese incienso que nadie podía repetir porque era exclusiva de la intercesión sacerdotal dentro del lugar santo. En la presencia, en la faz, delante. Vamos al lugar santo y vemos que también, aunque estuviera la cortina impidiendo ver el lugar santísimo, los sacerdotes que allí oficiaban estaban en la presencia, en la faz, delante del Señor. Dice Levítico 4, versículos 6 y 7, que cuando el sacerdote venía con un receptáculo de sangre para oficiar sobre el altar del incienso, entonces debía mojar su dedo en la sangre y rociar siete veces hacia el velo del santuario, ante el Señor o delante del Eterno, en el santuario. Siendo que esa cortina que separaba el lugar santo del lugar santísimo tenía arriba en el tabernáculo del desierto, tenía un pequeño espacio. A veces la luz de la gloria de Dios pasaba por allí arriba y cuando el sacerdote estaba intercediendo delante de Dios por los pecados de su pueblo, Dios se acercaba hacia la cortina del otro lado en el lugar santísimo y la impresión era tan grande y la gloria de Dios tan fuerte que el sacerdote debía retirarse hacia la entrada del lugar santo por unos momentos. Era una oportunidad extraordinaria para los sacerdotes comparecer ya en el lugar santo, cuanto más no lo era para el sumo sacerdote en el día de la expiación, cuando físicamente entraba al lugar santísimo. Pero descubrimos que esa expresión, Lifne Yahvé, en la presencia del Eterno, se daba también en el mismo patio.

congregación, dice Levítico 4:14. Al darse cuenta del pecado, la congregación ofrecerá un becerro por el pecado y lo presentará ante la tienda de reunión, delante de la tienda de reunión. La tienda de reunión comprendía los lugares santos y santísimo, más definidamente el lugar santo. Era el lugar de reunión donde los israelitas comparecían enfrente, delante de esa tienda, en el patio. Y en Levítico 4:7 dice, el sacerdote untará con la sangre los cuernos del altar del incienso aromático delante del Eterno, ante el Señor, en el santuario, en la faz, en el rostro del Señor. En el patio vemos, Levítico 4:15, que los ancianos de la congregación debían poner ante el Señor sus manos sobre la cabeza del becerro y degollarlo ante o delante el Señor, delante del Eterno. De manera que no era necesario ir al lugar santísimo para estar en la presencia de Dios. El propósito del santuario fue justamente que permitir que el pueblo pudiera acercarse a Dios, estar en su presencia, para grabar en la mente de ellos la cercanía de Dios. No era para impedirles acercar, aunque no pudiesen ellos entrar al lugar santísimo, de todas maneras comparecían delante del Eterno. Y vemos que aún fuera del patio se estaba ante el Eterno. Jueces 21:2 dice, el pueblo fue a la casa de Dios y estuvo allí hasta la tarde ante Dios, delante del Eterno. No todo el pueblo podía entrar en el patio porque era un espacio pequeño. Así que la mayor parte del pueblo, mucho pueblo, estaba fuera del patio. Delante de Dios, aún fuera del patio, no había espacio en el patio para todo el pueblo. Y aún lejos del templo. En 2 Samuel 21:9, muestra que los gabaonitas que habían sido traicionados por Saúl estaban reclamando justicia a Dios, y Dios no bendecía a David y no lo bendijo hasta que entregó a los descendientes de Saúl, a varios descendientes de Saúl, para que ellos tomasen venganza. Dice, David los entregó a los gabaonitas y ellos los ahorcaron en el monte delante del Señor, ante el Eterno. Se trata de una comparecencia espiritual. Dice Salmo 139, 7 al 12. ¿A dónde me iré de tu espíritu? ¿Y a dónde huiré de tu presencia? Si subiere a los cielos, allí estás tú. Si en el sepulcro hiciera mi lecho, también estás allí. Si tomara las alas del alba y habitara en el extremo del mar, aún allí me guiará tu mano y me sostendrá tu diestra. Si dijera, de seguro las tinieblas me encubrirán, hasta la noche resplandecerá sobre mí. Ni aun las tinieblas me encubren de ti, y la noche es tan luminosa como el día, lo mismo te son las tinieblas que la luz. De manera que cuando los israelitas se acercaban al templo, o aún estaban lejos, pero miraban hacia el lugar donde estaba la presencia de Dios, ellos no sentían que eran desplazados por Dios, sino todo lo contrario, que podían acercarse con el ojo de la fe a la misma presencia de Dios. El rey Salomón lo entendió muy bien. En el primer libro de los Reyes de Israel, el capítulo 8, versículos 27 al 29, dice, habitará ciertamente Dios en la tierra. Si los cielos de los cielos no te pueden contener, ¿cuánto menos esta casa que yo edifiqué? Con todo, dijo Salomón, atiende a la oración de tu siervo y a su plegaria, oh Señor, Dios mío. Oye.

del clamor y la oración que tu siervo eleva hoy ante ti. Estén tus ojos abiertos día y noche sobre esta casa, sobre este lugar del cual has dicho, mi nombre estará allí. Oye la oración que tu siervo te dirige en este lugar. Para los israelitas era algo admirable que su Dios era Dios no solo acá en la tierra, también en el cielo, o dicho al revés, no era solo Dios del cielo, sino también estaba acá en medio de ellos. Escribió Elena de Huay en el libro Educación, página 132. La grandeza de Dios nos es incomprensible. El trono de Dios está en el cielo, eso dice Salmos 11:4. Sin embargo, es omnipresente mediante su Espíritu. A través del Espíritu Santo Dios puede ver, Dios puede oír, Dios puede estar en todos lados. ¿Cómo se da esa conexión de la Trinidad? No lo sabemos. Pero a través del Espíritu Santo Dios puede estar en medio nuestro. Tiene un conocimiento íntimo y manifiesta un interés personal en todas las obras de sus manos. ¿Cómo puede ser eso? No lo sabemos. Cuando hablan 10 personas, nosotros no las podemos escuchar a todas a la vez. Dicen que las mujeres tienen habilidad de hablar con varias personas al mismo tiempo y entenderse. No sé si es una broma o tiene algo de verdad, pero nadie puede atender 200, 500, millones de peticiones al mismo tiempo. Eso, solo el Dios que controla el orden de millones y millones de galaxias incontables como las que hay en el universo. Miremos cuán personal es Dios. Dice Primera Reyes capítulo 14, 22. Judá hizo lo malo. Ahora ya no dice Lipne Yahvé en la presencia o en la cara de Dios, pero dice algo equivalente. En los ojos del Eterno, en los ojos del Señor. Nuestra vista es transparente a los ojos de Dios. Todo lo que hacemos, todo lo que vivimos, lo hacemos delante de Él en sus ojos. Dice Primera Reyes 15, 4 al 5, David hizo lo recto en los ojos del Señor. ¿Cómo me gustaría que después de mi partida, la corte del cielo pueda dar la sentencia? Alberto hizo lo recto en los ojos del Señor. Luego, Primera Reyes 15, versículo 11, Asa hizo lo recto en los ojos del Señor. Pero tristemente, Primera Reyes 15, 25 y 26 dicen, Nadab hizo lo malo en los ojos del Señor. Esta pareciera ser una sentencia anticipada en el pequeño microcosmos del mundo de Israel. En el Salmo 23, en el versículo 6, nosotros podemos ver que el templo era en gran medida una morada espiritual. Dice, la bondad y el amor me seguirán todos los días de mi vida y en la casa del Señor viviré para siempre. Me seguirán todos los días y en la casa del Señor viviré para siempre. Aunque David no vivía en el mismo templo, él sabía que las puertas estaban abiertas siempre para estar allí. Y si no, por fe podía comparecer ante el Dios que estaba en ese templo. Salmo 5:7 dice, pero yo, por la riqueza de tu amor, entraré en tu casa. Con temor adoraré en tu santo templo. Así que David no tenía un stop, no tenía allí un deténgase, salvo que quisiese entrar físicamente al lugar santísimo o al lugar santo, pero él sentía que podía entrar en la casa de Dios. Salomón dijo en Primera Crónicas 28:2, tenía el propósito de edificar una casa donde reposara el arca del pacto del Señor y sirviera de estrado de los pies de nuestro Dios.

el estrado de los pies. El estrado de los pies estaba en el lugar santísimo. El trono de Dios, invisible, cubierto por una nube, en esa gloria de Dios, o Shekinah como se la llamaba, estaba sobre el arca del pacto. Y el estrado de los pies era el propiciatorio donde el monarca celestial ponía sus pies. Dice Ezequiel 43:7, este es el lugar de mi trono, Dios es el que está hablando, y el lugar de la planta de mis pies, aquí habitaré entre los israelitas para siempre. Salmos 132, versículos 7 al 8. Entremos en su habitación, adoremos ante su estrado. Señor, levántate al lugar de tu reposo, tú y el arca de tu poder. El arca de Dios, con la tienda de reunión, estuvo peregrinando por mucho tiempo y hasta estuvo separado un tiempo la tienda de reunión del arca cuando los hijos de Elí la transportaron a la guerra y cautivaron el arca a los filisteos hasta que la devolvieron. Pero volvió a unirse el arca con los demás muebles del templo cuando se inauguró el templo de Salomón. Y ese iba a ser el lugar del reposo de Dios, porque no iba a estar yendo de un lado para el otro. En el monte del Eterno, en el templo de Jerusalén, iba a permanecer para siempre. Vamos al Nuevo Testamento y vemos expresiones semejantes. Santiago 4:8, el apóstol Santiago dice, acercaos a Dios y Él se acercará a vosotros. Había un mutuo acercamiento. Dios se acercaba a través de su presencia espiritual al patio del templo y el pueblo venía al templo para adorar a Dios. Pero en nuestra relación con Dios, ese acercamiento hoy es espiritual. Debemos acercarnos a Dios. Es decir, en lugar de estar mirando hacia la tierra, a las cosas terrenales, a las cosas materiales, debemos poner nuestra mirada en Dios y entonces veremos que el cielo se abre ante nosotros. Eso es lo que dice el libro Educación en palabras muy bonitas, página 28. Mientras que Cristo abre el cielo al hombre, la vida que le imparte abre el corazón del hombre al cielo. Salmos 99, 5 y 9. Exaltad al Señor nuestro Dios. Postraos ante el estrado de sus pies, porque Él es santo. ¿Cuándo se postraban y dónde? En el patio, pero el estrado de los pies estaba en el interior, en el lugar santísimo. Ellos se postraban en la presencia del Señor o en el rostro o faz del Señor. Ellos vivían ante los ojos del Señor y también se postraban ante el estrado de sus pies, aunque no lo pudieran ver, en el lugar santísimo. Exaltad al Señor nuestro Dios y postraos ante su santo monte, porque el Señor nuestro Dios es santo. Salmos 27:4 dice, una sola cosa he demandado al Señor, esta buscaré, habitar en la casa del Señor todos los días de mi vida, para contemplar la hermosura del Señor e inquirir en su templo. Para el israelita, o para la persona convertida de Israel, como el rey David en sus mejores momentos, ir al templo era lo más precioso, porque se acercaba la grandeza de Dios hacia esa nube que cubría la gloria de Dios. Y podía inquirir, escuchar de los que enseñaban la palabra de Dios acerca de las cosas divinas y percibir la hermosura del Señor. Éxodo 25:22, dijo Dios, desde el propiciatorio, de entre los dos querubines que estarán sobre el arca del testimonio, me reuniré contigo. Mi nombre estará allí,
dice Primera Reyes 8:29. El arca de Dios, 2 Samuel 6:2, que lleva el nombre del Señor Todopoderoso, que habita entre los querubines que están sobre el arca. El nombre del Señor estaba allí, en ese lugar, porque Él me esconderá en su morada en el día del mal. Me ocultará en lo reservado de su pabellón. Y allí aparece el término suca. Me pondrá en alto sobre una roca. Entonces ensalzará mi cabeza sobre los enemigos que me rodean y sacrificaré en su templo sacrificios de júbilo. Cantaré y salmearé al Señor. Él me esconderá en su morada. ¿Dónde? En lo reservado de su pabellón, en el lugar santísimo. Eso es lo que dice David. Pero si él no podía comparecer en el lugar santísimo físicamente. Ah, pero ellos podían acercarse por la fe. Y David encontraba que ese era un lugar de refugio. Dios lo reservaba, Dios lo guardaba, Dios lo protegía. Salmos 31, versículos 19 y 23 dice: ¿Cuán grande es tu bondad que has guardado para los que te temen, que concedes a los que se refugian en ti ante los hombres? En lo secreto de tu presencia los escondes de las intrigas del hombre, los guardas en tu morada cubierto de la contienda de lenguas. Él guarda a los fieles. Años atrás, escuché de una persona, o más bien viví esa experiencia de esa persona. Otra persona había estado calumniándola. Se trataba del director de una institución de la Iglesia Adventista. Y cuando llegó el momento y yo le dije, están diciendo de ti esto y esto y esto, esa persona afectada me miró, puso una cara de tristeza. No dijo ni una palabra y se retiró. ¿Por qué no me respondió? ¿Por qué no se defendió? Pensé. Lo quitaron de esa institución. Pasó un año y todo salió a la luz y se vio que esa persona era inocente. Cuando la vi, le pregunté, ¿por qué no te defendiste? Y me dijo, porque vi que cuanto más hablaba, peor era. Muchos no querían escuchar la verdad, de manera que busqué refugio en Dios. Y encontró ese refugio en Dios. Y Dios lo vindicó. Y a veces Dios puede demorar esa vindicación, pero todo a su momento sale a la luz. En lo secreto de tu presencia los escondes de las intrigas del hombre, de la contienda de lenguas. A veces pensamos que tenemos que salir a la calle a defender nuestra justicia. Y cuanto más lo hacemos, a veces es peor. Pero si buscamos el refugio en Dios, encontramos que ese es un seguro refugio y que nos da la paz interior que nosotros necesitamos. Dios, cuán precioso es tu invariable amor, dice Salmos 36, versículos 7 al 8. Por eso los hombres se amparan bajo la sombra de tus alas. Serán plenamente saciados de la abundancia de tu casa y tú les das a beber del río de tus delicias. Las alas de Dios parecían ser las alas de los querubines que estaban sobre el propiciatorio, como una extensión figurativa de Dios mismo. Permítame cantarles un canto precioso que está en un himnario, bajo sus alas, seguro refugio.

¡Qué maravilloso! Podemos encontrar refugio en las alas del Omnipotente. Eso lo experimentaban ya los antiguos. Querido amigo que me estás escuchando, te sientes solo, te sientes abandonado, te sientes maltratado. Este mundo no es digno de una verdadera vida, así como está desarreglado. Y aunque podemos encontrar momentos de placer, momentos de felicidad, siempre hay altibajos en la vida. Y si estás pasando por un momento de necesidad, por un momento de prueba, de desánimo, tú tienes que saber que hay un Dios de amor que cubre a aquellos a quienes acuden a Él y quieren buscar refugio bajo sus alas, como los polluelos que se esconden en las alas de su mamá. La Shekina, el pabellón visible de Jehová, del Eterno, en el lugar santísimo sobre el propiciatorio le fue revelado a Isaías, comenta la pluma inspirada. Y en Isaías 6 nosotros encontramos esa ocasión cuando Isaías compareció allí en la misma presencia de Dios en el lugar santísimo. Fue llevado en visión a ese lugar. En Levítico 10, versículo 3, dijo Dios, en los que se acercan a mí me mostraré mi santidad. Y ante todo el pueblo seré glorificado. Bueno, el Levítico 14:11 muestra que el sacerdote que purificaba al leproso debía presentarlo ante

el Señor a la entrada de la tienda de reunión. Al que se purificaba, debía presentarlo allí con su ofrenda una vez que era sanado. Levítico 5, versículos 5 al 6 dice, el que peque confesará aquello en que pecó y traerá su culpa al Eterno. Esta es una traducción literal del hebreo. Esto es una cordera o una cabrita como ofrenda por el pecado. ¿Cómo acercarse a la casa de Dios? Debían ir para pedir el perdón de los pecados allí con un animal que muriese en su lugar. Dice Miqueas 6, versículos 6 al 8, el profeta dice, ¿con qué me presentaré delante del Señor y me postraré ante el excelso Dios? Más de uno puede preguntarse, ¿a dónde debo ir? ¿A un montecito donde hay una estatua o algún otro lugar? No. Nosotros podemos ir al Señor. ¿Y con qué vamos a presentarnos? Y dice, oh hombre, el Señor te ha declarado qué es lo bueno y qué pide de ti. Solo practicar la justicia, amar la bondad y andar humildemente ante Dios. Porque en otro pasaje dice que Dios resiste a los soberbios. En el Salmo 61, versículos 2 al 4, encontramos allí que aunque estuviesen lejos en los puntos más extremos de la tierra, Dios o los israelitas podían sentirse en la presencia de Dios. Dice este salmo, quiero vivir en tu tienda, ohel, en hebreo. Quiero vivir en tu tienda para siempre y estar seguro bajo la cubierta de tus alas, como cantamos recién. Desde el cabo de la tierra, clamo a ti, desde los extremos, desde los lugares más apartados, atiende mi oración, porque tú eres mi refugio, torre de fortaleza ante mi enemigo. Ese refugio divino tiene que ver con un refugio espiritual. Hay un cerco que Dios pone, como se ve en el caso de Job, para que Satanás no pueda destruirlo, un cerco invisible. Pero visible para las huestes del mal. Un cerco invisible para nosotros, pero que es un seguro refugio porque el ángel del Eterno acampa en derredor de los que le temen y los defiende, dice el pasaje. Salmos 91, versículos 1 y 4 dice, el que habita al abrigo del Altísimo morará bajo la sombra del Omnipotente. Debajo de sus alas estará seguro, escudo y muralla es su fidelidad. En Hebreos 10, 19, ahora pasando a la dispensación cristiana, el apóstol dijo, tenemos plena confianza para entrar en el santuario por la sangre de Jesús. Podemos entrar al templo celestial, pero nadie puede entrar físicamente al templo que está en el cielo, como tampoco los israelitas podían entrar al templo terrenal en los lugares más interiores. Así como ellos entraban por fe en una dimensión espiritual a ese templo terrenal en su lugar más interior, así también nosotros hoy tenemos plena confianza, tenemos fe, porque sin fe es imposible agradar a Dios. Tenemos fe para entrar en ese santuario por la sangre de Jesús. No a través de un sacrificio ahora que debamos traer al templo, sino a través de ese sacrificio del cual tenemos que apropiárnoslo por la fe, porque esa sangre fue derramada una sola vez y ese sacrificio fue hecho una sola vez y para siempre. Hebreos 7, 24 y 25 dice, Jesús tiene un sacerdocio permanente. Por eso puede salvar por completo a los que por medio de él se acercan a Dios. Nunca vamos a encontrar dormido al Hijo de Dios, porque Él vive permanentemente, tiene un servicio permanente en la casa de Dios. Él es nuestro intercesor. Como lo vimos en los mensajes anteriores, Él es el mejor abogado del universo. No pierde ni un caso, es un abogado infalible,
solo requiere de nosotros.

la confesión, el arrepentimiento sincero y la conversión que Él opera en nosotros a través de su Espíritu Santo. Por medio de Él, dice el apóstol Pablo en Romanos el capítulo 5 y el versículo 2, tenemos también

el Efesios 2:18, unos y otros, gentiles que se convierten al Señor, o paganos que se convierten al Señor, y judíos que se convierten al Señor, tenemos acceso al Padre por un mismo Espíritu. Hay un acceso, hay un puente, es el Espíritu de Dios. Y Dios no retrae su Espíritu en forma arbitraria. Espera, a través de la obra de su Espíritu, que nosotros abramos nuestro corazón a la influencia de las realidades celestiales. Nos dice Efesios 3:12, en Él y mediante la fe en Él podemos acercarnos a Dios con libertad y confianza. Sí, por supuesto, tenemos libertad para entrar a la presencia de Dios. Pero no digamos que los antiguos no podían hacerlo. Claro que podían hacerlo. Ellos podían entrar, tenían libertad para entrar a la presencia de Dios en base al sacrificio futuro del Hijo de Dios que estaba representado en los sacrificios terrenales de los israelitas. Hebreos 4:16. Este es un llamado para ti, querido amigo, que estás viendo este programa. Dice allí, acerquémonos pues confiadamente al trono de la gracia para alcanzar misericordia y hallar gracia para el oportuno socorro. Tenemos un lugar de socorro a donde recurrir. Podemos ir allí. Hace varios años atrás, como podrán imaginarse, un buen número de años, yo era chico y tenía que caminar para ir a la escuela unas 20 cuadras y debía pasar frente a una estación de ferrocarril. Y había un chico en ese barrio, a una cuadra de esa estación, que era más grande que yo y cuando me veía le gustaba venir a provocarme. Y yo iba con mi hermanito menor. Yo habré tenido tal vez 9 años y mi hermanito menor 7. Y entonces, un día cuando iba, vi que estaba y se iba a acercar. Y le dije a mi hermanito, continúa adelante, yo te voy a alcanzar más allá. Y cuando se acercó para provocarme y reírseme de mí, le di un golpe con el puño fuerte en la cara y ustedes se imaginan, yo era menor, salí corriendo. Y en esa época se podía entrar libremente a la estación. Hoy en Buenos Aires, en esa ciudad donde ocurrió esto, tienen allí otro sistema para controlar los que compran los tickets para viajar en tren. Y cuando me estaba alcanzando, porque era más grande, vi que venía caminando lo que para mí era un señor, tal vez habrá tenido 18, 19 años. Y entonces le dije, Señor, protéjame de ese chico que me quiere pegar. Y fue llegar a él que me tomó así y al otro lo puso aparte. Y entonces lo tomó al otro. Y yo salí corriendo y le decía, téngalo hasta que pueda ir lejos. Y volvió, el otro protestaba, no, él me pegó primero. Y se reía ese muchacho, decía, ¿lo suelto o no lo suelto? No, todavía no, le decía yo. Mientras corría, cuando estuve lejos, lo soltó, ya no me iba a alcanzar, pude alcanzar a mi hermano. No recuerdo cómo siguió la historia las siguientes veces. Pero muchas veces necesitamos alguna protección. En la vida, aún entre los mayores también, suele haber momentos de gran necesidad y encontramos la dirección y protección de Dios. En una oportunidad tenía una angustia tan grande y caí postrado en mi cuarto ante mi cama, realmente afligido. Y le pedí a Dios que de alguna manera interviniese. Y antes que terminara la oración, alguien tocó el timbre de la entrada a mi casa. Y allí estaba la respuesta a la oración. Un vecino que nunca había hablado conmigo sintió que debía venir a verme. Cosas maravillosas pasan.
A veces he estado de

caído, como a todos nos pasa en algún momento. Y una llamada en el otro extremo de los Estados Unidos servía para darme aliento en momentos de necesidad, en momentos de prueba. Todos nosotros podemos contar con ese refugio. ¿Para qué vivir en este mundo luchando solos, pensando que nadie nos entiende, nadie nos comprende, cuando tenemos la oportunidad y el privilegio de contar con un refugio seguro en la misma presencia de Dios? Sin fe, dice Hebreos 11:6, es imposible agradar a Dios. Porque el que se acerca a Dios necesita creer que existe y que recompensa al que lo busca. En el capítulo 12 de la Epístola a los Hebreos, versículo 18 dice: no os habéis acercado al monte que se podía palpar, sino que os habéis acercado, versículos 22 al 24, al monte Sión, a la ciudad del Dios vivo, a la Jerusalén celestial. Ya los antiguos podían acercarse a la corte del cielo, a las cosas futuras por la fe. Se podían acercar también a las realidades celestiales mismas por la fe. El último tema de esta serie va a tocar más en profundidad esta realidad. El título será Las realidades del mundo venidero. Así que nos acercamos, podemos acercarnos a ese trono de Dios, a la compañía de los ángeles de Dios, a miles y miles de ángeles, sigue diciendo el apóstol, en feliz asamblea, a la iglesia de los primogénitos cuyos nombres están inscritos en el cielo, a Jesús, el mediador del nuevo pacto, y a la sangre rociada que habla mejor que la de Abel. Querido amigo, debes saber, como lo sabemos los que conocemos por experiencia que Dios responde las oraciones, que Dios existe, que Jesús es nuestro mediador y existe, y en su nombre hay poder, hay liberación y hay acceso a Dios. En Hebreos 6, 19 al 20 dice el apóstol: tenemos esta esperanza como un ancla del alma. No puede el ancla ser removida ni por la tempestad. Un ancla firme y segura. Entra al santuario interior más allá del velo, donde Jesús entró por nosotros como nuestro precursor, hecho sumo sacerdote para siempre, según el orden de Melquisedec. No puedo tratar ahora estos símbolos, por ejemplo, a qué se refiere el sacerdocio de Melquisedec. Se lo verá en otro momento. Pero quiero hacerles ver esto. Jesús entró como precursor. Un precursor es alguien que va primero. ¿Quiénes van a ir después? Nosotros. Por eso dice allí, entró como precursor. Y llegará el día en que nosotros estaremos también junto con él frente al trono de Dios, como lo muestra el Apocalipsis. Pero debemos aprender a tener ese acceso espiritual ya, ahora. Es posible. Tan solo Dios requiere que tengas fe y encontrarás seguro refugio para todas tus angustias, para todas tus amarguras, para todos tus problemas. Hebreos 10, 19 y 22, vuelve a repetirlo, porque este es un mensaje importantísimo de la palabra de Dios. Por tanto, hermanos, siendo que tenemos plena confianza para entrar en el santuario por la sangre de Jesús, por el nuevo y vivo camino de su carne que él nos abrió a través del velo, y siendo que tenemos un gran sacerdote sobre la casa de Dios, acerquémonos con corazón sincero, con plena certeza de fe. Sí, se requiere sinceridad. Se requiere la certeza de la fe. Si somos sinceros, si somos honestos al confesar a Dios nuestros pecados, si desnudamos nuestra alma delante del Creador y del Redentor y confesamos nuestras faltas y sinceramente le pedimos a Dios poder para cambiar y para vencer, triunfaremos y encontraremos ese refugio que necesitamos. Y sigue diciendo, habiendo purificado el corazón de mala conciencia
y lavado el cuerpo

con agua limpia, el bautismo. El bautismo es un testimonio público de fe, que se da en personas que ya tienen uso de razón. Y ese bautismo Dios quiere que nosotros lo tengamos, que participemos de él como un testimonio público de que aceptamos ser hijos de Dios y que él nos acepta como hijos suyos. Ahora vuelvo a hacerte un último llamado. Ven a tu seguro refugio. Ven a la palabra de Dios, a la iglesia del Señor. Ven a la presencia de Dios en una comunión que te traerá paz, te traerá felicidad. Yo sé que en el fondo de tu corazón quieres abrir tu alma a Dios, por lo cual te invito a inclinar el rostro junto conmigo para invocar la presencia de Dios en nuestras vidas. Padre y Dios Santo que estás en los cielos, ante ti venimos, sabiendo que tenemos acceso a tu trono de gracia, a través de la sangre de Jesús, a través de la intercesión de nuestro Salvador, a través de la obra de tu Espíritu que permite la comunión entre el cielo y la tierra con aquellos que quieren tenerla. Señor, sabemos, somos conscientes que somos indignos porque somos pecadores, pero en la sangre de Jesús nos atrevemos a acercarnos a ti porque Él es nuestro Salvador. Él pagó nuestras faltas. Danos, Señor, tu Santo Espíritu. Danos la paz que necesitamos. Danos la comunión que nosotros queremos tener contigo y ayúdanos en nuestra fe para que creamos en tus promesas y podamos encontrar en aquel trono excelso un refugio espiritual que nos libre de las contiendas de lenguas, de las calumnias, que nos libre de las intrigas de los hombres, que nos libre aún de nuestros malos pensamientos y que nos traiga la paz que necesitamos en el nombre de Jesús.

Cuando los Beatles escribieron la canción popular Aquí viene el sol, puede ser que estuvieran celebrando el retorno del sol en su lluvioso hogar en Inglaterra. El sol es caliente y brillante y generalmente se le considera como un componente bastante alegre de nuestra vida cotidiana. Pero, ¿por qué lo necesitamos? ¿Qué lo hace indispensable en nuestras vidas? Dos palabras, vitamina D. Hay en nuestra sangre un compuesto muy similar al colesterol que se transforma en vitamina D cuando se expone al sol. Esta vitamina D luego es convertida a su forma activa por el hígado y luego por los riñones. Lo cual nos trae a la próxima pregunta. ¿Por qué necesitamos vitamina D? ¿Qué sucede si tenemos una deficiencia? Desde hace mucho tiempo sabemos que la vitamina D tiene un papel importante en la regulación de los niveles de calcio y acerca de cómo una deficiencia puede causar tanto raquitismo como osteoporosis. Hoy en día sabemos que la vitamina D tiene un papel importante como una hormona esteroidea en la regulación genética. Esto significa que la vitamina D puede activar los genes promotores de salud mientras que suprime los genes malos, especialmente los oncogenes, un grupo de genes que promueve el cáncer. Y no olvidemos el importante papel de la vitamina D como antioxidante. En un artículo reciente de la revista Cancer Research, se estudió la exposición al sol en los varones. Los que recibían la mayor cantidad de sol experimentaron una reducción de un 50% de cáncer de próstata comparado a los que recibieron un mínimo de sol. Este es un solo ejemplo, pues se ha demostrado que la vitamina D también reduce muchos otros tipos de cáncer.

Pero esto no significa que debas pasar cada minuto del día tomando el sol. La mayoría de las personas solo necesitan pasar un corto tiempo al sol para mantener niveles saludables de vitamina D. Una vez que una persona haga suficiente vitamina D, cualquier cantidad extra es convertida en sustancias inactivas. Si se almacena suficiente vitamina D durante el verano, esta generalmente es suficiente para los meses de invierno. Existen dos longitudes de onda de la radiación ultravioleta que debemos conocer, UVA y UVB. La producción de la vitamina D requiere radiación UVB, la cual es bloqueada por la mayoría de los protectores solares. Los rayos UVA no son bloqueados por la mayoría de los protectores solares, aunque estos son los más peligrosos para la mayoría de los tipos de cáncer de piel. Lo que esto significa es que al usar un protector solar, estás reduciendo tu nivel de vitamina D. También has hecho muy poco para reducir tu riesgo de cáncer de piel. Al fin de cuentas, la luz solar es importante para reducir el riesgo de cáncer y prevenir el raquitismo y la osteoporosis. Además, la luz solar te puede mantener alegre. Puede ser que hayas escuchado del trastorno afectivo estacional TAE o la depresión invernal. Es una clase de depresión que ocurre al mismo tiempo cada año, comenzando en el otoño y durando hasta la primavera. Esta clase de depresión causa una disminución de energía y te hace sentir temperamental, frecuentemente sin ninguna razón. Si tienes estos síntomas, trata de buscar un lugar donde brille el sol. El TAE es causado por la disminución de luz solar y el clima frío. Proveer luces brillantes a la longitud de onda correcta se conoce como fototerapia. Los investigadores han descubierto que esto cambia la química del cerebro mientras que incrementa los niveles de vitamina D. De hecho, la fototerapia en la forma de lámparas especializadas mejora radicalmente el TAE. La fototerapia es una opción, pero escoger tener tu casa en un área donde brille a menudo el sol es ideal. Es comprensible que no todo el mundo puede vivir cerca de una soleada playa, pero te animamos a que hagas lo necesario para hacer del sol una prioridad. Incorpora en tu vida 20 a 30 minutos de luz solar natural, cálida y elevadora del ánimo. Y verás cómo funciona para guiarte por el sendero de la salud.

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Hola, mis queridos amigos. Nuevamente estoy aquí para compartir un poquito más de los conocimientos que Dios nos regala cada día. Y es muy importante, espero que no se hayan olvidado de mí. Yo soy la doctora Claudia Choco y que estoy dispuesta a servirles, ¿sí? Entonces, todas las dudas que tengan en todo este trayecto que vamos a hablar, que es un tema muy importante como es la alimentación edénica. Algunos dirán, ¿qué significa edénica? Sí, es cuando se crió la tierra, ¿sí? Dios nos regaló todos los frutos para poder alimentarnos. Ahora, nosotros, con el pasar del tiempo, y ahora voy a explicar un poquito cómo nos vamos yendo hacia la perdición, hacia la enfermedad, y dejamos la salud detrás. Entonces, con ustedes vamos a ver la alimentación edénica. Esta alimentación, Dios la dispuso.

puso desde el comienzo, desde el principio. Él nos regaló y nos puso una alimentación, ¿sí? Todo lo que necesitamos para nuestro cuerpo. Entonces tenemos que estar agradecidos a Él porque realmente Él sí nos dio salud. Entonces vamos a ver cuándo, miren la belleza que tenemos en la naturaleza y este mundo hoy no nos deja. Va tan acelerado, vamos tan corriendo deprisa que no podemos detenernos a ver la belleza que el Señor nos regala en la naturaleza. Miren esas frutas. Está muy codiciosa esa planta, ¿sí? Bien. Pasamos a un régimen alimenticio antes de la entrada del pecado. Entonces, el Señor en Génesis 1:29 nos dice: "He aquí, he dado toda planta que da semilla sobre la tierra", ¿sí? Y todo árbol que hay fruto y da semilla o será para alimentarnos. Entonces, el Señor en el Edén dio todos estos alimentos. Y los cereales, las frutas carnosas, los frutos oleaginosos, las legumbres, como la lenteja, el frijol, el garbanzo. Entonces tenemos todas las hortalizas, todos constituyen una alimentación que fue escogida por Dios para nosotros. Ahora, ¿qué hacemos nosotros? Realmente nosotros es un problema porque nosotros tenemos que pensar qué estamos haciendo, a quién queremos agradar, a nuestro estómago, a nuestra mente, a nuestro apetito, o queremos agradar a Dios sobre todas las cosas. Porque no se olviden que Dios nos regaló este cuerpo que es templo del Espíritu Santo. Y como tal, mamá siempre me dijo que nuestro cuerpo tenemos que cuidarlo más. ¿Por qué? Porque es prestado. Este cuerpo es prestado. Entonces, lo que se presta, tenemos que cuidarlo más. Entonces, por consiguiente, ¿qué dijo el Señor después del pecado? Trajo maldición. Después que pecó Adán y Eva, entró a la tierra la maldición. ¿Sí? Porque dijo que teníamos que trabajar y con el sudor de nuestra frente comer nuestros alimentos. Entonces ya teníamos que sembrar, ya teníamos que arar la tierra, ya teníamos que amasar el pan, ¿ya? Entonces ahí vemos, espinos y cardos producirá la tierra cuando antes no lo producía. Entonces vemos que el pecado nos lleva a maltraer. Porque cuando comemos comida chatarra, ¿qué nos sucede? ¿Nos da energía? ¿Nos da salud? No, nos da tristeza, aburrimiento, mal humor, irritación. Entonces, ahora vamos a ir profundizando qué hermosas semillas que nos dio el Señor. Es que nos ha dado un régimen para mantener nuestra vida notablemente saludable, ¿sí? Entonces, antes del diluvio, ¿sí? Antes del diluvio, el Señor dio muchos años de vida, muchos, muchos años de vida. ¿Y quién tenía más? Ahora les voy a pasar. Capaz que algunos no saben, otros que sí pueden saber, pero los que no saben, ¿saben cómo se llamaba el que más años tenía? Matusalén. Matusalén tenía. Entonces, ¿qué pasó? Se acortaron los años de vida. Cuando iba a venir el diluvio, ¿qué pasó? Que ahí el Señor dio la orden a Noé que de dos en dos tenían que entrar los animales, pero los limpios, los animales limpios, eran siete parejas y los inmundos solo una pareja de cada uno. Entonces ahí vemos que el Señor
Dijo, pero dice, todo lo que se mueve y vive os servirá de alimento. Lo mismo que las legumbres, lo mismo que las plantas verdes, pero carne con su vida, que es su sangre, no comeréis. Si hoy en día no se comiera la sangre y no se comiera la grasa de la carne, todos tendrían mejor salud. Pero el problema es que a muchos les gusta la grasita. Cuanto más grasita tienen, más sabroso. Así me dicen los pacientes. Bueno, pero ¿qué hay que hacer? Para obtener la salud, tenemos que dejar de comerla. Vamos a ver, entonces, Matusalén fue el que más años tuvo, 969 años. 969 años. Después viene Adán, 930. No, después me equivoqué. Después viene Noé, 950. Después viene Adán, 930. Y así sucesivamente. Entonces, ¿qué vemos? De que todo lo que los alimentos de hoy en día, cuando se empezó a comer la carne, ahí disminuyeron los años de vida. ¿Sí? Porque ahora los años de vida estándar, ¿cuál es? 60, 65. Y hoy en día les puedo decir que hasta de menos años. Hay muchos jóvenes que están muriendo por infartos, ¿sí? Hay muchos jóvenes que por diabetes avanzada. Entonces, todas las enfermedades vienen a pasos agigantados. ¿Pero por qué? Porque nos alimentamos mal. Porque nos hemos alejado de la alimentación edénica. Dice esto, Dios dice que debemos darle gloria al comer. A veces dicen, sí, doctor, pero yo oro con la comida y todo me va a hacer bien. No, no es así. Porque ahí no está dando gloria a Dios, sino está dando el agradecimiento a Dios, pero de un alimento malo. ¿Cómo puede bendecir Dios? ¿Cómo puede darnos salud si nosotros estamos eligiendo unos alimentos que son contrarios a lo que Él nos dijo que debemos consumir? Lo que pasa es que cuando uno hace un cambio de hábito alimenticio, despacito, no digo que sea ya cortante, porque el Señor dijo, no, hay... que para mí es una doctora que se llama Elena G. de White, que ella escribió unos libros maravillosos de salud y que son inspirados por Dios. Uno se llama Consejos sobre el Régimen Alimenticio, Ministerio de la Salud, y ahí nos cuenta cómo debemos consumir los alimentos y todo lo que debemos dejar. Hoy en día, algunos científicos, ¿sí?, que todavía temen a Dios, van descubriendo que los lácteos no debemos consumir, el azúcar no debemos consumir. Ya vamos a hacer en otros programas, vamos a hablar específicamente del azúcar y específicamente de los lácteos. Entonces, como que hay universidades muy importantes, como la Universidad de Harvard, que de la pirámide alimenticia han sacado los lácteos. ¿Por qué han sacado los lácteos? Y bueno, porque ya somos grandes y no necesitamos de ellos. Y hoy en día, como hay tantas pestes en los animales, tantas pestes en los humanos, tantas pestes y que vienen en aumento, tantos virus, tantos de todos los nombres que ustedes quieran. ¿Pero por qué? Porque nos vamos apartando de la alimentación edénica. ¿Ya? Entonces, lo que vamos a ir viendo, que la alimentación, contribuyó a los israelitas en su entrada a la tierra prometida. Ya, cuando Israel salió de Egipto, ¿qué Dios le dio?
Entonces le dio

Ana. Y solo eso han comido, nada más que había egipcios que se habían ido con los israelitas, qué sé yo, y empezaron a protestar. Y cuando empezaron a protestar, que mejor eran las ollas de Egipto, y qué sé yo, y a veces es contagioso. Cuando uno murmura, entonces algunos se acoplan. O cuando uno dice, dice, ah, sí.

Entonces, las ollas de Egipto, ¿qué eran? Carne, había grasa, había sangre, ¿sí? Entonces no podían tener salud. Y Dios le dio solo maná. Pero cuando pidieron, que empezaron a protestar, a renegar, ¿qué hizo Dios? Le dio codornices. Y muchos murieron con la carne entre sus dientes. Entonces, veamos, veamos qué es lo que queremos escoger. ¿La vida o la muerte? ¿La salud o la enfermedad? Entonces, es para que lo pensemos. Cada día tenemos que preguntarnos, Señor, ¿qué quieres que yo haga? ¿Sí? Y seguramente que el Señor, como habla tan bajito, ¿qué les va a decir? Seguí la alimentación edénica. Así que todos estaremos felices y todos podemos lograr a llegar a la alimentación edénica. Vamos a estar todos felices, no vamos a tener rencor, envidia, tristeza, todo, no vamos a tener nada. Nada negativo. Entonces, tratemos de seguir esta alimentación que nos lleva a la salvación. Muchas enfermedades afligen a la humanidad, ¿sí? Y son causadas por errores de régimen alimenticio. Yo tengo muchos pacientes que han recorrido, se han ido hasta los mejores colegas. Y bueno, a mí me agrada mucho cuando se han recorrido todo y cuando llegan aquí, yo soy muy feliz. ¿Por qué? Porque ahora van a ser obedientes en todo. Porque nada les resultó. Parecía aparentemente como hace un antibiótico. Ustedes cuando están mal, ¿qué hacen? Se toman un antibiótico, ay, pero que estoy bien. Todo. Terminaron de tomarlo a los 10 días, una recaída. Y peor todavía. Entonces, lo que tenemos que hacer es tomar una decisión y decir, ya, esto quiero. Señor, cuanto más antibióticos naturales consumamos, mejor. Y los niños, a veces, ¿saben cuándo se enferman los niños? Por culpa de la madre. Pero bueno, ahora no van a tener culpa porque se están enterando. Algunas porque no saben, por no tener conocimiento. Pero ahora ya les estoy avisando. Niño que se enferma seguramente que fue o al jardín o a la guardería o a un cumpleaños. ¿Por qué? Porque ahí mezclan de todo, comen de todo, que gase pura azúcar, todo frito. Entonces se tiene que enfermar el niño. Y muchas veces, bueno, lo llevan todo, qué análisis, qué esto, qué aquello, qué lo pinchan de acá, qué lo pinchan. Ya que un suelito, que un antibiótico, que. Entonces al final de cuentas, y solamente, ¿qué fue? Una indigestión. ¿Por qué? Porque mezclaron muchas cosas. Ahora, les voy a dar un secretito a todas las mamás que tienen niños para que no se les enferme su niño y lo tengan que llevar a una fiestita, a un cumpleaños, denle de comer antes. Porque si ustedes le dan de comer antes, entonces el niño ya va a jugar, a recibir un juguete, un autito, una pelotita, con todos los jueguitos que tienen. Pero el niño ya no va a tener hambre porque ya comió de casa y comió saludable. Y si pica algo que no es tan saludable, va a ser poquito y lo va a dejar. ¿Por qué? Porque ya está satisfecho. Entonces traten de hacer eso. Acá vienen niños intoxicados después de un cumpleaños. Entonces, ¿y qué tenemos que hacer? Utilizar los métodos naturales. Entonces, ¿cómo vamos a sacar las toxinas? ¿Por qué nos enfermamos de dengue y todo aquel mosquito? Porque nuestra defensa es tan baja. ¿Por qué? Porque nos alimentamos mal. ¿Por qué? Porque nos alejamos del Edén. Bien. Entonces, muchas enfermedades que afligen hoy en día a la humanidad está causada por los malos hábitos alimenticios. La OMS también como que está reconociendo de que tenemos una mala alimentación y por eso vienen las enfermedades. Ya, una mala alimentación, ¿qué enfermedad?

enfermedades se deben preguntar. Diabetes, enfermedades crónicas degenerativas, hipertensión arterial, diabetes, gastritis, cáncer, ¿qué más? Resfríos, gripes, y dengue, chikungunya y todas las que ustedes se imaginan. Hay tantos virus hoy en día, pero si sus defensas están bajas, nunca van a poder solucionar su problema, ¿sí? Como el lupus, artritis, artrosis, ustedes saben, los dolores de espalda, que muchas veces no saben por qué les duele la espalda. Sí, pero vean cómo se están alimentando. Vean que toda esta semana han comido comida chatarra, comida frita, que pacumuto, que hamburguesas, que mayonesa, que ketchup, que más cervecita, más vino. Más, y todos los jugos concentrados. Imagínense, ¿qué defensa van a poder tener si ni han digerido nada? Entonces, y todo queda adentro. No se olvide que todo lo que entra, ¿sí? El organismo va a ocupar lo que necesita y después todo lo tenemos que desechar. Entonces, los que son estreñidos, ahí están en problemas y muy serios problemas. Entonces, tratemos de que todo lo que comamos sea para vitalidad, sea para tener un desarrollo y conservación de la salud. Nuestro vigor, nuestro sistema inmunológico, nuestra misma existencia y capacidad dependen de un régimen equilibrado, armónico, ¿sí? Y no se olviden que lo bueno y lo malo en exceso es perjudicial. Entonces tenemos que comer para vivir, no vivir para comer. Eso es muy importante y siempre grábenselo. Y el organismo es tan sabio que ustedes cuando no tienen hambre, ¿qué dicen? Ya la comida está lista. Dicen, no tengo hambre todavía. No, pero vení, vení, que ya está servido. Come un poquito. Nada, no se sienten a comer. Porque ahí sí, que se van a desequilibrar. ¿Por qué? Porque el organismo no está pidiendo alimento. Entonces ahí van a venir las enfermedades, que es las que ustedes no quieren. Van a venir el mal humor, la irritación. Ay, cuando rezongan mucho, ustedes van a saber que han comido de más, han comido mucho azúcar, o han consumido muchos lácteos, muchos sándwiches, mucha hamburguesa, muchos cadáveres. ¿Ya? Entonces, ¿nosotros qué tenemos que hacer? Llegar, mostrar cuál es la idea. Si pues coméis o bebéis, hacerlo todo para la gloria y honra del Señor. Eso no nos olvidemos. También en Proverbios dice, pon cuchillo en tu garganta. Eso significa que come lo que necesitas, no comas más. ¿Ya? Entonces, siempre no se olviden que el comer es un placer. Cuando estamos tristes, nosotros nos destruimos solos. Porque empezamos, que quiero un helado. Ay, necesito darme un gustito, porque hoy me fue espantoso el día. Entonces, listo, me voy, me tomo un helado, y no un heladito chiquitito, no, un helado tiene que ser así. Y si voy, no, quiero comer algo salado, qué sé yo, y en vez de comerse una ensaladita, un poquito, como para darse ese placer, no, se comen el plato lleno. Entonces, nada, tenemos que observar nuestro estado de ánimo, ¿sí? Y tenemos que cosernos la boca, porque cuando estamos tristes, ¿qué queremos comer mayormente? O nos pasó algo, chocolate, ¿no? Y el chocolate que tiene mucho azúcar, tiene mucha leche, entonces nos va a perjudicar, ¿sí? Entonces, la alimentación saludable, se están haciendo muchos estudios, ¿sí? La investigación epidemiológica ha demostrado una estrecha relación que hay entre la alimentación y el riesgo para desarrollar enfermedades crónicas degenerativas.
Entonces, ustedes

ya están sabiendo que el modelo de alimentación edénica, ¿a qué nos va a contribuir? Nos va a contribuir un excelente estado nutricional. Proporciona una sensación placentera y está formando parte de la cultura mundial. No se olviden eso. Se revisan algunos de los estudios más sólidos y recientes que sugieren esta relación tan estrecha entre estilo de vida no saludable y riesgo de enfermedad. Entonces, cambiemos los hábitos. Las dietas no funcionan, funcionan en los días que la hacen. Entonces, mejor es que hagamos cambios de hábitos alimenticios. ¿Será posible volver a la dieta de Edén? Esa es una pregunta que se las voy a dejar para que ustedes analicen todo lo que he hablado y se hagan esa pregunta. ¿A dónde quiero ir? ¿Al Edén o a una muerte eterna? Entonces busquemos. Busquemos al Señor en todo tiempo porque Él nos guía. Yo siempre digo que cada paciente que llega a la clínica es porque el Señor los mandó. Y porque sé que van a ser obedientes. Porque sé que quieren salud y que quieren agradar a Dios. Entonces, hasta la próxima. Nos vemos.

Hola, yo soy la tía Becky y hace 10 años vine a este lugar y dentro de poco apareció casi de la nada una pequeña comunidad que se llama Barrio Lindo. Y Dios puso en mi corazón el deseo de ayudarles con problemas de salud. Entonces empezamos a ofrecer algunos servicios y luego decidimos construir un consultorio. Tal vez puedo decir policonsultorio, porque es nuestro deseo poder ofrecer diferentes especialidades, tal como odontología, medicina general, tal vez un día ginecología o obstetriz. Tenemos un lindo equipo de enfermeras, una fisioterapeuta, también varias señoritas que han trabajado varios años con remedios naturales, tal como hidroterapia, masaje, y con la nutrición podemos ayudarles en esa área también. Y también que, pensamos en su vida espiritual. Si desea estudiar la Biblia, también tenemos varios, un pastor y otra señora que les encanta estudiar la Biblia con ustedes.

0: hemos podido hacer un labor de amor para esta gente tan linda de Barrio Lindo. Y bueno, queremos ofrecer más. Entonces, lo que quiero es pedir que si hay algunos médicos generales o si tienen una especialidad y les gustaría ser un médico voluntario, tal vez ayudarnos un día a la semana, pueden contactarnos. También estamos tratando de hacer lo que es prevención. Eso realmente yo creo que es lo más importante. Queremos enseñar a la gente los remedios naturales que Dios nos ha dado, que son cosas tan sencillas que pueden ayudarles a tener mejor salud. Y la mayoría no cuesta casi nada. Tal vez la dieta sí, un poquito. Pero las otras cosas como el aire, el agua, sol, descanso, todas esas cosas queremos enseñarles y ayudarles con eso. Entonces, hemos decidido también tener unos programas donde una persona puede aprender a cambiar su estilo de vida, porque muchas de estas enfermedades, con un cambio simple de su estilo de vida, puede quitarle estas dolencias que tienen, tal vez la presión muy alta, cosas así. También queremos hacer un pequeño restaurante vegetariano para brindar este servicio a la comunidad, para que vayan aprendiendo cómo es comer la comida vegetariana. Y con la cocinita que vamos a construir también podemos hacer clases de comida vegetariana. Ese es un deseo grande que tenemos. Entonces, estamos en medio de construcción y también tenemos bastantes necesidades para esta construcción. Si alguien quiere ayudar con esto, también muy bienvenidos. Entonces, pueden contactarnos en nuestra página web, www.redadevenir.org o www.saludadevenir.org. O puede llamarnos por teléfono a más 591-677-03300. Y que Dios les bendiga mucho.
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queridos niños, bienvenido a tu espacio preferido de historia para los niños. Les saluda la tía Cintia. Hoy tienes una historia interesante que escuchar, por eso te invito a que pongas atención y me acompañes. La historia de hoy titula Resurrección de la hija de Jairo. Pueden encontrar su referencia bíblica en Lucas capítulo 8, versículo 40 al 56 y también en El deseo de toda la gente capítulo 36. ¿Saben, queridos niños? Jairo era el principal de la sinagoga, es decir, que era un rabino, era un hombre muy representativo, era un hombre importante en aquella época. Y saben, Jairo estaba pasando por una situación muy difícil. Tenía a su única hija muy delicada de salud, estaba muy, pero muy enferma, una niña de aproximadamente 12 años. Y allí estaba Jairo, muy desesperado, me imagino. ¿Saben?

porque los papás amamos mucho a nuestros hijos, los queremos mucho. Y cuando nuestros hijos se enferman, los papás nos preocupamos y obviamente queremos verlos sano. Y esta era la situación de Jairo. Jairo estaba muy desesperado y las esperanzas de vida de la niña eran pocas. Me imagino a la mamá llorando, me imagino poniéndole algunos pañitos en su cabeza, desesperada, atendiendo a la niña. Pero, ¿saben qué? Jairo escuchó hablar de Jesús. Y entonces Jairo creyó. Jairo creyó y fue en busca de Jesús. Fue a buscar a Jesús. Y saben, cuando Jairo fue a buscar a Jesús, Jesús había llegado de Gadara y estaba en aquel lugar con mucha gente, una multitud de personas que lo seguían y querían estar con Jesús porque Jesús restauraba sus mentes, sus corazones y sus dolencias físicas. Cuando Jesús se dirigía donde Levi Mateo, en eso llega Jairo, llega Jairo hacia Jesús y entonces va con mucha desesperación y con mucha súplica y le dice: Jesús, Jesús, mi hija está muriendo, mi hija está agonizando, está muy enferma, por favor Jesús, ve y tócala y ella sanará. Entonces Jesús escucha este dolor de aquel padre que tenía a su niña enferma y se compadece. ¿Saben? El lugar de donde estaba Jesús con la multitud y al lugar donde estaba la niña enferma no distaba mucho, pero se avanzaba muy lentamente. ¿Saben por qué? Porque había mucha gente alrededor de Jesús y todos querían estar con Jesús y entonces era muy lento su avance. Además que Jesús también iba haciendo otros milagros allí mismo. Pero cuando esto sucedía, viene un criado a decirle a Jairo: Jairo, Jairo, no molestes ya al maestro. Tu hija está muerta. Cuando Jairo escucha eso, me imagino que se pone muy triste. Cuando recibe la noticia de que su hija ya estaba muerta, entonces le dijeron: es en vano ya que molestes al maestro. ¿Para qué lo molestas? ¿Ya tu hija murió? Pero ¿saben? Alguien escuchó eso. Esas palabras que dijeron a Jairo. ¿Y saben quién fue? Fue Jesús. Jesús escuchó las palabras que le dijeron a Jairo. Y Jesús observó a Jairo y le dijo: no tengas miedo. No tengas miedo. No temas, cree y tu hija será sana. Y saben, Jairo creyó y Jesús junto a la multitud estaba allí. Entonces caminaron hacia donde la niña que estaba enferma. Y saben, cuando llegaron a aquel lugar, había una multitud de personas. Había mucha gente, me imagino a todos tristes, pero también estaban los flautistas y estaban aquellas mujeres que eran pagadas para llorar. Entonces había mucha gente, había una multitud, gente que realmente lloraba porque sentía el hecho y gente que estaba pagada también para llorar. Entonces, cuando Jesús llegó a ese lugar, al observar la multitud de la gente y poder aplacar un poco el dolor,
Entonces...

0: Él dice las siguientes palabras. ¿Por qué tanto alboroto? ¿Por qué lloran tanto? La niña no está muerta. La niña duerme. Y cuando escucharon estas palabras, la multitud que estaba a su alrededor dijeron, ¿cómo fue? O sea, ¿cómo puede suceder eso? Se empezaron a reír y no creyeron en Jesús. Pero más Jesús hizo que se quedaran en casa la mamá, el papá, Pedro, Santiago y Juan únicamente. Y les dijo a las demás personas que se retiraran. Y cuando esto sucedió, cuando estuvo la mamá, el papá, Pedro, Santiago y Juan dentro de casa, con aquella niña que ya había muerto, Jesús la tomó de la mano. Y en el idioma de la familia, Jesús le dijo a la niña, muchacha, a ti te digo, levántate. Y en ese momento el espíritu de vida fue dado nuevamente a la niña. ¡Qué bendición, queridos niños! Jesús es el único que nos da vida. Entonces, esta niña fue tomada de la mano de Jesús y luego se sentó, pudo abrir los ojos y con asombro mirar alrededor. No entendía quizás qué era lo que sucedía. Y una gran sonrisa fue en su rostro. Jesús le dijo a los padres de la niña, denle algo de comer. ¡Ah! Fue una historia maravillosa, queridos niños. Fue un milagro sorprendente. Donde esta niña pudo nuevamente vivir, ¿verdad? ¡Qué linda historia, queridos niños, que han podido escuchar! Me alegra que Jesús es tan bueno y hace misericordia cada día con nosotros. Yo me imagino a aquellos padres alegres, felices, abrazando a su niña, ¿verdad? ¡Qué lindo! El versículo que tenemos para hoy nos los tiene nuestro amiguito Isaac.
1: He aquí el ojo de Jehová sobre los que le temen, sobre los que le esperan en su misericordia. Salmos 31:18. Gracias.
0: Es así, queridos niños. Jesús nos ama mucho y tiene misericordia por nosotros. Temamos a Jesús. Es lo más maravilloso que podemos hacer. Gracias, queridos niños, por haber escuchado esta linda historia. Me alegra que hayas podido comprender cada una de sus enseñanzas. Y te invito a que puedas compartir también a otros niños que no conocen de Jesús. Dios te bendiga. Será para una próxima oportunidad.

Hola queridos amigos, hoy estoy con mis amigos Calebcito y Manuelito y hoy les vamos a enseñar cómo hacer una salsita de hummus que es hecha con garbanzos. Vamos a comenzar agregando nuestros garbanzos. ¿Me lo pasas por favor, Calebcito? Gracias. Lo vamos a agregar a nuestra licuadora. Acá tenemos un poco de levadura nutricional. Ah, y también a este le pusimos un poco de sal. Tenemos un ajo, un poquito de limón, y tenemos aceite de oliva. Esto lo vamos a licuar hasta que se nos haga una cremita.

Ahora ya está licuado nuestro hummus. Lo vamos a poner en un envase. Si les queda muy espeso, le pueden agregar un poquito de agua, pero en sí debería quedar con una textura más o menos así. Y ahora a esto le pueden poner a su pan. ¿Me pasas un pancito? Por favor. ¿Ustedes se quieren poner también? Y también le pueden poner un poquito de aceitunas moradas, si alguno de ustedes les gusta.

El garbanzo es muy rico y también es muy nutritivo y muy bueno para nuestros cuerpos. Entonces, tienen que probar esta receta. También pueden, esto lo pueden comer en cualquier tiempo, un desayuno, una merienda cuando les dé hambre, con un poquito de pan, también unos nachos. Sí, vamos a probar. ¡Qué rico! ¿Quieres que te ayude? ¿Tú quieres uno, Manuelito? Si quieres, aquí te puedes poner unas aceitunas. Le pueden también

pedir ayuda a su mamá en que les pueda ayudar a cocer el garbanzo antes de poner esto a licuar. Tengan mucho cuidado, niños, cuando estén en la cocina porque se pueden quemar.

Okay, vamos a probar. Chao, chao.

0: tu historia preferida. ¿Qué tal, chicos y chicas?
1: ¿Cómo están, amiguitos y padres que hoy están con nosotros?
0: Es maravilloso saber que tantos de ustedes acompañan a sus chicos cada semana para escuchar nuestros relatos. Y ahora, tío Daniel, tienes otra historia para nosotros, ¿verdad?
1: Así es, tía Elena, y yo la titulo La malvada Sodoma. Cuando Dios confundió las lenguas en la Torre de Babel, la gente se esparció por todas direcciones hacia todas partes del mundo. Canaán, el nieto de Noé, se fue hacia el oeste y se asentó cerca del Mar Grande, o sea, el Mar Mediterráneo. Muy pronto sus descendientes se olvidaron de Dios y construyeron ciudades que llegaron a ser famosas por sus riquezas y su maldad. Muchos años después...
2: Allí está, padre mío. Allí está Sodoma.
3: Es una ciudad impresionante, hijo.
2: Y desde este lugar ventajoso, uno puede contemplar todo el Valle del Jordán que se extiende ante nosotros como una vista panorámica.
3: Las murallas de la ciudad se ven bastante fuertes.
2: Son las más fuertes. Pusimos mucho empeño para construirlas.
3: ¿Y las puertas? Las vigilan día y noche.
2: Cada segundo. Quiero que te fijes en algo, padre mío. ¿Ves aquel hombre caminando hacia la puerta de la ciudad?
3: Sí.
2: Quiero que veas lo que le va a pasar cuando llegue a la puerta.
3: ¿Qué le va a pasar? ¿Quién es?
2: Un forastero. Parece un viajero que no tiene un lugar particular donde ir. Ahora, ¿ves cómo se le acercan los centinelas? Le están haciendo algunas preguntas. Ah, ya me lo imaginaba. Se trata de un viajero que viene a nuestra ciudad para pasar la noche.
3: ¿Lo están golpeando? ¿Lo van a matar?
2: Algunas veces los matan.
3: ¿Pero por qué?
2: Padre, aquí en Sodoma no nos gustan los forasteros, a menos que sean mercaderes que vengan a comerciar con nosotros. Solo damos la bienvenida a la ciudad a los que contribuyen a nuestra riqueza y placer. Pero a un viajero como ese hombre, no. No lo queremos ni por una noche. Nos roban el tiempo, ocupan espacio. Un caminante nunca...

0: Regresa por segunda vez.
1: Inhumanos.
0: Por supuesto es inhumano. Eso es lo que tú me enseñaste, padre. Y es de gran utilidad para nosotros y nuestra ciudad. Y para mí.
2: Pasaron los años. Murió Canaán y más tarde Sidón, su hijo. Pero un día, desde las montañas, llegó un hombre con su esposa y una larga fila de criados, vacas, ovejas, camellos y caballos.
3: Espere un momento, extranjero. Usted no puede entrar en Sodoma a menos que nos dé una razón. ¿Es usted mercader?
4: No, centinela. Yo no soy mercader.
3: Entonces, ¿quién es usted y qué busca aquí en Sodoma?
4: Yo creo que esto no es asunto suyo. Sin embargo, yo he venido para hacer de Sodoma mi hogar. Yo soy Lot, el sobrino del príncipe Abraham de Hebrón.
3: ¿Lot? ¡El rico Lot!
4: Mi tío Abraham es probablemente el hombre más rico de todas estas regiones y yo soy el segundo hombre más rico.
3: Es usted bienvenido a nuestra ciudad de Sodoma, príncipe Lot. Pase.
4: Por favor, querida, deja de llorar.
5: Sodoma se ríe de mí.
4: No es de ti de quien se ríen. Ellos se burlan de nuestra religión. No creen en Dios y piensan que somos tontos al adorarle.
5: Yo no tengo que seguir diciéndoles que creo en Dios, ¿verdad? Y tú tampoco, Lot. Lot, por favor, por mi propio bien, no les menciones más nuestra religión.
4: Es nuestro deber vivirla y hablar acerca de ella. Y conseguir que ellos también crean en Dios.
5: Tú sabes que eso no resultará en nada bueno. Van a ser oídos sordos a tus súplicas. Así que, por favor, no menciones eso más, por mi bien.
2: Súbitamente, desde el desierto, llegaron fuerzas elamitas y atacaron por sorpresa a la ciudad. Lot y muchos habitantes de Sodoma fueron llevados cautivos por el enemigo. Al enterarse de esa calamidad, el príncipe Abraham, junto con tres príncipes de Hebrón, salieron tras las fuerzas elamitas y pudieron rescatar a Lot y a todos los demás cautivos.
5: Oh, tío Abraham, yo sabía que tú nos rescatarías. Tú eres tan bueno. Yo no estaba preocupada.
2: Cuando Abraham regresó a Sodoma, el rey de la ciudad salió para honrarlo a él y a sus tres confederados. El rey le rogó que tomara los despojos de la batalla y que devolviera solo las personas.
6: Sepa, oh rey de Sodoma, que no emprendí esta misión de rescate por algún beneficio o ganancia. Lo hice porque el Dios del cielo, a quien obedezco y adoro, ordena que cada uno ame a su prójimo como a sí mismo. Los prisioneros vuelven a sus hogares. El Dios de los cielos es el único y verdadero Dios.
2: Abraham, el amigo de Dios, lleno de fe, suplicó al rey y al pueblo de Sodoma que se arrepintieran de sus caminos pecaminosos. Aún antes de la guerra, Abraham no había sido un extraño para los de Sodoma. Se habían burlado de él y de su adoración a un Dios que no se veía. Pero su victoria sobre las poderosas fuerzas elamitas y su bondadosa disposición para con los prisioneros y el botín de guerra provocó la admiración de la gente. Mientras alababan su capacidad personal y su valor, no podían negar que un poder divino lo había hecho el vencedor de los elamitas. Sin embargo, rehusaron adorar al verdadero Dios y continuaron con su orgullo, ociosidad y mala vida. Por ese tiempo, tres visitantes se acercaron a la tienda de Abraham, dos ángeles y el mismo Señor. Le dijeron a Abraham que iban hacia Sodoma para destruirla. Abraham, lleno de amor y compasión por aquel pueblo condenado, suplicó que perdonaran a Sodoma si hubiera 10 justos en la ciudad. Misericordiosamente, El Señor le dijo que perdonaría la ciudad si se encontraran solo 10 justos. Cuando el Señor terminó de hablar con Abraham, se fue de allí y Abraham regresó a su tienda de campaña. El último rayo de verdad había alumbrado sobre Sodoma, pero fue rechazado como en ocasiones anteriores. Y ahora se acercaba la última noche de Sodoma. Las nubes de la venganza ya proyectaban su sombra sobre la ciudad condenada. Mientras los ángeles se acercaban en su misión de destrucción, los hombres de Sodoma soñaban con la prosperidad y el placer. Ese último día fue como cualquier otro de los que habían pasado. El sol salió en el horizonte. La ciudad se llenaba de vida mientras los hombres soñaban y hacían planes para tener más placer. Los niños jugaban en las calles. Las fiestas y la embriaguez aparecían por doquier. La noche comenzó a caer sobre una escena de belleza y seguridad. Los rayos del sol poniente bañaban el paisaje de hermosura incomparable. La multitud buscadora de placeres iba de un lado a otro, atenta al placer del momento.
1: ¡Síganme, amigos, hasta las puertas de la ciudad y les mostraré una noche emocionante! ¡Juegos, diversiones, todos están invitados!
2: Al anochecer, dos forasteros se acercaron a las puertas de la ciudad.
1: ¡Ya les dije, amigos! ¡Miren! Se acercan dos extraños. Se van a sorprender cuando les demos nuestra bienvenida especial. ¡La bienvenida de Sodoma!
7: Pero debes estar seguro que no son mercaderes o amigos de alguno de los que vivimos aquí.
1: Bueno, obsérvalos. Mira sus sencillos vestidos. ¿Me vas a decir que son reyes que vienen a visitarnos?
7: No.
1: ¿Dirás que son mercaderes?
7: Ciertamente no parecen serlo.
1: Bien, entonces deben ser dioses. Deberíamos inclinarlos y adorarlos.
7: Creo que tienes razón. Solo son caminantes forasteros que vienen a pasar la noche. Está bien, démosle la bienvenida especial de Sodoma.
1: Hemos perdido mucho tiempo hablando. Ya es tarde. Mira, ya los dos forasteros te están siendo bienvenidos a Sodoma. Les están dando la bienvenida como si fueran unos...
7: ¡Es Lot!
1: Siempre el mismo. ¡Lot! Todo lo que hace es sentarse a la puerta de la ciudad para extender su mano de bienvenida a los forasteros.
7: Él dice que eso es un deber de su religión.
1: Bien, pero ahora no va a conseguirlo. Estos extraños son un buen entretenimiento para todos. Y yo me voy a divertir con ellos. No importa si le gusta a Lot o no.
7: Quisiera escuchar qué es lo que Lot les dice. Debe ser algo muy especial por la forma en que ellos actúan.
4: Con mucho gusto. Están invitados a pasar la noche en mi hogar. Mi familia y yo lo consideraremos un honor.
8: No, pasaremos la noche en la calle.
4: ¿En la calle? Oh, no. Ustedes no pueden hacer eso. No estarán seguros.
8: ¿Seguros? ¿Pero qué clase de personas habitan esta ciudad? Oh,
4: son terribles, señores. Solo piensan en el placer, en las bebidas, en los juegos brutales, en la perversión. Ah, señores, la gente de Sodoma repetidamente ha rehusado escuchar la voz de Dios que los llama para que se arrepientan.
8: Tal vez sea prudente aceptar su hospitalidad.
4: Sí, de veras. Yo voy a dar un rodeo para evitar que esos holgazanes que están en la puerta descubran mi intención de llevarlos a casa.
8: ¿Pero son tan malvados y viciosos?
4: Sí. Ya los descubrieron. Y están mirando hacia aquí. Mejor es que vayamos directamente a mi casa. ¡Vengan!
8: ¿Pero se atreverán a atacarnos si estamos con usted?
4: Yo diría que sí. Pero depende. Si están afuera para pasar una noche de juerga y embriaguez, podrían atacarnos.
8: Es un generoso anfitrión, Lot, tanto usted como su esposa.

0: Mi compañero y yo lo apreciamos mucho. Usted nos ha dicho que aquí en Sodoma los forasteros no están seguros. Pero ahora que somos sus invitados, ¿estaríamos seguros si damos una vuelta por la ciudad?
1: No, señores, oh, no, señores. Les ruego que no se aventuren a salir de esta casa.
0: Usted parece preocupado. Mucho más preocupado por dos extraños de lo que las circunstancias requieren.
1: Bueno, señores, seguramente habrán oído acerca del príncipe Abraham de Hebrón. Es mi tío. Es un fiel servidor y adorador del verdadero Dios del cielo. A través de los años me dio muchos buenos ejemplos de verdadera hospitalidad. ¿Eh? Estoy oyendo ruido.
2: Oigo algo así como el ruido de una turba colérica.
0: ¿Serán los ociosos que estaban a la puerta de la ciudad? ¿Vendrán para acá?
1: Probablemente son ellos. Creo que es mejor que vaya fuera. Si no se les trata con cuidado, pueden romper la puerta y entrar y llevarlos por la fuerza.
3: ¡Lot! ¡Sabemos que estás ahí! ¡Y también sabemos que están contigo dos forasteros! ¡Saca a esos hombres o entraremos a tu casa y los sacaremos!
1: Voy a salir para hablar con ellos.
4: Por favor, amigos míos, no vayan a hacer una cosa tan perversa contra mí y mis visitantes.
3: Hazte un lado. Solo faltaba que un extranjero como tú nos quisiera mandar. Pues ahora te vamos a tratar peor que a ellos.
0: Lot, entra. Ven adentro.
1: Usted no debía haberme metido adentro de esa forma. No servirá de nada. Ahora romperán la puerta y cometerán toda clase de atropellos contra nosotros.
0: No, Lot. Esos hombres ahí fuera, pequeños y grandes, jóvenes y viejos, todos han quedado ciegos y no pueden encontrar la puerta. Así que se están alejando.
1: ¿Quedaron ciegos? ¿Ustedes? ¿Ustedes son ángeles?
0: Así es. Somos ángeles.
1: ¿Ustedes? ¿Ustedes están aquí en Sodoma, en mi hogar? ¿Por alguna razón especial?
0: Los habitantes de Sodoma han traspasado los límites de la paciencia divina. Ya son muchas las quejas que el Señor ha tenido contra la gente de esta ciudad. Y por eso nos ha enviado a destruirla.
2: ¿Ángeles? ¿Ustedes nos salvaron de esa multitud airada?
0: Lot, tú te esforzaste por protegernos. Ahora mereces que nosotros también te protejamos. Te salvaremos de la destrucción de Sodoma, a ti y a todos los de tu familia que estén dispuestos a huir de esta malvada ciudad.
2: ¿Huir de Sodoma? Pero si este es nuestro hogar. Hemos trabajado duro para construirlo y ahora... ¿dejarlo? ¡Oh, no! ¡No, no!
0: Apúrate, Lot. El tiempo se acaba.
1: Pero, Ángel, tenemos hijos y nietos en el otro lado de la ciudad. No hay tiempo para avisarles de que también deben huir antes de que Sodoma sea destruida.
0: Hay tiempo. Vete enseguida y avísales.
2: Lot, la gente airada que está fuera, ellos...
1: No temas, querida, la multitud se ha dispersado.
5: Pero, padre, tú estás bromeando.
1: No, hija mía, no estoy bromeando. Nunca en mi vida he hablado tan en serio. Sodoma va a ser destruida. Levántense, vengan conmigo para que no perezca.
6: No le hagas caso. Se está poniendo viejo y medio loco.
1: Dios va a destruir a Sodoma porque han llenado la copa.
6: Eso es un disparate.
1: Hija mía, ¿no quieres venir conmigo y escapar ahora que aún hay tiempo?
6: No, no irá. Escucha, viejo. Regresa a casa. Duerme. En la mañana te sentirás diferente.
1: Pero les digo que el ángel dijo...
6: No me interesa lo que dijo el ángel. Sodoma destruida. Todo está exactamente como ha estado por años. Sodoma no va a ser destruida.
1: Yo les ruego, hijas y yernos, por favor, piensen.
6: Buenas noches, viejo.
1: Está bien. Me iré. Buenas noches.
7: Lleno de angustia, Lot volvió a su casa y contó la historia de su fracaso. Entonces le dijo el ángel:
0: Date prisa. Levántate y llévate de aquí a tu esposa y a tus dos hijas, si no quieres morir cuando castiguemos.

0: Dejamos la ciudad.
1: Y tengo que dejar a mis otras hijas y sus familias para que sean destruidas. Esto es más de lo que puedo soportar.
2: Pero Lot no quería dejar sus posesiones y su esposa rehusaba salir. Era difícil abandonar su lujosa casa y todas las riquezas adquiridas a lo largo de muchos años de esfuerzo y trabajo. Aturdidos por la angustia, se estaban demorando. Si no hubiera sido por los ángeles de Dios, habrían perecido en la destrucción de Sodoma. En forma misericordiosa, los ángeles tomaron a Lot, a su esposa y a sus hijas de la mano, y rápidamente los condujeron a través de las calles hasta salir de la ciudad.
0: Te dejamos aquí, Lot. Debemos regresar para destruir a Sodoma. Date prisa y escapa.
2: Cuando los ángeles dejaron a Lot y a su familia, se acercó alguien. Era aquel a quien Abraham había suplicado misericordia por Sodoma, el Señor, el Hijo de Dios. En todas las ciudades de la llanura no se hallaron ni 10 personas justas. Pero en respuesta al pedido de Abraham, Lot, el único hombre que había temido y obedecido a Dios, fue salvado de la destrucción. Ahora se repitió la orden con alarmante vehemencia.
0: ¡Corre, ponte a salvo! No mires hacia atrás, ni te detengas para nada en el valle. Vete a las montañas si quieres salvar tu vida.
1: Te suplico, Señor, que me dejes escapar a Zoar. Esa es una ciudad pequeña y está cerca.
2: El Señor le concedió lo que pedía. Entonces, otra vez se repitieron las palabras.
0: Corre, ponte a salvo, Lot, porque la fiera tormenta será aplazada un poco más de tiempo. Y no mires atrás, no sea que el recuerdo sea tu ruina.
2: Lot, con su esposa y sus dos hijas, comenzaron a atravesar los pocos kilómetros de valle que los separaban de la ciudad de Zoar.
3: Te digo, Lot, no es justo que nos hagan salir de Sodoma. Los juicios de Dios contra la ciudad también me incluyen a mí y a mis hijas. Dios no debería esperar que los abandone a ellos y que dejemos nuestra linda casa. Es verdad que Sodoma es una ciudad malvada y merece ser destruida. Pero, ¿qué te parece las cosas que acumulamos y que nos costaron años de duro trabajo? ¿Espera Dios que dejemos esas cosas? ¿Por qué no puede mezclar la justicia con la misericordia?
1: ¡Esposa!
3: Bueno, es verdad. Allí en Sodoma están todas las cosas que amo. Mis hijas y sus... Lot. Sodoma no ha sido destruida todavía. ¡Mira! ¡Todavía está allá! ¡Puedo ver dónde mi...!
4: ¡Madre!
5: ¡Madre! ¡Madre!
4: ¿Qué te pasó, madre?
5: ¿Qué pasa, madre?
1: Hijas, sigamos. Debemos continuar sin su madre. Ella desobedeció a Dios y miró hacia atrás. Ella se ha convertido en una estatua de sal.
2: Cuando ya había amanecido, Lot y sus hijas llegaron a Zoar. Aquella misma mañana, también salió el sol sobre la ciudad de Sodoma. Los brillantes rayos del sol matutino parecían hablar solo de prosperidad y paz para la ciudad. El bullicio de una vida activa había comenzado en sus calles como de costumbre. Los hombres iban por sus distintos caminos a su negocio o a los placeres del día. Los yernos de Lot se levantaron y, como de costumbre, tomaron el desayuno preparado por sus esposas.
6: ¿Y qué es lo que te da tanta risa, querido? En esta linda y brillante mañana.
0: Tu padre.
6: ¿Mi padre?
0: Sí. Su obsesión acerca de la destrucción de Sodoma.
6: Oh, anoche.
0: Sí, sí, anoche. Mira, mira por la ventana. Sodoma no está destruida. ¿No es la ciudad más hermosa y segura del mundo? Oh, Sodoma no puede ser destruida, a pesar de lo que tu querido y viejo padre pueda pensar o decir.
6: Oh, él tiene buenas intenciones.
0: ¿Buenas intenciones? Oh, Él es un viejo con la mente debilitada, asustado de su propia sombra.
6: Pero tendrás que admitir que Sodoma es una ciudad malvada.
0: Oh, otras ciudades y otras personas han sido malvadas. ¿Y fueron destruidas? No.
6: Olvida su historia, querido esposo. El mundo entero fue destruido por el diluvio. Todos excepto Noé y su

0: inconveniente con lo que el viejo pueda decir. Él es inofensivo. Eso me recuerda a tus hermanas, las que viven en su casa. ¿Alguna vez se van a...?
1: Una tormenta.
0: No puede ser. No hay ni una nube en el cielo.
2: Puede ser. Este puede ser el... el fin de Sodoma.
0: Eso es ridículo.
2: ¡Fuego! ¡Hay fuego por todas partes! ¡Todo está en llamas! ¡Ah!

Y el Señor hizo llover fuego y azufre sobre Sodoma y Gomorra. Las destruyó junto con todos los que vivían en ellas y acabó con todo lo que crecía en aquel valle.

0: Lino, hoy vamos a buscar a los animales que vamos a hablar. Por aquí pueden estar. ¿Conoces a los chimpancés?
1: No.
0: Wow, los chimpancés son unos monos que caminan y que se ríen muy fuerte. ¿Tú sabes que se ríen? Su nombre chimpancé quiere decir hombre burlón, porque parecería que cuando gritan se están riendo. ¿Qué te parece si vamos a buscarlos?
1: Sí.
0: ¡Vamos!

0: los chimpancés han aprendido a vivir unos con otros. Y sabes que para que ellos puedan sobrevivir, han aprendido a cooperar y a colaborar unos con otros. Vamos a aprender esa palabra.
1: El chimpancé es muy inteligente y sabe cómo resolver los problemas. Utilizan herramientas tales como rocas para abrir la comida y las manos para beber de los arroyos.

El chimpancé es un animal muy inteligente y sabe cómo resolver problemas. Una de las cosas que hace para poder alimentarse, utiliza un palo para meter en el agujero de un hormiguero y así poder comer las hormigas.

Los chimpancés son animales muy colaboradores y generosos. Para los científicos comprobar eso, ¿sabes lo que hicieron? Agarraron un primate y otro primate lo pusieron al lado. Pero a este primate le pusieron dos fichas, una ficha color roja y otra ficha color amarilla. Si el mono agarraba la ficha roja, solamente a él le daban de comer. Pero si él agarraba la ficha amarilla, le daban de comer a los dos. ¿Sabes cuál ficha agarró el primate? Agarró la ficha amarilla. Entonces le daban de comer a los dos. Por eso, queridos amiguitos, la Biblia también nos habla de la palabra cooperación y colaboración. Fíjense lo que dice en Proverbios 11:25. El alma generosa será prosperada, y el que sacia a otros será también saciado. Dios nos impulsa a ser generosos unos con los otros. Por eso, aprendamos de Jesús, que Él dio su vida por todos nosotros para salvarnos.

aunque estos seres son tan pequeñitos, Dios puso su sabiduría en ellos. Son tan admirables y pequeños, así como lo eres tú.

0: ¿Estás cansado de siempre comer los mismos platos vegetarianos que te sabes? En el día de hoy tenemos un nuevo plato, una nueva receta para ti. Bienvenidos al programa Nuevo Estilo de Vida y quiero comenzar saludando a nuestra amiga y chef Irma. ¿Cómo
1: Hola,
0: estás,
1: Federico.
0: Irma?
1: Muy bien, gracias al Señor. ¿Y tú?
0: Muy
1: ¿Cómo te
0: bien,
1: encuentras en este
0: muy,
1: día?
0: muy agradecido en este día por la oportunidad nuevamente de aprender, de poder cuidar nuestro cuerpo. Y lo importante es darle utilidad a todas las verduras, frutas, hortalizas, legumbres que el Señor nos ha dejado.
1: Bueno, es así. En el día de hoy, bueno, como decía Federico al principio, vamos a tener para la receta de hoy unos deliciosos asaditos de coliflor.
0: Asaditos de
1: Sí,
0: coliflor.
1: acompañados con un puré de lentejas, que no es usual comerlo en puré, ¿no? Pero vamos a aprender el
0: Claro.
1: día de hoy a hacerlo en puré para un acompañamiento de estos asaditos.
0: ¡Wow! ¡Qué rico! Realmente estoy deseoso de poder ver cómo es la preparación. ¿Y qué te parece, Irma, si vamos comenzando con este programa y vamos nombrando los ingredientes?
1: Claro que sí, empezaremos entonces nombrando los
0: Bueno,
1: ingredientes.
0: quiero decirle a nuestros amigos que es la hora de que ustedes tomen nota acerca de los ingredientes y también comentarles, ¿no?, que estas recetas van a estar en nuestra página web.
1: Así es.
0: Así que, querido amigo, nos puedes visitar en nuestra página web, que es www.redadevenir.org. Sí, ahí entonces encontrarás el programa Nuevo Estilo de Vida.
1: Así
0: ¿Bien?
1: es, Federico. Muy bien.
0: Bueno, vamos a comenzar entonces con los asaditos de coliflor con puré de lenteja.
1: Muy bien, los ingredientes son...

0: Para los asaditos, un coliflor también. Bueno, muestra por favor el
1: Bueno,
0: coliflor. Ahí está
1: aquí
0: el coliflor.
1: entonces.
0: Aquí ya lo tenemos en, bien limpiecito, ya lavado, desinfectado y también en trocitos.
1: Muy bien, entonces ahí como pueden ver nuestros amigos,
0: Es importante que lo hagan en trozos grandes. Sería mejor. Sí,
1: es
0: en
1: mucho
0: trozos grandes.
1: más.
0: Sí.
1: ¿Cuál sería la diferencia, cortarlo bien finito a hacerlo un poco más grande?
0: Para mí en la presentación del plato se ve mucho mejor así en pedazos grandes.
1: Muy bien.
0: Sí.
1: Bueno, entonces presten atención a todos los consejitos que nos está dando nuestra amiga Irma.
0: Ok, muy bien, entonces también necesitamos cuatro tomates ya pelados
1: Bueno.
0: y cortados en este caso.
1: Muy bien, y le recordamos nuevamente a nuestros amigos la importancia que tiene el pelar los tomates, ¿no?
0: Sí.
1: Si bien convengamos que la cáscara trae muchos beneficios para nosotros, pero también hoy en día le echan tanta cosa.
0: Tantos químicos, pesticidas, ¿no? Para las plagas que, bueno, ya no es tan saludable, lastimosamente, para la
1: Exactamente,
0: salud.
1: así que, bueno, ahí.
0: Muy bien, también necesitamos un pimentón cortado en cuadros, preferentemente rojo.
1: Bueno, entonces ahí, como nuestros
0: Aquí,
1: amigos
0: bueno,
1: pueden ver,
0: tenemos mezclado.
1: hay una mezcla de pimentones, tanto rojo como verde. ¿Qué más, Irma?
0: Muy bien, también necesitamos 3 cucharaditas de aceite de oliva.
1: Bueno, aquí entonces podemos mostrarle a nuestros amigos el aceite de oliva. Es importante el aceite de oliva también
0: En nuestras vidas, así es.
1: como lo comentamos en otros programas, pero si alguna de nuestras amigas que nos están mirando no tiene la
0: Posibilidad, ¿no?
1: posibilidad o no o se
0: La
1: olvidó de
0: economía también,
1: comprar,
0: o...
1: claro, puede utilizar el otro aceite,
0: Ay,
1: ¿no?
0: sí, el aceite de... Hay aceite de soya, aceite de semillas de girasol y también el aceite de maíz.
1: Muy bien.
0: Sí, cualquier opción es buena. Muy bien, también necesitamos media cucharadita de comino molido, cucharillita, una
1: Bueno,
0: cucharilla.
1: aquí entonces le mostramos a nuestros amigos el comino molido.
0: Sí,
1: Muy
0: molido.
1: importante para el gusto.
0: Para el
1: Le
0: gusto.
1: da un gusto.
0: Sí, siempre el comino, esta especia, es una especia que no es nociva para el organismo, pero es nociva cuando nosotros abusamos de la cantidad. Entonces el comino, por ejemplo, es digestivo, en este
1: ¿Ah,
0: caso,
1: sí?
0: es digestivo para la buena digestión en nuestra alimentación, pero cuando tú te excedes, ¿qué pasa? Más bien es al revés, una mala digestión.
1: Entonces hay que tener cuidado y siempre tratar de comerlo o de condimentarlo
0: Exacto, por
1: medidamente,
0: eso yo siempre uso en pequeñas cantidades. Muy bien,
1: ¿no?
0: Federico,
1: Bueno,
0: continuemos.
1: sí, vamos a
0: También
1: continuar.
0: necesitamos 4 dientes de ajos ya machacados.
1: Bueno, ahí vamos mostrándole a nuestros amigos los ingredientes para hacer los asaditos de coliflor y también lo vamos a acompañar, como nos comentaba Irma, con un puré de lentejas,
0: Así es.
1: que rara vez se escucha puré de lentejas, ¿no?
0: Así es. También necesitamos 1 taza de nueces peladas.
1: Bueno, aquí están las nueces, bien peladitas. Muy importante también para el sabor que uno quiere darle.
0: Así es. También necesitamos 2 tazas de lentejas ya cocinadas.
1: Ahora, ¿cómo para la persona o nuestra amiga, la señora que nos está mirando, cómo es la preparación de las lentejas? Porque puede haber alguien como yo, a lo mejor que está mirando y dice, pero ¿cómo hago las lentejas previamente?
0: Bueno, necesitamos simplemente dejarlas en remojo primeramente, como todo grano, lavar bien. Lavarlo, después dejarlo remojando y al día siguiente cocinarlos con abundante agua. Bueno, la lenteja es una leguminosa que no necesita mucho tiempo de cocción. En 10 minutos o 15 ya están cocinadas.
1: Ah,
0: Y
1: bien.
0: listo, luego escurrir el agua y reservar para poder hacer el puré.
1: Bien, es muy fácil y muchas gracias por explicarnos, Irma.
0: Así es, después necesitamos agua, lo necesario.
1: Bueno, ahí agüita, muy importante también.
0: ¿Sí? También necesitamos el jugo de 2 limones.
1: Aquí está entonces los limones.
0: Esto es para el puré que vamos a hacer. Y si desean también una hierbita, en este caso no la vamos, la vamos a obviar. La hierbita puede ser perejil, cilantro, apio, el que les agrade es para poder aderezar nuestro puré de lentejas.
1: Ah, eso para darle un gustito también,
0: Un
1: ¿no?
0: gustito, sí, especial al
1: Bueno,
0: puré.
1: entonces, amigos, esos han sido los ingredientes. Y Irma, vamos a comenzar.
0: Muy bien, vamos a comenzar,
1: Bueno.
0: Federico. Muy bien, lo que vamos a hacer primeramente es poner a la licuadora el
1: Sí.
0: aceite de oliva,

0: Bien, el procedimiento.
1: Entonces, un poquito de aceite de oliva. Vamos a poner unos tomates a la licuadora.
0: Muy bien.
1: Vamos a seguir con los pimentones.
0: En esta primera parte sería la salsa, ¿no?
1: Exacto, vamos a preparar una salsita para poder aderezar nuestros coliflores, nuestros asaditos, para que le dé un delicioso y lindo color a nuestra coliflor.
0: Ahora, Irma, alguna persona que nos esté viendo se preguntará por qué le llamas asadito.
1: Bueno, porque van al horno y se asan en el horno, o podrían hacerlo bueno a sartén, pero yo prefiero utilizar, la verdad, bastante el horno, porque es mucho más saludable, ¿no? Es una opción saludable al horno y no usar tanto aceite, ¿me entiendes? Entonces,
0: claro.
1: Sí, esa sería la opción. Por eso es asado, porque se asa en el horno, si se cocina, se podría decir.
0: Ahí está la explicación, ¿no?
1: Sí, muy bien.
0: Muy bien, gracias,
1: Irma.
0: Continuamos
1: con el ajo.
0: Ahí estamos haciendo entonces la pastita o la salsa que va a acompañar a, como nos comentaba Irma, a estos asaditos de coliflor.
1: Y las nueces.
0: Y las nueces.
1: Así es.
0: Muy bien.
1: Muy bien. Ahora lo que vamos a hacer es licuar. Y me olvidaba. La sal.
0: La sal.
1: La sal al gusto.
0: En este caso, ¿cuánto más o menos le estás echando?
1: Bueno, para esta cantidad estamos haciendo, tú sabes, no la cantidad que hemos dado en los ingredientes, estamos haciendo la cuarta parte tal vez de la receta, sí, un poco menos, sí. Entonces al gusto, muy bien, yo le he puesto solamente media cucharilla.
0: Media cucharilla, sí. Ok.
1: Y bueno, si entonces, se necesita más,
0: se
1: puede añadir.
0: Le puedo, muy sí. Bien, es a gusto, ¿no?
1: Entonces, muy bien, las nueces y el aceite ya le proporcionan la grasa que necesita nuestro plato.
0: Claro.
1: Tiene que siempre haber una grasa, es necesario para el buen funcionamiento, tú sabes, de los músculos.
0: Y ahora, Irma, una consulta.
1: ¿Sí?
0: Esta, vamos a mostrarle aquí a nuestros amigos cómo ha quedado esta pasta para acompañarlos. Y ahora una consulta, Irma. Esta pasta la tengo que echar con los coliflor. O primero pongo los coliflor que se cocinen un poco, se hacen, y luego le coloco la pasta.
1: No, directamente ahora vamos a seguir el procedimiento.
0: ¿Sí?
1: Lo que van a hacer es en una fuente, ¿no? En un envase, en un recipiente, simplemente mezclan con la preparación.
0: Bueno.
1: Sí. O sea, usar la cucharita. Entonces poner todo,
0: claro.
1: Este batidito.
0: Ah, entonces va todo juntito.
1: Y como te puedes dar cuenta, esta comida es muy sencilla. Y como te has dado cuenta durante todo el transcurso de los programas, me gusta usar mucho, la verdad, la licuadora.
0: Sí.
1: Me parece que
0: realmente,
1: algo sencillo.
0: Realmente es una herramienta muy importante, ¿no?
1: Así es. Pero sirve también una procesadora.
0: Claro, hay distintas variantes que nuestra amiga puede utilizar. No solamente es obligatorio la licuadora, pero sí sirve.
1: Sirve bastante.
0: Sirve muchísimo.
1: Y si no tuvieran ustedes una licuadora, lo que podrían hacer es simplemente rallar, ¿no? El tomate, el pimentón, y añadir todo, mezclarlo para después meterlo al horno, ¿no?
0: Claro.
1: Con el aceite, entonces queda igual.
0: Queda igual. Muy bien. Bien, ahí estamos viendo entonces el siguiente procedimiento una vez que hacemos la pasta, la tenemos que agregar a un recipiente con los coliflores cortados, y les recordamos que los coliflores no están hervidos, ¿sí?
1: No están cocinados.
0: No están cocinados, así exactamente, es. Sino que están crudos.
1: Están crudos.
0: Y es muy importante la limpieza del coliflor también, Irma.
1: La limpieza.
0: Porque en más de una ocasión, cuando he tenido que ayudar en mi casa o amigos a hacer comidas, he visto que el coliflor a veces trae, como está un poco sucio, o puede traer inclusive
1: parásitos,
0: hasta un bichito,
1: sí,
0: o parásito,
1: así es,
0: ¿no?
1: Parásitos también.
0: Así que
1: así es, hay que tener mucho cuidado con la limpieza de los alimentos, no se olviden, y también que estén saludables, ¿no? Que estén sanos el coliflor y los alimentos que nos vamos a servir.
0: Claro.
1: Eso también es importante. Muy bien, y después el siguiente paso, es lo único que tenemos que hacer, es en una bandeja para un Pyrex para el horno, es poner un poquito en la base de aceite.
0: Bueno, yo voy a cambiarte de lugar. Voy a poner esto aquí.
1: Muchas gracias.

0: Aquí está la, así quedan, mis queridas amigas, la preparación. Entonces lo único que vamos a hacer es poner al envase, cambiarlo.
1: Muy bien.
0: Para el horno.
1: Bueno, entonces están viendo la primera parte de este plato en el día de hoy.
0: Así es, la primera parte.
1: Muy innovador porque realmente nunca me imaginé que uno podía asar el coliflor.
0: Así es, justamente. ¿Cierto? Entonces, lo único que, como ven, mis queridas amigas y amigos, entonces esta es la preparación para los asaditos de coliflor. Y lo que ahora tienen que hacer es simplemente llevarlos al horno para cocinarse por unos 15 o 20 minutos, 15 minutos, de 10 a 15 minutos hasta que se cocinen y se doren un poquito. El líquido va a secar un poco de la pasta y va a quedar un poquito más seca.
1: Ah, va a quedar seca. Ahora, y la pregunta que se estará haciendo nuestro amigo es, Irma, ¿En qué nivel pongo el fuego? Porque siempre existen temperaturas existen nivel.
0: Así es. Más o menos mediano, igual, mediano.
1: Yo fuego creo que mediano.
0: Gente, sí, fuego mediano. Para
1: 15
0: que se vaya
1: minutos.
0: Cocinando, sí, unos 15 minutos.
1: Bueno.
0: Así es.
1: Y a la bandeja solamente se le echó un poco de aceite.
0: Un poco de aceite,
1: ¿no?
0: Nada más para que no se pegue en el fondo y llevarlo al horno. Y les sugiero también de rato en rato poderlos mover de vez en cuando, ¿no? Con la ayuda de una cuchara, un cucharón, poderlos mover.
1: Bueno, muy bien, entonces este sería el procedimiento para el asadito de coliflor. Y ahora tú nos dijiste que nos ibas a enseñar a hacer puré de lentejas.
0: Sí, así es. Entonces ahora lo que vamos a hacer es acompañar, darle la proteína que necesita nuestro organismo a este plato, que va a ser un delicioso puré de lentejas, que es otra forma de poder comer las lentejas. No te olvides que Dios nos da, bueno, tenemos gracias a Dios diferentes variedades, ¿no? De semillas, de oleaginosas, de leguminosas. En este caso, si estamos en un país, digamos, donde tenemos abundancia de lentejas, ¿no?
1: Sí.
0: Y decimos, comerlo, por ejemplo, solo guiso, todo el tiempo, cansa, o solo sopa. Entonces, esa es otra opción para poderla comer la lenteja en nuestras comidas.
1: Muy bien, Irma. Entonces, esto lo voy a dejar aquí.
0: Muy bien. Entonces, ahora yo te voy a pedir, tú me contaste que estabas averiguando acerca de los tomates. ¿Qué averiguaste acerca de los tomates?
1: Bueno, muchos se preguntarán qué es el tomate, ¿cierto? Algunos lo llaman que es una verdura, pero saben que en el último tiempo estudios científicos han demostrado que el tomate también se lo puede considerar como una fruta. Entonces, en este caso, el tomate, porque es muy dulce, tiene propiedades que son dulces y también otras propiedades que lo hacen una fruta. Decirles que también se ha demostrado que el 90% del tomate es agua. Así que al tomate se lo llama que es una verdura fruta. Es esa combinación, Irma.
0: Así es.
1: Exactamente.
0: ¿No es
1: cierto? Y realmente el tomate es muy consumido. Si tú te fijas, el tomate no es una verdura o una fruta que solamente se la consume en países, creo que a nivel mundial.
0: A nivel mundial,
1: es una de las frutas que mayor se consume.
0: Así es, justamente como tú has ido viendo en las recetas que yo preparo, lo preparo con bastantes tomates,
1: sí.
0: ¿No es cierto? O sea, casi la mayoría de las recetas, y si no decimos todas, tienen la verdad bastantes tomates, ¿no? Porque los tomates son anticancerígenos, tienen sustancias muy buenas, tiene vitamina C, entonces es muy beneficioso para cada organismo de cada persona.
1: Y también recordarles a nuestros amigos que tenemos página de Facebook.
0: Justamente.
1: Nos estábamos olvidando de eso porque es muy importante, porque nuestra página de Facebook, querida amiga, querido amigo, ustedes van a poder repasar estas recetas que Irma nos ha estado enseñando en estos programas, en esta nueva temporada. Y también decirles que ustedes pueden acceder a www.facebook.com/RedAdvenirTV, ¿sí? Es ahí en donde tú vas a poder acceder a Facebook, vas a poder consultar las recetas y además, muy importante, si tienes alguna duda, alguna consulta, es muy importante que accedas, que nos hables, nos comentes y también tienes la oportunidad de preguntarle a Irma. Porque Irma, siempre cuando uno ve programas de cocina, siempre se nos escapa algún detallito.
0: Así es.
1: Si tú

0: Se fija siempre, aunque tratemos de apuntar, aunque tratemos de estar bien atentos, siempre un detallito se nos
1: Se nos
0: escapa.
1: escapa, sí, la verdad,
0: Exactamente,
1: sí.
0: así que tenemos la oportunidad de Facebook y pueden hablar directamente contigo.
1: Sí, así es. Entonces, amigos, yo les animo a que ustedes nuevamente puedan escribirnos al Facebook, dándonos sus comentarios, qué les ha parecido las recetas que hasta ahora hemos ido compartiendo con ustedes. Y bueno, también danos consejos, ¿no? También son bienvenidos los consejos que ustedes nos puedan dar. Entonces, necesitamos que ustedes estén constantemente en contacto con nosotros.
0: Exactamente. Muy bien, entonces vamos a continuar, queridos amigos, con el puré de
1: De lentejas.
0: lentejas, ¿sí?
1: Así es, mi querido
0: Bueno.
1: Federico. Muy bien, entonces lo que tenemos que hacer nuevamente es poner a la licuadora
0: ¿Sí?
1: nuevamente un poco de aceite de oliva.
0: Bueno, presten atención, amigos, para poder acompañar los asaditos de coliflor que hicimos
1: ¿Me
0: en
1: puedes
0: un
1: pasar, por
0: comienzo.
1: favor, en la cuchara? Muchas
0: Bueno.
1: gracias. Muy bien, entonces lo que tenemos que hacer ahora es añadirle el ajo. El ajo es a gusto. A mí me gusta con bastante ajo, pero lastimosamente hay muchas personas que padecen de gastritis, en este caso el ajo no es conveniente, pero
0: Claro.
1: lo podemos añadir en pocas proporciones porque tú sabías que el ajo tiene propiedades muy nutritivas para nuestro organismo. Si a usted no le agrada, por ejemplo, pues empiece a consumirlo el ajo porque es muy bueno, por ejemplo, para ayudarnos a aliviar los catarros,
0: Ah,
1: las
0: sí.
1: gripes, pues, por ejemplo, cuando estamos con tos. Entonces el ajo es muy bueno tomándolo con limón para poder ayudarnos con este problema que es el resfrío, pero también ayuda a las personas que tienen el colesterol y los triglicéridos elevados. Tú sabías que limpia las venas, las arterias, porque el ajo es vasodilatador, o sea que las vuelve flexibles.
0: Wow.
1: Por ejemplo, en caso de enfermedades como la arteriosclerosis, que son
0: Sí.
1: enduramiento de las arterias, lo que hace es ponerlas flexibles y que ayuda a eliminar ese colesterol malo que se va añadiendo en las venas y
0: Sí.
1: arterias y también hace que se vuelva más flexible para que haya una mejor circulación en el organismo.
0: Wow.
1: Eso es lo que hace el ajo.
0: Realmente tiene unas propiedades increíbles el ajo,
1: Sí,
0: ¿cierto?
1: exacto.
0: Veíamos que también en la antigüedad lo usaban en la Segunda Guerra Mundial, lo usaban si se hacían heridas.
1: Como para limpiar las heridas,
0: Exactamente,
1: ¿no?
0: para limpiarlas, para proteger,
1: Antisépticos, sí.
0: exactamente, esa es la palabra. Así que importante
1: Importante que empiecen a consumir el ajo en sus vidas, mis queridos amigos. Muy bien, le vamos a poner un poquito de sal, una pizquita.
0: Bien.
1: Muy bien.
0: Entonces,
1: Ahora sí, lo que vamos a hacer es ponerle las
0: bien,
1: lentejas.
0: presten atención, por favor, amigos, a lo que está
1: El
0: haciendo
1: limón.
0: Irma. Entonces, pusimos aceite de oliva.
1: Sí, el aceite de
0: ¿Sí?
1: oliva.
0: Ajo
1: El
0: machacado.
1: ajo machacado, le vamos a poner el jugo del limón y yo también les digo que pueden hacerlo a gusto. Desean un limón, dos limones, pueden hacerlo,
0: Bueno.
1: dependiendo de la cantidad de los ingredientes, ¿no? Y de la
0: Claro.
1: receta en este caso. Muy bien, ahora como lo vamos a hacer en licuadora, esto lo podemos hacer en una procesadora y no necesitaría nada de agua. Sería
0: Ajá.
1: mejor para que nuestro puré pueda quedar espeso.
0: Espesa.
1: Pero si es, tal vez tienen una licuadora y bueno, la pueden usar y si necesita, vamos a utilizar el agua.
0: Muy bien.
1: Muy bien, ahora lo que vamos a hacer es licuar nuestra preparación.
0: Bueno. Entonces.
1: Entonces debemos licuar hasta que todo quede homogéneamente mezclado,
0: Todo
1: ¿no?
0: mezcladito.
1: Sí.
0: Muy bien.
1: Yo quiero que prueben este puré, por favor, porque es muy delicioso. A mí particularmente me encanta.
0: Se ve muy rico y voy a tener que probarlo para darle el visto y
1: Así
0: que
1: es.
0: nuestros amigos se animen. Muy importante, y lo venimos recalcando en esta temporada, que se animen a probar distintos platos nuevos, ¿no?
1: Así es, distintos platos
0: Realmente yo
1: nuevos.
0: estoy aprendiendo mucho acerca de lo que es la comida vegetariana. Y antes uno a veces peca de ignorante, ¿no? Porque
1: Sí.
0: uno dice, ay, si como solamente vegetales o frutas, voy a comer todos los días siempre los mismos platos, ¿no? Uno piensa en las ensaladas con papas, nada más.
1: Así
0: Sin
1: es.
0: embargo, vemos todas las alternativas que tú tienes para poder llevar un estilo de vida mejor, ¿no?
1: Sí, y una alimentación variada de día a día, como te decía, ¿no? Eso es importante también para no cansarnos, ¿no? Y cansar a nuestros hijos. Entonces, que Dios nos dé sabiduría, Él nos inspira todos los días para hacer platos innovadores, porque como decíamos, como se sabe, la cocina es un laboratorio donde tú puedes preparar tus alimentos y dejar despertar a tu, bueno, que Dios te ayude a poder despertar la creatividad, que eso es
0: Bien,
1: importante.
0: exactamente. Bueno,

0: Muy bien.
1: Entonces, les voy a mostrar aquí. Fíjense qué fácil.
0: Qué fácil.
1: Realmente me impresionó que sea tan fácil, porque cuando uno hace un puré de papas, Irma, obviamente tenemos que hervir las papas, luego
0: machacarlas,
1: agregarle para que quede la consistencia. Sin embargo, aquí mucha utilidad la licuadora
0: o una batidora, dependiendo, ¿no?, de la maquinita que podamos tener en casa, ¿no? Hay diferentes ahora en este tiempo,
1: sí,
0: ¿no?,
1: exactamente.
0: Que se ha desarrollado
1: Y
0: la
1: bueno,
0: electrónica.
1: este sería, ¿no?, el resultado
0: El
1: final,
0: resultado
1: y se
0: final.
1: los quiero mostrar a nuestros amigos. También esto lo podemos mezclar o le podemos agregar para la decoración. ¿Qué se le podría agregar para decorar este
0: Se le
1: puré?
0: puede añadir, por ejemplo, se le podría agregar unas hojitas de hierbitas, de perejil, de apio, de al gusto, de albahaca también,
1: Ah,
0: entonces quedaría
1: también.
0: muy bueno, o cilantro.
1: Bueno,
0: Sí, así
1: así que
0: es.
1: ustedes, amigos, están viendo el resultado
0: Dado
1: final.
0: final, ahora lo vamos a mostrar aquí
1: Ahí.
0: de los asaditos de coliflor con el acompañamiento que es este delicioso puré de...
1: Exactamente. Entonces, queridos amigos, ustedes ahí pueden ver cómo hiciste la decoración,
0: La
1: Irma, ¿no?
0: decoración, sí.
1: Porque es muy importante también, si uno quiere hacer una cena, siempre hay alguien que quiere sorprender a su esposo o a su esposa, a
0: Alguna
1: su novia, alguna
0: visita, un
1: visita.
0: familiar, un amigo, entonces siempre es importante poder adornar, ¿no?, nuestros platos con
1: Claro.
0: colores hermosos, como son, por ejemplo, en este caso, estas rosas de las cáscaras de los tomates.
1: Es muy importante eso. Yo la primera vez que lo vi, realmente dije, wow, realmente podemos hacer muchas, muchas cosas
0: Creativas, ¿no?
1: creativas para decorar nuestros platos.
0: Así es,
1: ¿Sí?
0: justamente.
1: Así que, queridos amigos, fíjense el resultado final de los asaditos de coliflor. Y también tienes aquí
0: El
1: lo que es
0: puré
1: el puré de
0: de
1: lentejas.
0: lentejas.
1: Y Irma, esto es perejil, ¿no?
0: Perejil en este
1: Perejil.
0: caso.
1: Fíjense la decoración. Y también me gustó mucho cómo hiciste la cáscara de tomates. Así
0: Sí.
1: que, bueno, queridos amigos, este ha sido el programa de hoy. Esta ha sido la receta. Irma, queremos agradecerte porque día tras día tú nos traes estas recetas interesantes, y me encanta la facilidad y la simpleza que uno tiene, ¿no?, para poder realizar.
0: Muy bien. No te olvides de, por favor, mencionar nuevamente el correo electrónico de la página.
1: Exactamente. Así que, queridos amigos, visítenos. Nuestro programa, nuestro sitio web en www.redadvenir.org. Ahí ustedes encontrarán los capítulos.
0: Los capítulos, ¿no? Y todos los platos, las fotos de los platos que hemos ido subiendo y también las recetas. No se preocupen que vamos a ir subiendo las recetas para que ustedes puedan anotar, si se olvidaron de anotarlo, no tuvieron tiempo, entonces van a tener el tiempo de poderlos anotar con calma. Entonces yo quiero añadir a este plato lo que podrían añadir es un pan de dos cereales. También podrían añadir, lógicamente, un plato abundante de una ensalada cruda.
1: Ah, también se
0: Así
1: puede.
0: es, claro. Siempre, nunca debe faltar en un plato, acompañando a nuestra comida, una ensalada,
1: Una
0: un plato de
1: ensalada, ¿no?
0: ensalada cruda, primeramente. Así
1: Muy
0: es.
1: Bien. Así que, querido amigo, espero que este programa te haya gustado, que sea de gran bendición para tu vida. Y siempre recuerda que un nuevo estilo de vida comienza con Cristo en nuestro corazón. Nos vemos hasta la próxima.
0: Bueno, mis queridos amigos, ha sido un placer también para mí poder compartir esta nueva receta con ustedes. Espero haya sido de su agrado y deseo que Dios pueda bendecir a ustedes y a sus familias grandemente.

Bienvenidos a su sector de bebidas e infusiones. El día de hoy les he traído una infusión que es sumamente fácil y es ideal para la artritis. La artritis es una enfermedad bastante

0: moderna, ya que lo vemos casi en todas las familias y muchos están sufriendo de estas molestias, pues no pueden realizar la vida cotidiana con normalidad debido a las inflamaciones tan molestas en las articulaciones. Esta infusión está perfecto para combatirlas. Tiene dos simples ingredientes. Tenemos la cúrcuma, que puede ser en tubérculo fresco o también seca, y el limón. Dos simples ingredientes. La cúrcuma es una raíz que tiene muchas bondades. Es muy apreciada en la cocina asiática por su sabor, pero sin embargo tiene muchas propiedades, ya que su agente activo es la curcumina y esta es antiinflamatorio en potencia. Puedes utilizar cúrcuma en tubérculo fresco o también puedes utilizar, si tienes y a veces es más fácil conseguirlo, la cúrcuma en polvo, que es simplemente la cúrcuma deshidratada. Para nuestra infusión de hoy, solo necesitamos agua caliente en nuestro vaso y en esta ocasión voy a usar la cúrcuma en polvo, ya que es más fácil diluirla y toma menos tiempo. Solo necesitas 3 cuartos de una cucharilla de la cúrcuma, la removemos y el jugo de medio limón, dependiendo del tamaño, tampoco te estreses demasiado. Lo echamos, aquí va uno y aquí va el segundo. Una vez preparado, necesitamos esperar, como toda infusión, unos 2-3 minutos para que este pueda impregnarse en todo el agua. Y en este caso tengo mi cómoda copa de viaje porque así puedo salir y hacer todas mis actividades con normalidad mientras la tomo. Si ustedes gustan, pueden agregarle tal vez stevia o miel para que pues disfruten más de la bebida. Y también pueden tomarlo 2 hasta 3 veces al día. No hay ningún problema. Al contrario, ayudan a su organismo a seguir combatiendo la inflamación. Y pues pueden de esa manera ver cuán sencillo es esta infusión, pero les aseguro que es deliciosa y también es muy buena y potente para lo que ya les comentábamos, que es la artritis.
1: Saludos, saludos, ¿cómo estamos? Espero que estén bien. Déjame decirte que hoy vamos a desmascarar al enemigo con la luz de Cristo. Esto es LED. Luz exponiendo lo desconocido y déjame decirte, nos vamos en vivo porque déjame decirte lo que voy a mostrarles ahora, la verdad no lo pude creer y vamos a compartir con ustedes, pero antes que nada, bueno, el tema de hoy es haciendo el demonio popular. ¿Por qué? ¿Por qué digo eso? ¿Por qué digo eso? Porque déjame decirte, hoy en día hay un programa que viene muy de moda en el canal de FX, así es muy conocido aquí en Estados Unidos, y a lo mejor no está todavía en español, pero como le dije, debemos de conocer más lo que viene y protegernos en cuanto al hogar, a nuestros hijos, y les quiero mostrar lo que está pasando este nuevo programa que viene hoy. Sí, te vamos a hablar sobre este asunto, sobre mi pequeño demonio. Imagínate, nada más escuchar eso, mi pequeño demonio. Primeramente, ¿qué opinan ustedes cuando ustedes escuchan esa palabra, mi pequeño demonio? Primeramente, como que lo quieren a tiernizar, ¿no? La palabra, ah, qué bonito, qué tierno. Pero la verdad, yo pienso que eso viene más que eso. ¿Por qué? ¿Por qué quieren hacerlo popular el demonio? ¿Eh? Vamos a decir, ¿por qué quieren hacer eso popular? Para que los niños sean, digo, no, pues está bien, es una caricatura. Pero déjame decirte, esta caricatura que ya está el 25 de agosto, aquí en Hulu, se llama Little Demons o Mi Pequeño Demonio. Me imagino que va a ser en español también, muy pronto, porque hoy en día está todo stream y todo el mundo, ¿no? Interesante de que solamente nada más ahí la portada, ¿no? La portada del logotipo de Little Demons, mi pequeño, pequeño demonio. ¿Qué es que se ve ahí? Está la estrella de cinco picos. Es Baphomet. Eso es algo, es de la iglesia satánica.

0: una vez más adorando y poniendo en alto a Satanás. Hoy en día, al diablo. Exactamente, sí. En ese tiempo estamos viviendo, mis hermanos. En ese tiempo estamos viviendo hoy en día. Pero supuestamente, digo supuestamente porque yo sé que muchos adolescentes o menores de edad van a ver este programa. Dicen ellos de que esta programación es solamente para mayores de edad. No es para pequeños. Pero yo pienso que muchos niños van a ver esta programación. Y nada más quiero compartirles con ustedes el elenco. ¿Quiénes son los actrices? ¿Okay? ¿Quiénes van a ser las voces de esta caricatura? Porque es una caricatura, no es un programa, una serie o película. Es una caricatura. Pero, por favor, pongan atención las palabras. Está en inglés, le pusimos en subtítulos en español. Pero pongan atención lo que ellos van a decir, de qué se trata este programa de Little Demons.
1: We are here at San Diego Comic-Con, and I am lucky to be joined by the cast and creators of Little Demon. I want to start off with the Antichrist. I want to start off with Lucy. Mm-hmm. I would love to know, this is such a unique take on the Antichrist type of character. What was your favorite thing to explore in Little Demon and with your character?
2: Antichrist, in our version of it, is a 13-year-old girl who recently, you know, was going through puberty and dealing with, you know, broken family.
0: Okay, déjame decirte, está diciendo de que lo que se trata, ¿no? De qué se trata es de una niña que tiene 13 años. Interesante que se llama Lucy. En todas las caricaturas y películas que quieren utilizar un medium de Satanás y un ser humano o qué sé yo, se llama Lucy. Si no me ahí tenemos un LED que hablamos sobre, hicimos un LED de una película muy famosa, que es de unos juguetitos, se me está pasando el nombre ahorita, pero lo tenemos, lo voy a poner aquí en el LED, en la tarjeta aquí en YouTube, que lo ponen como Lucy. Interesante, siempre las películas, caricaturas, hay una niña o una persona que se llama Lucy. Interesante que también tiene los años. Tiene 13 años. Y déjame decirte que el número 13 en ocultismo tiene un símbolo, ¿verdad? Y también el viernes 13 y todas esas cosas, ¿no? Interesante. Lucy tiene 13 años. Y esta niña, bueno, mejor lo voy a dejar que ellos se lo digan. No lo voy a decir que yo lo voy a decir, pero ponga atención. A ver, permíteme. Ok, algo pasó, discúlpeme. Les comento de que les voy a dejar que ellos digan quién es Lucy. Pon atención.
3: New girl, say hi to the world.
0: Imagínense, eso es lo que viene. Una vez más, poseídos por un demonio. Eso es lo que viene hoy en día, la posesión de un demonio. ¿Y qué me dicen de los...? ¿Se acuerdan el video que hicimos hace como, no sé, como unos 20 días? Sobre cómo Hollywood tiene una obsesión sobre la posesión. Y pusimos varias películas. Y caricaturas también. Y ahora están trayendo esta caricatura para adultos. Y la verdad, la temática está un poco fuerte. No solamente en cosas espirituales y ocultismo, pero también sexuales y todo eso. ¿Para qué vamos a tener las cosas en nuestra mente? Pero bueno, vamos a estudiar este asunto en estos momentos. Pon atención, te van a decir quién es esta niña.
4: Over a local junior high has torn open.
5: Mom, get in.
6: There's no more putting this off. Your dad is the devil and you're the Antichrist.
5: I'm supposed to accept that you had sex with Satan or anyone? Ah.
0: Ok, te están diciendo de que esta niña, Lucy, es la anticristo. Ok. ¿Por qué? Porque el diablo

0: Satanás tuvo relaciones sexuales con la mamá de Lucy. Ok. Déjame decirte. El diablo teniendo una relación sexual con una mujer y después viene una niña, se llama Lucy, tiene 13 años y ella es la anticristo. Esa es la temática de este Little Demons, mi pequeño demonio. Wow, interesante. ¿Qué piensan ustedes? Hablando en serio, ¿qué piensan ustedes sobre este programa que viene en FX? Y muy pronto va a estar en Hulu, me imagino que va a estar en español también. Pero por favor escuchen la música que ponen. La música que ponen y las letras. Pon atención.
1: Please allow me to introduce myself.
2: Come to your father, Damien.
3: You're a girl.
2: The future is female.
4: Great to meet you. Where have you been my whole life?
2: The metaphysical realm.
0: Imagínense. Dijeron tanta información ahí. Primeramente la música dice, hey, mucho gusto, yo soy... ¿Y se acuerdan el título de esa canción? Simpatía por el Diablo, así se llama, ¿ok? Y le están poniendo a él y le dice, ¿sabes qué? Oh, mucho gusto, Damián. Y después dicen, oh, eres una niña, eres una chica. ¿Y sabes lo que dice él? Dice que el futuro de este mundo es el feminismo. Y después está el anticristo Lucy le dice, ¿sabes qué? ¿Dónde has estado toda mi vida, papá? ¿Y él qué contesta? Dice, oh, he estado en el reino del metafísico. Un reino metafísico. ¿Qué está preparando Facebook? ¿Cómo se llama? Metaverse. Right? Meta, no sé cómo se dice en español. Pero interesante, están trayendo a mundos. O crear mundos para que los seres humanos entremos y estemos viviendo en un mundo metafísico. ¿Eh? Tremendo, tremendo. Eso es lo que viene muy pronto. Y que la élite está preparando todo eso para esos mensajes. No están poniendo a Jesucristo como el salvador de nosotros, de nuestros pecados. ¿Dónde están esas caricaturas? ¿Dónde está la gente que está viendo por millones de vistas que quieren salvación? Imagínense, produciendo esas cosas. Mira lo que dice la palabra de Dios. Aquí te lo voy a mostrar. Que dice en Juan 8:44, dice, vosotros sois vuestro padre, el diablo, y los deseos de vuestro padre queréis hacer. Él ha sido homicida desde el principio y no ha permanecido en la verdad, porque no hay verdad en él. Cuando habla mentira, de suyo habla, porque es mentiroso y padre de la mentira. Wow, ¿por qué vamos a ver? Satanás es el padre de la mentira. Imagínense, mis hermanos. ¿Para qué vamos a estar ahí viendo esta programación que la verdad solamente está exaltando a Satanás? Antes que empiece el clip de este programa, y es en el canal de YouTube de FX, okay. Dice ahí, cuidado, porque este contenido es para adultos y tiene lenguaje que es malo y también que hay caricatura de desnudez. Esta programación, mis hermanos, si alguna vez lo has visto, lo vas a ver o pasa ahí, no le muestres esas cosas a tus niños pequeños, ni para ti también. Prácticamente te estoy diciendo de que ten cuidado, porque esta programación es programación de adultos en cuanto al lenguaje y desnudez en caricaturas. Okay, aquí estamos.
5: I'm talking about the teens you murdered.
4: I didn't mean to.
5: Don't let other people's moral laws make you think what you did was wrong. Together, you and I can create a future without rules, where you can call your own shots. Live the life you want to live.
0: Dice, no dejes que las personas Los seres humanos, no dejes que esas personas te digan lo que tú estás haciendo es algo malo. Dice, nos juntamos, nos unimos para que podamos, para que tengas una que vivir una vida, la que tú quieras vivir. Interesante, así como Alice Crowley,

0: occidental de Aleister Crowley. A mí es algo, y déjame decirte, este personaje, Aleister Crowley, es muy, muy famoso en cuanto a Hollywood, actores y todo eso. Tiene diferentes libros sobre cómo actuar y tener la magia y todas esas cosas, ¿no? Todo el ocultismo moderno. Y no sab si no sabías mucho de él, él es el padre del satanismo moderno. Eso es algo tremendo, hablo en serio, tremendo. ¿Qué más hay acá? Vamos a escuchar lo que dice ella.
1: There are these cosmic laws I can't break. That's why I'm not in hell.
2: Wait, this isn't hell?
1: No.
0: Mira lo que dice. Hay unas leyes cósmicas que me atan. ¿Okay? Y ese no es el infierno. No, ese no es el infierno. Y la pregunta es, ¿cuáles son esas leyes cósmicas? ¿Cuál es la ley? La ley del universo que es de Dios. Oh. En la palabra de Dios dice, ¿no? La ley de Dios, los 10 mandamientos. ¿Eh? Amarás y todos los 10. Acuérdense, amarás a tu Dios de todo corazón, de toda tu alma y amarás a tu prójimo. Ahí se enfoca los 10 mandamientos. Y déjame decirte, ciertamente aquí el diablo, aquí con esta caricatura, le dice, ¿sabes qué? Hay unas leyes cósmicas que me están, que no me ayudan a salir o me están acá atropellando prácticamente. Mira lo que dice la palabra de Dios. Aquí en 1 de Juan, del 2, del 3 al 5, dice. Y en eso sabemos que nosotros, le que conocemos, si guardamos sus mandamientos, el que dice yo lo conozco y no guarda sus mandamientos, el tal es mentiroso. Acuérdense quién es el mentiroso, el padre de la mentira, Satanás. Y la verdad no está en él o en ella. Pero el que guarda su palabra, amén, en este verdaderamente el amor de Dios se ha perfeccionado. Por esto sabemos que estamos en él. Amén. Amén. Hablando en serio, debemos de tener esos mandamientos de Dios y practicarlos. Porque si decimos que le conozco y no guardo los mandamientos de Dios, son 10, no son 5, no es 1, no son 3. Son 10 mandamientos. ¿Ok? No son 9, son 10. Interesante, dice. Y me dicen de que yo lo conozco y no guardas los mandamientos, el tal es mentiroso. Por eso debemos de permanecer en su palabra, dice aquí. ¿Ok? Ese es el verdadero amor. Porque Dios se va a perfeccionar en nosotros si guardamos sus mandamientos. Pero aquí en esta caricatura dice, ¿sabes qué? Hay unas leyes cósmicas que me atan. Totalmente lo contrario. Porque déjame decirte, Dios es amor y su palabra es amor. Amén. Es una carta de amor para nosotros, para los seres humanos. Y los 10 mandamientos reflejan el carácter de Dios, porque Dios es amor. Amén. Amén. Mira lo que dice en otro pasaje, en Ezequiel 36, del 26 al 27. Dice, y os daré corazón nuevo y pondré espíritu nuevo dentro de vosotros y quitaré de vuestra carne el corazón de piedra y os daré un corazón de carne y pondré dentro de vosotros mi espíritu y haré que andéis en mis estatutos y guardéis mis preceptos y los pondráis por obra. Ok, ¿quién es el que nos va a ayudar a que guardemos los mandamientos de Dios? Cristo, el Espíritu de Dios, amén. El Señor Jesús, Él nos va a ayudar. O sea, qué hermoso, ¿no? O sea, no estamos solos. A veces dicen, oh, ¿sabes qué? Yo no puedo guardar los 10 mandamientos. No, debemos ir a pedirle, Dios, ayúdame, ¿verdad? Ayúdame. Porque el Satanás es muy astuto, mis hermanos. Él dice, ¿sabes qué? No, no, no puedes. No puedes. Dios es malo. Porque dice que debes de guardar algo, obedecer eso, Y no puedes,

0: No, con la ayuda de Dios podemos hacerlo. Cualquier cosa. Amén.
1: Amén.
0: Escuche muy bien. Esa es la actriz de que hace la voz de la mamá de Lucy, del anticristo. Ponga atención a lo que ella va a decir, ¿ok? Ponga atención.
2: I would love to know what was your favorite thing to explore with such a complicated mother figure in the show.
3: I love that we are normalizing paganism. Laura is a pagan. She's a witch. She's jacked. She's got to protect her daughter from demons.
0: Okay, le está preguntando, ¿sabes qué? ¿Cuál es tu personaje en el programa? Okay. Y lo primerito que ella dice, ¿sabes qué? Que lo que ellos están muy contentos de que están promoviendo el paganismo. Imagínate. Ni le contestó la pregunta que le preguntaron, ¿ok? Y ¿sabes qué? Eso es lo que estamos haciendo. Estamos promoviendo el paganismo. Y su personaje de ella es una bruja. Tiene problemas, qué sé yo. Y también le ayuda a su hija a combatir al demonio. ¡Wow! Tremendo, tremendo. O sea, ¿qué personas están viendo esas cosas? Hablando en serio. ¡Wow! ¡Wow! A ver, ¿qué más? Y el último clip que tengo acá, te va a decir la hija de Danny DeVito. Sí saben quién es Danny DeVito, ¿verdad? Right? Así como el de... En la película, tiene mucho muy famoso en las películas, pero el que hizo al pingüino en Batman Regresa, en Batman Returns, era el pingüino, era Danny DeVito. Y aquí está su hija, y él es Danny DeVito, es Lucifer, Satanás, el diablo. Y la hija, que es Lucy, es su hija de DeVito, que está al lado de ella, su hija normal, ¿no? Y pon atención lo que ella va a decir, qué le gustó sobre su personaje.
4: I like kind of really liked how kind of close to home you can take it, and that like we were using it as like a metaphor for like real growing up. And I think that it's really fun to like be all crazy and then you know.
0: ¿Qué cosa? O sea, que puedes traer esa historia, esa caricatura para tu hogar. O sea, porque tu hogar es a lo mejor hay unos hogares rotos o qué sé yo. O sea, puedes a lo mejor traerlo, practicarlo en tu hogar. Porque acuérdense de lo que nosotros vemos, eso vamos a cambiar en nuestro cerebro. Si estás viendo a lo mejor un buen programa, bueno, vas a tener un buen pensamiento, vas a tener madurez, o vas a aprender que ser cortés y o obedecer a las leyes de la ciudad, o amar a tu esposa, a tus hijos. Pero si estás viendo una programación totalmente de que están destruyendo la imagen de Dios, ¿cómo va a ser tu espíritu? ¿Cómo va a ser tu reacción en la vida? Tus acciones. Es algo, la verdad, tremendo. O sea, lo quieren haciendo popular el paganismo. Te lo están diciendo en nuestras caras. Tremendo. Termino con esta pasaje de la palabra de Dios, porque la verdad, qué hermoso, ¿no? Hay poder en la palabra de Dios. Amén. Los que piensan que hay poder en la palabra de Dios, escribe amén en los comentarios. Y no te olvides de darle me gusta en este video. Gracias. En 1 Corintios 15, 33 dice, y no se dejen engañar por las malas compañías. Corrompen las buenas costumbres. ¡Wow! Primero, no se dejen engañar de las malas compañías que corrompen las buenas costumbres. ¿Qué tipo de amistades tienes? ¿Qué tipo de familiares, desgraciadamente a veces... Estamos alrededor de familiares de que a ver, no pensamos, no piensan igual que nosotros, pero también podemos dar un buen testimonio a ellos. Pero déjame decirte, ten cuidado, a lo mejor en la escuela que estás siguiendo. Eres el único cristiano ahí. Levántate, levántate, levántate esa hermosa, la luz de Cristo.

Y decir, ¿sabes qué? Yo creo en la palabra de Dios. Y debemos tener cuidado, o sea, debemos de alejarnos de ese tipo de programación, hablando en serio, mis hermanos. Ese tipo de programación que se está poniendo muy de moda hoy en día. Imagínate, haciendo el demonio popular. ¡Wow!

Aunque usted no lo sabía, hay evidencias abundantes de que pocos entienden la verdad bíblica de lo que pasa con el hombre cuando muere. ¿Es Dios mentiroso? ¿Y es también la Biblia mentirosa cuando se trata de este asunto? La primera mentira sobre el tema de la muerte fue ofrecida a Eva en el jardín de Edén, cuando frente al árbol de la ciencia del bien y del mal, Satanás le ofreció a ella una alternativa. Génesis 3 registra la conversación. Dice, entonces la serpiente dijo a la mujer, no moriréis. En una forma u otra, esta mentira ha sido propagada por Satanás para contrarrestar el testimonio de su enemigo, oh Dios, cuando Dios dijo, porque la paga de pecado es muerte, Romanos 6:23. Satanás quiere persuadir a todos que desconfíen de lo que ha dicho Dios. Nos preguntamos, cuando muere el hombre, ¿sigue viviendo? ¿Pero cómo? ¿Como espíritu? Y otra pregunta, ¿por qué contrasta Dios la vida para los justos y la muerte para los impíos, si ambos viven eternamente? ¿Qué quiso decir el Salvador en Apocalipsis 22:12? He aquí, yo vengo pronto, y mi galardón conmigo, para recompensar a cada uno según sea su obra. ¿Será que los muertos todavía esperan su recompensa? Usted dirá, pero me enseñaron que ya están los justos gozando de su galardón en los cielos. ¿Es entonces Dios mentiroso? Sabemos que Dios no está mentiroso. Su palabra es de confianza. Nosotros tenemos que leer todo lo que dice la Biblia sobre el tema para comprender la verdad de la muerte y la verdadera esperanza de los hijos de Dios. Por ejemplo, Eclesiastés 9:5 dice, porque los que viven saben que han de morir, mas los muertos nada saben. Dios nos dice, nada saben los muertos, entonces no puede ser que estén gozando de su recompensa ahora. Cristo comentó el tema antes de resucitar a una niña. En Lucas 8:52 leemos, y lloraban todos y hacían lamentación por ella. Pero él dijo, no lloréis, no está muerta, sino que duerme. Y se burlaban de él sabiendo que estaba muerta. O sea, Cristo miraba la muerte primera solo como un sueño. Sus consejos siempre eran de evitar la muerte segunda, porque de ella no hay resurrección. Inclusive en el Antiguo Testamento, el profeta Job confesó la misma cosa en capítulo 14, versículo 14. Si el hombre muriere, dijo él, volverá a vivir. Todos los días de mi edad esperaré hasta que venga mi liberación. Entonces llamarás y yo te responderé. Si los muertos justos están en el cielo gozando de la presencia de Dios antes del juicio venidero, ¿por qué Dios prohibió terminantemente el intento de comunicarnos con ellos? ¿Estando ahí, acaso no nos pueden ayudar, salvándonos de chascos y peligros? La respuesta es simplemente que los muertos no saben nada. No están en el cielo todavía. Por lo tanto, son los demás.

demonios que nos aparecen como nuestros seres amados muertos y pretenden revelarnos datos que ellos saben y que solo ellos pueden saber. Una vez que Satanás ha ganado nuestra confianza, es fácil para él insinuar doctrinas falsas, contrarias a la misma palabra de Dios, llevándonos a desviar del camino a la vida eterna. Y tiene otro propósito, no desea ayudarnos. Tome cuidado. Al comprender la verdad bíblica sobre el estado verdadero de los muertos, tenemos una protección contra los engaños de Satanás. Es el deseo de Dios que comprendamos lo que Él nos ha revelado sobre el tema en su palabra escrita. Momentáneamente puede ser que sea una consolación pensar que nuestros queridos muertos están en el cielo, pero Dios los está cuidando en su descanso. Los llamará a la vida eterna cuando retorne Cristo en las nubes del cielo. Y mientras tanto, están descansando, seguros, pues el Creador no perderá a ninguno. Yo me imagino que todo esto usted no lo sabía.

0: Muy feliz sábado, queridos amigos y hermanos que nos están siguiendo a través de las redes sociales, a través de YouTube y también a nuestros queridos amigos y hermanos que nos están acompañando aquí. Esperamos que se sientan muy bien. Nosotros estamos felices porque reconocemos que la influencia del Espíritu Santo nos está acompañando. Y hoy en nuestro tiempo de testimonios, nuestro espacio de testimonios de vida, tenemos a dos queridos amigos de aquí del canal, que son miembros ya del equipo de la red. Estamos contentos por tenerlos aquí. Bienvenido, Pastor Mark Chamber.
1: Gracias.
0: Bienvenida, Kerry Ann.
2: Muchas gracias.
0: Ellos, yo decía, nervios ningunos, porque ellos ya son profesionales. Bueno, muy contentos, queridos amigos, por tenerlos aquí. Y tenemos un testimonio del todo especial con un seminario que ustedes llevan a cabo. Llaves antiguas para un hogar bendito. Sabemos que muchas personas aquí han asistido o lo han escuchado a través de las redes, a través del internet, pero queremos saber cómo inició esto, cómo fue que todo comenzó.
1: Bueno, gracias a Dios. La inspiración para las llaves antiguas para un hogar bendito. En 2012, Dios me da una revelación. La revelación fue aquí, mientras yo estábamos trabajando aquí en el canal, en 2012, un día en el estudio de la palabra. Llego a una vista de la sexualidad que nunca han ver antes.
0: Nunca había tenido un concepto así, de esa manera bíblico, hablando de forma bíblica.
1: Sí. Y fue tan maravilloso para mí en ese momento, tan animado que yo fui a hablar con Richard, ¿no? Richard, por favor, debemos tener un seminario para todas las familias aquí en Santa Cruz.
0: Richard, para aclarar, es el director de aquí del canal.
1: Sí.
0: Así que estaba muy entusiasmado con dar este seminario y...
1: Pero en ese momento no fue realizado el seminario. Pero Dios sabe los tiempos. Sí, quizás en ese momento no era maduro la idea.
0: Exacto, había que trabajarla un poquito más.
1: Sí.
0: Y bueno, ¿y cómo empieza entonces ahora a marchar esta revelación divina?
1: Bueno, en 2015 yo presento por la primera vez en público el seminario. Eso fue el comienzo en la iglesia de La Guardia. Todos los domingos para varias semanas.

0: semanas, o como 3 meses estaba enseñando allí, como 40, una audiencia de 40 personas, de los hermanos de la iglesia de la Guardia, la iglesia adventista del séptimo día de la Guardia, inclusive algunos hermanos de hamacas, algunos hermanos de otras iglesias adventistas en la ciudad de Santa Cruz de Bolivia.
1: Empezaron a recibir estas instrucciones.
0: Sí.
1: Pero, digamos, la inquietud continúa porque había un deseo de compartir más este seminario. Y entonces, sí. ¿Qué sucede?
0: Well, en 2016 vinimos al canal y grabamos junto. Yo grabé en inglés y mi esposa estaba traduciéndolo.
1: Y no solo traducía, sino que daba temas. ¿Qué ribos dabas temas para quiénes?
2: Bueno, para ese momento, para la primera grabación, sencillamente hacíamos traducido, porque queríamos que la información llegara no solamente a la audiencia hispana, pero también a la audiencia de habla inglesa. Entonces decidimos hacerlo así, era una serie de 14 programas, Llaves Antiguas para un Hogar, bendito, tocando diferentes puntos de la vida familiar y la preparación para el matrimonio.
1: Y quisiéramos saber así de forma sencilla y breve de qué se trata básicamente, si nos pudiera dar un resumen, de qué se trata este seminario, si nos pudieran dar un resumen.
0: El seminario Llaves Antiguas para un Hogar Bendito realmente es una concentración de lo que Dios requiere para tener un hogar bendito. Hay muchos seminarios sobre familia, pero la concentración aquí no es tanto en la, porque no decimos familia feliz, pero hogar bendito. Uh-huh. Y son llaves antiguas desde el principio. Entonces, el libro de Génesis es clave, el estudio del libro de Génesis es clave, es fundamental en la revelación de estos seminarios. Son 7 llaves, y cada llave, tenemos 2 presentaciones para cada llave, una donde presentamos la llave y el otro donde mostramos una aplicación espiritual. Entonces, las 7 llaves son, primero, un hombre formado por Dios, listo por el matrimonio. El segundo, una mujer formada por Dios para ser ayuda idónea a su esposo. La tercera llave es una boda delante de Dios. El cuarto es compromiso para la vida hasta la muerte.
1: Ese tema es un poco controversial porque hoy me caso, pero si ya no me gusta ya...
0: Sí, ese es uno de los grandes claves en los seminarios. Uh-huh. Porque falta mucho de eso, entendimiento de eso y respecto de eso. La quinta llave es unión sexual. La sexta llave es procreación, reproducción. Reproducción.
1: Y
0: la séptima llave es paternidad.
1: Creo que hablábamos antes, les comento, estábamos hablando y decíamos, realmente, ¿cuántos de nosotros hemos recibido instrucciones de cómo formar un hogar bendecido, de un hogar bendito, que nos esté ayudando a tener hogares que marquen la diferencia, que marquen la diferencia en el mundo? Porque hoy en el adventismo mismo estamos viviendo una crisis en nuestras familias. Entonces, esto es algo muy importante.
0: Sí.
1: Sí,
0: quiero dar un pequeño resumen de la esencia del seminario.
1: Sí.
0: En primer lugar, voy a resumir en 3 puntos. Primer punto de lo que el seminario enseñó es lo que el matrimonio significa para Dios. Para muchas personas el matrimonio es nuestro matrimonio. Muchas personas piensan que el dueño del matrimonio son las parejas. Pero en realidad lo que la Biblia nos enseñó es que Dios es el único dueño del matrimonio.
1: Y el que va a generar que el fundamento sea sólido y no tan quebradizo.
0: Las parejas son participantes en el matrimonio, pero el matrimonio es siervo, no de las parejas, es siervo de Dios. Y nosotros en el matrimonio somos siervos de Dios para que el propósito de lo que Dios tiene para el matrimonio sea cumplido.
2: Y eso es la gloria misma de Dios, a través de la unión de este hombre y esta mujer.
0: Wow. Sí. Muchos piensan que el matrimonio es su siervo para traer ellos a felicidad. Pero lo que la Biblia nos enseñó es que el matrimonio es instrumento de Dios para que la pareja pueda llegar a cumplir su función para dar gloria a Dios.
1: O sea, el propósito que Dios ya estableció para ese hogar.
0: Sí.
1: Muy bien. Y los siguientes puntos, porque sé que están tomando nota en casa.
0: Sí. El siguiente punto es el fundamento sobre el cual un matrimonio fundado en Dios deben ser construido. Muchos piensan que cuando pensamos si estamos listos para el matrimonio, examinamos nuestra madurez en respecto a las relaciones. Pero que mucho está perdiendo es que cuando Dios está examinando nuestra madurez, Él examina nuestra relación y cómo relacionamos en el contexto del hogar.
1: O sea, cómo me llevo yo con mis padres y mis hermanos.
0: Exactamente. No solo como hacemos en colegio, en escuela o en nuestro trabajo, porque podemos ser buenos vecinos a los alrededor y afuera de nuestros hogares, pero si no estamos manejando nuestras relaciones correctamente en el contexto del hogar, significa que no estamos listos para comenzar a pensar a unir nuestras vidas con otras personas.
1: O sea,
0: entonces allí debemos comenzar. Si hay una niñez que es inadecuado por el matrimonio, porque el fundamento de cada matrimonio es la niñez de la pareja.
1: O sea que si yo no tengo situaciones resueltas en mi casa, tengo que resolverlas antes de pensar formar un hogar, porque si no voy a arrastrar todo eso en mi hogar.
2: Sí. Se arrastra en la nueva relación.
0: Fundamental.
1: Y el último punto, pastor, nos está quedando poco tiempo. Sí, último punto.
0: El tercero es que debemos tener un respeto saludable por las distinciones entre los roles que Dios creó. Dios está llamando a unión varón y mujer. No está llamando a unión un mitad, un casi hombre, un casi mujer. Está llamando a unión un hombre verdadero, un varón verdadero y una mujer verdadera. Entonces, lo que Dios diseñó, lo que Dios tiene interés es que estas personas de diferentes géneros pueden llegar a mostrar una unión a pesar de las distinciones, las diferencias entre ellos. Es muy importante. Hoy en día, lo que es popular es menospreciar las distinciones entre hombre y mujer. Y ellos piensan que esa es la clave para llegar a unión. Pero para Dios, no. Esa es locura. Para Dios, la gloria es en la unión de los dos. Distinción.
2: Eso es complementariedad.
0: Sí.
1: Exacto.
0: Entonces, entendiendo las diferencias en los roles y apreciándolo y entrando en el matrimonio con la disposición para cumplir lo que Dios está pidiendo a mí como varón, como marido y la dama como mujer, eso es muy, muy importante.
1: Exacto.
0: Para el éxito en el matrimonio.
1: El tiempo es tirano, pero vamos a avanzar y muchas gracias por este resumen, porque yo sé que a mucha gente le está siendo de mucha ayuda y de inquietud. Van a querer ver llaves antiguas para un hogar bendito. Tenemos imágenes rápidamente. ¿Seminario en dónde, pastor o Kerry?
2: Bueno, ahí tenemos seminarios en la ciudad de Cochabamba. Tuvimos la oportunidad de visitar a finales de mayo y principios del mes de junio, mediados de junio. Estuvimos en Cochabamba. Esta vez decidimos hacer antes estábamos haciendo campamentos tanto para solteros como para casados, pero este año se dio la oportunidad de que se abriera al público a través de un seminario público que se hizo en el Colegio de Abogados de la ciudad de Cochabamba.
1: Y después siguieron en Perú, que están teniendo ahí, tuvieron dos seminarios, tanto en Lima como ¿en qué parte?
0: En Bagua, Perú. Primero en Bagua, Perú.
1: ¿Y el próximo que viene, pastor, dónde va a ser?
0: Es en Bagua, okay. Y luego en Lima. El próximo voy a estar en Estados Unidos por el mes de septiembre, y vamos a aprovechar para dar una introducción de las llaves a una congregación en West Palm Beach, California.

0: Florida.
1: Ahí tienen la invitación porque se va a hacer grabado también. Y tenemos, para los que quieran, tenemos el enlace. Si alguien necesita o quisiera tener un hogar bendito, creo que todos queremos eso, pueden mirar allí los enlaces para poder mirar el seminario que ya está grabado. ¿Algunas palabras finales para los hogares que nos están siguiendo, para las familias que están aquí presentes y para aquellas personas que están pensando en formar un hogar? Kerry, pastor, ¿algunas palabras inspiradas para ánimo de aquellos hogares que tal vez están pensando ya no tenemos oportunidad?
2: Bueno, yo creo que la mejor palabra de ánimo que yo podría dar es que hay veces hay parejas que sienten nadie entiende por lo que yo estoy pasando. O sea, nadie vive el calvario o el sufrimiento que yo estoy pasando. Pero la verdad es que muchos de nosotros pasamos por esas mismas circunstancias. De hecho, nosotros hubiéramos querido conocer muchos de estos principios antes del matrimonio. Entonces, nosotros sabemos lo que son discusiones, sabemos lo que son los chascos, sabemos todo eso. Pero sabemos que hay esperanza porque el Señor también lo ha hecho por nosotros.
1: Amén.
2: Entonces, en base no solamente a una instrucción teórica, pero estamos hablando de una transformación real. Y lo otro es ver que el matrimonio, la base para el matrimonio es el Evangelio. Pues la cura para el matrimonio no puede ser otra sino el Evangelio. Amén. Eso es lo que permite renovar, redimir y hacer del Evangelio realmente, del matrimonio, una experiencia en la cual tanto el esposo como la esposa y sus hijos puedan experimentar el Evangelio vivo y conocer más a Dios y quién es Dios.
1: Amén. Pastor, unas palabritas.
0: Sí, yo quiero afirmar este aspecto, que no hay ninguna dicotomía o incompatibilidad entre el matrimonio como Dios quiere y el Evangelio. Como Pablo dice, la relación entre el esposo y su esposa es una revelación de un gran misterio. La revelación de misterio de piedad. El matrimonio mismo es una oportunidad que Dios tiene para revelar lo que Él quiere mostrar. No solo a los que viven aquí, pero los que viven en otros mundos que está en el corazón de Dios en respecto a la gracia, la misericordia, la paciencia. Cada matrimonio es un llamado de Dios para revelar a una pareja, a revelar estos aspectos del carácter de Dios. Y quiero decir, usted puede estar mirando y puede pensar que tu matrimonio no está incluido en este llamado. Porque hay tanto fracaso, tanto problema. Es este mismo matrimonio que Dios quiere mostrar el poder de la gracia redentiva. Usted puede pensar que quizás no hay esperanza para mí continuar con esta mujer o con este hombre. Es un fracaso completo. Pero quizás si usted está dispuesto a mostrar a él o a ella el mismo gracia que Dios mostró a ti, usted puede encontrar que el Evangelio puede ser una puerta de renovación en tu hogar.
1: Amén.
0: Da gracia, espacio.
1: Amén.
0: Gracia, paciencia, longanimidad es lo que Dios quiere revelar a través de tu propio matrimonio. Dios te bendiga.
1: Amén. Muchas gracias, Kerry. Muchas gracias, Pastor Mark, por estas gracias. Palabras. Y sabemos que muchas personas, muchos amigos que nos están mirando, van a tener este cuestionamiento. ¿Qué debo hacer para salvar mi hogar? El profeta Malaquías lo expresa de la siguiente manera. He aquí, yo os envío al profeta Elías antes de que venga el día grande y terrible de Jehová. Él hará volver el corazón de los padres hacia los hijos y el corazón de los hijos hacia los padres. Que esta promesa, queridos amigos y hermanos, sea una bendición y una realidad en tu hogar.
3: Millones de personas han dejado su patria, su familia, su hogar, para alcanzar el éxito y la prosperidad en los Estados Unidos. Pero, ¿cuál es el secreto del poder y la prosperidad de esta nación? Veamos qué hizo de Estados Unidos una gran nación y por qué va rumbo, poco a poco, a la ruina nacional, donde el sueño americano

0: existirá más. Remontémonos cientos de años atrás, a principios del siglo XVII, después de un largo periodo de persecución papal, en el que hombres sin libertad de culto eran llevados a la hoguera, torturados y martirizados por no sacrificar su fe. Los reformadores ingleses no podían adorar a Dios conforme a su conciencia porque las leyes terrenales lo prohibían. Acechados, perseguidos, martirizados, no esperaban mejores días para lo porvenir. Y muchos se convencieron de que para poder servir a Dios conforme a los dictados de su conciencia, Inglaterra había dejado de ser lugar habitable. En su fuga, habían tenido que dejar sus casas, sus bienes y medios de subsistencia. Eran forasteros en tierra extraña. Comprendían que eran peregrinos, y aunque vivían en el destierro, en medio de contratiempos, crecían su amor y su fe. Y cuando les pareció ver la mano de Dios señalándoles hacia más allá del mar, un lugar donde podrían fundar un estado y dejar a sus hijos el precioso legado de la libertad religiosa, decidieron avanzar sin miedo por el camino que la providencia les indicaba. Y así llamaron a la ciudad donde llegaron, Providence. La persecución y el destierro abrieron el camino de la libertad. América, tierra de libertad. Se cumplieron las palabras de Apocalipsis 12:16. Pero la tierra ayudó a la mujer,
1: pues la tierra abrió su boca y tragó el río que el dragón había echado de su boca. La tierra, representando a Estados Unidos, ayudó a la mujer, que es la iglesia fiel de Dios, de ese río de persecución que había echado el dragón, es decir, Satanás, a través del papado. El deseo de tener libertad de conciencia fue lo que dio valor a los peregrinos para exponerse a un largo viaje a través del mar, para soportar las privaciones y los peligros de las soledades selváticas y con la ayuda de Dios echar los cimientos de una gran nación en las playas de América. Quedó demostrado que los principios de la Biblia son las más eficaces salvaguardias de la grandeza nacional. Y el mundo pudo fijarse admirado en la paz y prosperidad de una iglesia sin papa y de un estado sin rey.
0: La Biblia era considerada como la base de la fe, la fuente de la sabiduría y la carta magna de la libertad.
1: Además, fue otorgada la libertad religiosa y a cada hombre se le permitió adorar a Dios según los dictados de su conciencia. El republicanismo y el protestantismo llegaron a ser los principios fundamentales de esta nación.
0: Estos principios son el secreto de su poder y de su prosperidad.
1: Los oprimidos y pisoteados de toda la cristiandad se han dirigido a este país con afán y esperanza. Millones han fondeado en sus playas y los Estados Unidos de América han llegado a ocupar el puesto más elevado entre las naciones de la tierra.
0: La gloria de los Estados Unidos estaba en su constitución, cimentada en la libertad civil y religiosa. Una vez que esto cambie, a la gloria nacional le proseguirá la ruina nacional.
1: Vayamos a Apocalipsis 13, donde se profetiza la caída de los Estados Unidos. Aquí, esta nación está representado por una bestia de dos cuernos semejantes a los de un cordero, refiriéndose a los principios del cristianismo, pero que finalmente hablaría como dragón, los principios de Satanás. Después vi otra bestia que subía de la tierra y tenía dos cuernos semejantes a los de un cordero, pero hablaba como dragón. Y ejerce toda la autoridad de la primera bestia en presencia de ella, y hace que la tierra y los moradores de ella adoren a la primera bestia, cuya herida mortal fue sanada. Y engaña a los moradores de la tierra con las señales que se le ha permitido hacer en presencia de la bestia, mandando a los moradores de la tierra que le hagan imagen a la bestia que tiene la herida de espada y vivió.
0: Pero, ¿qué es la imagen de la bestia y cómo se la formará?
1: La imagen es hecha por la bestia de dos cuernos, Estados Unidos, y es una imagen de la primera bestia, la cual identificamos en el video anterior, el papado.

Fue la apostasía lo que indujo a la iglesia primitiva a buscar la ayuda del poder civil, y esto preparó el camino para el desarrollo del papado. Tal como lo predijo Pablo en 2 de Tesalonicenses 2:3, que vendría primero la apostasía y luego sería revelado el hombre de pecado. De modo que la apostasía en la iglesia prepara el camino para la imagen de la bestia. Para que los Estados Unidos hagan una imagen del papado, el poder religioso debe gobernar de tal manera al gobierno civil que la autoridad del Estado sea empleada también por la iglesia para cumplir sus fines. La imagen de la bestia representa la forma del protestantismo apóstata cuando las iglesias protestantes busquen la ayuda del poder civil para la imposición de sus dogmas. Y es el protestantismo apóstata que llevará al Estado a promulgar una ley en que se deba guardar el domingo como día de descanso, cuya única autoridad es la de Roma. Las primeras pretensiones arrogantes del papado fueron hechas en favor del domingo, y la primera vez que recurrió al poder civil fue para imponer la observancia del domingo como día del Señor. Por tanto, el rasgo más característico de la bestia y por consiguiente de su imagen es la violación de los mandamientos de Dios. La declaración del versículo de que la bestia de dos cuernos, refiriéndose a los Estados Unidos, hace que la tierra y los que en ella habitan adoren a la primera bestia, que es el papado, indica que la autoridad de la nación americana será empleada para imponer alguna observancia en homenaje al papado. ¿Y cuál sería este homenaje? Los romanistas declaran que la observancia del domingo por las iglesias protestantes es un homenaje que rinden, mal de su grado, a la autoridad de la Iglesia Católica.

El cambio introducido en el cuarto mandamiento cumple exactamente la profecía. La única autoridad que se invoca para dicho cambio es la autoridad de la Iglesia Católica. Aquí, el poder papal se ensalza abiertamente sobre Dios. Y hacía que a todos, pequeños y grandes, ricos y pobres, libres y esclavos, se les pusiese una marca en la mano derecha o en la frente. Estados Unidos impondrá a los hombres no solo que no trabajen con sus manos en domingo, sino que con sus mentes tendrán que reconocer el domingo como día de descanso.

Pero la Biblia señala el séptimo día y no el primero como día del Señor. El cuarto mandamiento declara que el día sábado es el día de descanso consagrado a Jehová. Por boca del profeta Isaías, el Señor lo llama mi día santo. Y el mismo Cristo nos dijo cuando estuvo en esta tierra, el Hijo del Hombre es Señor aún del sábado. Al final de la lucha, toda la humanidad quedará dividida.

En dos grandes grupos, los que guardan los mandamientos de Dios, incluyendo el día sábado, y los que adoran a la bestia y a su imagen y reciben su marca. Si bien la iglesia y el Estado se unirán para obligar a todos a que tengan la marca de la bestia, el pueblo de Dios no la tendrá. Apocalipsis 15, 2 y 3 dice que los que habían salido victoriosos de la prueba de la bestia y de su imagen y de su marca estaban en pie sobre aquel mar de vidrio, teniendo arcas de Dios, y cantaban el cántico de Moisés y del Cordero, símbolo de su victoria. La profecía es clara. Cuando los Estados Unidos impongan por ley la observancia del domingo como día de descanso, todo el que guarde el domingo, sabiendo ya la verdad que se encuentra en los 10 mandamientos, honrará con ella al papado por encima de Dios, y sea por conveniencia, por convicción, tendrá la marca de la bestia.

Bienvenidos a la segunda parte del tema La batalla final entre David y Goliat, y con el subtítulo El conflicto interno. En 1 Samuel capítulo 17 vemos y encontramos la batalla épica entre David y Goliat, y vimos que es un conflicto que se repite al fin de la historia humana una vez más, solo a gran escala. La historia de David y Goliat era como una miniatura que nos tipifica lo que va a ocurrir al fin de la historia humana de una manera ampliada. El ejército oficial y regular está intimidado frente a Goliat. Goliat está ahí gritando y Goliat, como un enemigo sobrenatural, en la aplicación final, la Babilonia del tiempo del fin, está intimidando al ejército oficial y regular. Está con miedo, está sin valor para enfrentarse al enemigo. Dice en el versículo 11, por ejemplo, que cuando oyeron Saúl y todo Israel estas palabras del filisteo, del gigante, se turbaron, tuvieron gran miedo. Lo que pasó es que les faltó el valor para enfrentarse al enemigo, al gigante sobrenatural, a este enemigo espectacular que se levantó frente a ellos. El gigante está gritando. La palabra explica que está desafiando al pueblo de Dios, está insultando, provocando, retando. En el versículo 10 dice, al campamento de Israel. En el versículo 25 dice, a Israel mismo. En el versículo 26 dice que está retando a los escuadrones del Dios viviente. Y en el 45 dice que está oponiéndose a Dios mismo. Eso es algo muy serio y es un oprobio de Israel. En el versículo 26, el ejército oficial y regular está intimidado y no tiene el valor suficiente de confrontar a este impresionante enemigo. Tiene temor, ahora aplicándolo al tiempo actual, tiene temor de hablar abiertamente de Roma. Tiene temor de desenmascarar la gran Babilonia que se está levantando ante nuestros ojos. El ejército regular oficial, hoy en día podríamos decir la organización, tiene temor frente al gran enemigo que está enfrentando, que está poniendo en riesgo su vida y su seguridad. Ya no quieren hablar abiertamente de lo que dice las profecías de Apocalipsis 13 y otras profecías apocalípticas. Están de alguna manera hasta mutilando el claro mensaje que tenemos, mutilando el conflicto de los siglos, sacando las citas claras y fuertes que hablan acerca de Roma, que desenmascaran la Babilonia final del tiempo del fin. Están suavizando el mensaje, están cambiando el título del gran conflicto a la gran esperanza. Están evitando decir y hablar del

Anticristo, de la gran ramera, de Babilonia. Están prohibiendo desde los púlpitos también a los que hablan claramente, evitando estudiar mucho las profecías, el Apocalipsis, el mensaje de los tres ángeles. Y frente a toda esta intimidación de parte de Babilonia, del gigante del fin, del Goliat del fin, lamentablemente la batalla se estanca, porque nadie tiene el valor de enfrentarse a Goliat. Todos se quedan atrás, huyen. Y entonces el ejército oficial está intimidado, está estancado, sin valor. El ejército oficial comenzó a pelear desde hace muchas décadas, desde 1844 adelante, se fue proclamando el mensaje de los tres ángeles al mundo, pero ahora la fuerza se ha debilitado. Ya no es la misma intensidad. Se perdió esta visión clara de la lucha. Se perdió la identidad nuestra como pueblo y del ejército oficial. ¿De qué es nuestra lucha? ¿Y contra quién estamos batallando? ¿Contra quién estamos peleando? Eso es una cosa muy triste y seria. Y todo esto en el contexto de la condición laodicense en la cual llegamos a estar como pueblo. Se rebajaron las normas. Hoy en día, lamentablemente, se ingresa a la iglesia muchísimas nuevas personas, pero sin el conocimiento necesario para enfrentar a Goliat, sin identificar claramente a Babilonia del fin, sino se integran gran cantidad de nuevos miembros con un conocimiento superficial. Hasta muchos niños son bautizados fácilmente, integrados a la iglesia, pero sin el conocimiento necesario para enfrentar a Goliat y para poder resistir y ser victorioso y ir en combate contra el Goliat del tiempo del fin, con el mensaje que Dios nos ha dado, el mensaje de los tres ángeles. Pero aún así, sigue siendo el pueblo de Dios. Aún así, tenemos citas que dicen que el barco llegará al puerto, aunque pareciese que se podría hundir, pero alcanzará la meta y el objetivo. La iglesia no está en apostasía, pero sí hay apostasía en la iglesia, lo cual nos ha debilitado y nos ha hecho perder la visión clara y ha hecho debilitar al ejército oficial en su batalla contra Goliat. Pero Dios ama a su pueblo, Dios ama a su ejército oficial regular, Dios se preocupa por su ejército regular, oficial, y le envía ayuda y le envía apoyo. De esta manera, el padre Isaí, que es un símbolo de Dios en la aplicación, envía a su hijo. Envía a David, que es un símbolo, una figura de Cristo en esta aplicación, para fortalecer a su pueblo, para fortalecer a su ejército oficial, para que se anime y se levante y tenga valor y pueda enfrentar a Goliat. Entonces, en el versículo 12 de 1 de Samuel 17, nos describe a Isaí como un hombre viejo, de gran edad entre los hombres, dándonos una alusión a esa descripción que también tiene Dios en la palabra. Entonces, David es descrito como su hijo de Isaí, de Belén, dándonos una alusión a que David es como un símbolo profético también del Señor Jesús. David dice que fue obediente a su padre en el versículo 20, pues él fue tal como su padre lo envió y lo encomendó, él fue inmediatamente a obedecer a su padre y cumplir la misión que le había encomendado. Isaí se preocupa por sus hijos del ejército regular, por sus soldados que están ahí en la batalla y les envía, dice en el versículo 17, grano de tostado y les envía 10 panes. Esa es una simbología muy preciosa, pues
El grano de tostado, los panes, son un símbolo bíblico también de la palabra de Dios. Les viene a fortalecer espiritualmente. ¿Y por qué 10 panes? Seguramente una alusión a los 10 mandamientos.

mandamientos para fortalecerlos espiritualmente con la palabra de Dios y con la ley de Dios, para que ellos se animen y tengan fuerza y se levanten en la batalla final contra Goliat. No se desanimen y salgan de la situación estancada. En el versículo 18 vemos que el padre se preocupa tanto por sus hijos que están luchando en el ejército oficial que dice a David, tráeme una prenda de ellos. Yo quiero saber que están bien. Yo quiero saber. Y David, cuando llega en el versículo 22, lo primero que hace es, él preguntó por sus hermanos. Y dice, si estaban bien. David quería saber y poder transmitir el mensaje a su padre. Yo les he visto, aquí hay una prenda de ellos, ellos están bien, les he entregado los panes, les he entregado el grano que tú me has dado para ellos. Pues así fue, eso es lo que quería saber el padre, él se preocupa por su ejército oficial. Y eso también se profundiza al leer el versículo 18, porque el padre se preocupa por todo su pueblo, por su iglesia, por su ejército que está en batalla, por su ejército oficial y regular. De tal manera que el versículo 18 dice que les envía también 10 quesos al jefe de los 1000. Es decir, a los encargados de la batalla del ejército oficial, también les envía para que ellos sean fortalecidos en la batalla contra Goliat. La pregunta es, ¿cuándo vino David? ¿En qué momento él entró en la batalla y en el conflicto? Cuando su padre lo envió para realizar una tarea especial. Es ahí donde él se involucró. Entonces, él vino del campo. La Biblia dice en el versículo 28, siempre de primera de Samuel 17, que él vino del campo, del desierto fue llamado. Él estaba ahí pastoreando las ovejas. Él vino con una tarea especial y específica. Fortalecer al ejército oficial. Dar apoyo y motivar al ejército oficial, a sus hermanos que estaban luchando ahí, para enfrentar a Goliat, para obtener la victoria contra Goliat en esta batalla épica contra este gigante, este enemigo sobrenatural. En la aplicación hoy en día, la Babilonia del tiempo del fin, el gran sistema babilónico que se está levantando en el mundo ante nuestros ojos. El nombre David significa el amado, el querido, y también tiene el significado de el elegido de Dios. Pues David fue elegido para un propósito especial en el tiempo del fin. Recordemos nosotros que los tres hermanos mayores de David ya estaban en la batalla. Ellos ya estaban, habían ido primero a la batalla, ya habían estado luchando contra los filisteos hace mucho tiempo. Lo podemos ver en los versículos 13 y 19. Y aquí tenemos una alusión al mensaje de los tres ángeles. Los tres ángeles han estado batallando desde un inicio, desde que se fundó el pueblo de Dios en el tiempo del fin. Ahí los tres mensajes angelicales fueron proclamados desde 1844 en adelante. Pero la batalla se está alargando, la batalla se alarga y ahora se levanta un gigante sobrenatural frente al pueblo de Dios. El Goliat del tiempo del fin. La situación empeora. El temor invade al ejército oficial y regular, a la organización, a la administración, al ejército que debe estar peleando al frente para desenmascarar aquel sistema, para oponerse y para obtener la victoria contra aquel sistema, espiritualmente hablando, para llamar al pueblo que está ahí para que abandonen Babilonia y se unan al remanente, pues Jesucristo está a las puertas, ya viene pronto. Entonces, David llega con una tarea y misión especial, pues él es una alusión al cuarto mensaje angelical, es decir, aquel que encontramos en Apocalipsis 18,
para terminar la obra, traer la victoria, aquella batalla que estaba

ahí estancada en aquel entonces, durante semanas y semanas, y en el tiempo del fin en la simbología, durante décadas y décadas. Ahora, en aquel entonces, David terminó la batalla en un día, muy rápido, se animó, se levantó, enfrentó a Goliat y lo venció con el poder de Dios. Y lo mismo en el tiempo del fin, cuando el cuarto mensaje angelical venga con el poder de Dios para que nosotros nos levantemos llenos del Espíritu Santo, entonces la batalla tiene que terminar rápido. Va a ser veloz, decidida, porque como vimos en el tema anterior, Goliat comenzó a correr con furia, ira contra David, y David comenzó a correr contra Goliat, y se encontraron, y David tiró la piedra y tumbó al enemigo, y terminó la batalla. El ejército oficial se levantó con ánimo y fue tras el ejército de los filisteos también. Eso es lo que pasó, y eso es lo que se repetirá. Entonces, David conduce a la caída final de Goliat. El cuarto mensaje angelical de Apocalipsis 18 es una repetición de los tres mensajes angelicales, más específico del segundo, que dice, ha caído Babilonia. Todo ese sistema grande de confusión y engaño mundial, lleno de error y espiritismo y lleno de doctrinas falsas, no bíblicas y leyes humanas y tradiciones humanas contrarias a la palabra de Dios. Pero entonces este mensaje ha caído Babilonia, se encuentra también literalmente allá en la descripción del conflicto contra Goliat. Pues cuando David lanzó la piedra, dice el versículo 49, de primera de Samuel 17, y Goliat cayó, con su rostro en tierra. Todo esto con el poder del Espíritu Santo, con el poder y la intervención divina de Dios. Como David siempre, él dijo, de Dios es la fuerza, de Dios es la victoria, Él nos dará la victoria. La tierra será alumbrada una vez más en Apocalipsis 18 por la gloria de Dios. En esta proclamación final del mensaje final a la humanidad de amor y advertencia antes del retorno de Jesucristo. ¿Pero qué pasó? Cuando David llegó, enviado por Isaí con los panes, con el queso, al ejército oficial, a donde estaban sus hermanos, ¿qué pasó? Él se encontró con oposición. Él se encontró con resistencia, con rechazo interno. Él no fue bienvenido. Él, sus propios hermanos, dice, que estaban luchando en el ejército oficial, que estaban en la batalla, querían impedir que David se involucre. Querían impedir que él pelee. ¿Por qué? Porque ellos decían, él es solo un pastor de ovejas. David viene del campo, él es muy sencillo. Además, David, él no puede enfrentarse. ¿Por qué? Porque él no fue entrenado donde se entrenan y capacitan los soldados del ejército oficial y regular. Es decir, él no tiene preparación en una institución, en una facultad formal del ejército regular. Él no puede involucrarse en la batalla. Él no tiene título. Él no tiene maestría, él no tiene diploma, él no tiene autorización. Y entonces sus armas de David fueron desprestigiadas. Sus recursos fueron vistos como algo poco por el ejército oficial, parcialmente por orgullo, por soberbia. Porque ¿qué soldado del ejército oficial pelearía con un palo, con una honda? ¿Qué soldado del ejército oficial pelearía con una piedra? Eso no sirve. Eso no es algo que el ejército oficial está acostumbrado. Entonces, también su experiencia, su lugar de origen, su juventud, todo fue cuestionado. Así que David, que vino con tanto ánimo, enviado por su padre para apoyar, para colaborar, para fortalecer, experimentó un rechazo muy fuerte. Seguramente le dolió en el alma, en el corazón. Fíjense lo que decía su hermano mayor Eliab en el versículo 28.

8, se encendió su ira contra David. ¿Esto les hace sonar algo? Sí. David no solo tiene que enfrentar la ira de Goliat externa, la ira del rey del norte, la ira de Babilonia. Él tiene que también enfrentar la ira interna de sus propios hermanos del ejército oficial que luchan del mismo lado, que luchan en el mismo frente. Y eso es el conflicto interno que ahora David tiene que enfrentar. Ellos saben muy bien, él es nuestro hermano, pero lo rechazan igual. ¿Para qué has descendido acá? Versículo 28. ¿A quién has dejado las ovejas en el desierto? ¿Has venido a ver la batalla nomás? David es tildado de soberbio, es tildado de malicia. David es tildado de persona irresponsable, de un espectador curioso. Así es lo como describe la Biblia. Pero les pregunto, ¿vino David así? ¡Claro que no! Él vino para colaborar, él vino para ayudar con gran valor, involucrarse en la batalla final, enviado por su padre, obedientemente. Y ahora él se enfrenta con este gran problema de orgullo que hay en las filas del ejército oficial. Él se enfrenta a un sentido de superioridad. Y eso es algo muy triste. Ellos malinterpretan sus buenas intenciones. Ellos lo culpan, lo juzgan de malas intenciones. Y lo más triste es que usan falso testimonio contra David. Ellos usan falso testimonio contra su hermano David. Le hacen una guerra sucia para difamarlo, para desacreditarlo, para desanimarlo, para que nadie tenga el valor de apoyarlo. Eso es lo que ocurrió. Muy pocos entienden que Dios tiene mil maneras de trabajar. Él no está limitado al ejército oficial. Dios tiene otros recursos, como en este caso David, que se enfrentó a Goliat. Y todos nosotros debemos también apoyar al ejército oficial con valor. Y aunque sintamos rechazo o experimentemos algo así, sabemos que Dios nos ha llamado. Él ha puesto en nuestro corazón de ir a la batalla porque no nos podemos quedar en casa y no hacer nada. Entonces, en el versículo 29 de 1 de Samuel 17, David dice, ¿qué he hecho yo ahora? Él no entendía el rechazo. Él no entendió por qué no le aceptaron. ¿Qué cosa ha hecho mal? Y él dice, esto es mero hablar. Hablando acerca de lo que su hermano en el ejército oficial le había dicho. De que a la pelea nomás has venido a ver. Que por qué no te has quedado con las ovejas. Que tú tienes maldad. Que todo eso, David lo rechaza. Y dice, no, esto no es cierto. No hay nada malo en unirse a la batalla. No hay nada malo en colaborar, en apoyar, en luchar por la verdad. Eso no es algo que debería ser cuestionado. Eso es algo que debería ser felicitado y apoyado por el ejército oficial. Pero la historia se repite. También hoy en día, a muchos que se involucran en la batalla del Señor, se les tilda de lo mismo. Hay muchos ministerios de sostén propio que se han levantado para colaborar, para también luchar contra el mismo Goliat que se está levantando. Hay muchos voluntarios, misioneros, jóvenes, laicos que se han levantado por todo el mundo para apoyar al ejército regular, para ir en la misma lucha, en la misma batalla contra el Goliat del tiempo del fin. Ellos no entienden por qué son rechazados, porque hay falso testimonio contra ellos de parte de algunos del ejército regular. Algunos del ejército oficial dicen que ellos no se han entrenado, no se han capacitado, no se han educado oficialmente. Dicen que solo son laicos, sin permiso, sin autorización. Pero les cuento que David no pidió permiso ni autorización humana.
Lo pueden leer ahí en Primera de

Samuel 17:32. Él simplemente siguió el llamado de su padre, siguió la orden de su padre, y él tomó la decisión de seguir su conciencia frente al llamado, y él fue para cumplir su deber. Pero después del rechazo que él sufrió con su hermano del ejército regular, David no se desanimó. David no se desanimó. El versículo 30 dice que él se apartó de él y se fue hacia otros del ejército oficial. ¡Qué interesante! Pues no todos los que están en el ejército regular oficial están de acuerdo. Algunos están de acuerdo, otros están en oposición. Algunos apoyan, otros rechazan. Esta fue la realidad que David tuvo que enfrentar. Entonces, la ayuda del laico a veces es bienvenida y a veces tiene oposición y resistencia. Es una realidad en aquel entonces y es una realidad en el tiempo del fin. David finalmente llega donde el rey Saúl. En el versículo 33 lo podemos ver. ¿Y cómo fue la reacción del rey Saúl frente a David? Lo rechazó también. Dice el versículo 33... No podrás tú ir contra Goliat para pelear contra él. Eres solo un muchacho. También él buscó excusas para que David no participe. Desde la misma cabeza, desde el mismo liderazgo del pueblo y del ejército de Dios en la batalla. Esto es lo que pasó. Pero entonces Saúl no logró desanimar a David. Aunque Saúl no creyó en David inicialmente, cuando él no tenía confianza en él, inicialmente, finalmente le da su apoyo. Pero después de una fuerte insistencia de parte de David, y Saúl, como representante de la organización del ejército oficial, decide finalmente trabajar con el laico, con el inexperto, con David que llegó del campo, pero bajo una condición, bajo condiciones. Lo condiciona que él pelee, sí, pero con las armas regulares y oficiales del ejército oficial. Entonces, él quería que David pelee, sí, pero como uno de sus soldados en regla. Y entonces, en el versículo 38 y 39, vemos que Saúl lo vistió. Lo vistió con sus ropas, con su casco, con su coraza, le dio su espada para que luche como el ejército oficial lucha. Para que se integre oficialmente al grupo, a la organización y al ejército oficial. Eso es lo que pasó. Que David utilice los mismos recursos, que David utilice la misma apariencia y los mismos métodos acostumbrados, que David esté en regla, que David esté con permiso oficial, que David vaya por el conducto regular, oficial, que David deje sus métodos inconvencionales, que se someta a la autoridad del liderazgo del ejército oficial. ¿Pero qué hizo David? Versículo 39, David rechazó y el versículo dice, yo no puedo andar con esto porque nunca lo practiqué. Dice, David echó de sí aquellas cosas, dice el versículo, echó de sí aquellas cosas. Qué impresionante cómo la palabra de Dios describe lo que pasó en aquel entonces. David no podía, él no tenía ese tipo de entrenamiento. Él tenía otro tipo de entrenamiento. Él tenía otro trasfondo. Él no podía luchar con la armadura oficial. Y escogió el palo, escogió la honda y la piedra. Eso es lo que él conocía. Así que David no peleó con las armas oficiales contra Goliat. David no fue por el conducto regular. David no recibió ni siquiera el llamado del rey para invitarlo a la pelea. David
no recibió la

instrucción y el entrenamiento del ejército regular. Era un caso diferente, un caso especial dentro del gran propósito de Dios. Pues Dios tiene toda una gran gama de posibilidades y recursos y formas de avanzar su obra. Dios no está limitado. Donde el ser humano ve solo un camino sin salida, un callejón sin salida, Dios ve mil caminos. Dios no está limitado. Les quiero preguntar, ¿quién vino a apoyar a quién? ¿Vino el ejército oficial para apoyar a David? No, al revés. David vino a apoyar al ejército oficial en la batalla contra Goliat y los filisteos. Y así hoy en día está bien. También ocurre lo mismo. El laico viene, el ministerio se levanta con el propósito de apoyar y colaborar a la institución, a la organización, al ejército oficial en la batalla final contra Babilonia, contra Goliat. El laico, los jóvenes, los misioneros voluntarios, los ministerios de sostén propio que están con la doctrina sana, que vienen en colaboración, pero con sus armas, con sus métodos, con sus recursos, con sus ideas que Dios les ha puesto en su corazón para colaborar y ir en la batalla. Aunque ellos no son regulares, no son oficiales, no son aprobados por el ejército oficial, ellos participarán y terminarán la obra. Pues recuerden que el ejército oficial, lamentablemente, está estancado, está intimidado frente a Goliat. Está ahí atrás, huye, ya no va la pelea con fuerza y motivación y ánimo. Les quiero contar que con las armas oficiales regulares, con escudos, lanzas, flechas, espadas, se ha estado peleando desde los inicios de la batalla de los israelitas contra los filisteos. Simbólicamente en la tipología, desde el inicio de la proclamación de los tres ángeles, 1844 en adelante, se ha estado luchando de una forma. Pero la pregunta es, ¿se ha ganado la batalla? ¿Se ha vencido Babilonia? No, Goliat se levantó y entonces la batalla se ha alargado. Y la batalla no ha concluido, la victoria aún no ha llegado. Y el ejército oficial está intimidado. Pero, ¿qué pasó? David decidió luchar, decidió involucrarse. Y entonces, con otras armas, con otros recursos, ¿saben? Albert Einstein dijo una muy famosa cita: locura es hacer lo mismo una y otra vez y esperar resultados diferentes. Entonces, si seguimos luchando con la misma estrategia, nunca ganaremos. Peor ahora con Goliat levantándose y con el ejército intimidado. ¿Cómo terminaremos la obra y la batalla si no es con la intervención de Dios? Con el poder de su Espíritu Santo, con la lluvia tardía, con el derramamiento del Espíritu Santo para la proclamación final del mensaje de los tres ángeles y el cuarto ángel, de tal manera que la tierra sea iluminada por la gloria y se pueda terminar la obra y Babilonia caer y Cristo volver. ¿Saben? Hay que cambiar de estrategia, de método, de recursos. Si seguimos así, tenemos un crecimiento impresionante como ejército oficial en el mundo. Se añade como 1 millón de nuevos miembros a la iglesia al año. Somos 20 millones. Pero si hacemos un pequeño juego de números, un análisis, vemos que jamás ganaremos la batalla. Pues cada año nacen 35 millones de personas. Así que si hipotéticamente ganamos 1 millón al año, pues en 10 años seríamos 30 millones, pero en 10 años hay 350 millones de seres humanos nuevos que no saben del Evangelio. Así que a través de la misma metodología y peor con Goliat levantándose y con el mensaje rebajándose y suavizándose,

Jamás se terminará la obra. Se requiere la intervención del fuerte pregón del Espíritu Santo. Zacarías 4, versículo 6. No con fuerza ni con ejército, sino con mi espíritu, ha dicho el Señor. Necesitamos la colaboración de todos los que quieren involucrarse en la batalla final contra Goliat. Todos los hermanos que deseen pelear esta batalla por el Señor deben poder hacerlo sin restricciones, sin oposición, sin trabas del ejército oficial, sino unidos, firmes y adelante contra Goliat. Así que vimos, cuando David llegó, sus propios hermanos lo rechazaron, lo tuvieron en poco. Saúl mismo dijo, tú no puedes pelear, pero finalmente accedió, pero bajo su norma, pero David no pudo pelear así. Todos lo tenían en poco a David. Cuando finalmente se enfrentó a Goliat, el mismo Goliat también, dice el versículo 42 de 1 de Samuel 17, Goliat también le tuvo en poco. Nadie creía en David. Ni sus hermanos, ni el ejército oficial, ni siquiera el enemigo. Nadie creyó en él. Solo Dios. Solo el Padre creyó en él. Porque sabía que estaba yendo con su autorización, con su permiso para hacer una obra. Entonces David era humilde. David era sin una apariencia como un gran luchador que podría ganar la victoria. Él era poco llamativo, era modesto. Pero en la fase final de este conflicto entre David y Goliat, hay un cambio repentino que nos presenta 1 Samuel 17. Ahora lucha David contra Goliat. Los dos representantes, ya sea del ejército de los filisteos, Goliat, o de los ejércitos de Israel, David. Una vez que David obtiene la victoria contra Goliat, los filisteos huyen. Versículos 51 y 52. Y los israelitas y los de Judá, dice la Biblia, se levantan y se involucran en la batalla con motivación y persiguen a los filisteos que están huyendo y obtienen la victoria por fin. Pero lo importante aquí es en la tipología, en la aplicación al tiempo de fin, que finalmente se levantan unidos los israelitas y los de Judá y juntos marchan en la batalla final. Lo que vemos aquí es la unidad final del pueblo de Dios. Al final, la separación terminó, la división terminó, los rechazos terminaron, las malas intenciones de algunos terminaron y todos trabajan y luchan firmes y adelante. Habrá solo dos grupos al final de la historia humana. La Biblia es muy clara, los que tienen el sello de Dios y los que tienen la marca de la bestia. Ya no habrá esas luchas internas, esas divisiones que causan tanto daño, que no son bíblicas, que no son el plan de Dios. Pero son una realidad, tanto en la antigüedad como hoy en día también. Es una realidad lamentable, pero que no debería existir. Deberíamos y debemos trabajar unidos. David, la simbología de todos los ministerios que se han unido a la misma causa de la batalla, junto al ejército oficial, el uno con el otro, no deberían haber lucha. No debía haber rechazo. Esto no es bueno. Pues David no luchó contra el ejército oficial. No, David no luchó contra el ejército regular, sino luchó contra Goliat. David luchó contra los filisteos. Se unió simplemente a la batalla. Entonces, David no es hostil a la causa. Mas al contrario, él es parte del pueblo de Dios. Él es hermano, él es amigo, él es llamado por Dios para luchar junto con el ejército oficial y obtener la victoria final.
Eso es lo que enseña

La historia de David y Goliat. Él fue enviado por Dios para fortalecer, animar y obtener la victoria final. Quiero terminar diciendo que hay una recompensa. En los versículos 25 y 26 de 1 de Samuel 17, nos explica que hay una recompensa maravillosa, celestial y final por vencer a Goliat, por vencer a los filisteos, por eliminar el oprobio al pueblo de Dios. Y esa recompensa, David se había acercado y preguntado, ¿qué harán con el hombre que va a vencer al filisteo, a Goliat? Y le dijeron que él va a casarse con la hija del rey y que va a ser exento de impuestos y que va a tener diferentes beneficios. Y en la aplicación tipológica para el fin, ¿qué es la recompensa final para el pueblo de Dios que vence a Goliat? Pues la Biblia es muy clara. Aquellos que no se someten a Babilonia en el tiempo del fin, que son parte del ejército, ya sea oficial o también del ejército laico, que unidos trabajan por la misma causa. ¿Cuál es la recompensa final? La Biblia dice, habrá reposo divino, celestial, el sello de pertenencia y protección frente a las plagas, la protección frente a la segunda muerte. Más bien habla de la resurrección, la transformación y el arrebatamiento para los hijos de Dios que han luchado en la causa por el Señor con un corazón sincero y humilde. ¿Qué más será la recompensa celestial? Pues la corona de la vida eterna con un cuerpo incorruptible, inmortal. La corregencia con Cristo en el cielo, una morada celestial en un mundo mejor, el acceso al árbol de la vida eterna, la salud eterna, justicia, gozo, paz, amor eterno, la presencia de Dios con nosotros. ¡Qué gran recompensa! Vale la pena luchar en la batalla final contra Goliat. Que Dios bendiga a cada uno de nosotros, ya sea que estemos en el ejército oficial para animarnos y luchar con valor contra Goliat, o si nosotros somos también del otro grupo que viene en apoyo de los laicos, los ministerios, los voluntarios, los misioneros que levantan sus ministerios por la misma causa. Que Dios nos ayude a todos a tener fuerza y valor y fe hacia la victoria final. Cristo viene pronto. Goliat se está levantando. Necesitamos que Dios intervenga con su Espíritu Santo, con su fuerza y su majestad y su gloria. Y se termine la obra y Cristo venga, porque ocurrirá ya. Está ante nosotros. No faltan décadas ni siglos. No, está ante nosotros, ante la puerta, la crisis final. Así que Dios nos bendiga. Y yo les invito a que terminemos con una oración. Inclinemos el rostro, por favor. Padre nuestro que estás en el cielo, te damos gracias por tu palabra, por tus historias que se repiten en el futuro ante nuestros ojos. Ayúdanos, Señor. Ayuda a tu ejército oficial. Ayuda también a tus ministerios para que todos puedan trabajar unidos. Que no haya rechazo, que no haya cosas que puedan impedir la lucha, el propósito, la meta, Señor. Te pedimos esto, te agradecemos. Ayuda a tu iglesia en esta fase final y en la batalla final hacia la victoria, Señor, con tu poder y para tu honra y gloria. En el nombre de Jesús te damos gracias. Amén.

0: Según las últimas informaciones facilitadas por la policía...
1: En este mundo, la palabra más triste y temida por todos, en todos los idiomas, es la que significa muerte. Su horrible poder ha trastocado la historia de la humanidad, derribando los proyectos más ambiciosos, ahogando los sentimientos más tiernos,

y sepultando el amor. Nacer es empezar a vivir y al mismo tiempo empezar a morir. Nos resignamos, lo asumimos, pero nos duele.

0: Y la pregunta que nos surge a todos es, ¿a dónde vamos cuando morimos? Unos dicen una cosa y otros dicen otra completamente diferente. Están los que creen que un ser inmaterial, al que llaman alma, se libera y va al cielo, al infierno o al purgatorio. Otros creen que nos reencarnamos en otros seres, incluso están animales. Y algunos llegan a decir que pasamos a ser como dioses. Sin embargo, si queremos entender y conocer la verdad sobre la muerte, debemos ir a la Biblia. Ella nos informa cómo fuimos hechos en el principio y nos revela de qué estamos compuestos. La traducción católica Laboratio Intruso dice:
1: Entonces el Señor Dios moldeó al hombre con arcilla del suelo y sopló en su nariz un aliento de vida. Así el hombre se convirtió en un ser viviente.
0: En tanto, la traducción protestante Reina Valera 1920 dice:
1: Formó pues Jehová Dios al hombre del polvo de la tierra y alentó en su nariz soplo de vida, y fue el hombre un alma viviente.
0: En primer lugar, debemos notar que la palabra alma viviente se usa como un sinónimo de ser viviente, no como algo separado del cuerpo, sino como resultado del todo. En realidad, la palabra alma deriva de ánima, que implica movimiento. Los animales son animados porque se mueven. Y los dibujos también son animados cuando tienen movimiento. Entonces, y tanto según la Biblia como la ciencia moderna, los seres vivos estamos formados por materia orgánica, proveniente de la combinación de algunos elementos como el carbono, hidrógeno, oxígeno, nitrógeno y otros minerales más. Todos ellos provienen de la Tierra. Si la Biblia hablara de ellos, sospecharíamos que es un fraude literario, porque este nivel de detalle en el conocimiento de los elementos químicos no existía en los tiempos bíblicos. Pero, con toda la sencillez, la Biblia dice una verdad equivalente.
1: Formó pues Jehová Dios al hombre del polvo de la tierra.
0: Hasta allí, Adán era una persona muerta. Tenía piernas, brazo, corazón, cerebro, sangre, todo lo que tiene un ser humano sin vida. Luego, Dios se inclina, hace una especie de reanimación cardiopulmonar y le transmite su aliento de vida. Recién allí pasamos a ser un ser viviente o un alma viviente. Entonces, la primera conclusión que podemos sacar de este texto bíblico es que no tenemos un alma, sino que somos un alma o un ser viviente que está compuesto por un cuerpo material construido a partir de elementos del polvo de la tierra y soplo o espíritu de vida dado por Dios. No hay nada en nosotros que no sea materia y vida. En cierto sentido, somos como un celular. Estamos compuestos por minerales sacados de la tierra y necesitamos energía para funcionar. Sí, somos un magnífico aparato creado por Dios, con cerebro y órganos imposibles de imitar. La libertad, el poder de pensamiento y la elección propia es lo que nos distingue del resto de los animales. Ahora, antes de abocarnos a lo que sucede cuando una persona muere, veamos lo que Dios hizo para que la vida no se extinguiese.
1: Y el Señor Dios hizo brotar del suelo toda clase de árboles, que eran atrayentes para la vista y apetitosos para comer. Hizo brotar el árbol de la vida en medio del jardín y el árbol del conocimiento del bien y del mal.
0: No necesitamos ser científicos para entender que nuestro cuerpo funciona a base de aire, agua y alimento. Si nos falta aire, en pocos minutos morimos. Si nos falta agua, podremos vivir solo algunos días. Y sin alimento, algunas personas han logrado sobrevivir algunos meses. Ahora, el texto bíblico nos dice algo más. Entre los árboles del jardín, había dos árboles muy particulares. El árbol de la vida y el del conocimiento del bien y del mal.

0: ¿Qué función tenían cada uno de ellos? Como veremos más adelante, el árbol de la vida tenía el poder de preservar la vida de aquellos que comieran de sus frutos. Y del segundo, la Biblia dice:
1: el Señor Dios tomó al hombre y lo puso en el jardín del Edén para que lo cultivara y lo cuidara. Y le dio esta orden: puedes comer de todos los árboles que hay en el jardín, exceptuando únicamente el árbol del conocimiento del bien y del mal. De él no deberás comer, porque el día que lo hagas, quedarás sujeto a la muerte.
0: Dios proveyó en forma abundante de todo lo que necesitamos para vivir. Lo hizo de manera variada, diversa y apetecible al gusto humano. Sin embargo, también puso una prueba de obediencia. Un árbol, de entre los miles que había creado, del que no deberían comer, so pena de muerte. ¿Volvemos al celular? Luego que el ingeniero realizara tan espectacular creación, se lo da a su hijo y le dice: puedes recargarlo en cualquiera de las 100.000 tomas de electricidad que he puesto en la casa, excepto la que tiene el cartel con letras rojas de prohibido usar. ¿Qué hizo el niño? Al cabo de algún tiempo, un ser maligno, lleno de envidia, lo convenció de que si enchufaba el celular en la toma prohibida, tendría la batería cargada en unos pocos minutos. Y el niño cayó en la trampa.
1: La serpiente, que era el diablo encarnado, era el más astuto de todos los animales del campo que el Señor Dios había hecho. Y dijo a la mujer: ¿así que Dios les ordenó que no comieran de ningún árbol del jardín? La mujer le respondió: podemos comer del fruto de todos los árboles del jardín, pero respecto del árbol que está en medio del jardín, Dios nos ha dicho: no coman de él ni lo toquen, porque de lo contrario quedarán sujetos a la muerte. La serpiente dijo a la mujer:
2: no, no morirán. Dios sabe muy bien que cuando ustedes coman de ese árbol, se les abrirán los ojos y serán como dioses, conocedores del bien y del mal.
1: Cuando la mujer vio que el árbol era apetitoso para comer, agradable a la vista y deseable para adquirir discernimiento, tomó de su fruto y comió. Luego se lo dio a su marido, que estaba con ella, y él también comió.
0: De esta manera, nuestros primeros padres fueron vencidos por el diablo, y por tanto, quedaron sujetos a su gobierno, porque uno es esclavo de aquello que lo domina. Por esto, Dios, cumpliendo su palabra, prohibió el acceso al árbol que tenía el poder de preservar la vida de manera indefinida. Porque si al hombre, después de su caída, se le hubiese permitido tener libre acceso a dicho árbol, habría vivido para siempre, y el pecado se hubiera inmortalizado.
1: Después el Señor Dios dijo: el hombre ha llegado a ser como uno de nosotros, en el conocimiento del bien y del mal. No vaya a ser que ahora extienda su mano, tome también del árbol de la vida, coma y viva para siempre. Entonces se expulsó al hombre del jardín del Edén para que trabajara la tierra de la que había sido sacado. Y después de expulsar al hombre, puso al oriente del jardín de Edén a los querubines y a la llama de la espada zigzagueante para custodiar el acceso al árbol de la vida.
0: Si bien no era el propósito de Dios que seamos seres mortales, a partir de aquel triste día quedamos todos sujetos a la muerte. Cuando perdemos el aliento de vida, volvemos al polvo de la tierra. Dios mismo le dijo a Adán:
1: porque hiciste caso a tu mujer y comiste del árbol que yo te prohibí, maldito sea el suelo por tu culpa. Con fatiga sacarás de él tu alimento todos los días de tu vida. Él te producirá cardos y espinas y comerás la hierba del campo. Ganarás el pan con el sudor de tu frente hasta que vuelvas a la tierra de donde fuiste sacado, porque eres polvo y al polvo volverás.
0: Si la historia terminara acá, sería la más triste del mundo. La vida no tendría sentido.

0: Porque todo vuelve al polvo. Pero gracias al Creador, que dio un plan para salvarnos, todos tenemos una nueva oportunidad.
1: Yo soy la resurrección y la vida. El que cree en mí, aunque muera, vivirá.
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Era el 6 de junio de 1944 y Europa se encontraba bajo el dominio del Imperio del Mal. Estaba empeñado en oprimir y esclavizar a todo un continente, por no mencionar los genocidios cometidos. En ese tiempo llegó la liberación por mar a las costas de Normandía. Hasta donde alcanza la vista, la costa estaba llena de barcos. Fue la invasión anfibia más grande de la historia. Esta fecha es famosa, conocida como el Día D, aunque realmente comenzó la noche del 5 de junio a las 11 de la noche. Cerca de 24.000 tropas fueron desplegadas detrás de las líneas enemigas para que los aliados aseguraran carreteras y puentes estratégicos y prepararan el camino para la fuerza liberadora que se aproximaba. Se lanzaron paracaidistas ficticios en lugares estratégicos para despistar a los alemanes. Los aliados pusieron en práctica una estrategia de engaño llamada Operación Fortaleza para confundir a los nazis en cuanto a la hora y lugar de la invasión. Todos sabían que esta invasión requería un sacrificio enorme. Alemania tenía 55 divisiones en su ejército en Francia, mientras que los aliados solo podían movilizar 8 a las costas de Normandía en la mañana del día D. La noche antes del desembarco, el nervioso primer ministro Winston Churchill le dijo a su esposa: ¿te das cuenta que cuando te despiertes por la mañana 20.000 hombres podrían haber muerto? En la víspera de la batalla, Eisenhower dijo a sus tropas: están a punto de embarcarse en una gran cruzada para la que hemos luchado durante muchos meses. Los ojos del mundo están sobre ustedes. A las 3 de la mañana del 6 de junio, los bombarderos aliados comenzaron a atacar a los alemanes, arrojando más de 3.000 toneladas de explosivos. La fuerza naval aliada contaba con 7 buques de guerra, 43 destructores y 18 cruceros que comenzaron el ataque a las 5 de la mañana. A las 6:31, las tropas estadounidenses iniciaron el desembarque, seguidas de cerca por las fuerzas británicas y canadienses. Ya en tierra, el ejército aliado se encontró con una defensa formidable. A lo largo de la costa, Hitler había construido lo que llamó el Muro Atlántico. Tenían búnkeres llenos de artillería pesada, de modo que cuando las tropas se aproximaban, eran recibidos con una lluvia de disparos. Para los nazis, era pan comido. En todas las playas, los alemanes habían colocado obstáculos como este para impedir que las tropas desembarcaran. Toda la costa estaba cubierta de minas y alambres de púas. Para ganar la guerra, era importante que los aliados descargaran una gran cantidad de armamento pesado y maquinaria como esta. También tenían que establecer una cabeza de playa, y cuando los soldados sacrificaron sus vidas, los aliados aseguraron su posición y consiguieron liberar el continente europeo. Más de 450.000 personas murieron durante la invasión de Normandía. Tanto alemanes como aliados y más de 9.000 estadounidenses están enterrados aquí en el cementerio, al lado de las playas donde desembarcaron. Miles de soldados estadounidenses, británicos, canadienses y franceses estuvieron dispuestos a hacer el máximo sacrificio para liberar a un continente esclavizado por las fuerzas del mal. Sabes, la Biblia dice en Juan capítulo 8 que quien peca es esclavo del pecado. Pero Jesús vino a este mundo para salvar a los esclavizados por el enemigo. Él hizo el máximo sacrificio. La Biblia dice en Juan capítulo 15, verso 13, nadie tiene mayor amor que este, que uno ponga su vida por sus amigos. Ciertamente, estos soldados sacrificaron sus vidas para que otros pudieran ser libres. Hay alguien que dio su vida para que pudieras ser libre también. Jesucristo vino a este mundo y entregó su vida. Él dijo: nadie me quita la vida, sino que yo mismo la pongo. Y luego prometió que, si el Hijo los libera, serán verdaderamente libres. Amigos, la pregunta es: ¿crees en Jesús y aceptas su sacrificio y la libertad que te ofrece?

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¡Qué alegría saludarte! ¡Qué bueno que estés con nosotros! Habla tu amigo Luis Fernando Manrique. Bienvenido a este tu programa, ¿Cómo vivir la vida con claves para la felicidad diaria? Transmitiendo desde los estudios de Zoom TV, aquí en la ciudad de Fresno, California. El tema para hoy lo he titulado Tiempo de calidad en pareja. Tiempo de calidad en pareja. Muy importante. Mira, tú puedes vivir con tu pareja bajo el mismo techo, compartir la misma cama, criar a los hijos juntos y aún así estar completamente desconectado de ella. En el mundo moderno, la falta de tiempo de calidad en la pareja se ha convertido en una de las causas silenciosas de crisis de infidelidad emocional y divorcio. Un estudio reciente de la Universidad de Virginia reveló que las parejas que dedican menos de 15 minutos diarios a una conversación significativa tienden a reportar 53% menos de satisfacción en el matrimonio que aquellas que dedican por lo menos 30 minutos. Es decir, no es la cantidad de tiempo que pasamos juntos, sino cómo lo usamos. Estamos hablando de la calidad de tiempo. Veamos algunos ejemplos cotidianos que ilustran esta desconexión emocional por falta de tiempo de calidad. Podría ser tu caso, atención. El uso de tecnología en la mesa. Ambos están cenando, pero el uno revisa el celular constantemente y la respuesta común, ¿verdad? Siempre estás pegado al teléfono o estás pegada al teléfono. En lugar de decir que sería lo correcto, amor, valoro mucho que cuando cenemos estemos sin distracciones. ¿Podríamos dejar los celulares a un lado? El otro aspecto tiene que ver con priorizar el trabajo sobre la relación. Y este es un ejemplo muy común, una situación que se presenta todos los días. Uno de los dos llega agotado, sin energía para conversar, y la respuesta común es, solo piensas en tu trabajo, yo ya no soy importante para ti, no quieres hablar conmigo. En lugar de decir, sería lo correcto, entiendo que estás cansado, pero me haría bien que hablemos un ratito antes de dormir, ¿te parece? Miren, por ejemplo, otro ejemplo común. El tiempo se reparte solo entre los hijos y las tareas del hogar. Y aunque puede pasar en los hombres, es más común en las mujeres. Todo gira en torno a la rutina. No hay momentos exclusivos para la pareja. Y entonces el hombre reclama a la esposa y le dice, mira, ya no somos pareja, solamente somos padres. En lugar de decir, mi amor, me gustaría que tuviéramos una noche solo para nosotros esta semana. ¿Qué te parece? Mientras tanto, cuando estos problemas se presentan y no se solucionan, la relación se enfría. Las parejas se convierten en simples compañeros de logística para que la estructura del hogar funcione y el amor se marchita. No por falta de compromiso, no. Tampoco por falta de atención emocional, por falta de tiempo de calidad. Un informe de la Asociación Americana de Psicología concluyó que el 67% de las parejas que acudieron a terapia reportaban que su principal problema era sentirse ignoradas o desconectadas emocionalmente. No por maltrato, sino por falta de tiempo de calidad. La Biblia anticipa esta necesidad y hace 3,000 años nos habla de la importancia del tiempo para pasarlo en pareja. Este es un versículo que me repito todo el tiempo y lo comparto con todas las personas todo el tiempo. Eclesiastés 9:9. Y miren cómo la palabra del Señor nos habla, especialmente a nosotros los hombres, caballeros, que me están escuchando en esta hora. Dice Eclesiastés 9:9, goza de la vida con la mujer que amas, todos los días de la vida de tu vanidad. Aquí el Señor nos está diciendo claramente, en este mandato bíblico, que debemos disfrutar la vida en pareja. No solo compartir el mismo espacio, el mismo techo, no. Compartir el corazón, compartir los pensamientos, compartir el alma. Quiero decirte que necesitas tomar más horas, necesitas invertir mejor tu tiempo para poder dedicar a tu pareja. En Cómo Vivir la Vida queremos descubrir cómo reconectarnos con nuestras parejas, incluso en medio de las agendas más exigentes. Hoy trataremos tres puntos esenciales. El primer punto es, ¿por qué el tiempo de calidad es vital para el amor? Eso es fundamental. También vamos a hablar acerca de los errores que roban el tiempo de la pareja, como la tecnología, la rutina, etcétera, etcétera. Pero también hablaremos acerca de cómo recuperar el tiempo de calidad y fortalecer esa conexión en pareja. Estrategias simples y efectivas que la Biblia presenta para ayudarnos en esto.
Vamos con el primer aspecto. ¿Por qué el tiempo de calidad es vital para el amor? Decir te amo es muy importante. Yo se lo digo a mi esposa todos los días, pero no es suficiente. Los vínculos emocionales no se sostienen con palabras, sino con presencia. El verdadero amor necesita tiempo. Y solo estoy hablando de la pareja. ¿Qué me dicen de los hijos? Necesitan mucho tiempo también. Y no cualquier tiempo, sino tiempo de calidad. Ese tiempo que se dedica con intención, con atención plena, dejando todas las distracciones, con el corazón disponible. El doctor Gary Chapman, autor del famosísimo libro Los cinco lenguajes del amor, afirma que para muchas personas el principal lenguaje del amor es precisamente tiempo de calidad. Se sienten amados cuando se les dedica tiempo. Y define Gary Chapman que este lenguaje es darle a tu pareja tu atención completa y exclusiva por un periodo determinado sin que nada más importe. Eso es tiempo de calidad. Cuando esto no ocurre, pues se activa la cadena de la desconexión emocional. El cónyuge se siente ignorado. Se genera resentimiento y muchas veces ese resentimiento se guarda ya silencioso. Se reducen las muestras de afecto, se debilita la confianza. Se abre la puerta a la tentación, buscando atención de otra persona fuera del matrimonio. Miren, el tiempo de calidad no es lo mismo que estar juntos. El tiempo de calidad se necesita que compartamos, no solo el cuarto, sino compartamos físicamente, emocionalmente. Estar uno frente al otro con el celular en la mano no es tiempo de calidad. Ver quizás un programa de televisión que nos construya sin mirarse a los ojos, sin tomarse de la mano, no es tiempo de calidad. Salir a cenar y hablar solo de los problemas del trabajo, de los problemas de los hijos, tampoco es tiempo de calidad. Lo que nutre una relación no es el tiempo total que pasan juntos, sino la calidad de ese tiempo. Un estudio publicado en la revista Matrimonio y Familia reveló que la calidad del tiempo que las parejas pasan juntas tiene un mayor impacto en la satisfacción marital que la cantidad total de horas compartidas. Escuchen esto, esto es muy importante. Así que es el tiempo de calidad lo que marca la felicidad de la pareja. Esto significa que 20 minutos al día pueden hacer una diferencia en tu relación. Una cita de fin de semana o entre semana puede generar conexión emocional. Jesús le da mucho valor a que debe haber tiempo significativo para pasar con los que amamos. Y a lo largo de los evangelios vemos a nuestro Señor Jesucristo siendo rodeado por multitudes. Él disfrutaba dar tiempo de calidad a aquellas personas que le amaban. Incluso llamó a sus discípulos a estar aparte, a estar solo. Marcos 3:14, él comía con ellos, andaba con ellos. Pero quiero que miremos un poco de cómo Jesús hacía las cosas. Vayan conmigo a Marcos, el capítulo 6, el versículo 31 y 32. Evangelio según el apóstol San Marcos, el capítulo 6, el versículo 31 al 32. Dice Dios en su palabra. Marcos 6, 31 al 32. Y aquí estoy llegando. Perfecto. Escucha. Él les dijo: venid vosotros aparte a un lugar desierto y descansad un poco, porque eran muchos los que iban y venían, de manera que ni aún tenían tiempo para comer, y se fueron solos en una barca a un lugar desierto. Noten, Jesús no estaba ofreciendo una presencia parcial, él estaba allí con todo su ser para disfrutar con sus discípulos. Ese modelo también es válido para el matrimonio. Apartarse de las distracciones, del bullicio de la gente y aún hasta de los hijos para tener un momento de compartir en pareja. Aunque tengamos la agenda más ocupada del universo, hay que detenernos para escuchar al otro. Jesús se detuvo en el pozo para escuchar a la mujer samaritana. ¿Qué excusas tenemos nosotros para no detenernos y no escuchar al amor de nuestra vida, a nuestra pareja? Mira, la Biblia confirma que así debemos hacer. Efesios capítulo

capítulo 5. Efesios capítulo 5, el versículo 15 y versículo 16. Efesios 15, 15 al 16. Dice Dios en su palabra: mirad pues con diligencia cómo andéis, no como necios, sino como sabios, aprovechando bien el tiempo. Este texto no solo está hablando de productividad, sino de sabiduría en el matrimonio. Aprovechar bien el tiempo implica usarlo intencionalmente para fortalecer la relación. Quiero compartir con ustedes algunas aplicaciones. Me gusta siempre poner aplicaciones para que hagamos este tema muy práctico para la vida. Miren, haz del tiempo de calidad una prioridad, no una opción. Anota en tu agenda el momento, puede ser en tu agenda del teléfono o si todavía usas la agenda manual, el momento diario que vas a estar con tu pareja, aunque sean 10 minutos, pero sin distracciones. Pon el teléfono en modo avión o simplemente apágalo o déjalo en otro lugar. Concéntrate en el presente cuando estén juntos. Apaga la televisión, haz contacto visual. Toca a tu pareja. El otro aspecto que quizás pueda ayudarte es que valida el lenguaje de amor de tu pareja. Pregúntale cosas como, por ejemplo, ¿qué tipo de momentos te hacen sentir amado, te hacen sentir amada? Y hace el esfuerzo por dárselos con frecuencia. A veces esa persona puede decir, mira, cuando cocinamos juntos, cuando caminamos juntos, cuando vamos a la iglesia juntos, practícalo. Quiero entrar al segundo aspecto de este tema y son los errores comunes que nos roban el tiempo de pareja. Vamos a identificar esos errores que sabotean sin que lo notemos el tiempo valioso que podríamos estar compartiendo con la persona que amamos. Y también, no solo con la pareja, con los hijos. El primer error es priorizar lo urgente por encima de lo importante. Quizás has escuchado de esto, lo urgente y lo importante. Lo urgente son todas las cosas que nos salen en la agenda diaria. Trabajo, compromisos, hijos, tareas del hogar, aseo, comprar, un asunto de urgencia, comida, reparar cosas. Y aunque todo eso es necesario, el error ocurre cuando lo urgente ocupa todo el espacio y lo verdaderamente importante, como la relación de pareja, que es lo que nos va a dar felicidad, queda relegado al después. El problema es que ese después nunca llega. Y lo importante termina muriendo por falta de cuidado. Voy a darte algunas ideas de qué son cosas urgentes. Responder mensajes de texto del trabajo o de amigos, o mirar las redes sociales porque nos están llegando notificaciones. De paso, te recomiendo que cancela las notificaciones de todas las redes sociales. Ve todas las redes sociales cuando tú quieras. De eso hablé en un programa anterior. No cuando ellas te digan que tienes que ir, excepto que sean asuntos de trabajo. Pero en horas de trabajo, ok, tienes que hacerlo. Pero no cuando estés en casa con tu familia. Hacer las compras del hogar, claro, pero eso puede convertirse en una urgencia. Es mejor que hagas una lista y destines un día cada semana o cada 15 días para hacer las compras del hogar y no que todos los días estés yendo a un supermercado. Hacer el aseo, reparar algo en casa, pagar las cuentas, todo eso se convierte en urgencias. Pero ¿qué es lo importante? Aquí va lo importante. Mirar a tu pareja a los ojos y escucharla. Abrazar con intención a tu cónyuge. Hacer una caminata juntos y hablar, conversar mientras lo hace. Tener una noche especial sin interrupciones. Lo urgente, pues mantiene funcionando toda la logística del hogar, pero lo importante mantiene vivo el amor. El segundo error es el abuso de la tecnología y las distracciones digitales. Vemos pantallas todo el tiempo, el televisor, la tablet, la computadora, el celular, las redes sociales, el correo electrónico. Todo eso nos roba tiempo de atención mutua. Pido también perdón para aquellas personas que a veces me escriben a mi Facebook, porque paso a veces meses sin mirarlo. La razón, tengo que centrarme en lo importante y no quiero decir que los que me escriben no sean importantes. Lo que quiero decir es que es más importante el pasar tiempo de calidad con la familia. Todas estas cosas se convierten en ladrones del vínculo afectivo. Estar juntos, pero cada uno sumergido en su pantalla, es estar lejos, aunque cerca físicamente. El tercer error es la rutina sin momentos especiales. Sí, muchas parejas caen en una rutina en todo y todo gira alrededor o de los hijos o de los quehaceres de casa o del trabajo. Y aunque la rutina no es mala en sí misma, es importante tener rutinas. Me levanto, hago esto, hago aquello, sigo esto. El problema es cuando la rutina no tiene espacios para nutrir a la pareja. Y eso es como un jardín sin agua. Un jardín sin agua se marchita. Lo mismo sucede en la relación de pareja y el amor. Se marchita si no le damos agua de vida
es ese tiempo.

compartir juntos. En Lucas, el capítulo 10, el versículo 38 al 42, la Biblia relata la historia de Marta y María. ¿Recuerdan esa historia? Marta estaba ocupada con sus quehaceres, atendiendo las cosas, cocinando, comprando lo que se necesita para la casa, como muchos matrimonios. Mientras que María se sentó a los pies de Jesús para escucharlo. Y miren lo que dijo Jesús.

Dice nuestro Señor Jesucristo. Aquí está. Pero solo una cosa es necesaria, y María ha escogido la buena parte, la cual no le será quitada. ¿Qué había escogido María? Lo importante. Tiempo de calidad con su Señor. Aprender de Jesús. Crecer a su lado. Muchos descuidan lo espiritual y lo dejan en el último lugar, cuando debiera ser lo número uno en las actividades del día. Y en el matrimonio, esa buena parte debe ser elegida a propósito. Tiempo para crecer juntos, para amarnos. El cuarto error que cometen muchas parejas es no planificar el tiempo de pareja. Uno de los errores más comunes es suponer que el tiempo de calidad ocurrirá naturalmente, que eso viene solo, ¿no? Si tú no lo planificas, rara vez sucede. La relación necesita ser agendada, organizada, protegida, igual que cualquier otra prioridad vital. El doctor John Gottman, experto en relaciones, afirma que las parejas felices no son las que más tiempo libre tienen, sino las que deliberadamente apartan tiempo para conectarse el uno con el otro. Aunque sean 15 minutos al día o una hora a la semana, lo esencial es que debe ser intencional, tienen que programarlo. Algunas aplicaciones prácticas de estos conceptos. Haz un inventario de todo lo que haces en tu día. ¿Cuántas horas pasas en las redes? ¿Cuántas en televisión? ¿Cuántas haciendo trabajo innecesario en casa? Y redirige gran parte de ese tiempo a tu pareja, a tus hijos. Apaga las pantallas, esta es otra buena idea para hacerlo práctico. Apaga las pantallas, celular, tablet, computador, por lo menos 20 minutos al día. Y usa ese momento para conversar con tu pareja, para caminar juntos, para compartir una bebida sin distracciones, como lo hacían cuando eran novios. Programa un encuentro de pareja semanal, aunque sea en casa. Pongan velas, una cena, compartir juntos, hablar, sin distracciones. Dedíquense tiempo solo para ustedes. Quizás un juego de mesa o una charla sobre algún tema que les interese o un momento de oración juntos o de alabanza, de canto. Ahora quiero entrar en el tercer y último aspecto del programa. Siempre pues dejo la solución para el final, ¿verdad? Primero alarmamos un poco, miramos los problemas y luego al final damos las soluciones, como lo hacemos aquí en Cómo Vivir la Vida. Y aquí quiero mostrarte cómo recuperar ese tiempo de calidad y fortalecer la conexión. Mire, necesitas más intencionalidad. Aunque el trabajo, los hijos, las redes sociales te pueden quitar tiempo, quiero decirte que puedes aprender a construir espacios reales de conexión emocional con los que amas, incluso en medio del ritmo acelerado de esta vida moderna. Voy a presentarte algunas estrategias prácticas y bíblicas para recuperar el tiempo de calidad perdido. Número uno, practiquen el encuentro diario. El matrimonio necesita ese encuentro diario donde el mundo exterior se detiene y la pareja ahora se encuentra emocionalmente. Puede ser la lectura en pareja de la Biblia. Yo lo hago con mi esposa todos los días. La oración también lo hago con mi esposa todos los días. El cocinar juntos, hacer el desayuno juntos. 15 minutos antes de dormir, sin pantallas, conversar. No importa cuánto dure, sino que sea consciente y exclusivo. Ese pequeño hábito diario va a cambiar radicalmente tu hogar y tu familia. El libro de Cantares lo enseña. Cantares, el capítulo 7, el versículo 11 al versículo 12. Cantares, capítulo 7, versículo 11 al 12. Miren cómo dice la palabra del Señor. Aquí está. Ay, Señor. Se me fue. Aquí está, 11 y 12. Ven, oh amado mío, salgamos al campo, dice el versículo 11. Miren lo que dice el 12. Levantémonos de mañana a las viñas. Veamos si frotan las vides, si están en ciernes, si han florecido los granados. Allí te daré mis amores. Este texto refleja una pareja que decide salir del ruido diario y dedicar tiempo exclusivo a su relación. Caminan en medio de los cultivos. Ese mismo principio puede ser aplicable hoy. Así que haz cosas para que compartan juntos. Número dos, establezcan hábitos de conexión semanal. Ya hablamos de que debe haber el hábito diario, pero también debe haber un hábito semanal.
Aunque ya comenté de eso, quiero ampliarlo un poco más. Ese ritual de conexión es una actividad recurrente que la pareja comparte.

para reafirmar su vínculo afectivo. Algunos ejemplos podrían ser una cena romántica en casa y, si hay dinero, en un restaurante. Bueno, cada uno de acuerdo a sus comodidades, ¿verdad? Y a sus ingresos financieros. Escoja la noche que más les convenga a ambos. A veces una salida al parque cada domingo en la tarde no cuesta. El poder compartir una afición, un hobby, un proyecto juntos. Según la terapeuta clínica Laura Vanderdrift, los rituales regulares fortalecen el apego emocional, ayudan a las parejas a sentirse más seguras, más conectadas emocionalmente. Estos rituales no deben ser interrumpidos ni por celulares, ni por quehaceres, ni por invitados inesperados. Deben ser un tiempo blindado para reconectar con la pareja. ¿Quieres vivir un matrimonio feliz? Aquí están las claves, ponlas en práctica. Una clave más, la tercera. Usen preguntas poderosas cuando conversen para abrir el corazón. En lugar de hablar solo del trabajo, de los hijos, de las cosas pendientes que hacer en el hogar o de las deudas, aprendan a usar preguntas como, por ejemplo, ¿qué fue lo mejor y lo más difícil de tu día? Y deja que la gente abra el corazón, que tu pareja abra el corazón. Otra pregunta puede ser, ¿cómo te has sentido últimamente en nuestra relación? ¿En qué crees que podemos mejorar? Otra pregunta podría ser, ¿qué cosa puedo hacer esta semana para que te sientas más amado, más amada? Estas preguntas ayudan a ir más allá de la rutina y a profundizar en el vínculo emocional. Y hay algo interesante, ¿saben? Más del 82% de las mujeres en el mundo dicen que lo que más les gustaba de la relación de noviazgos era que el hombre hacía reír a la chica. Así que vuelvan a reír y a disfrutar juntos. Este cuarto punto quiero que le dé mucha importancia. Mire, la risa compartida es uno de los elementos más poderosos para fortalecer el amor. Muchas parejas dejaron de reír porque dejaron de compartir. Mis hijas le dicen a mi esposa, mami, tú eres la única que se ríe de los chistes de mi papá. Y me alegra que todavía mi esposa se ría de los malos chistes míos. El humor es importante, los recuerdos felices, los chistes privados, las travesuras sanas que pueden restaurar la alegría en el vínculo. Hágale cosquillas a su pareja, jueguen. La Biblia lo muestra en Proverbios 17:22. ¿Cuán importante es esto? Proverbios 17:22. Dice Dios en su palabra. El corazón alegre constituye buen remedio. Tu trabajo es mantener a tu pareja feliz. El matrimonio que ríe junto permanecerá junto. No subestimen el poder de la diversión compartida. Hay ideas para... Quiero darles algunas ideas para que pasen el tiempo de calidad en pareja. Aquí van. Toma lista. Por lo menos te voy a dar 16 rapidito. Número 1. Ora junto con tu pareja cada mañana o antes de dormir. Número 2. Salgan a caminar juntos sin el celular para conversar. Número 3. Desayunen o cenen a solas al menos una vez por semana. Número 4. Lean un libro juntos en voz alta y hagan comentarios del libro. Número 5. Jueguen juegos de mesa para que puedan reír juntos. Busquen juegos divertidos. Número 6. Vean una serie, una película juntos y coméntenla. Y especialmente que tenga valores. Número 7. Cocinen algo entre los dos. Número 8. Recuerden juntos los mejores momentos. Miren fotografías antiguas, sus recuerdos. El hablar de su noviazgo, eso les va a ayudar a crear intimidad emocional. El número 9, planeen juntos un sueño, una meta, un viaje, un proyecto misionero, un proyecto de ayuda, en fin, una meta financiera. Número 10, tomen juntos una clase online o un taller. Alguna vez con mi esposa y con mis hijas fuimos a un lugar a pintar cerámica y nos divertimos a lo grande. El número 11, hagan ejercicio juntos. Número 12, escuchen música, canten juntos. Número 13, compartan un devocional o un versículo diario. Apréndanselo juntos de memoria, a ver quién lo aprende primero. Número 14, apaguen los celulares una hora al día, solo para conversar y abrazarse. Número 15, vayan a ver el atardecer juntos, las estrellas en la noche. Número 16, el tiempo se nos ha ido, pero ahí les dejo para que ustedes sigan inventando. Dice Proverbios 25, como aguas profundas es el consejo en el corazón del hombre, mas el hombre entendido lo alcanzará. Este programa tiene el propósito de llevarte a esas aguas. Cuando hay un pozo profundo, tienes que sacar el agua de allá. Mira, Dios quiere que tú tengas un hogar bendecido. Gracias por estar en Cómo Vivir la Vida. No te pierdas el próximo episodio con nuevas claves de sabiduría divina para alcanzar el más alto nivel de calidad de vida. Dios te bendiga. Disfruta lo grande. Dios te guarde.

Alguien siempre está mirando. Este es el título para nuestro devocional en este día. Y saliendo Jesús, vio una gran multitud y tuvo compasión de ellos, porque eran como ovejas que no tenían pastor, y comenzó a enseñarles muchas cosas. Marcos 6:34. Una mujer va conduciendo su auto. Al llegar al semáforo, cuya luz está en rojo, se para detrás de otro automóvil. Mientras espera el cambio de la luz, observa que el conductor del otro vehículo que está delante del suyo está hablando por su teléfono celular y busca algunos papeles en el asiento. El semáforo enciende la luz verde, pero el hombre no se da cuenta de que la luz ha cambiado. La mujer entonces comienza a inquietarse y luego, agarrando con fuerza el volante y gritándole al hombre para que se mueva, el hombre no se mueve. La mujer se exalta más y sigue gritando y golpeando el tablero y el volante de su vehículo. El semáforo enciende la luz amarilla. La mujer comienza a tocar la bocina, baja la ventanilla y le grita al hombre algunas groserías. El hombre, al darse cuenta de lo que estaba pasando, ve la luz amarilla y acelera para pasar antes de que la luz cambie de nuevo. La mujer se queda frustrada, maldiciendo en voz baja porque la detiene la luz roja. De repente, escucha unos golpes sobre el techo de su automóvil y observa que un policía le apunta con una pistola. El policía le pide que apague el motor y se baje del vehículo, manteniendo sus dos manos a la vista. Al salir, el policía le dice que ponga las manos sobre el techo del auto. Luego se las coloca en la espalda y le pone las esposas. El policía la introduce en el asiento trasero del patrullero y la conduce a la comisaría. Allí registran sus huellas digitales, le toman una fotografía y es investigada. Y finalmente, puesta en un calabozo. Después de un par de horas, un policía viene para ponerla en libertad. Al llegar al escritorio, le devuelve sus artículos personales y su cartera. El policía que la arrestó le dice: «Perdone, señora, por este error. Espero que comprenda. Cuando usted tocaba la bocina y profería groserías contra el hombre que estaba delante, pues yo estaba parado detrás de su automóvil y me fijé que en el vidrio de su carro había unas etiquetas que decían Dios nos ama a todos. También vi el emblema plateado del pez que identifica a los cristianos pegado en la parte de atrás de su automóvil, así que pensé que quizás el automóvil había sido robado y la detuve porque quise verificar». Aunque parezca graciosa esta historia, tal vez puede parecerse a la de muchos de nosotros. Jesús fue bondadoso, sensible, comprensivo y compasivo. Él nunca despreció a nadie ni fue rudo o insensible. Sin embargo, su bondad estaba acompañada de firmeza. Ser bondadosos no significa permitir que las personas usen o abusen de nosotros. El hábito de Jesús de ser bondadoso se dirigía casi siempre hacia personas que no podían hacer nada por él. Jesús demostró y expresó bondad a todos, sin importar quién fuera la persona. Jesús demostró su bondad, y la bondad cristiana no debe establecer límites por causa de edad, sexo, condiciones sociales, económicas, políticas o religiosas. Toma hoy la iniciativa de hablar con las personas. Toma tiempo para escucharlas y aún, sé bondadoso, no esperando recibir algo a cambio. Sé amigable con alguien a quien el mundo ha abandonado, porque la bondad es algo que se ve.

0: no algo que se recibe. Que el Señor te bendiga.
1: La historia es importante porque toda la vida tiene sus raíces en la historia. No hay existencia humana fuera de la historia. La historia es el tejido de la vida. Es donde Dios eligió colocarnos y revelarse a sí mismo. Y debido a que la Biblia está históricamente constituida, la historia es el lugar, si lo deseas, donde Dios nos da la oportunidad de probar y confirmar la veracidad de su palabra. Es por eso que la historia y los detalles históricos son donde la confianza de la Biblia y la palabra de Dios son más desafiados y donde las críticas a menudo comienzan primero. Y Pablo aborda este mismo problema con la iglesia de Corinto, cuando menciona cómo algunos en la iglesia han cuestionado el testimonio de la palabra del apóstol. Dice, ahora, si se predica a Cristo que resucitó entre los muertos, ¿cómo dicen algunos de ustedes que no hay resurrección de los muertos? Pero si no hay resurrección de los muertos, entonces Cristo no resucitó. Y si Cristo no resucitó, entonces nuestra predicación es vana. Y también vana nuestra fe. O sea que Pablo afirmó que la confiabilidad del evento histórico de la resurrección corporal de Cristo fue la piedra angular de la fe cristiana. Si ese evento no tuvo lugar, entonces nuestra fe se basa en un engaño piadoso, no en la realidad. La fe bíblica se basa en los hechos de la historia. Se basa en un Dios que actúa en la historia. Y es la historia bíblica el tema de estudio de hoy. Así que ve por tu Biblia y en un momento más comenzaremos su estudio.

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1: Comencemos con este versículo, Éxodo 22. Yo soy Jehová tu Dios, que te saqué de la tierra de Egipto, de casa de servidumbre. La Biblia está basada en la historia. La historia bíblica se mueve en una dirección lineal, desde un principio absoluto, cuando Dios creó todas las cosas, hasta una meta final, cuando restaurará la tierra en su segunda venida. La naturaleza histórica de la Escritura es una característica que la distingue de los libros sagrados de otras religiones. La Biblia asume la existencia de un Dios que actúa en forma personal en la historia sin tratar de probar su existencia. En el principio, Dios habla y se crea la vida sobre la tierra. Él llama a Abraham a salir de entre los caldeos. Él libera a su pueblo de la esclavitud de Egipto. Él escribe los 10 mandamientos sobre las tablas de piedra con su propio dedo. Él envía profetas. Él envía juicios. Él llama a su pueblo a vivir y compartir su ley divina y el plan de salvación con otras naciones. Y finalmente envía a su Hijo Jesucristo al mundo, dividiendo la historia en dos para siempre. Hoy veremos algunos de los temas claves de la historia tal como se presenta en la Biblia y también algunas de las pruebas arqueológicas que ayudan a corroborar la historia como se expresa en la Biblia. El teólogo del Antiguo Testamento, Walter Dietrich, escribió recientemente, él dijo, en la era moderna la historia debe entenderse y describirse etsi deus non daretur, o sea, como si Dios no existiera, eso es lo que quiere decir. Pero admite que esto es difícil al evaluar la historia bíblica, porque en la Biblia Dios juega un papel activo, Dios se involucra personalmente, Él envía profetas, mueve eventos. Y Dietrich concluye, ¿qué persona iluminada puede aceptar todas estas cosas como relatos históricos? Una gran variedad de métodos críticos ha eliminado el marco histórico de la Biblia y sus enseñanzas, negando los mismos acontecimientos que Dios ha dado para confirmar su trabajo personal a lo largo del tiempo, la vida de su pueblo. Por ejemplo, durante los últimos 200 años, estos métodos de la iluminación a menudo se han utilizado para deconstruir la enseñanza simple de la Biblia, es decir, destruir. El método histórico crítico. La crítica histórica cuestiona los eventos e incluso periodos enteros. En la Biblia los deja a un lado y los relega a un mito. La historia o simplemente la teología en el sentido de la imaginación humana los relega a otro plano. Y en estos periodos incluyen la creación, el diluvio, el periodo patriarcal.

tal, la estadía en Egipto, el éxodo, la conquista, la monarquía unida, etc. Pero los eruditos del Nuevo Testamento que utilizan estos métodos han diseccionado los dichos de Jesús para determinar y afirman que Él realmente dijo y lo que otros le atribuyen falsamente. O sea, ponen en duda lo que Jesús dice, ponen en duda lo que la palabra dice. Y vuelvo a repetir, el tiempo, los billones de años son su mejor aliado, porque no hay otra explicación para ellos. Y muchos de nuestros jóvenes se enfrentan a estos enfoques críticos cuando asisten a universidades seculares. Y esto plantea algunas preguntas importantes para el estudiante serio de la Biblia. Y son, por ejemplo, ¿los asuntos históricos realmente importan a la fe? ¿Cómo puedo vivir por fe cuando esa fe es desafiada por el pensamiento moderno y posmoderno? ¿Cómo la Biblia, como la palabra inspirada de Dios, abre mis ojos y expande mis pensamientos? Veamos ahora un ejemplo de muchos. Está en 1 Samuel capítulo 17. 1 Samuel 17. Y nos dice así. Los filisteos se juntaron sus ejércitos para la guerra y se congregaron en Soco, que es de Judá, y acamparon entre Soco y Azeca, en Efes-Damín. También Saúl y los hombres de Israel se juntaron y acamparon en el valle de Ela y se pusieron en orden de batalla contra los filisteos. Y los filisteos estaban sobre un monte a un lado, e Israel estaba sobre otro monte al otro lado y el valle entre ellos. Y cuando David volvía de matar al filisteo, Abner lo tomó y lo llevó delante de Saúl, teniendo David la cabeza del filisteo en su mano. Y le dijo Saúl, muchacho, ¿de quién eres hijo? Y David respondió, yo soy hijo de tu siervo Isaí, de Belén. ¿Cómo Dios le proporciona una victoria decisiva a Israel? ¿Quién es usado en esta victoria? ¿Dónde ocurre la victoria? Observa la descripción geográfica precisa de las líneas de batalla en 1 Samuel 17. Dice, el sitio de Kirbet Keyafa está ubicado en las colinas exactamente en el área del campamento israelita descrito en este capítulo. Y excavaciones recientes realizadas allí descubrieron una ciudad amurallada y muy fortificada de la época de Saúl y David, con vistas al valle. Y se excavaron dos puertas contemporáneas. Como la mayoría de las ciudades en el antiguo Israel tenían solo una puerta, esta característica puede ayudar a identificar el sitio como Sha'araim, que en hebreo significa dos puertas. Si este es el caso, entonces hemos identificado esta antigua ciudad bíblica por primera vez. Y en el 2008 y el 2013 se encontraron dos inscripciones que muchos creen que representan la escritura hebrea más antigua que se haya descubierto jamás. Y la segunda inscripción menciona el nombre de Esbaal, el mismo nombre que uno de los hijos de Saúl. Y en 1993, las excavaciones en la ciudad norteña de Tel Dan descubrieron una inscripción monumental realizada por el rey Hazael de Damasco, quien registra su victoria sobre el rey de Israel y el rey de la casa de David. Así es como se denomina a la dinastía de David en la Biblia. Y esto agrega más evidencia arqueológica importante de que David existió en la historia, tal como lo dice la Biblia. Ahora, las monarquías de David y Salomón representan la edad de oro de la historia de Israel. Pero, ¿qué pasaría si David y Salomón hubieran existido, como algunos han afirmado? ¿Qué pasaría si su reino no hubiera sido tan extenso como lo describe la Biblia, como también lo han afirmado? Sin David no habría Jerusalén, la capital de la nación. Sin David no habría templo construido por su hijo Salomón. Finalmente, sin David no habría un Mesías futuro, ya que es a través de la línea de David que se promete un Mesías. La historia israelita necesitaría ser reescrita por completo. Sin embargo, esa historia, tal como se lee en las Escrituras, es precisamente lo que les confiere a Israel y a la Iglesia su papel y misión únicos. Piensa en las implicaciones de lo que esto podría significar para nuestra fe si, como afirman algunas personas, el rey David realmente no existiera. Sería un efecto dominó, todo caería. Así que consideremos otra evidencia, por ejemplo, Isaías, Ezequías y Senaquerib. Vamos a Isaías 36 y 37 y nos dice así. Aconteció en el año 14 del rey Ezequías
que Senaquerib, rey de Asiria, subió contra las ciudades

todas las ciudades fortificadas de Judá y las tomó. Y el rey de Asiria envió a Rabsacés con un gran ejército desde Laquis a Jerusalén contra el rey Ezequías y acampó junto al acueducto del estanque de arriba, en el camino de la heredad del lavador. Entonces Senaquerib, rey de Asiria, se fue e hizo su morada en Nínive. Y aconteció que mientras adoraba en el templo de Nisroch, su dios, sus hijos Adramalec y Sarecer le mataron a espada y huyeron a la tierra de Ararat y reinó en su lugar Esarhadón, su hijo. Bueno, en este relato, este es un relato de una campaña asiria masiva contra Judá. Y en el año 701 a.C., Senaquerib hizo campaña contra Judá. La historia está registrada en las Escrituras, pero también fue registrada por el propio Senaquerib de varias maneras. Y en sus anales históricos, descubiertos en la ciudad capital de Nínive, se jacta, dice, 46 de sus fuertes ciudades amuralladas e innumerables aldeas más pequeñas en las cercanías asedié y conquisté. En el palacio de Senaquerib, en Nínive, celebró haber derrotado a la ciudad judía de Laquis, cubriendo las paredes de una habitación central del palacio con representaciones en relieve de aquel asedio y de la batalla contra la ciudad. ¿Por qué todo esto, amados? Porque la pala del arqueólogo confirma lo que la palabra de Dios ha escrito. No tenemos por qué dudar. Dios lo dice y Dios dice la verdad. Por ejemplo, excavaciones recientes en Laquis han descubierto los escombros de la destrucción masiva de la ciudad después que fue quemada por Senaquerib. Pero Jerusalén se salvó milagrosamente. Senaquerib solo puede jactarse de esto. Dice, en cuanto a Ezequías, el judío, lo encerré en su ciudad como un pájaro en una jaula. Y no hay descripción de que hubiera destruido Jerusalén, ni se cuenta que los cautivos hubieran sido tomados como esclavos. Es cierto que Jerusalén fue asediada, pero la Biblia registra que el asedio duró solo un día, ya que el ángel del Señor liberó a Jerusalén. Y como Isaías había predicho, por tanto, así dice Jehová acerca del rey de Asiria, no entrará en esta ciudad, ni arrojará saeta en ella, no vendrá delante de ella con escudo, ni levantará contra ella baluarte. Por el camino que vino volverá, y no entrará en esta ciudad, dice Jehová, porque yo ampararé esta ciudad para salvarla por amor de mí mismo y por amor de David, mi siervo. Curiosamente, solo Laquis está representada profusamente en Nínive, la capital de Siria, la capital asiria, mejor dicho. Y Jerusalén no se encuentra en las paredes del palacio, no está registrada, no está pintada, no está en alto relieve. Senaquerib solo podía jactarse de haber destruido, derrotado a Laquis. Y el enfrentamiento entre Dios, el Dios del cielo y los dioses de los asirios, quedó demostrado por la liberación de su pueblo. Dios ve los actos de agresión de Asiria, escucha las palabras de oración de Ezequías, Dios actúa en la historia. Por eso pregunto, ¿cómo puedes recordar que el Dios que libró tan milagrosamente a Israel en aquel momento y lugar es el mismo Dios a quien oras, de quien dependes y en el que confías hoy? Dios cumple. Dios es fiel, seamos nosotros fieles. Más evidencias. Daniel, Nabucodonosor y Babilonia. Bueno, en julio del 2007, un erudito de la Universidad de Viena estaba trabajando en un proyecto en el Museo Británico cuando encontró una tableta de la época de Nabucodonosor, rey de Babilonia. Y en la tableta encontró el nombre Sarsekim, el nombre de un funcionario babilónico mencionado en Jeremías 39:3. Y Sarsekim es uno de los muchos individuos, tantos reyes como funcionarios de la época de Daniel y Nabucodonosor, que, gracias a la arqueología, han sido redescubiertos. Y Nabucodonosor era hijo de Nabopolassar. Juntos construyeron una ciudad gloriosa, sin igual en el mundo antiguo. La ciudad de Babilonia era enorme, con más de 300 templos, un palacio inmenso, exquisito, bello, rodeada de enormes muros, muros dobles de entre 6 a 11 metros de espesor. Los muros estaban atravesados por 8 puertas principales, todas con nombres de las principales deidades babilónicas. Y la más famosa es la puerta de Ishtar, que fue excavada por los alemanes y reconstruida en el Museo de Pérgamo de Berlín.
Y en Daniel 7:4 se describe a Babilonia como un león con alas.

casa de águila. Y el camino procesional que conduce a la puerta de Ishtar está lleno con las imágenes de 120 leones. Y durante las excavaciones también se encontró la imagen de un enorme león que se abalanza sobre un hombre. Y hoy todavía está en pie fuera de la ciudad. O sea, todos estos son testimonios de que el león es un símbolo apropiado para Babilonia la Grande, confirmando así la historia bíblica y su mensaje profético, que son a la vez confirmados. Bueno, tú dirás, eso está interesante, la arqueología, la historia, pero ¿qué en cuanto a Jesús, al Jesús histórico? Pasamos a San Mateo y San Juan para ver algo muy interesante. San Mateo capítulo 26, 57 al 67. Los que prendieron a Jesús le llevaron al sumo sacerdote Caifás, a donde estaban reunidos los escribas y los ancianos. Y levantándose el sumo sacerdote, le dijo, ¿no respondes nada? ¿Qué testifican estos contra ti? Mas Jesús callaba. Entonces el sumo sacerdote le dijo, te conjuro por el Dios viviente que nos digas si tú eres el Cristo, el Hijo de Dios. Jesús dijo, tú lo has dicho. Y además os digo que desde ahora veréis al Hijo del Hombre sentado a la diestra y del poder de Dios y viniendo en las nubes del cielo. Entonces muchos de los judíos que habían venido para acompañar a María y vieron lo que hizo Jesús, creyeron en él. Entonces los principales sacerdotes y los fariseos, reunidos en concilio, reunieron al concilio y dijeron, ¿qué haremos? Porque este hombre hace muchas señales. Si le dejamos así, todos creerán en él y vendrán los romanos y destruirán nuestro lugar santo y nuestra nación. Entonces salió Pilato a ellos y les dijo, ¿qué acusación traéis contra este hombre? Respondieron y le dijeron, si este no fuera malhechor, no te lo habríamos entregado. Entonces le dijo Pilato, tomadle vosotros y juzgadle según vuestra ley. Ahora pregunto, ¿quién fue Caifás y qué papel tuvo en la muerte de Cristo? ¿Quién fue Poncio Pilato y cuál fue su decisión más importante para que el Sanedrín lograra sus objetivos? Caifás era un sumo sacerdote e instigó el complot que buscó la muerte de Jesús. Josefo, el historiador judío que escribía para los romanos, dejó un registro de su existencia. Y aquí están sus obras, su publicación en el libro 18, capítulo 4, página 381. Dice, además de lo cual también privó a José, quien también se llamaba Caifás, del sumo sacerdocio, y nombró a Jonatán, hijo de Anás, el ex sumo sacerdote, para que lo sucediera. Una evidencia más, la historia confirma lo que la palabra de Dios dice. En 1990 se descubrió una tumba familiar al sur de Jerusalén que contenía 12 osarios o cajas de huesos. Las monedas y la cerámica de la tumba datan de mediados del siglo I después de Cristo. Y el osario más ornamentado con múltiples conjuntos de huesos contiene el nombre de José, hijo de Caifás. Y muchos estudiosos creen que se trata de la tumba y caja de huesos de Caifás, el sumo sacerdote, que estuvo tan directamente involucrado en la muerte de Jesús. Y en 1961, una inscripción con el nombre de Poncio Pilato, el prefecto de Judea bajo el emperador Tiberio, se encontró en una piedra en el teatro de Cesarea Marítima. Y en ambos casos, algunas de las figuras principales que rodearon la muerte de Cristo han sido corroboradas por la historia. Los historiadores seculares de los primeros dos siglos también hablan de Jesús de Nazaret. Tácito, por ejemplo, el historiador romano, escribe sobre Cristo. Su ejecución por Poncio Pilato durante el reinado de Tiberio y los primeros cristianos en Roma. Plinio el Joven, un gobernador romano, escribe en el año 112 después de Cristo, al 113 después de Cristo, le escribe al emperador Trajano preguntándole cómo debe tratar a los cristianos. Los describe reuniéndose un cierto día antes del amanecer para cantar himnos a su Dios. Y estos descubrimientos arqueológicos y estas fuentes históricas proporcionan un marco extra, no bíblico, de la existencia de Jesús, quien fue adorado dentro de los primeros 50 años después de su muerte. Los evangelios mismos son las fuentes principales sobre Jesús. Y debemos estudiarlos cuidadosamente para aprender más sobre Jesús y su vida.

Aunque siempre es bueno tener evidencia arqueológica para responder a nuestra fe, ¿por qué debiéramos aprender a no hacer que nuestra fe dependa de esas cosas, aunque puedan ser muy útiles a veces? Amigo y amiga, no vivimos en una burbuja. Nuestras elecciones influyen no solo en nosotros mismos, sino también en los demás. Del mismo modo, la vida de muchos en el antiguo pueblo de Dios ha tenido un gran impacto en el futuro de otras personas, otras generaciones, además de ellos. En Hebreos 11, el conocido capítulo de la fe, vemos un resumen de la influencia de muchos de estos antiguos héroes de la fe. La lista de Hebreos 11 así lo corrobora, así está Enoc, Noé, Abraham, Sara, José, Moisés, Raab, Sansón, etc. Y pregunto, ¿qué lecciones podemos aprender de estos antiguos héroes al estudiar sus vidas? La fe no es simplemente la creencia en algo o alguien, es actuar en respuesta a esa creencia. Es una fe que obra. Esto es lo que se conoce como justicia. Son esos actos de fe los que cambian la historia. Y cada una de estas acciones se deriva de la dependencia en la palabra de Dios. Y amigos, estas historias no están allí para satisfacer nuestra curiosidad, sino para aumentar nuestra fe. Qué poco sabemos acerca de cómo nuestras decisiones afectarán las vidas de innumerables personas en esta generación y las que vendrán. Por eso pregunto, ¿qué decisiones cruciales e inminentes están ante ti? ¿Qué vas a hacer? ¿Cuál va a ser tu legado? ¿Tu epitafio, por decir así, ante los que te rodean y para el mundo? ¿Cómo tomas tus decisiones? ¿Y por qué? La historia no es simplemente un tema seco para aprobar la escuela secundaria y la universidad, o para discutir en esta clase, o una clase de escuela sabática, o una clase de historia. Es nuestra historia y es su historia. Si Dios ha estado trabajando personalmente a lo largo de la historia del mundo, ¿crees que todavía está activo en tu vida hoy? Yo lo creo firmemente. Todavía experimentamos liberaciones milagrosas de los poderes de nuestros enemigos, de enfermedades y dificultades. Y a menudo leemos sobre los milagros realizados en la Biblia y nos preguntamos si tales milagros todavía ocurren hoy. Sí existen, los he visto muchas veces. Y yo quiero decirte, el mayor milagro es un corazón transformado que cree y tiene fe en Dios y que ahora cambia de dueño y su nombre está escrito en el libro de la vida. Ese es el milagro de los milagros. Si tuviéramos que recopilar las verdaderas historias de los milagros, de las curaciones de Dios, los sueños que Él ha enviado y su obra en el curso de nuestras vidas personales, hoy, nuestra familia, de nuestra iglesia, de todo el mundo, habrían catálogos, habrían enciclopedias, habría para llenar muchos libros. Por eso, amigo y amiga, yo quiero finalizar con estas dos poderosas citas inspiradas, seguidas de unas preguntas de reflexión. Aquí está lo que dice la sierva del Señor en el libro de la Educación, página 173. La Biblia es la historia más antigua y abarcadora que poseen los hombres. Nació de la fuente de la verdad eterna y una mano divina ha preservado su pureza a través de los siglos. Ilumina el lejano pasado en el cual en vano trata de penetrar la investigación humana. Solamente en la palabra de Dios contemplamos el poder que puso los cimientos de la tierra y extendió los cielos. Solo en ella hallamos un relato auténtico del origen de las naciones. Solo en ella se da una historia de nuestra raza, libre de prejuicios u orgullo humanos. Y ahora en Testimonios para la Iglesia, volumen 8, página 325. El que tiene conocimiento de Dios y de su palabra tiene una fe afirmada en la divinidad de las Sagradas Escrituras. No prueba la Biblia con las ideas de la ciencia del hombre, sino que pone estas ideas bajo la prueba del estándar infalible. Sabe que la palabra de Dios es verdad y la verdad nunca puede contradecirse a sí misma. Cualquier cosa de las enseñanzas de las así llamadas ciencia que contradiga la verdad de la revelación de Dios es mera suposición humana. Para los que son realmente sabios, la investigación científica abre vastos campos de pensamiento e información. Sí, es bueno cuando encontramos evidencia arqueológica que confirma la historia bíblica, pero ¿qué sucede cuando se encuentra evidencia arqueológica y se interpreta de maneras que

contradicen la historia bíblica. Algo anda mal. ¿Qué debería decirnos esto sobre el hecho de que debemos depender de la palabra de Dios como palabra de Dios y confiar en ella como tal, independientemente de las afirmaciones de la arqueología o cualquier otra ciencia humana? Piensa en todas las profecías bíblicas que se han cumplido en el pasado, que desde el punto de vista privilegiado de hoy podemos ver cumplidas. Piensa, por ejemplo, en la mayoría de los reinos de Daniel 2 y 7. ¿Cómo podemos aprender de esas profecías que se han cumplido en la historia y confiar en el Señor con respecto a las profecías cuyo cumplimiento todavía está en el futuro? Hagamos de la Biblia el centro de nuestras vidas, su mensaje. Reflejémoslo en nuestra vida. Aceptemos por fe lo que Dios dice y no seremos defraudados. Y es más, este libro, amados, tiene un poder sobrenatural. ¿Sabes tú que ese mismo poder cuando Dios habló, el poder de su palabra hablada, sea la luz, sean las plantas, sean los animales, el poder de su palabra hablada crea la materia? El ser humano no puede hacer eso. Podemos descomponer la materia en energía, pero Dios toma la energía que sale de su boca y crea materia. Es por eso que Él merece adoración. Él es el creador. El ser humano no puede hacer eso. ¿Pero qué? El mismo poder está en la palabra escrita de Dios. El mismo poder que llamó a los mundos a la existencia. Por eso cuando tú y yo somos expuestos al mensaje, nuestros sentidos son expuestos al mensaje de este libro, algo sobrenatural comienza a ocurrir en nuestras vidas. El mismo poder, la palabra hablada, ahora aquí está la palabra escrita. ¿Quieres una vida de milagros? Comienza a recordar y a reclamar cada promesa de este libro, porque son promesas que dan una nueva dimensión, nos ayudan a ser recreados a una nueva naturaleza. Dios nos ayude para que el mismo Espíritu que inspiró la Biblia sea el que nos guíe a toda la verdad que está en su palabra. Oremos. Gracias, oh Dios. Vamos a ti en el nombre de Jesús con gratitud porque nos das este santo libro como manual para guiarnos. Queremos que ese poder que llama a los mundos a la existencia obre nuestra vida un cambio, una nueva creación. Bendícenos. Sabemos que lo harás porque lo pedimos en el nombre de Jesús. Amén. Bien, amigos, es todo el tiempo que tenemos por hoy. Y nuevamente ha llegado el momento de despedirnos y será hasta el próximo programa de la serie Lecciones de Vida. Invita a otros a sintonizar este canal y transfórmate tú mismo en un canal de bendiciones. Y no te arrepentirás. Recuerda, tú vales mucho para Jesús. Él te ama más de lo que puedes imaginar.

Jehová es mi pastor. Nada me faltará. En lugar de delicados pastos, me hará descansar. Junto a aguas de reposo, me pastoreará. Confortará mi alma. Me guiará por senda de justicia, por amor a su nombre. Aunque ande en valle de sombra de muerte, no temeré mal alguno, porque tú estarás conmigo. Tu vara y tu cayado me infundirán aliento. Aderezas mesa delante de mí, en presencia de mis angustiadores. Unge mi cabeza con aceite. Mi copa está rebosando. Ciertamente, el bien y la misericordia me seguirán todos los días de mi vida, y en la casa de Jehová moraré por largos días.

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queridos niños, bienvenido a tu espacio preferido de historia para los niños. Les saluda la tía Cintia. Hoy tienes una historia interesante que escuchar, por eso te invito a que pongas atención y me acompañes. La historia de hoy titula Resurrección de la hija de Jairo. Pueden encontrar su referencia bíblica en Lucas capítulo 8 versículo 40 al 56 y también en El deseo de toda la gente capítulo 36. ¿Saben, queridos niños? Jairo era el principal de la sinagoga, es decir, que era un rabino, era un hombre muy representativo, era un hombre importante en aquella época. Y saben, Jairo estaba pasando por una situación muy difícil. Tenía a su única hija muy delicada de salud, estaba muy, pero muy enferma, una niña de aproximadamente 12 años. Y allí estaba Jairo, muy desesperado, me imagino. ¿Saben? Porque los papás amamos mucho a nuestros hijos, los queremos mucho. Y cuando nuestros hijos se enferman, los papás nos preocupamos y obviamente queremos verlo sano. Y esta era la situación de Jairo. Jairo estaba muy desesperado y las esperanzas de vida de la niña eran pocas. Me imagino a la mamá llorando, me imagino poniéndole algunos pañitos en su cabeza, desesperada, atendiendo a la niña. Pero, ¿saben qué? Jairo escuchó hablar de Jesús. Y entonces Jairo creyó. Jairo creyó y fue en busca de Jesús. Fue a buscar a Jesús. Y saben, cuando Jairo fue a buscar a Jesús, Jesús había llegado de Gadara y estaba en aquel lugar con mucha gente, una multitud de personas que lo seguían y querían estar con Jesús porque Jesús restauraba sus mentes, sus corazones y sus dolencias físicas. Cuando Jesús se dirigía donde Leví Mateo, en eso llega Jairo. Llega Jairo hacia Jesús. Y entonces va con mucha desesperación y con mucha súplica. Y le dice, Jesús, Jesús, mi hija está muriendo. Mi hija está agonizando, está muy enferma. Por favor, Jesús, ve y tócala y ella sanará. Entonces Jesús escucha este dolor de aquel padre que tenía a su niña enferma y se compadece. ¿Saben? El lugar de donde estaba Jesús con la multitud y al lugar donde estaba la niña enferma no distaba mucho, pero se avanzaba muy lentamente. ¿Saben por qué? Porque había mucha gente alrededor de Jesús y todos querían estar con Jesús y entonces era muy lento su avance. Además que Jesús también iba haciendo otros milagros allí mismo. Pero cuando esto sucedía, viene un criado a decirle a Jairo, Jairo, Jairo, no molestes ya al maestro. Tu hija está muerta. Cuando Jairo escucha eso, me imagino que se pone muy triste. Cuando recibe la noticia de que su hija ya estaba muerta, entonces le dijeron, es en vano ya que molestes al maestro. ¿Para qué lo molestas? Ya tu hija murió. Pero ¿saben? ¿Alguien escuchó eso?

0: esas palabras que dijeron a Jairo. ¿Y saben quién fue? Fue Jesús. Jesús escuchó las palabras que le dijeron a Jairo. Y Jesús observó a Jairo y le dijo: no tengas miedo, no tengas miedo, no temas, cree y tu hija será sana. Y saben, Jairo creyó y Jesús junto a la multitud estaba allí. Entonces caminaron hacia donde la niña que estaba enferma. Y saben, cuando llegaron a aquel lugar, había una multitud de personas. Había mucha gente. Me imagino a todos tristes. Pero también estaban los flautistas y estaban aquellas mujeres que eran pagadas para llorar. Entonces había mucha gente, había una multitud. Gente que realmente lloraba porque sentía el hecho y gente que estaba pagada también para llorar. Entonces, cuando Jesús llegó a ese lugar, al observar la multitud de la gente y poder aplacar un poco el dolor, entonces Él dice las siguientes palabras: ¿por qué tanto alboroto? ¿Por qué lloran tanto? La niña no está muerta, la niña duerme. Y cuando escucharon estas palabras, la multitud que estaba a su alrededor dijeron: ¿cómo fue? O sea, ¿cómo puede suceder eso? Se empezaron a reír y no creyeron en Jesús. Pero más Jesús hizo que se quedaran en casa la mamá, el papá, Pedro, Santiago y Juan únicamente. Y les dijo a las demás personas que se retiraran. Y cuando esto sucedió, cuando estuvo la mamá, el papá, Pedro, Santiago y Juan dentro de casa con aquella niña que ya había muerto, Jesús la tomó de la mano. Y en el idioma de la familia, Jesús le dijo a la niña: muchacha, a ti te digo, levántate. Y en ese momento el espíritu de vida fue dado nuevamente a la niña. ¡Qué bendición, queridos niños! Jesús es el único que nos da vida. Entonces, esta niña fue tomada de la mano de Jesús. Y luego se sentó, pudo abrir los ojos y con asombro mirar alrededor. No entendía quizás qué era lo que sucedía. Y una gran sonrisa fue en su rostro. Jesús le dijo a los padres de la niña: denle algo de comer. ¡Ah! Fue una historia maravillosa, queridos niños. Fue un milagro sorprendente donde esta niña pudo nuevamente vivir, ¿verdad? ¡Qué linda historia, queridos niños, que han podido escuchar! Me alegra que Jesús es tan bueno y hace misericordia cada día con nosotros. Yo me imagino a aquellos padres alegres, felices, abrazando a su niña, ¿verdad? ¡Qué lindo! El versículo que tenemos para hoy nos los tiene nuestro amiguito Isaac.
1: He aquí el ojo de Jehová sobre los que le temen, sobre los que le esperan en su misericordia. Salmos 31:18. Gracias.
0: Es así, queridos niños. Jesús nos ama mucho y tiene misericordia por nosotros. Temamos a Jesús. Es lo más maravilloso que podemos hacer. Gracias, queridos niños, por haber escuchado esta linda historia. Me alegra que hayas podido comprender cada una de sus enseñanzas. Y te invito a que puedas compartir también a otros niños que no conocen de Jesús. Dios te bendiga. Será para una próxima oportunidad.

Hola queridos amigos, hoy estoy con mis amigos Calebcito y Manuelito y hoy les vamos a enseñar cómo hacer una salsita de hummus que es hecha con garbanzos. Vamos a comenzar agregando nuestros garbanzos. ¿Me lo pasas por favor, Calebcito? Gracias. Lo vamos a agregar a nuestra licuadora. Acá tenemos un poco de levadura nutricional. Ah, y también a este le pusimos un poco de sal. Tenemos un ajo, un poquito de limón, y tenemos aceite de oliva. Esto lo vamos a licuar hasta que se nos haga una cremita.

Ahora ya está licuado nuestro hummus. Lo vamos a poner en un envase. Si les queda muy espeso, le pueden agregar un poquito de agua, pero en sí debería quedar con una textura más o menos así. Y ahora a esto le pueden poner a su pan. ¿Me pasas un pancito? Por favor. Mira eso. ¿Ustedes se quieren poner también? Y también le pueden poner un poquito de aceitunas moradas, si alguno de ustedes les gusta.

El garbanzo es muy rico y también es muy nutritivo y muy bueno para nuestros cuerpos. Entonces, tienen que probar esta receta. También pueden, esto lo pueden comer en cualquier tiempo, un desayuno, una merienda cuando les dé hambre, con un poquito de pan, también unos nachos. Sí, vamos a probar. ¡Qué rico! A ver. ¿Quieres que te ayude? ¿Tú quieres uno, Manuelito? Si quieres, aquí te puedes poner unas aceitunas. Le pueden también pedir ayuda a su mamá en que les pueda ayudar a cocer el garbanzo antes de poner esto a licuar. Tengan mucho cuidado, niños, cuando estén en la cocina porque se pueden quemar.

0: tu historia preferida. ¿Qué tal, chicos y chicas?
1: ¿Cómo están, amiguitos y padres que hoy están con nosotros?
0: Es maravilloso saber que tantos de ustedes acompañan a sus chicos cada semana para escuchar nuestros relatos. Y ahora, tío Daniel, tienes otra historia para nosotros, ¿verdad?
1: Así es, tía Elena, y yo la titulo La malvada Sodoma. Cuando Dios confundió las lenguas en la Torre de Babel, la gente se esparció por todas direcciones hacia todas partes del mundo. Canaán, el nieto de Noé, se fue hacia el oeste y se asentó cerca del Mar Grande, o sea, el Mar Mediterráneo. Muy pronto sus descendientes se olvidaron de Dios y construyeron ciudades que llegaron a ser famosas por sus riquezas y su maldad. Muchos años después,
2: allí está, padre mío. Allí está Sodoma.
3: Es un...

0: Una ciudad impresionante, hijo.
1: Y desde este lugar ventajoso, uno puede contemplar todo el Valle del Jordán que se extiende ante nosotros como una vista panorámica.
0: Las murallas de la ciudad se ven bastante fuertes.
1: Son las más fuertes. Pusimos mucho empeño para construirlas.
0: ¿Y las puertas? ¿Las vigilan día y noche?
1: Cada segundo. Quiero que te fijes en algo, padre mío. ¿Ves aquel hombre caminando hacia la puerta de la ciudad?
0: Sí.
1: Quiero que veas lo que le va a pasar cuando llegue a la puerta.
0: ¿Qué le va a pasar? ¿Quién es?
1: Un forastero. Parece un viajero que no tiene un lugar particular donde ir. Ahora, ¿ves cómo se le acercan los centinelas? Le están haciendo algunas preguntas. Ah, ya me lo imaginaba. Se trata de un viajero que viene a nuestra ciudad para pasar la noche.
0: ¿Lo están golpeando? ¿Lo van a matar?
1: Algunas veces los matan.
0: ¿Pero por qué?
1: Padre, aquí en Sodoma no nos gustan los forasteros, a menos que sean mercaderes que vengan a comerciar con nosotros. Solo damos la bienvenida a la ciudad a los que contribuyen a nuestra riqueza y placer. Pero a un viajero como ese hombre, no. No lo queremos ni por una noche. Nos roban el tiempo, ocupan espacio. Un caminante nunca regresa por segunda vez.
0: Inhumanos.
1: Por supuesto es inhumano. Eso es lo que tú me enseñaste, padre. Y es de gran utilidad para nosotros y nuestra ciudad, y para mí.
2: Pasaron los años. Murió Canaán y más tarde Sidón, su hijo. Pero un día, desde las montañas, llegó un hombre con su esposa y una larga fila de criados, vacas, ovejas, camellos y caballos.
3: Espere un momento, extranjero. Usted no puede entrar en Sodoma a menos que nos dé una razón. ¿Es usted mercader?
4: No, centinela. Yo no soy mercader.
3: Entonces, ¿quién es usted y qué busca aquí en Sodoma?
4: Yo creo que esto no es asunto suyo. Sin embargo, yo he venido para hacer de Sodoma mi hogar. Yo soy Lot, el sobrino del príncipe Abrán de Hebrón.
3: ¿Lot? ¡El rico Lot!
4: Mi tío Abrán es probablemente el hombre más rico de todas estas regiones y yo soy el segundo hombre más rico.
3: Es usted bienvenido a nuestra ciudad de Sodoma, príncipe Lot. Pase.
4: Por favor, querida, deja de llorar.
5: Es que toda Sodoma se ríe de mí.
4: No es de ti de quien se ríen. Ellos se burlan de nuestra religión. No creen en Dios y piensan que somos tontos al adorarle.
5: Yo no tengo que seguir diciéndoles que creo en Dios, ¿verdad? Y tú tampoco, Lot. Lot, por favor, por mi propio bien, no les menciones más nuestra religión.
4: Es nuestro deber vivirla y hablar acerca de ella, y conseguir que ellos también crean en Dios.
5: Tú sabes que eso no resultará en nada bueno. Van a ser oídos sordos a tus súplicas. Así que, por favor, no menciones eso más, por mi bien.
2: Súbitamente, desde el desierto, llegaron fuerzas elamitas y atacaron por sorpresa a la ciudad. Lot y muchos habitantes de Sodoma fueron llevados cautivos por el enemigo. Al enterarse de esa calamidad, el príncipe Abrán, junto con tres príncipes de Hebrón, salieron tras las fuerzas elamitas y pudieron rescatar a Lot y a todos los demás cautivos.
5: Oh, tío Abrán, yo sabía que tú nos rescatarías. Tú eres tan bueno. Yo no estaba preocupada.
2: Cuando Abrán regresó a Sodoma, el rey de la ciudad salió para honrarlo a él y a sus tres confederados. El rey le rogó que tomara los despojos de la batalla y que devolviera solo las personas.
6: Sepa, oh rey de Sodoma, que no emprendí esta misión de rescate por algún beneficio o ganancia. Lo hice porque el Dios del cielo, a quien obedezco y adoro, ordena que cada uno ame a su prójimo como a sí mismo. Los prisioneros vuelven a sus hogares. el Dios de los cielos.

0: Abraham, el amigo de Dios, lleno de fe, suplicó al rey y al pueblo de Sodoma que se arrepintieran de sus caminos pecaminosos. Aún antes de la guerra, Abraham no había sido un extraño para los de Sodoma. Se habían burlado de él y de su adoración a un Dios que no se veía. Pero su victoria sobre las poderosas fuerzas elamitas y su bondadosa disposición para con los prisioneros y el botín de guerra provocó la admiración de la gente. Mientras alababan su capacidad personal y su valor, no podían negar que un poder divino lo había hecho el vencedor de los elamitas. Sin embargo, rehusaron adorar al verdadero Dios y continuaron con su orgullo, ociosidad y mala vida. Por ese tiempo, tres visitantes se acercaron a la tienda de Abraham, dos ángeles y el mismo Señor. Le dijeron a Abraham que iban hacia Sodoma para destruirla. Abraham, lleno de amor y compasión por aquel pueblo condenado, suplicó que perdonaran a Sodoma si hubiera 10 justos en la ciudad. Misericordiosamente, el Señor le dijo que perdonaría la ciudad si se encontraran solo 10 justos. Cuando el Señor terminó de hablar con Abraham, se fue de allí y Abraham regresó a su tienda de campaña. El último rayo de verdad había alumbrado sobre Sodoma, pero fue rechazado como en ocasiones anteriores. Y ahora se acercaba la última noche de Sodoma. Las nubes de la venganza ya proyectaban su sombra sobre la ciudad condenada. Mientras los ángeles se acercaban en su misión de destrucción, los hombres de Sodoma soñaban con la prosperidad y el placer. Ese último día fue como cualquier otro de los que habían pasado. El sol salió en el horizonte. La ciudad se llenaba de vida mientras los hombres soñaban y hacían planes para tener más placer. Los niños jugaban en las calles. Las fiestas y la embriaguez aparecían por doquier. La noche comenzó a caer sobre una escena de belleza y seguridad. Los rayos del sol poniente bañaban el paisaje de hermosura incomparable. La multitud buscadora de placeres iba de un lado a otro, atenta al placer del momento.
1: ¡Síganme, amigos, hasta las puertas de la ciudad y les mostraré una noche emocionante! ¡Juegos, diversiones, todos están invitados!
0: Al anochecer, dos forasteros se acercaron a las puertas de la ciudad.
1: ¡Ya les dije, amigos! ¡Miren! ¡Se acercan dos extraños! Se van a sorprender cuando les demos nuestra bienvenida especial. ¡La bienvenida de Sodoma!
2: Pero debes estar seguro que no son mercaderes o amigos de alguno de los que vivimos aquí.
1: Bueno, obsérvalos. Mira sus sencillos vestidos. ¿Me vas a decir que son reyes que vienen a visitarnos?
2: No.
1: ¿Dirás que son mercaderes?
2: Ciertamente no parecen serlo.
1: Bien, entonces deben ser dioses. Deberíamos inclinarlos y adorarlos.
2: Creo que tienes razón. Solo son caminantes forasteros que vienen a pasar la noche. Está bien, démosle la bienvenida especial de Sodoma.
1: Ah, hemos perdido mucho tiempo hablando. Ya es tarde. Mira, ya los dos forasteros te están siendo bienvenidos a Sodoma. Les están dando la bienvenida como si fueran unos...
2: ¡Es Lot!
1: Siempre el mismo. ¡Lot! Todo lo que hace es sentarse a la puerta de la ciudad para extender su mano de bienvenida a los forasteros.
2: Él dice que eso es un deber de su religión.
1: Bien, pero ahora no va a conseguirlo. Estos extraños son un buen entretenimiento para todos. Y yo me voy a divertir con ellos. No importa si le gusta a Lot o no.
2: Quisiera escuchar qué es lo que Lot les dice. Debe ser.

0: algo muy especial por la forma en que ellos actúan.
1: Con mucho gusto. Están invitados a pasar la noche en mi hogar. Mi familia y yo lo consideraremos un honor.
2: No, pasaremos la noche en la calle.
1: ¿En la calle? Oh, no. Ustedes no pueden hacer eso. No estarán seguros.
2: ¿Seguros? ¿Pero qué clase de personas habitan esta ciudad?
1: Oh, son terribles, señores. Solo piensan en el placer, en las bebidas, en los juegos brutales, en la perversión. Ah, señores, la gente de Sodoma repetidamente ha rehusado escuchar la voz de Dios que los llama para que se arrepientan.
2: Tal vez sea prudente aceptar su hospitalidad.
1: Sí, sí, de veras. Yo voy a dar un rodeo para evitar que esos holgazanes que están en la puerta descubran mi intención de llevarlos a casa.
2: ¿Pero son tan malvados y viciosos?
1: Sí. Ya los descubrieron. Y están mirando hacia aquí. Mejor es que vayamos directamente a mi casa. ¡Vengan!
2: ¿Pero se atreverán a atacarnos si estamos con usted?
1: Yo diría que sí. Pero depende. Si están afuera para pasar una noche de juerga y embriaguez, podrían atacarnos.
2: Es un generoso anfitrión, Lot. Tanto usted como su esposa. Mi compañero y yo lo apreciamos mucho. Usted nos ha dicho que aquí en Sodoma los forasteros no están seguros. Pero ahora que somos sus invitados, ¿estaríamos seguros si damos una vuelta por la ciudad?
1: No, señores, oh, no, señores. Les ruego que no se aventuren a salir de esta casa.
2: Usted parece preocupado. Mucho más preocupado por dos extraños de lo que las circunstancias requieren.
1: Bueno, señores, seguramente habrán oído acerca del príncipe Abraham de Hebrón. Es mi tío. Es un fiel servidor y adorador del verdadero Dios del cielo. A través de los años me dio muchos buenos ejemplos de verdadera hospitalidad. ¿Eh? Estoy oyendo ruido.
3: Oigo algo así como el ruido de una turba colérica.
2: ¿Serán los ociosos que estaban a la puerta de la ciudad? ¿Vendrán para acá?
1: Probablemente son ellos. Creo que es mejor que vaya fuera. Si no se les trata con cuidado, pueden romper la puerta y entrar y llevarlos por la fuerza.
4: ¡Lot! Sabemos que estás ahí. Y también sabemos que están contigo dos forasteros. ¡Saca a esos hombres o entraremos a tu casa y los sacaremos!
1: Voy a salir para hablar con ellos. Por favor, amigos míos, no vayan a hacer una cosa tan perversa contra mí y mis visitantes.
4: Hacia un lado. Solo faltaba que un extranjero como tú nos quisiera mandar. Pues ahora te vamos a tratar peor que a ellos.
2: Lot, entra. Ven adentro.
1: Usted no debía haberme metido adentro de esa forma. No servirá de nada. Ahora romperán la puerta y cometerán toda clase de atropellos contra nosotros.
2: No, Lot. Esos hombres ahí fuera, pequeños y grandes, jóvenes y viejos, todos han quedado ciegos y no pueden encontrar la puerta, así que se están alejando.
1: ¿Quedaron ciegos? ¿Ustedes? ¿Ustedes son ángeles?
2: Así es. Somos ángeles.
1: ¿Ustedes están aquí en Sodoma, en mi hogar? ¿Por alguna razón especial?
2: Los habitantes de Sodoma han traspasado los límites de la paciencia divina. Ya son muchas las quejas que el Señor ha tenido contra la gente de esta ciudad. Y por eso nos ha enviado a destruirla.
3: ¿Ángeles? ¿Ustedes nos salvaron de esa multitud airada?
2: Lot, tú te esforzaste por protegernos. Ahora mereces que nosotros también te protejamos. Te salvaremos de la destrucción de Sodoma, a ti y a todos los de tu familia que estén dispuestos a huir de esta malvada ciudad.
3: ¿Huir de Sodoma? Pero si este es nuestro hogar. Hemos trabajado duro para construirlo y ahora, ¿dejarlo? ¡Oh, no! ¡No, no!
2: Apúrate, Lot. El tiempo se acaba.
1: Pero, Ángel, tenemos hijos y nietos en el otro lado de la ciudad. No hay tiempo para avisarles de que también deben huir antes de que Sodoma sea destruida.
2: Hay tiempo. Vete enseguida y

0: Avísales.
1: Lord, la gente airada que está fuera, ellos...
2: No temas, querida, la multitud se ha dispersado.
1: Pero padre, tú estás bromeando.
2: No, hija mía, no estoy bromeando. Nunca en mi vida he hablado tan en serio. Sodoma va a ser destruida. Levántense, vengan conmigo para que no perezca.
0: No le hagas caso. Se está poniendo viejo y medio loco.
2: Dios va a destruir a Sodoma porque han llenado la copa.
0: Eso es un disparate.
2: Hija mía, ¿no quieres venir conmigo y escapar ahora que aún hay tiempo?
0: No, no irá. Escucha, viejo, regresa a casa, duerme. En la mañana te sentirás diferente.
2: Pero les digo que el ángel dijo...
0: No me interesa lo que dijo el ángel. Sodoma destruida. Todo está exactamente como ha estado por años. Sodoma no va a ser destruida.
2: Yo les ruego, hijas y yernos, por favor, piensen.
0: Buenas noches, viejo.
2: Está bien. Me iré. Buenas noches.
3: Lleno de angustia, Lot volvió a su casa y contó la historia de su fracaso. Entonces le dijo el ángel:
0: Date prisa. Levántate y llévate de aquí a tu esposa y a tus dos hijas, si no quieres morir cuando castiguemos la ciudad.
2: Y tengo que dejar a mis otras hijas y sus familias para que sean destruidas. Esto es más de lo que puedo soportar.
3: Pero Lot no quería dejar sus posesiones y su esposa rehusaba salir. Era difícil abandonar su lujosa casa y todas las riquezas adquiridas a lo largo de muchos años de esfuerzo y trabajo. Aturdidos por la angustia, se estaban demorando. Si no hubiera sido por los ángeles de Dios, habrían perecido en la destrucción de Sodoma. En forma misericordiosa, los ángeles tomaron a Lot, a su esposa y a sus hijas de la mano, y rápidamente los condujeron a través de las calles hasta salir de la ciudad.
0: Te dejamos aquí, Lot. Debemos regresar para destruir a Sodoma. Date prisa y escapa.
3: Cuando los ángeles dejaron a Lot y a su familia, se acercó alguien. Era aquel a quien Abraham había suplicado misericordia por Sodoma, el Señor, el Hijo de Dios. En todas las ciudades de la llanura no se hallaron ni 10 personas justas, pero en respuesta al pedido de Abraham, Lot, el único hombre que había temido y obedecido a Dios, fue salvado de la destrucción. Ahora se repitió la orden con alarmante vehemencia.
0: ¡Corre, ponte a salvo! No mires hacia atrás, ni te detengas para nada en el valle. Vete a las montañas si quieres salvar tu vida.
2: Te suplico, Señor, que me dejes escapar a Zoar. Esa es una ciudad pequeña y está cerca.
3: El Señor le concedió lo que pedía. Entonces, otra vez se repitieron las palabras.
0: Corre, ponte a salvo, Lot, porque la fiera tormenta será aplazada un poco más de tiempo. Y no mires atrás, no sea que el recuerdo sea tu ruina.
3: Lot, con su esposa y sus dos hijas, comenzaron a atravesar los pocos kilómetros de valle que los separaban de la ciudad de Zoar.
1: Te digo, Lot, no es justo que nos hagan salir de Sodoma. Los juicios de Dios contra la ciudad también me incluyen a mí y a mis hijas. Dios no debería esperar que los abandone a ellos y que dejemos nuestra linda casa. Es verdad que Sodoma es una ciudad malvada y merece ser destruida. Pero, ¿qué te parece las cosas que acumulamos y que nos costaron años de duro trabajo? ¿Espera Dios que dejemos esas cosas? ¿Por qué no puede mezclar la justicia con la misericordia?
2: ¡Esposa!
1: Bueno, es verdad. Allí en Sodoma están todas las cosas que amo. Mis hijas y sus... ¡Lot! ¡Sodoma no ha sido destruida todavía! ¡Mira! ¡Todavía está allá! ¡Puedo ver dónde mi...!
4: Madre,
1: ¿qué te pasó, madre?
4: ¿Qué pasa, madre?
2: Hijas, sigamos. Debemos continuar sin su madre. Ella desobedeció a Dios y miró hacia atrás. Ella se ha convertido en una estatua.

0: de sal. Cuando ya había amanecido, Lot y sus hijas llegaron a Zoar. Aquella misma mañana, también salió el sol sobre la ciudad de Sodoma. Los brillantes rayos del sol matutino parecían hablar solo de prosperidad y paz para la ciudad. El bullicio de una vida activa había comenzado en sus calles como de costumbre. Los hombres iban por sus distintos caminos a su negocio o a los placeres del día. Los yernos de Lot se levantaron y, como de costumbre, tomaron el desayuno preparado por sus esposas.
1: ¿Y qué es lo que te da tanta risa, querido? En esta linda y brillante mañana.
2: Tu padre.
1: ¿Mi padre?
2: Sí. Su obsesión acerca de la destrucción de Sodoma.
1: Oh, anoche.
2: Sí, sí, anoche. Mira, mira por la ventana. Sodoma no está destruida. ¿No es la ciudad más hermosa y segura del mundo? Oh, Sodoma no puede ser destruida, a pesar de lo que tu querido y viejo padre pueda pensar o decir.
1: Oh, él tiene buenas intenciones.
2: ¿Buenas intenciones? Oh, él es un viejo con la mente debilitada, asustado de su propia sombra.
1: Pero tendrás que admitir que Sodoma es una ciudad malvada.
2: Oh, otras ciudades y otras personas han sido malvadas. ¿Y fueron destruidas? No.
1: Olvida su historia, querido esposo. El mundo entero fue destruido por el diluvio. Todos excepto Noé y su familia.
2: Pero eso fue diferente.
1: ¿Qué me dices de la Torre de Babel? ¿Fue también diferente?
2: Bueno, no entiendo tu razonamiento. ¿A qué viene eso?
1: A nada. Solo estoy defendiendo a mi padre.
2: No tengo inconveniente con lo que el viejo pueda decir. Él es inofensivo. Eso me recuerda a tus hermanas, las que viven en su casa. ¿Alguna vez se va? ¿Una tormenta? No puede ser. No hay ni una nube en el cielo.
1: Puede ser. Este puede ser el fin de Sodoma.
2: Eso es ridículo.
1: ¡Fuego! ¡Hay fuego por todas partes! ¡Todo está en llamas! ¡Ah!

Y el Señor hizo llover fuego y azufre sobre Sodoma y Gomorra. Las destruyó junto con todos los que vivían en ellas y acabó con todo lo que crecía en aquel valle.

0: Hola Emma, ¿cómo estás?
1: Bien.
0: ¿Sabes? Hoy en la sección de Mundo Animal vamos a ver un animal muy popular y muy temido y que vive en los bosques. ¿Sabes quién es?
1: No.
0: El oso pardo. ¿Te gustaría conocer el oso pardo?
1: Sí.
0: Muy bien, acompáñame junto a nuestros amiguitos a conocer al oso pardo. ¡Vamos!

El oso pardo es un habitante muy común en Asia, en los bosques de Europa y también de América del Norte. En estos lugares es habitual ver osos de distintos tamaños. Se diferencian por el color y los tamaños.

0: viven aproximadamente entre 25 y 30 años. Máximos conocidos de 34 años en estado silvestre y 47 en cautividad. Tienen una altura corporal que varía de los 1,50 a los 2,95 metros, dependiendo de la subespecie. Su peso también varía, desde los 100 hasta los 675 kilogramos. El color es muy variable de un oso a otro, puede variar entre el marrón muy oscuro y el dorado claro, pasando por diversos tonos de grises. El pelaje se renueva una vez al año. ¿Te acuerdas que te dije de las garras de los osos?
1: Sí.
0: Mira ese árbol. Aquí tenemos unas marcas muy parecidas a la que los osos hacen con sus uñas. Esto lo utilizan para afilar sus garras y para poder agarrar y devorar a sus presas. ¿Y tú, Emma, conoces algo de los osos?
1: Sí, sé que los osos no pueden ver muy bien.
0: Exactamente, los osos, el sentido de la vista no lo tienen muy desarrollado. Ellos de lejos pueden ver, pero formas, pero no cosas detalladas. ¿Pero sabes qué sentido bueno tienen? El olfato. El olfato es uno de los sentidos más desarrollados del oso. Es por eso que has visto en algún documental que cuando los osos se paran sobre sus patas y comienzan... ¿Has visto? Eso quiere decir que ellos están olfateando a ver si hay alguna presa o algún animal muerto para poder ir y comer. ¿Sabes cómo se llaman las crías de los osos?
1: Osesnos.
0: Osesnos. Y la madre, cuando va a parir los osesnos, hace una cueva. Y por esa cueva permanece 3 meses sin comer y sin tomar agua. Pero es para criar a los osesnos. Y una vez que pasa ese tiempo, comienzan a dar sus primeros pasos para salir de la cueva. Y como los osesnos son chiquititos, ¿has visto alguna vez osesnos chiquititos? En la televisión o en algún zoológico. Son muy lindos, pero los osesnos no pueden vivir solos. ¿De quién dependen?
1: A su mamá.
0: De su madre. Asimismo, nosotros, ¿de quién dependemos?
1: A Dios.
0: De Dios. ¿Y sabes lo que dice la Biblia? En Mateo, mira, capítulo 6, el versículo 33, dice: buscad primeramente el reino de Dios y su justicia, y todas estas cosas serán añadidas. Así como los osesnos dependen de su madre la osa para poder vivir, nosotros también como hijos de Dios debemos depender de Él. Por eso es que te quiero animar a que cada día tú y yo podamos depender más de nuestro Padre Celestial. Este fue el segmento de Mundo Animal y nos vemos en otra ocasión. ¡Hasta luego!

¿Se han sentido perseguidos alguna vez en la vida? ¿Han sentido la necesidad de buscar un refugio, una protección de personas que buscan hacerles mal? Hoy vamos a hablar del seguro refugio de los cristianos. Es un refugio espiritual, pero que es más eficiente que cualquier otro refugio que los seres humanos puedan buscar. Y es un refugio que se obtiene por la fe en las promesas divinas. Nuestro seguro

refugio. Comencemos leyendo lo que dice el Salmo 65, los versículos 2 al 4. Oh tú que escuchas la oración, a ti vendrá toda carne. Cuando nuestras iniquidades nos abruman, tú perdonas nuestras rebeliones. A ti vendrá toda carne. Todos los seres humanos que quieran encontrar refugio en Dios pueden encontrarlo a través de la oración, porque Dios escucha la oración, y esto lo pueden entender solo los que han experimentado el poder de Dios en sus vidas. Dichosos, sigue diciendo el salmista, el que tú eliges y allegas a ti, para que habite en tus atrios. Quedaremos satisfechos del bien de tu casa, de tu santo templo. David no vivía en el templo, pero habla de aquellos que habitan en el templo de Dios. Puede haber una habitación, una morada espiritual. Podemos estar en el templo de Dios espiritualmente, aunque no lo estemos físicamente. Eso implica tener acceso a Él. Pero dichoso, dice, el que tú eliges y allegas a ti, los sacerdotes que pueden comparecer en la presencia de Dios. En otro lugar dice David, Salmo 69, versículos 16 al 18, respóndeme, Señor, por la bondad de tu amor, mírame conforme a tu gran compasión. No escondas tu rostro de tu siervo, porque estoy angustiado. Apresúrate, respóndeme, acércate a mí, rescátame, líbrame de mis enemigos. David había sido perseguido por Saúl, y si tan solo una vez lo alcanzaba, era hombre muerto. Vivió en angustia gran parte de su vida. Fue el héroe de más de 100 batallas. Una batalla que hubiera perdido hubiera sido fatal, pero Dios mantuvo su brazo, lo guardó, y él oraba a Dios, y Dios le era su refugio. Cuando estaba estudiando en la Universidad de Estrasburgo, en la Facultad de Teología Protestante, quedé impresionado por las conclusiones de un amigo. Decía que en el culto antiguo los israelitas no podían acercarse a Dios porque había un deténgase, un stop, un término que todo el mundo conoce en todos los idiomas. No podían las mujeres ir más allá del patio exterior del templo. Los hombres podían acercarse hasta el altar del patio, cerca del altar. Pero en los lugares interiores del templo, ni los hombres ni las mujeres podían entrar, solo los sacerdotes. Y en el lugar santísimo, solo el sumo sacerdote. Pero ahora, sacaba él la conclusión, todos los cristianos podemos ir directamente al lugar santísimo, al templo celestial. Y al investigar los comentarios de la epístola a los Hebreos y otros pasajes de la Biblia, pude ver que esa interpretación errónea está en la mayoría de los comentarios de la Biblia. No entendieron el significado ni de los términos hebreos del Antiguo Testamento, ni de cómo vivían ellos su experiencia de acercamiento a Dios. Por eso creo necesario ahora considerar otro término hebreo. Estuvimos en el mensaje anterior considerando cuatro términos hebreos. Hoy no se preocupen, vamos a ver un término que es lifne yavé, en el rostro, en la presencia de Dios. ¿Quién puede comparecer en la faz, en la cara, en la presencia de Dios?
Es cierto, el sumo sacerdote cuando comparecía en el lugar santísimo, en el lugar más interior del templo donde Dios tenía su trono, él podía comparecer, pero solo una vez al año, en el día de la expiación que representaba el día del juicio. En Levítico 16:2, Dios dice: "Apareceré en la nube sobre el propiciatorio". El propiciatorio era la tapa de oro que cubría el arca del pacto, e invisible sobre esa tapa de oro, sobre el arca del pacto, estaba el trono de Dios, cubierto por una nube, y la gloria de Dios estaba en su interior. Y dice: "Apareceré en el santuario detrás del velo", porque separaba el lugar santo del lugar santísimo una cortina. Y esa cortina se abría solo una vez al final del año. Así que Dios aparecía en el santuario detrás del velo ante el propiciatorio que está sobre el arca. Físicamente es correcto, el sumo sacerdote podía comparecer en la presencia de Dios sin velo alguno, solo en el día del juicio representado por el día de la expiación. En el versículo 13 dice: "Pondrá el incienso sobre el fuego ante el Señor, lifne Yahvé, delante del Eterno. Y la nube del incienso cubrirá el propiciatorio que está sobre el testimonio". ¿Qué era el testimonio? La ley de Dios, las tablas del testimonio, como lo vimos en otro mensaje anterior. Así no morirá. De manera que Dios, por misericordia, cubría su presencia con una nube de gloria. La gloria estaba en el interior. Y el sumo sacerdote producía una especie de humo perfumado con el incienso, con una fórmula para hacer ese incienso que nadie podía repetir porque era exclusiva de la intercesión sacerdotal dentro del lugar santo. En la presencia, en la faz, delante. Vamos al lugar santo y vemos que también, aunque estuviera la cortina impidiendo ver el lugar santísimo, los sacerdotes que allí oficiaban estaban en la presencia, en la faz, delante del Señor. Dice Levítico 4, versículos 6 y 7, que cuando el sacerdote venía con un receptáculo de sangre para oficiar sobre el altar del incienso, entonces debía mojar su dedo en la sangre y rociar siete veces hacia el velo del santuario, ante el Señor o delante del Eterno, en el santuario. Siendo que esa cortina que separaba el lugar santo del lugar santísimo tenía arriba en el tabernáculo del desierto, tenía un pequeño espacio. A veces la luz de la gloria de Dios pasaba por allí arriba y cuando el sacerdote estaba intercediendo delante de Dios por los pecados de su pueblo, Dios se acercaba hacia la cortina del otro lado, en el lugar santísimo, y la impresión era tan grande y la gloria de Dios tan fuerte que el sacerdote debía retirarse hacia la entrada del lugar santo por unos momentos. Era una oportunidad extraordinaria para los sacerdotes comparecer ya en el lugar santo, cuanto más no lo era para el sumo sacerdote en el día de la expiación, cuando físicamente entraba al lugar santísimo. Pero descubrimos que esa expresión, lifne Yahvé, en la presencia del Eterno, se daba también en el mismo patio, ante la congregación, dice Levítico 4:14. Al darse cuenta del pecado, la congregación ofrecerá un becerro por el pecado y lo presentará ante la tienda de reunión, delante de la tienda de reunión. La tienda de reunión,
comprendía los lugares santos y santísimo, más definidamente el lugar santo. Era el lugar de reunión, donde los israelitas

comparecían enfrente, delante de esa tienda, en el patio. Y en Levítico 4:7 dice, el sacerdote untará con la sangre los cuernos del altar del incienso aromático delante del Eterno, ante el Señor, en el santuario, en la faz, en el rostro del Señor. En el patio vemos, Levítico 4:15, que los ancianos de la congregación debían poner ante el Señor sus manos sobre la cabeza del becerro y degollarlo ante o delante el Señor, delante del Eterno. De manera que no era necesario ir al lugar santísimo para estar en la presencia de Dios. El propósito del santuario fue justamente que los para permitir que el pueblo pudiera acercarse a Dios, estar en su presencia, para grabar en la mente de ellos la cercanía de Dios. No era para impedirles acercar, aunque no pudiesen ellos entrar al lugar santísimo, de todas maneras comparecían delante del Eterno. Y vemos que aún fuera del patio se estaba ante el Eterno. Jueces 21:2 dice, el pueblo fue a la casa de Dios y estuvo allí hasta la tarde ante Dios, delante del Eterno. No todo el pueblo podía entrar en el patio porque era un espacio pequeño. Así que la mayor parte del pueblo, mucho pueblo, estaba fuera del patio. Delante de Dios, aún fuera del patio, no había espacio en el patio para todo el pueblo. Y aún lejos del templo. En 2 Samuel 21:9, muestra que los gabaonitas que habían sido traicionados por Saúl estaban reclamando justicia a Dios, y Dios no bendecía a David y no lo bendijo hasta que entregó a los descendientes de Saúl, a varios descendientes de Saúl, para que ellos tomasen venganza. Dice, David los entregó a los gabaonitas y ellos los ahorcaron en el monte delante del Señor, ante el Eterno. Se trata de una comparecencia espiritual. Dice Salmo 139, 7 al 12. ¿A dónde me iré de tu espíritu? ¿Y a dónde huiré de tu presencia? Si subiere a los cielos, allí estás tú. Si en el sepulcro hiciera mi lecho, también estás allí. Si tomara las alas del alba y habitara en el extremo del mar, aún allí me guiará tu mano y me sostendrá tu diestra. Si dijera, de seguro las tinieblas me encubrirán, hasta la noche resplandecerá sobre mí. Ni aun las tinieblas me encubren de ti, y la noche es tan luminosa como el día, lo mismo te son las tinieblas que la luz. De manera que cuando los israelitas se acercaban al templo, o aún estaban lejos, pero miraban hacia el lugar donde estaba la presencia de Dios, ellos no sentían que eran desplazados por Dios, sino todo lo contrario, que podían acercarse con el ojo de la fe a la misma presencia de Dios. El rey Salomón lo entendió muy bien. En el primer libro de los Reyes de Israel, el capítulo 8, versículos 27 al 29, dice, habitará ciertamente Dios en la tierra. Si los cielos de los cielos no te pueden contener, ¿cuánto menos esta casa que yo edifiqué? Con todo, dijo Salomón, atiende a la oración de tu siervo y a su plegaria, oh Señor Dios mío. Oye el clamor y la oración que tu siervo eleva hoy ante ti. Estén tus ojos abiertos día y noche sobre esta casa, sobre este lugar del cual has dicho, mi nombre estará allí. Oye la oración que tu siervo te dirige en este lugar. Para los israelitas era algo admirable que su Dios
era Dios no solo acá.

en la tierra, también en el cielo. O dicho al revés, no era solo Dios del cielo, sino también estaba acá en medio de ellos. Escribió Elena de White en el libro Educación, página 132. La grandeza de Dios nos es incomprensible. El trono de Dios está en el cielo, eso dice Salmos 11:4. Sin embargo, es omnipresente mediante su Espíritu. A través del Espíritu Santo Dios puede ver, Dios puede oír, Dios puede estar en todos lados. ¿Cómo se da esa conexión de la Trinidad? No lo sabemos. Pero a través del Espíritu Santo Dios puede estar en medio nuestro. Tiene un conocimiento íntimo y manifiesta un interés personal en todas las obras de sus manos. ¿Cómo puede ser eso? No lo sabemos. Cuando hablan 10 personas, nosotros no las podemos escuchar a todas a la vez. Dicen que las mujeres tienen habilidad de hablar con varias personas al mismo tiempo y entenderse. No sé si es una broma o tiene algo de verdad, pero nadie puede atender 200, 500 millones de peticiones al mismo tiempo. Eso, solo el Dios que controla el orden de millones y millones de galaxias incontables como las que hay en el universo. Miremos cuán personal es Dios. Dice Primera Reyes capítulo 14, 22. Judá hizo lo malo. Ahora ya no dice Lipne Yahvé en la presencia o en la cara de Dios, pero dice algo equivalente. En los ojos del Eterno, en los ojos del Señor. Nuestra vista es transparente a los ojos de Dios. Todo lo que hacemos, todo lo que vivimos, lo hacemos delante de Él en sus ojos. Dice Primera Reyes 15, 4 al 5, David hizo lo recto en los ojos del Señor. ¿Cómo me gustaría que después de mi partida, la corte del cielo pueda dar la sentencia? Alberto hizo lo recto en los ojos del Señor. Luego, Primera Reyes 15, versículo 11, Asa hizo lo recto en los ojos del Señor. Pero tristemente, Primera Reyes 15, 25 y 26 dicen, Nadab hizo lo malo en los ojos del Señor. Esta pareciera ser una sentencia anticipada en el pequeño microcosmos del mundo de Israel. En el Salmo 23, en el versículo 6, nosotros podemos ver que el templo era en gran medida una morada espiritual. Dice, la bondad y el amor me seguirán todos los días de mi vida, y en la casa del Señor viviré para siempre. Me seguirán todos los días, y en la casa del Señor viviré para siempre. Aunque David no vivía en el mismo templo, él sabía que las puertas estaban abiertas siempre para estar allí. Y si no, por fe podía comparecer ante el Dios que estaba en ese templo. Salmo 5, 7 dice, pero yo, por la riqueza de tu amor, entraré en tu casa. Con temor adoraré en tu santo templo. Así que David no tenía un stop, no tenía allí un deténgase, salvo que quisiese entrar físicamente al lugar santísimo o al lugar santo, pero él sentía que podía entrar en la casa de Dios. Salomón dijo en Primera Crónicas 28:2, tenía el propósito de edificar una casa donde reposara el arca del pacto del Señor y sirviera de estrado de los pies de nuestro Dios. El estrado de los pies. El estrado de los pies estaba en el lugar santísimo. El trono de Dios invisible cubierto por una nube, en esa gloria de Dios, o Shekina como se la llamaba, estaba sobre el arca del pacto. Y el estrado de los pies era el propiciatorio donde el monarca celestial ponía sus pies.

Ezequiel 43:7. Este es el lugar de mi trono. Dios es el que está hablando. Y el lugar de la planta de mis pies. Aquí habitaré entre los israelitas para siempre. Salmos 132, versículos 7 al 8. Entremos en su habitación. Adoremos ante su estrado. Señor, levántate al lugar de tu reposo, tú y el arca de tu poder. El arca de Dios con la tienda de reunión estuvo peregrinando por mucho tiempo y hasta estuvo separado un tiempo la tienda de reunión del arca cuando los hijos de Elí la transportaron a la guerra y cautivaron el arca a los filisteos hasta que la devolvieron. Pero volvió a unirse el arca con los demás muebles del templo cuando se inauguró el templo de Salomón. Y ese iba a ser el lugar del reposo de Dios porque no iba a estar yendo de un lado para el otro. En el monte del Eterno, en el templo de Jerusalén, iba a permanecer para siempre. Vamos al Nuevo Testamento y vemos expresiones semejantes. Santiago 4:8, el apóstol Santiago dice, acercaos a Dios y Él se acercará a vosotros. Había un mutuo acercamiento. Dios se acercaba a través de su presencia espiritual al patio del templo y el pueblo venía al templo para adorar a Dios. Pero en nuestra relación con Dios, ese acercamiento hoy es espiritual. Debemos acercarnos a Dios. Es decir, en lugar de estar mirando hacia la tierra, a las cosas terrenales, a las cosas materiales, debemos poner nuestra mirada en Dios y entonces veremos que el cielo se abre ante nosotros. Eso es lo que dice el libro Educación en palabras muy bonitas, página 28. Mientras que Cristo abre el cielo al hombre, la vida que le imparte abre el corazón del hombre al cielo. Salmos 99, 5 y 9. Exaltad al Señor nuestro Dios. Postraos ante el estrado de sus pies, porque Él es santo. ¿Cuándo se postraban y dónde? En el patio, pero el estrado de los pies estaba en el interior, en el lugar santísimo. Ellos se postraban en la presencia del Señor o en el rostro o faz del Señor. Ellos vivían ante los ojos del Señor y también se postraban ante el estrado de sus pies, aunque no lo pudieran ver, en el lugar santísimo. Exaltad al Señor nuestro Dios y postraos ante su santo monte, porque el Señor nuestro Dios es santo. Salmos 27:4 dice, una sola cosa he demandado al Señor, esta buscaré, habitar en la casa del Señor todos los días de mi vida, para contemplar la hermosura del Señor e inquirir en su templo. Para el israelita o para la persona convertida de Israel como el rey David en sus mejores momentos, ir al templo era lo más precioso porque se acercaba la grandeza de Dios hacia esa nube que cubría la gloria de Dios. Y podía inquirir, escuchar de los que enseñaban la palabra de Dios acerca de las cosas divinas y percibir la hermosura del Señor. Éxodo 25:22, dijo Dios, desde el propiciatorio, de entre los dos querubines que estarán sobre el arca del testimonio, me reuniré contigo. Mi nombre estará allí, dice Primera Reyes 8:29. El arca de Dios, Segunda Samuel 6:2, que lleva el nombre del Señor Todopoderoso, que habita entre los querubines que están sobre el arca. El nombre del Señor estaba allí, en ese lugar, porque Él me esconderá en su morada en el día

el mal. Me ocultará en lo reservado de su pabellón. Y allí aparece el término suca. Me pondrá en alto sobre una roca. Entonces se ensalzará mi cabeza sobre los enemigos que me rodean y sacrificaré en su templo sacrificios de júbilo. Cantaré y salmearé al Señor. Él me esconderá en su morada. ¿Dónde? En lo reservado de su pabellón, en el lugar santísimo. Eso es lo que dice David. Pero si él no podía comparecer en el lugar santísimo físicamente. Ah, pero ellos podían acercarse por la fe. Y David encontraba que ese era un lugar de refugio. Dios lo reservaba, Dios lo guardaba, Dios lo protegía. Salmos 31, versículos 19 y 23 dice: cuán grande es tu bondad que has guardado para los que te temen, que concedes a los que se refugian en ti ante los hombres. En lo secreto de tu presencia los escondes de las intrigas del hombre, los guardas en tu morada cubierto de la contienda de lenguas. Él guarda a los fieles. Años atrás, escuché de una persona, o más bien viví esa experiencia de esa persona. Otra persona había estado calumniándola. Se trataba del director de una institución de la Iglesia Adventista. Y cuando llegó el momento y yo le dije, están diciendo de ti esto y esto y esto, esa persona afectada me miró, puso una cara de tristeza. No dijo ni una palabra y se retiró. ¿Por qué no me respondió? ¿Por qué no se defendió? Pensé. Lo quitaron de esa institución. Pasó un año y todo salió a la luz y se vio que esa persona era inocente. Cuando la vi, le pregunté, ¿por qué no te defendiste? Y me dijo, porque vi que cuanto más hablaba, peor era. Muchos no querían escuchar la verdad, de manera que busqué refugio en Dios. Y encontró ese refugio en Dios. Y Dios lo vindicó. Y a veces Dios puede demorar esa vindicación, pero todo a su momento sale a la luz. En lo secreto de tu presencia los escondes de las intrigas del hombre, de la contienda de lenguas. A veces pensamos que tenemos que salir a la calle a defender nuestra justicia. Y cuanto más lo hacemos, a veces es peor. Pero si buscamos el refugio en Dios, encontramos que ese es un seguro refugio y que nos da la paz interior que nosotros necesitamos. Dios, cuán precioso es tu invariable amor, dice Salmos 36, versículos 7 al 8. Por eso los hombres se amparan bajo la sombra de tus alas. Serán plenamente saciados de la abundancia de tu casa y tú les das a beber del río de tus delicias. Las alas de Dios parecían ser las alas de los querubines que estaban sobre el propiciatorio, como una extensión figurativa de Dios mismo. Permítame cantarles un canto precioso que está en un himnario, bajo sus alas, seguro refugio.

¡Qué maravilloso! Podemos encontrar refugio en las alas del Omnipotente. Eso lo experimentaban ya los antiguos. Querido amigo que me estás escuchando, te sientes solo, te sientes abandonado, te sientes maltratado. Este mundo no es digno de una verdadera vida, así como está desarreglado. Y aunque podemos encontrar momentos de placer, momentos de felicidad, siempre hay altibajos en la vida. Y si estás pasando por un momento de necesidad, por un momento de prueba, de desánimo, tú tienes que saber que hay un Dios de amor que cubre a aquellos a quienes acuden a Él y quieren buscar refugio bajo sus alas, como los polluelos que se esconden en las alas de su mamá. La Shekina, el pabellón visible de Jehová, del Eterno, en el lugar santísimo sobre el propiciatorio le fue revelado a Isaías, comenta la pluma inspirada. Y en Isaías 6 nosotros encontramos esa ocasión cuando Isaías compareció allí en la misma presencia de Dios en el lugar santísimo. Fue llevado en visión a ese lugar. En Levítico 10, versículo 3, dijo Dios, en los que se acercan a mí me mostraré mi santidad y ante todo el pueblo seré glorificado. Bueno, en Levítico 14, 11 muestra que el sacerdote que purificaba al leproso debía presentarlo ante el Señor a la entrada de la tienda de reunión. Al que se purificaba debía presentarlo allí con su ofrenda una vez que era sanado. Levítico 5, versículos 5 al 6 dice, el que peque confesará aquello en que pecó y traerá su culpa al Eterno. Esta es una traducción literal del hebreo. Esto es una cordera o una cabrita como ofrenda por el pecado. ¿Cómo acercarse a la casa de Dios? Debían ir para pedir el perdón de los pecados allí con un animal que muriese en su lugar. Dice Miqueas 6, versículos 6 al 8, el profeta dice, ¿con qué me presentaré delante del Señor y me postraré ante el excelso Dios? Más de uno puede preguntarse, ¿a dónde debo ir? ¿A un montecito donde hay una estatua o algún otro lugar? No, nosotros podemos ir al Señor. ¿Y con qué vamos a presentarnos? Y dice, oh hombre, el Señor te ha declarado qué es lo bueno y qué pide de ti. Solo practicar la justicia, amar la bondad y andar humildemente ante Dios. Porque en otro pasaje dice que Dios resiste a los soberbios. En el Salmo 61, versículos 2 al 4, encontramos allí que aunque estuviesen lejos en los puntos más extremos de la tierra, Dios o los israelitas podían sentirse en la presencia de Dios. Dice este salmo, quiero vivir en tu tienda, ohel, en hebreo. Quiero vivir en tu tienda para siempre y estar seguro bajo la cubierta de tus alas, como cantamos recién. Desde el cabo de la tierra, clamo a ti, desde los extremos, desde los lugares más apartados, atiende mi oración, porque tú eres mi refugio, torre de fortaleza ante mi enemigo. Ese refugio divino tiene que ver con un refugio espiritual. Hay un cerco que Dios pone, como se ve en el caso de Job, para que Satanás no pueda destruirlo, un cerco invisible. Pero visible para las huestes del mal. Un cerco invisible para nosotros, pero que es un seguro refugio porque el ángel del Eterno acampa en derredor de los que le temen y los defiende, dice el pasaje. Salmos 91, versículos 1 y 4 dice, el que habita al abrigo del Altísimo morará bajo la sombra del Omnipotente. Debajo de sus alas estará seguro, escudo y muralla es su fidelidad.
En Hebreos 10, 19, ahora pasando a la dispensación cristiana, el apóstol dijo, tenemos plena confianza para entrar en el santuario por la sangre de Jesús. Podemos entrar al templo celestial, pero nadie puede entrar físicamente al templo que está en el cielo, como tampoco los israelitas podían entrar al templo terrenal en los lugares más interiores. Así como ellos entraban por fe en una dimensión espiritual a ese templo terrenal en su lugar más interior, así también nosotros hoy tenemos plena confianza, tenemos fe, porque sin fe es imposible agradar a Dios. Tenemos fe para entrar en ese santuario por la sangre de Jesús. No a través de un sacrificio ahora que debamos traer al templo, sino a través de ese sacrificio del cual tenemos que apropiárnoslo por la fe, porque esa sangre fue derramada una sola vez y ese sacrificio fue hecho una sola vez y para siempre. Hebreos 7, 24 y 25 dice, Jesús tiene un sacerdocio permanente. Por eso puede salvar por completo a los que por medio de él se acercan a Dios. Nunca vamos a encontrar dormido al Hijo de Dios, porque Él vive permanentemente, tiene un servicio permanente en la casa de Dios. Él es nuestro intercesor. Como lo vimos en los mensajes anteriores, Él es el mejor abogado del universo. No pierde ni un caso, es un abogado infalible. Solo requiere de nosotros la confesión, el arrepentimiento sincero y la conversión que Él opera en nosotros a través de su Espíritu Santo. Por medio de Él, dice el apóstol Pablo en Romanos el capítulo 5 y el versículo 2, tenemos también acceso por la fe en su gracia en la cual estamos firmes y nos alegramos en

la esperanza de la gloria de Dios. Tenemos acceso, sí, por la fe en Cristo Jesús. Porque por medio de él, Efesios 2:18, unos y otros, gentiles que se convierten al Señor, o paganos que se convierten al Señor, y judíos que se convierten al Señor, tenemos acceso al Padre por un mismo Espíritu. Hay un acceso, hay un puente, es el Espíritu de Dios. Y Dios no retrae su Espíritu en forma arbitraria. Espera, a través de la obra de ese Espíritu, que nosotros abramos nuestro corazón a la influencia de las realidades celestiales. Nos dice Efesios 3:12, en él y mediante la fe en él podemos acercarnos a Dios con libertad y confianza. Sí, por supuesto, tenemos libertad para entrar a la presencia de Dios. Pero no digamos que los antiguos no podían hacerlo. Claro que podían hacerlo. Ellos podían entrar, tenían libertad para entrar a la presencia de Dios en base al sacrificio futuro del Hijo de Dios que estaba representado en los sacrificios terrenales de los israelitas. Hebreos 4:16. Este es un llamado para ti, querido amigo, que estás viendo este programa. Dice allí: acerquémonos pues confiadamente al trono de la gracia para alcanzar misericordia y hallar gracia para el oportuno socorro. Tenemos un lugar de socorro a donde recurrir. Podemos ir allí. Hace varios años atrás, como podrán imaginarse, un buen número de años, yo era chico y tenía que caminar para ir a la escuela unas 20 cuadras y debía pasar frente a una estación de ferrocarril. Y había un chico en ese barrio, a una cuadra de esa estación, que era más grande que yo y cuando me veía le gustaba venir a provocarme. Y yo iba con mi hermanito menor, yo habré tenido tal vez 9 años y mi hermanito menor 7. Y entonces, un día cuando iba, vi que estaba y se iba a acercar y le dije a mi hermanito: continúa adelante, yo te voy a alcanzar más allá. Y cuando se acercó para provocarme y reírseme de mí, le di un golpe con el puño fuerte en la cara y ustedes se imaginan, yo era menor, salí corriendo. Y en esa época se podía entrar libremente a la estación. Hoy en Buenos Aires, en esa ciudad donde ocurrió esto, tienen allí otro sistema para controlar los que compran los tickets para viajar en tren. Y cuando me estaba alcanzando, porque era más grande, vi que venía caminando lo que para mí era un señor, tal vez habrá tenido 18, 19 años. Y entonces le dije: Señor, protéjame de ese chico que me quiere pegar. Y fue llegar a él, que me tomó así, y al otro lo puso aparte, y entonces lo tomó al otro, y yo salí corriendo. Y le decía: téngalo hasta que pueda ir lejos. Y volvió, el otro protestaba: no, él me pegó primero. Y se reía ese muchacho, decía: ¿lo suelto o no lo suelto? No, todavía no, le decía yo. Mientras corría, cuando estuve lejos, lo soltó, ya no me iba a alcanzar, pude alcanzar a mi hermano. No recuerdo cómo siguió la historia las siguientes veces, pero muchas veces necesitamos alguna protección. En la vida, aún entre los mayores también, suele haber momentos de gran necesidad y encontramos la dirección y protección de Dios. En una oportunidad tenía una angustia tan grande y caí postrado en mi cuarto ante mi cama, realmente afligido, y le pedí a Dios que de alguna manera interviniese y antes que terminara la oración, alguien tocó el timbre de la entrada a mi casa.
y allí estaba la respuesta a la oración.

Un vecino que nunca había hablado conmigo sintió que debía venir a verme. 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

con ese refugio. ¿Para qué vivir en este mundo luchando solos, pensando que nadie nos entiende, nadie nos comprende, cuando tenemos la oportunidad y el privilegio de contar con un refugio seguro en la misma presencia de Dios? Sin fe, dice Hebreos 11:6, es imposible agradar a Dios. Porque el que se acerca a Dios necesita creer que existe y que recompensa al que lo busca. En el capítulo 12 de la Epístola a los Hebreos, versículo 18, dice: no os habéis acercado al monte que se podía palpar, sino que os habéis acercado, versículos 22 al 24, al monte Sión, a la ciudad del Dios vivo, a la Jerusalén celestial. Ya los antiguos podían acercarse a la corte del cielo, a las cosas futuras por la fe. Se podían acercar también a las realidades celestiales mismas por la fe. El último tema de esta serie va a tocar más en profundidad esta realidad. El título será Las realidades del mundo venidero. Así que nos acercamos, podemos acercarnos a ese trono de Dios, a la compañía de los ángeles de Dios, a miles y miles de ángeles, sigue diciendo el apóstol, en feliz asamblea, a la iglesia de los primogénitos cuyos nombres están inscritos en el cielo, a Jesús, el mediador del nuevo pacto, y a la sangre rociada que habla mejor que la de Abel. Querido amigos, debes saber, como lo sabemos los que conocemos por experiencia que Dios responde las oraciones, que Dios existe, que Jesús es nuestro mediador y existe, y en su nombre hay poder, hay liberación y hay acceso a Dios. En Hebreos 6, 19 al 20 dice el apóstol: tenemos esta esperanza como un ancla del alma. No puede el ancla ser removida ni por la tempestad. Un ancla firme y segura. Entra al santuario interior, más allá del velo, donde Jesús entró por nosotros como nuestro precursor, hecho sumo sacerdote para siempre, según el orden de Melquisedec. No puedo tratar ahora estos símbolos, por ejemplo, a qué se refiere el sacerdocio de Melquisedec. Se lo verá en otro momento. Pero quiero hacerles ver esto. Jesús entró como precursor. Un precursor es alguien que va primero. ¿Quiénes van a ir después? Nosotros. Por eso dice allí, entró como precursor. Y llegará el día en que nosotros estaremos también junto con él, frente al trono de Dios, como lo muestra el Apocalipsis. Pero debemos aprender a tener ese acceso espiritual ya, ahora. Es posible. Tan solo Dios requiere que tengas fe y encontrarás seguro refugio para todas tus angustias, para todas tus amarguras, para todos tus problemas. Hebreos 10, 19 y 22, vuelve a repetirlo, porque este es un mensaje importantísimo de la palabra de Dios. Por tanto, hermanos, siendo que tenemos plena confianza para entrar en el santuario por la sangre de Jesús, por el nuevo y vivo camino de su carne que Él nos abrió a través del velo, y siendo que tenemos un gran sacerdote sobre la casa de Dios, acerquémonos con corazón sincero, con plena certeza de fe. Sí, se requiere sinceridad. Se requiere la certeza de la fe. Si somos sinceros, si somos honestos al confesar a Dios nuestros pecados, si desnudamos nuestra alma delante del Creador y del Redentor, y confesamos nuestras faltas y sinceramente le pedimos a Dios poder para cambiar y para vencer, triunfaremos y encontraremos ese refugio que necesitamos. Y sigue diciendo, habiendo purificado el corazón de mala conciencia y lavado el cuerpo con agua limpia, el bautismo. El bautismo es un testimonio público de fe que se da en personas que ya tienen uso de razón. Y ese bautismo Dios quiere que nosotros
lo tengamos, que participemos de él.

como un testimonio público de que aceptamos ser hijos de Dios y que Él nos acepta como hijos suyos. Ahora vuelvo a hacerte un último llamado. Ven a tu seguro refugio. Ven a la palabra de Dios, a la iglesia del Señor. Ven a la presencia de Dios en una comunión que te traerá paz, te traerá felicidad. Yo sé que en el fondo de tu corazón quieres abrir tu alma a Dios, por lo cual te invito a inclinar el rostro junto conmigo para invocar la presencia de Dios en nuestras vidas. Padre y Dios Santo que estás en los cielos, ante ti venimos, sabiendo que tenemos acceso a tu trono de gracia, a través de la sangre de Jesús, a través de la intercesión de nuestro Salvador, a través de la obra de tu Espíritu que permite la comunión entre el cielo y la tierra con aquellos que quieren tenerla. Señor, sabemos, somos conscientes que somos indignos porque somos pecadores, pero en la sangre de Jesús nos atrevemos a acercarnos a ti porque Él es nuestro Salvador. Él pagó nuestras faltas. Danos, Señor, tu Santo Espíritu. Danos la paz que necesitamos. Danos la comunión que nosotros queremos tener contigo y ayúdanos en nuestra fe para que creamos en tus promesas y podamos encontrar en aquel trono excelso un refugio espiritual que nos libre de las contiendas de lenguas, de las calumnias, que nos libre de las intrigas de los hombres, que nos libre aún de nuestros malos pensamientos y que nos traiga la paz que necesitamos en el nombre de Jesús. Amén.

Nuestro símbolo de hoy es el Ankh, la cruz egipcia. Ankh es un símbolo del lenguaje jeroglífico que significa vida. Es uno de los símbolos clásicos del Antiguo Egipto, muy frecuente en esculturas, pinturas, templos y tumbas. Faraones y dioses lo llevan en su mano, en adornos y también en joyas. Representaba la vida, o la vida eterna en aquella religión pagana. No está claro su origen. Unos afirman que está representando la unión sexual que genera la vida, donde la parte vertical representa el órgano masculino. Para otros, es una vértebra dorsal de toro que tiene esa misma forma, pues los egipcios creían que era ahí donde se formaba el semen del toro y, por tanto, en ese hueso se iniciaba la vida con su máxima fuerza. Consideraban el Ankh como un amuleto que les protegía. Incluso algunos se lo tatuaban. Se han encontrado momias de mujeres religiosas con este símbolo tatuado por el cuerpo. También algunas momias, entre sus vendajes, tenían colocados estos amuletos Ankh para que les dieran protección. La palabra Ankh está en el nombre de algunos faraones, por ejemplo, Tutankamón, Tut Ankh Amón, que significa la imagen viva de Amón. Hoy se la llama Cruz Ansata, cruz egipcia o llave de la vida. Y parece una llave para abrir puertas, tomándola con la mano por su parte redonda. Hoy en biología representa al género femenino y es un símbolo muy usado por el misticismo New Age y los grupos esotéricos. En Egipto, el cristianismo prendió con mucha fuerza. Se le llama la Iglesia Copta. Ellos usaban el Ankh para representar la cruz de Cristo, porque para ellos la cruz de Cristo era la verdadera llave de la vida. Allí, muchos cristianos sufrieron la persecución del Islam y fueron fieles al Evangelio, con esta cruz egipcia como símbolo de su fe. ¡Qué interesante! Por miles de años, los egipcios buscaron la llave de la vida en los rituales, los dioses y los hechizos pronunciados por los sacerdotes. Ahora, los cristianos les decían, la llave de la vida es Cristo. Él murió en la cruz, en nuestro lugar, y nos dio la vida.

0: Quizá tú también confías hoy en los ritos sagrados, en la liturgia, sacramentos o en fórmulas de los sacerdotes. Pero debes saber que solo Jesucristo abre la vida eterna para ti. Escucha la historia más bonita del mundo. La humanidad cayó, se degradó, perdió su perfección. La ley universal de causa y efecto es implacable. Van a morir, pues solo los seres perfectos son eternos. Enfermos de egoísmo, sufrían injusticias, violencia, enfermedad y la muerte. Destruían el planeta sin remedio, no podían cambiar. Todos terminaban en la muerte, no había esperanza. Pero el Creador sintió compasión y decidió salvarles. Había una forma. Él podía morir en lugar de ellos. Sí, de esta forma el pecado no quedará sin castigo, pero la condena será transferida a Él. La pena de muerte la sufrirá Él. ¿Será capaz de hacerlo? Este fue el plan de salvación, para traer a los hombres el perdón y la vida eterna. Cuando llegó la hora de la verdad, se vio frente a la cruz, frente al dolor de la tortura, el temor a la muerte y al fracaso. Sintió el dolor de la tortura física, los azotes. Sintió el dolor de la traición y el abandono de sus amigos. Como está escrito,
1: Él, cargando su cruz, salió al lugar llamado de la calavera, en hebreo, Gólgota. Allí lo crucificaron. Mas Él herido fue por nuestras rebeliones, molido por nuestros pecados. Por darnos la paz, cayó sobre Él el castigo, y por sus llagas fuimos nosotros curados. Haya pues en vosotros este sentir que hubo también en Cristo Jesús. Él, siendo en forma de Dios, no estimó el ser igual a Dios como cosa a que aferrarse, sino que se despojó de sí mismo, tomó la forma de siervo, y se hizo semejante a los hombres. Mas aún hallándose en la condición de hombre, se humilló a sí mismo haciéndose obediente hasta la muerte, y muerte de cruz.
0: Él entregó su vida voluntariamente. En la cruz, Jesús murió en nuestro lugar. Cambió su lugar por el nuestro. Recibió la muerte para darnos su vida. Hoy, Jesús entrega su vida a todo aquel que la acepta por fe. La cruz de Cristo es para muchos la llave de la vida.

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Hola, mis queridos amigos. Nuevamente estoy aquí para compartir un poquito más de los conocimientos que Dios nos regala cada día. Y es muy importante, espero que no se hayan olvidado de mí. Yo soy la doctora Claudia Choco y que estoy dispuesta a servirles, ¿sí? Entonces, todas las dudas que tengan en todo este trayecto que vamos a hablar, que es un tema muy importante como es la alimentación edénica. Algunos dirán, ¿qué significa edénica? Sí, es cuando se crió la tierra, ¿sí? Dios nos regaló todos los frutos para poder alimentarnos. Ahora, nosotros, con el pasar del tiempo, y ahora voy a explicar un poquito cómo nos vamos yendo hacia la perdición,

hacia la enfermedad y dejamos la salud detrás. Entonces, con ustedes vamos a ver la alimentación edénica. Esta alimentación Dios la dispuso desde el comienzo, desde el principio. Él nos regaló y nos puso una alimentación, ¿sí? Todo lo que necesitamos para nuestro cuerpo. Entonces tenemos que estar agradecidos a Él porque realmente Él sí nos dio salud. Entonces vamos a ver cuándo, miren la belleza que tenemos en la naturaleza y este mundo hoy no nos deja. Va tan acelerado, vamos tan corriendo deprisa que no podemos detenernos a ver la belleza que el Señor nos regala en la naturaleza. Miren esas frutas. Está muy codiciosa esa planta, ¿sí? Bien. Pasamos a un régimen alimenticio antes de la entrada del pecado. Entonces, el Señor en Génesis 1:29 nos dice: "He aquí, he dado toda planta que da semilla sobre la tierra, ¿sí? Y todo árbol que hay fruto y da semilla os será para alimentarnos". Entonces, el Señor en el Edén dio todos estos alimentos. Y los cereales, las frutas carnosas, los frutos oleaginosos, las legumbres, como la lenteja, el frijol, el garbanzo. Entonces tenemos todas las hortalizas, todos constituyen una alimentación que fue escogida por Dios para nosotros. Ahora, ¿qué hacemos nosotros? Realmente nosotros es un problema porque nosotros tenemos que pensar qué estamos haciendo, a quién queremos agradar, a nuestro estómago, a nuestra mente, a nuestro apetito, o queremos agradar a Dios sobre todas las cosas. Porque no se olviden que Dios nos regaló este cuerpo que es templo del Espíritu Santo. Y como tal, mamá siempre me dijo que nuestro cuerpo tenemos que cuidarlo más. ¿Por qué? Porque es prestado. Este cuerpo es prestado. Entonces, lo que se presta, tenemos que cuidarlo más. Entonces, por consiguiente, ¿qué dijo el Señor después del pecado? Trajo maldición. Después que pecó Adán y Eva, entró a la tierra la maldición. ¿Sí? Porque dijo que teníamos que trabajar y con el sudor de nuestra frente comer nuestros alimentos. Entonces ya teníamos que sembrar, ya teníamos que arar la tierra, ya teníamos que amasar el pan, ¿ya? Entonces ahí vemos, espinos y cardos producirá la tierra cuando antes no lo producía. Entonces vemos que el pecado nos lleva a maltraer, porque cuando comemos comida chatarra, ¿qué nos sucede? ¿Nos da energía, nos da salud? No, nos da tristeza, aburrimiento, mal humor, irritación. Entonces, ahora vamos a ir profundizando qué hermosas semillas que nos dio el Señor. Es que nos ha dado un régimen para mantener nuestra vida notablemente saludable, ¿sí? Entonces, antes del diluvio, ¿sí? Antes del diluvio, el Señor dio muchos años de vida, muchos, muchos años de vida. ¿Y quién tenía más? Ahora les voy a pasar. Capaz que algunos no saben, otros que sí pueden saber, pero los que no saben, ¿saben cómo se llamaba el que más años tenía? Matusalén. Matusalén tenía. Entonces, ¿qué pasó? Se acortaron los años de vida. Cuando iba a venir el diluvio, ¿qué pasó? Que ahí el Señor dio la orden a Noé que de dos en dos tenían que entrar los animales, pero los limpios, los animales limpios,

eran siete parejas y los inmundos solo una pareja de cada uno. Entonces ahí vemos que el Señor dijo, pero dice, todo lo que se mueve y vive os servirá de alimento. Lo mismo que las legumbres, lo mismo que las plantas verdes, pero carne con su vida, que es su sangre, no comeréis. Si hoy en día no se comiera la sangre y no se comiera la grasa de la carne, todos tendrían mejor salud. Pero el problema es que a muchos les gusta la grasita. Cuanto más grasita tienen, más sabroso. Así me dicen los pacientes. Bueno, pero ¿qué hay que hacer? Para obtener la salud, tenemos que dejar de comerla. Vamos a ver, entonces, Matusalén fue el que más años tuvo, 969 años. 969 años. Después viene Adán, 930. No, después me equivoqué. Después viene Noé, 950. Después viene Adán, 930. Y así sucesivamente. Entonces, ¿qué vemos? De que todo lo que los alimentos de hoy en día, cuando se empezó a comer la carne, ahí disminuyeron los años de vida. ¿Sí? Porque ahora los años de vida estándar, ¿cuál es? 60, 65. Y hoy en día les puedo decir que hasta de menos años. Hay muchos jóvenes que están muriendo por infartos, ¿sí? Hay muchos jóvenes que por diabetes avanzada. Entonces, todas las enfermedades vienen a pasos agigantados. ¿Pero por qué? Porque nos alimentamos mal. Porque nos hemos alejado de la alimentación edénica. Dice esto, Dios dice que debemos darle gloria al comer. A veces dicen, sí, doctor, pero yo oro con la comida y todo me va a hacer bien. No, no es así. Porque ahí no está dando gloria a Dios, sino está dando el agradecimiento a Dios, pero de un alimento malo. ¿Cómo puede bendecir Dios? ¿Cómo puede darnos salud si nosotros estamos eligiendo unos alimentos que son contrarios a lo que Él nos dijo que debemos consumir? Lo que pasa es que cuando uno hace un cambio de hábito alimenticio, despacito, no digo que sea ya cortante, porque el Señor dijo, no, hay... que para mí es una doctora que se llama Elena G. de White, que ella escribió unos libros maravillosos de salud y que son inspirados por Dios. Uno se llama Consejos sobre el Régimen Alimenticio, Ministerio de la Salud, y ahí nos cuenta cómo debemos consumir los alimentos y todo lo que debemos dejar. Hoy en día, algunos científicos, ¿sí?, que todavía temen a Dios, van descubriendo que los lácteos no debemos consumir, el azúcar no debemos consumir. Ya vamos a hacer en otros programas, vamos a hablar específicamente del azúcar y específicamente de los lácteos. Entonces, como que hay universidades muy importantes, como la Universidad de Harvard, que de la pirámide alimenticia han sacado los lácteos. ¿Por qué han sacado los lácteos? Y bueno, porque ya somos grandes y no necesitamos de ellos. Y hoy en día, como hay tantas pestes en los animales, tantas pestes en los humanos, tantas pestes y que vienen en aumento, tantos virus, tantos de todos los nombres que ustedes quieran. ¿Pero por qué? Porque nos vamos apartando de la alimentación edénica. ¿Ya? Entonces, lo que vamos a ir viendo, que la alimentación
contribuyó a los israelitas en su entrada a la tierra prometida. Ya cuando Israel salió de Egipto, ¿qué Dios le dio? Entonces le dio maná. Y solo eso han comido, nada más. Nada más que había egipcios que se habían ido con los israelitas, qué sé yo, y empezaron a protestar. Y cuando empezaron a protestar, que mejor eran las ollas de Egipto, y qué sé yo, y a veces es contagioso. Cuando uno murmura, entonces algunos se acoplan. O cuando uno dice, dice, ah, sí, tenés razón. No. Entonces las ollas de Egipto, ¿qué eran? Carne, había grasa, había sangre, ¿sí? Entonces no podían tener salud. Y Dios le dio solo maná. Pero cuando pidieron, que empezaron a protestar, a renegar, ¿qué hizo Dios? Le dio codornices. Y muchos murieron con la carne entre sus dientes. Entonces veamos qué es lo que queremos escoger. ¿La vida o la muerte? ¿La salud o la enfermedad? Entonces es para que lo pensemos. Cada día tenemos que preguntarnos, Señor, ¿qué quieres que yo haga? ¿Sí? Y seguramente que el Señor, como habla tan bajito, ¿qué les va a decir? Seguí la alimentación edénica. Así que todos estaremos felices y todos podemos lograr a llegar a la alimentación edénica. Vamos a estar todos felices, no vamos a tener rencor, envidia, tristeza, todo, no vamos a tener nada. Nada negativo. Entonces, tratemos de seguir esta alimentación que nos lleva a la salvación. Muchas enfermedades afligen a la humanidad, ¿sí? Y son causadas por errores de régimen alimenticio. Yo tengo muchos pacientes que han recorrido, se han ido hasta los mejores colegas. Y bueno, a mí me agrada mucho cuando se han recorrido todo y cuando llegan aquí, yo soy muy feliz. ¿Por qué? Porque ahora van a ser obedientes en todo. Porque nada les resultó. Parecía aparentemente como hace un antibiótico. Ustedes cuando están mal, ¿qué hacen? Se toman un antibiótico. Ay, pero que estoy bien. Terminaron de tomarlo a los 10 días, una recaída. Y peor todavía. Entonces, lo que tenemos que hacer es tomar una decisión y decir, ya, esto quiero. Señor, cuanto más antibióticos naturales consumamos, mejor. Y los niños, a veces, ¿saben cuándo se enferman los niños? Por culpa de la madre. Pero bueno, ahora no van a tener culpa porque se están enterando. Algunas porque no saben, por no tener conocimiento. Pero ahora ya les estoy avisando. Niño que se enferma seguramente que fue o al jardín o a la guardería o a un cumpleaños. ¿Por qué? Porque ahí mezclan de todo, comen de todo, que gaseosa, pura azúcar, todo frito. Entonces se tiene que enfermar el niño. Y muchas veces, bueno, lo llevan todo, qué análisis, qué esto, qué aquello, qué lo pinchan de acá, qué lo pinchan. Ya que un suelito, que un antibiótico, que... Entonces, al final de cuentas, y solamente, ¿qué fue? Una indigestión. ¿Por qué? Porque mezclaron muchas cosas. Ahora, les voy a dar un secretito a todas las mamás que tienen niños para que no se les enferme su niño y lo tengan que llevar a una fiestita, a un cumpleaños. Denle de comer antes. Porque si ustedes le dan de comer antes, entonces el niño ya va a jugar, a recibir un juguete, un autito, una pelotita, con todos los jueguitos que tienen. Pero el niño ya no va a tener hambre porque ya comió de casa y comió saludable. Y si pica algo que no es tan saludable, va a ser poquito y lo va a dejar. ¿Por qué? Porque ya está satisfecho. Entonces traten de hacer eso.
Acá vienen niños intoxicados después de un cumpleaños. Entonces,

¿Y qué tenemos que hacer? Utilizar los métodos naturales. Entonces, ¿cómo vamos a sacar las toxinas? ¿Por qué nos enfermamos de dengue y todo aquel mosquito? Porque nuestra defensa es tan baja. ¿Por qué? Porque nos alimentamos mal. ¿Por qué? Porque nos alejamos del Edén. Bien. Entonces.

enfermedades. Ya, una mala alimentación, ¿qué enfermedades se deben preguntar? Diabetes, enfermedades crónicas degenerativas, hipertensión arterial, diabetes, gastritis, cáncer, ¿qué más? Resfríos, gripes, y dengue, chikungunya, y todas las que ustedes se imaginan. Hay tantos virus hoy en día, pero si sus defensas están bajas, nunca van a poder solucionar su problema, ¿sí? Como el lupus, artritis, artrosis, ustedes saben, los dolores de espalda, que muchas veces no saben por qué les duele la espalda. Sí, pero vean cómo se están alimentando. Vean que toda esta semana han comido comida chatarra, comida frita, que pacumuto, que hamburguesas, que mayonesa, que ketchup, que más cervecita, más vino. Más, y todos los jugos concentrados. Imagínense, ¿qué defensa van a poder tener si ni han digerido nada? Entonces, y todo queda adentro. No se olvide que todo lo que entra, ¿sí? El organismo va a ocupar lo que necesita y después todo lo tenemos que desechar. Entonces, los que son estreñidos, ahí están en problemas y muy serios problemas. Entonces, tratemos de que todo lo que comamos sea para vitalidad, sea para tener un desarrollo y conservación de la salud. Nuestro vigor, nuestro sistema inmunológico, nuestra misma existencia y capacidad dependen de un régimen equilibrado, armónico, ¿sí? Y no se olviden que lo bueno y lo malo en exceso es perjudicial. Entonces tenemos que comer para vivir, no vivir para comer. Eso es muy importante y siempre grábenselo. Y el organismo es tan sabio que ustedes cuando no tienen hambre, ¿qué dicen? Ya la comida está lista, dicen, no tengo hambre. Todavía, no, pero vení, vení, que ya está servido, come un poquito, nada, no se sienten a comer, porque ahí sí, que se van a desequilibrar. ¿Por qué? Porque el organismo no está pidiendo alimento. Entonces ahí van a venir las enfermedades, que es las que ustedes no quieran. Van a venir el mal humor, la irritación. Ay, cuando rezongan mucho, ustedes van a saber que han comido de más. Han comido mucho azúcar, o han consumido muchos lácteos, mucho sándwich, mucha hamburguesa, muchos cadáveres. ¿Ya? Entonces, nosotros ¿qué tenemos que hacer? Llegar, mostrar cuál es la idea. Si pues coméis o bebéis, hacerlo todo para la gloria y honra del Señor. Eso no nos olvidemos. También en Proverbios dice, pon cuchillo en tu garganta. Eso significa que come lo que necesitas, no comas más. ¿Ya? Entonces, siempre no se olviden que el comer es un placer. Cuando estamos tristes, nosotros nos destruimos solos. Porque empezamos, que quiero un helado. Ay, necesito darme un gustito porque hoy me fue espantoso el día. Entonces, listo, me voy, me tomo un helado y no un heladito chiquitito, no, un helado tiene que ser así. Y si voy, no, quiero comer algo salado, qué sé yo, y en vez de comerse una ensaladita, un poquito, como para darse ese placer, no, se comen el plato lleno. Entonces, nada, tenemos que observar nuestro estado de ánimo. ¿Sí? Y tenemos que cosernos la boca, porque cuando estamos tristes, ¿qué queremos comer mayormente? O nos pasó algo, chocolate, ¿no? Y el chocolate que tiene mucho azúcar, tiene mucha leche, entonces nos va a perjudicar, ¿sí? Entonces, la alimentación saludable, se están haciendo muchos estudios, ¿sí?
La investigación epidemiológica ha demostrado una estrecha relación que hay entre la alimentación y el riesgo para desarrollar

enfermedades crónicas degenerativas. Entonces, ustedes ya están sabiendo que el modelo de alimentación edénica, ¿a qué nos va a contribuir? Nos va a contribuir un excelente estado nutricional. Proporciona una sensación placentera y está formando parte de la cultura mundial. No se olviden eso. Se revisan algunos de los estudios más sólidos y recientes que sugieren esta relación tan estrecha entre estilo de vida no saludable y riesgo de enfermedad. Entonces, cambiemos los hábitos. Las dietas no funcionan, funcionan en los días que la hacen. Entonces, mejor es que hagamos cambios de hábitos alimenticios. ¿Será posible volver a la dieta de Edén? Esa es una pregunta que se las voy a dejar para que ustedes analicen todo lo que he hablado y se hagan esa pregunta. ¿A dónde quiero ir? ¿Al Edén o a una muerte eterna? Entonces busquemos al Señor en todo tiempo, porque Él nos guía. Yo siempre digo que cada paciente que llega a la clínica es porque el Señor los mandó. Y porque sé que van a ser obedientes. Porque sé que quieren salud y que quieren agradar a Dios. Entonces, hasta la próxima. Nos vemos.

En la misma época en que Lutero nació, en la familia de un minero en Alemania, Zwinglio nació aquí en Suiza, en la familia de un pastor en lo alto de los Alpes. Como pueden ver, los principales reformadores de la época eran hombres de clase humilde que encima de todo estaban libres de orgullo y de la influencia del fanatismo o del sacerdocio. Su padre deseaba para él una educación y a la edad de 13 años fue enviado a la ciudad de Berna para recibirla. Pero mientras estuviese allí, otro peligro surgiría. Por causa de su intelecto, su confianza y su cualidad de líder, los monjes deseaban reclutarlo. Si bien Lutero había elegido ese camino, él no tenía la voluntad de hacerlo, ni su padre, por lo que le pidió que volviese a casa. Zwinglio comenzó su ministerio en Basilea. Ministraba en la misma época que Lutero. Ambos no tenían ni una comunicación el uno con el otro. Dios los estaba usando a cada uno de ellos de una forma individual. Si Lutero predicó a Cristo, dijo el reformador suizo, él hace lo que yo hago. Aquellos que él trajo para Cristo son más numerosos de los que yo llevé. Pero eso no importa, pues no tengo otro nombre más que Cristo, cuyo soldado soy de mi Señor. Nunca tuve una palabra escrita de mi parte para Lutero, ni de Lutero para mí. ¿Y por qué? Para que se muestre cuánto está el Espíritu de Dios en unión consigo mismo, desde que ambos, sin colusión, enseñamos la misma doctrina de Cristo con tal uniformidad. Zwinglio fue llamado luego para ministrar aquí, en la Catedral de Zúrich, donde predicó fielmente la palabra de Dios. Rechazó la venta de indulgencias y encabezó la Reforma Suiza en el inicio del siglo XVI. La Iglesia de Roma hizo varios intentos para acabar con su vida, pues se oponía a las enseñanzas que tenía. Cuando escuchó de cierta trama, dijo, «Déjalos venir, los temo, ya que el barco tormentoso teme las olas tormentosas con sus pies». Viendo lo poco que ganaron intentando suprimir las enseñanzas de Lutero en Alemania, se esforzaron para entrar en disputa con Zwinglio, pero el consejo de Zúrich les impidió ir. Entonces decidieron enviar a dos de sus discípulos. Se reunieron con un grupo de obispos, profesores y el héroe de Roma, el doctor Eck. Cada noche los estudiantes de Zwinglio enviaban secretamente un mensaje fuera de la ciudad. Por la noche, Zwinglio escribía cartas que entraban secretamente en la ciudad, aunque no fue posible dirigir las discusiones. Una de sus famosas declaraciones en ese juicio, «La tradición no tiene poder en nuestro país, Suiza, a menos que sea de acuerdo con la Constitución, y ahora en materia de fe, la Biblia es nuestra Constitución». El contraste entre los dos lados influyó claramente en aquellos que los seguían en ese momento. Zwinglio continuó predicando fielmente la palabra del Señor aquí en Zúrich, Suiza, por el resto de su vida. El Señor eligió a un hombre sencillo de origen humilde para el comienzo de lo que se habría convertido en una gran obra aquí en Suiza. No importa quién eres y lo que sabes, debes saber que el Señor es capaz de hacer grandes obras a través de ti. Si el comienzo de tu vida es simple, debes saber que el Señor puede usarte muy bien. Si eres educado o no, debes saber que el Señor necesita de ti. Zwinglio estuvo aquí en Suiza con un fondo muy modesto. Nació en una choza de pastores en la cima de los Alpes. Y a pesar de esto, el Señor lo usó para comenzar una gran obra de reforma aquí en Suiza. La Biblia dice en 2 Corintios capítulo 12, versículo 9, «Mi gracia es suficiente para ti, porque mi fortaleza en la debilidad se completa». Es el deber del Señor hacer grandes obras a través de los medios más débiles.

0: ¿Qué tal, amigos? ¿Cómo están? Bienvenidos una vez más a nuestro programa. Me gustaría saber, uno de nuestros programas favoritos, si no el más favorito que tenemos aquí nosotros. ¿Por qué nos gusta tanto este programa? Porque podemos interactuar con usted de una manera más directa, recibimos sus preguntas, podemos recibir de ustedes una retroalimentación a las respuestas. Así que gracias por enviarnos sus preguntas, gracias por sintonizarnos. Soy Daniel Miranda, orador asociado de este ministerio, el canal Zoom TV Latino. Y conmigo se encuentra alguien que no necesita presentación, porque todos lo conocemos, lo apreciamos, nuestro presidente, orador principal de este ministerio, Pastor Esteban Bor. Bienvenido a este programa.
1: Estoy de acuerdo que este es uno de los programas favoritos porque nos manda a investigar para contestar buenas preguntas que hace la gente.
0: Y para hoy tenemos unas muy profundas que nos han llevado a investigar más la palabra del Señor. Si alguien desea escribirnos, Pastor Bor, lo pueden hacer a la siguiente dirección. La encontrarán en pantalla, tv@zoomtv.org. Una vez más, tv@zoomtv.org. Envíenos sus preguntas y por favor, ténganos paciencia si no la respondemos con tiempo. Tenemos muchas preguntas acá que nos han llegado y tratamos de priorizar las primeras que nos llegan. Algunas quizá las respondemos de manera directa y personal. Hacemos una selección y las que creemos que deben responderse en este programa, así lo hacemos. También queremos recordarles que nuestro ministerio recientemente, hace aproximadamente 4 meses, lanzó una nueva aplicación. Es la aplicación más completa que tenemos que usted puede descargar. Allí encontrará todas las series del Pastor Bor con sus manuales y guías y también este.

0: Este programa me gustaría saber. Allí usted puede ver qué preguntas ya se han respondido en los programas de los 2 años anteriores, que este programa ha estado en el aire. De esa manera, usted no tiene que repetir la misma pregunta si ya está allí. Recibimos preguntas que no se hayan respondido.
1: Bien. Sí, pastor.
0: Sí.
1: ¿Cuánto cuesta la aplicación?
0: Ah, buena pregunta. Quizá usted esté preguntando, bien, con todo eso, ¿será que es muy cara? Bueno, tenemos buenas noticias para ustedes. Ya el Señor pagó por la aplicación. La aplicación es completamente gratis. Lo único que usted debe hacer es registrarse. Apenas entre, crea una cuenta. Y cuando crea la cuenta con un usuario, usted puede tener acceso a todo el material en esa aplicación.
1: Gracias.
0: Gracias por esa importante pregunta. Bien, vamos a orar. Voy a comenzar con una oración. Inclinemos el rostro. Querido Padre Celestial, gracias por bendecir tanto este ministerio y gracias, Señor, por este maravilloso programa en el cual nos permites contribuir al conocimiento de tus hijos que nos escuchan. Tú sabes, Señor, las preguntas que ellos han enviado y no nos atrevemos a comenzar a abrir tu palabra, a comenzar sin pedir la dirección de tu Santo Espíritu. Así que oro, Señor, para que tú nos dirijas, nos ilumines y nos permita, Señor, ceñirnos a solo lo que está escrito y no ir más allá. En el nombre de Jesús. Amén.
1: Amén.
0: Bien, hay dos preguntas que las he puesto juntas porque tienen que ver con el mismo tema y es acerca de Melquisedec. Las preguntas nos las hace la hermana Gloria Mar y también David Rosas. Voy a leer ambas. Nos dice... buenas tardes, Pastor Bor. Me gustaría saber quién fue Melquisedec. Muchas gracias. Esta es la pregunta de la hermana Gloria. Y la pregunta de David Rosas dice, hola, Pastor, me gustaría saber cuál es la diferencia entre el orden de Aarón y el orden de Melquisedec. Muchos en el mundo evangélico dicen que Jesús está bajo la orden de Melquisedec, el cual, según dicen, está sin ley. La pregunta de él, entonces, es un poco más amplia. Podemos entonces comenzar definiendo primero quién es Melquisedec y luego cuál es el orden de Melquisedec y tercero si los que están en el orden de Melquisedec ya no tenemos que guardar la ley.
1: Hay diferentes ideas en cuanto a la identidad de Melquisedec. Uh-huh. Hay algunos que piensan que es el Espíritu Santo.
0: Sí.
1: Otros dicen que es Cristo antes de encarnarse. Pero personalmente yo pienso que fue un personaje histórico.
0: Correcto.
1: Es decir, no hay que buscar que sea Dios ni una persona que aparece sorpresivamente en la historia. Claro, la gente que dice que es el Espíritu Santo, que es Cristo, se basa en Hebreos 7, donde dice aquí, solamente voy a leer el versículo 1 y 2, tal vez el 3 también, porque este Melquisedec, rey de Salem, sacerdote del Dios Altísimo, que salió a recibir a Abraham, que volvía de la derrota de los reyes, y le bendijo, a quien asimismo dio Abraham los diezmos de todo, cuyo nombre significa primeramente rey de justicia y también rey de Salem, es decir, rey de paz.
0: Uh-huh.
1: Sin padre, aquí viene el versículo donde ellos dicen, tiene que ser un ser divino.
0: Correcto.
1: Sin padre, sin madre, sin genealogía, que ni tiene principio de días ni fin de vida, sino hecho semejante al Hijo de Dios, permanece sacerdote para siempre. Aquí claramente se demuestra que no es el Hijo de Dios, porque
0: Correcto.
1: Es semejante al Hijo de Dios.
0: Correcto.
1: En cierto sentido. Pero las expresiones que se usan aquí, sin padre, sin madre, sin genealogía, no tiene principio de días ni fin de vida, la gente dice, bueno, tiene que ser un ser divino, porque esa descripción es clara. Pero tengo en mi archivo varias citas de fuentes antiguas a donde una persona que no tenía una genealogía, no es que era eterna la persona, sino que no había un registro de dónde nació ni nada de su historia, y de repente aparece en el escenario, se dice sin padre ni madre, no es porque no haya tenido padre ni madre, sino porque no hay registro de padre ni madre. Y cuando dicen no tiene genealogía, es porque de repente aparece, no es de ningún linaje específico.

0: específicamente, ni principio de días ni fin de vida, no se sabe cuándo nació ni se sabe
1: Exacto.
0: cuándo murió. Eso es lo que está diciendo el texto. El texto no está diciendo que este es un personaje divino que es eterno.
1: De hecho, hay otra posición también en cuanto a Melquisedec. Esta no es muy común, pero es antigua. En los tiempos de la hermana White, algunos creían eso y ella tuvo que corregirlo, que Melquisedec es el mismo Gabriel también. Y la hermana White habla al respecto, corrigiendo pues a este hermano que creía que Melquisedec era Gabriel y que los 144.000 saldrían allá de Israel literal. Entonces, tenía esas dos ideas mezcladas. La hermana Abel escribe una carta corrigiendo y diciéndole pues que esa luz no venía de parte del Señor.
0: Ahora, es importante recordar que para este tiempo todavía no se había establecido el sacerdocio levítico.
1: Correcto.
0: El sacerdocio de Aarón todavía no existía, pero sí existía el sacerdocio, según esto, porque era un diferente orden, no el orden de Aarón, sino el orden de Melquisedec. Y eso en el capítulo 7 de Hebreos lo trae a colación el apóstol Pablo, porque Jesús en realidad por linaje, no ten, por linaje de Aarón, no tenía derecho al sacerdocio,
1: Así
0: porque
1: es.
0: Jesús era de la tribu de Judá. Tenía derecho a ser rey, pero no tenía derecho a ser sacerdote. Entonces, ¿cómo es que Jesús podía jugar la función de sacerdote? ¿Cómo podía
1: No siendo levita.
0: sí, no siendo levita, no siendo de la tribu de Leví? La respuesta es que Pablo en Hebreos el capítulo 7 dice que Jesús tiene su derecho al sacerdocio según otro orden de sacerdocio, que
1: Exactamente.
0: es el orden de Melquisedec. Es decir, es sacerdote según el orden de Melquisedec y es rey según el orden de Judá.
1: De Judá.
0: Es decir, antes de Aarón no era necesario considerar el linaje del individuo de la tribu de Leví, porque eso vino después. Así que el argumento en Hebreos el capítulo 7 es que el Señor Jesucristo es sacerdote según el orden de Melquisedec, porque según el orden de Judá no podía ser sacerdote.
1: Así de sencillo es.
0: Ahora, el otro punto es que los evangélicos usan esto para decir que la ley se abolió. Y básicamente ignoran completamente el contexto. Toman, por ejemplo, en el
1: 11, creo.
0: versículo 11, dice, si pues la perfección fuera por el sacerdocio levítico, porque bajo él recibió el pueblo la ley, no está hablando de los 10 mandamientos,
1: La
0: la
1: ley
0: ley del
1: del
0: sacerdocio.
1: sacerdocio, así es.
0: ¿Qué necesidad habría aún de que se levantara otro sacerdote según el orden de Melquisedec y que no fuese llamado según el orden de Aarón?
1: Y lea el 12 que hay donde
0: El
1: dice.
0: 12, porque cambiado el sacerdocio, necesario es que haya también cambio de la ley. ¿Cuál ley? La ley que decía que el sacerdote tenía que ser del orden de Aarón.
1: Esa es la ley.
0: Sí.
1: Así es.
0: Ahora, también es importante reconocer que el versículo 13 nos explica aún más, aquel de quien se dice esto es de otra tribu, es decir, Jesús es de otra tribu, de la tribu de Judá, de la cual nadie sirvió al altar. Porque manifiesto es que nuestro Señor vino de la tribu de Judá, de la cual nadie habló, nada habló Moisés tocante al sacerdocio. Ahora, hay otro punto importante, y es que Jesús tiene el derecho al sacerdocio porque es del orden de Melquisedec, pero sus funciones se definen conforme al sacerdocio de Aarón. Es decir, Aarón es el tipo y Cristo, su función de sacerdote son conforme al sacerdocio de Aarón, pero su derecho al sacerdocio es conforme al orden de Melquisedec.
1: Muy buen punto. Quizá una cita, y creo que el punto ha quedado súper, súper claro. Una cita para corroborar, confirmar lo que usted dijo en cuanto a quién es Melquisedec, Review and Herald, 18 de febrero de 1890. Cristo fue el que habló por medio de Melquisedec, sacerdote del Dios Altísimo. Melquisedec no era Cristo, sino la voz de Dios en el mundo, representante del Padre. Cristo ha guiado a su pueblo y ha sido la luz del mundo. Así que claramente

0: que dice que él no es Cristo, era representante de Cristo acá en la
1: Correcto,
0: tierra.
1: sí. No puede ser Cristo y el representante de Cristo
0: A
1: también.
0: la misma vez. Muy bien.
1: Bueno,
0: Bien.
1: creo que esa pregunta hemos hecho lo mejor que podemos
0: Sí,
1: cubriendo mucho material.
0: claro que sí. Esta siguiente pregunta, Pastor Bor, nos llega mucho aquí al canal y también personalmente me la hacen mucho. Recientemente estuve en Suecia, allá en Escandinavia, donde estamos muy cerca o están ellos muy cerca al Círculo Polar Ártico. Allá, de hecho, el Círculo Polar Ártico alcanza a cruzar el norte, la punta norte de Suecia. Es un país frío. Fui en el verano y por primera vez en mi vida el sol se salía a las 3:30 y se ocultaba casi a las 10. Y eso que ese no eran los días más largos. Los días más largos ya habían pasado.
1: ¿Pudiste ver el aurora borealis?
0: No, no, no, no la pude ver.
1: No pudiste, porque
0: Estaba
1: ahí se ve.
0: ahí se ve. Mira, me perdí eso. Bien, ¿y por qué estoy mencionando esto? Porque nos llega la pregunta de Mauricio Villarreal en cuanto a la puesta del sol y la observancia del sábado. Dice: Estimado Pastor Bor, como adventistas del séptimo día, ¿cómo podemos dar una respuesta o explicación al término puesta del sol cuando se trata de lugares como la Antártida o países del norte donde hay periodos en los que nunca deja de verse el sol? O nunca, o también meses sin que se vea el sol.
1: Sí.
0: Desde ya, muchas gracias, Mauricio Villarreal.
1: Sí, yo he predicado en el invierno en Alaska
0: Wow.
1: y también en el verano en Alaska. En el verano el día dura 20 horas, la luz dura 20 horas. Y en el invierno las tinieblas duran 20 horas. Entonces, por ejemplo, cuando fui a Nome, Alaska, uy, qué frío tan terrible era. Había un lugar que se llamaba Tok.
0: He
1: El
0: visto.
1: presidente tenía una avioneta y voló en la avioneta hasta Tok. En el sol, 68 grados bajo cero. Y eso no tenía que ver con el viento. La temperatura real Fahrenheit era 68 bajo cero. Uno no podía acercarse a un metal y tal vez pegarle los labios porque se quedaban pegados los labios. Era terrible. Pero el sol, cuando el sol subía, no subía y daba el ciclo completo, subía un poquito y luego bajaba en el
0: En el
1: invierno.
0: invierno,
1: En
0: sí.
1: el invierno, sí. Pero se podía ver más o menos cuando alcanzaba el lugar más alto y cuando alcanzaba el lugar más bajo. Pero creo que la mejor respuesta a esta pregunta la tiene es el espíritu profecía. Así que no sé si tienes una cita ahí del Espíritu Profecía donde ella explica qué sucede en ese caso.
0: De hecho, este capítulo es muy interesante, todo el capítulo 40 de Mensajes Selectos, tomo 3. Este capítulo se titula La cuestión de la línea de cambio de fecha. Ella dice acá, un subtítulo, el sábado fue hecho para un mundo esférico. En inglés dice para un mundo redondo. Dice, Dios descansó el séptimo día, estoy leyendo la página 363. Dios descansó el séptimo día y lo apartó para que el hombre lo observara en honor a su creación de los cielos y la tierra en 6 días literales. Él bendijo y santificó el día de descanso. Ya que los hombres son tan cuidadosos para investigar y averiguar en cuanto al periodo preciso de tiempo, debemos decirles que Dios hizo su sábado para un mundo esférico. Y cuando el séptimo día nos llega en este mundo redondo, controlado por el sol que rige el día, ese es el tiempo en todos los países para observar el sábado. En los países donde no hay puesta ni salida del sol durante meses, el periodo de tiempo debe ser calculado por los registros que se guardan.
1: Y hay registros cuidadosos que se guardan sobre
0: Exactamente.
1: cuando el sol se oculta y cuando el sol se levanta.
0: Así es. Por ejemplo, he visto documentales de Alaska, de la Antártida, donde, digamos, en el verano, la parte que más se acerca a la puesta del sol es como si fuese un atardecer, donde el sol parece que se va a ocultar y luego se levanta. Eso sería considerado.

0: allí como la
1: Hola.
0: puesta de sol. Mientras que en el invierno hay como un momento de claridad. Quizá no alcanza a salir el sol, pero ya cuando esa claridad se está desapareciendo, entonces ahí se marcaría cercano la puesta de sol. Pero afortunadamente hoy tenemos registros correctos y muy precisos en cuanto a la puesta de sol, la salida del sol en estos extremos de nuestro globo.
1: Sí, y si hacemos lo que dice el Espíritu de Profecía, que debemos cuidar los bordes del sábado, las orillas del sábado. Es decir, no debemos decir, bueno, ¿a qué hora se pone el sol hoy viernes? Se pone a las 6:03. Entonces estamos allá en el supermercado a las 6, corriendo para llegar a la casa cuando sea a las 6:03. No. Si no estamos seguros exactamente el momento cuando el sol alcanza su punto más bajo o su punto más alto, sencillamente extendamos un poco las orillas del sábado, el comienzo y el fin del sábado,
0: Amén.
1: porque no podemos pasar demasiado tiempo con el Señor Jesús. Tal
0: Amén.
1: vez si empezamos un poco más temprano, se nos acerca un poco más temprano.
0: Amén. Ese es un sabio consejo. Vamos a la siguiente pregunta. Esta nos la hace Juan Reyes. Saludos, dice, estimados. Tengo una pregunta. Si durante el milenio en la tierra solo quedarán Satanás y sus demonios, no habrán seres humanos, ya que Apocalipsis 25 dice que los otros muertos no volvieron a vivir, sino hasta que se cumplieron los 1000 años. Pregunto, ¿sobre quiénes reinarán los santos junto con Cristo? Entonces la pregunta es, como no van a haber seres humanos acá en la tierra, ¿sobre quiénes están reinando Cristo y los santos?
1: Bueno, podemos comparar un texto que encontramos en el Antiguo Testamento, Daniel 7 y el versículo al final del capítulo. Vamos a ver aquí dónde está específicamente. Daniel 7, 26 y 27 dice, pero se sentará el juez, que es una referencia a Dios el Padre.
0: Adiós al Padre.
1: Y le quitarán su dominio, es decir, el cuerno pequeño o la bestia, cuando se le sane la herida, para que sea destruido y arruinado hasta el fin, y que el reino y el dominio y la majestad de los reinos debajo de todo el cielo sea dado al pueblo de los santos del Altísimo, cuyo reino es reino eterno, y todos los dominios le servirán y obedecerán. Y cuando uno regresa un poco antes, donde dice en el versículo 21 y 22, y veía yo que este cuerno, que es el papado, hacía guerra contra los santos y los vencía, hasta que vino el anciano de días y se dio el juicio a los santos del Altísimo y llegó el tiempo y los santos recibieron el reino. O sea, no están reinando sobre los impíos en la tierra,
0: Correcto.
1: sino sobre el reino que ha tomado Cristo, el reino celestial.
0: Amén.
1: Pues son reyes y sacerdotes con Jesús, con el Señor. Es decir, no están gobernando con mano de hierro sobre los impíos, porque los impíos ya están muertos. Están participando en gobernar el reino con el Señor Jesús.
0: Y parte de ese reino también implica una obra de juicio en la cual ellos participarán. Como dice Primera de Corintios capítulo 6, versículos 2 y 3, donde dice, no sabéis que los santos han de juzgar al mundo, y si el mundo ha de ser de juzgado por vosotros, sois indignos de juzgar asuntos tan pequeños, no sabéis que hemos de juzgar a los ángeles, cuanto más las cosas de esta vida. Entonces, Cristo hará partícipes a los santos de su reino universal durante ese periodo.
1: Y de eso está hablando Apocalipsis 20, y el versículo 4, donde dice, y vi tronos y se sentaron sobre ellos los que recibieron facultad de juzgar. Y vi las almas de los decapitados por causa del testimonio de Jesús, por la palabra de Dios, los que no habían adorado a la bestia ni a su imagen y que no recibieron la marca en sus frentes ni en sus manos, y vivieron y reinaron con Cristo 1000 años. Así que dos cosas que van a ocurrir con los redimidos. Uno, van a desempeñar una obra de juicio y en segundo lugar van a reinar con Cristo Jesús, porque Cristo habrá recuperado completamente el reino que perdió Adán.
0: Así es.
1: Así, también tal vez podemos cubrir otro punto.

0: tico aquí.
1: Claro que sí.
0: Y es que cuando uno lee del versículo 4 al versículo 6.
1: ¿En Daniel?
0: No, de Apocalipsis 20. 20. Tiene uno un aparente problema cronológico allí. Voy a leerlo. Vi tronos y se sentaron sobre ellos los que recibieron la facultad de juzgar, y vi las almas de los decapitados por causa del testimonio de Jesús, por la palabra de Dios, los que no habían adorado a la bestia ni a su imagen y que no recibieron la marca en su frente ni en sus manos, y vivieron y reinaron con Cristo 1000 años. Pero ahora escucha, pero los otros muertos no volvieron a vivir hasta que se cumplieron 1000 años. Esta es la primera resurrección. Entonces, da la impresión de que los que resucitan después del milenio es la primera resurrección. Pero ese problema se resuelve por el hecho de que en Apocalipsis muchas veces se hacen comentarios parentéticos. Es decir, se inserta una explicación que no cuadra con la forma como está fluyendo el capítulo. Entonces, muchas versiones modernas ponen entre paréntesis la parte donde dice, pero los otros muertos no volvieron a vivir hasta que se cumplieron 1000 años. Se le pone paréntesis a esa parte, y luego entonces se vincula el versículo 4 con el versículo, con la última parte del versículo 5, a donde dice, y vivieron y reinaron con Cristo 1000 años, pasando por alto lo que está en paréntesis, esta es la primera resurrección. Y luego, bienaventurado y santo el que tiene parte en la primera resurrección. Así que, si se pone Apocalipsis 25, con la excepción de la última frase, en paréntesis, es una explicación de lo que pasa con el resto de los muertos, entonces uno sabe que los que resucitan en la primera resurrección es antes del milenio, porque van a reinar con Cristo y van a juzgar.
1: Exacto, y el versículo 6 explica claramente que bienaventurado y santo el que tiene parte en la primera resurrección, la segunda muerte no tiene potestad sobre ellos. Claro. Nosotros sabemos que los que resucitan después del milenio, ellos resucitan para resurrección de condenación. O sea, no serían bienaventurados.
0: Y para sufrir segunda muerte.
1: Y para sufrir
0: segunda muerte. De la cual no hay resurrección.
1: Correcto. Entonces, no tendría sentido que diga bienaventurados los que participan de esa resurrección si van a ser condenados.
0: Exactamente, exactamente. Sí. Y es importante esos versículos que mencionaste, 1 Corintios 6, 1 al 3, donde dice que los santos juzgarán al mundo y dice que van a juzgar también a los ángeles. No puede ser los ángeles buenos.
1: Correcto.
0: Porque los ángeles buenos no necesitan juicio. Quiere decir que van a juzgar a Satanás y sus ángeles. Y cuando dice allí que van a juzgar al mundo, significa los mundanos.
1: Correcto.
0: Los que permanecieron en la tierra durante el milenio muertos hasta participar en la segunda resurrección, de la cual después de la segunda muerte no habrá resurrección.
1: Amén. En esta pregunta, Pastor Bor, ya en los minutos que nos quedan, yo veo una hermosa promesa, porque en este mundo vemos, por ejemplo, en cada país, cada cierto periodo de tiempo, hay una lucha por el poder. ¿Quién se va a sentar en el palacio presidencial? ¿Cierto? Creo que uno de los más grandes logros de un ser humano aquí en la Tierra es llegar a ser el presidente de su nación, al menos para algunos. Pero, ¿cuánto más nosotros que vamos a reinar sobre el universo con Jesús? Sentarnos con Él es un privilegio mucho más grande, y no tenemos que competir en elecciones. No necesitamos ningún presupuesto para esto. Cristo ya lo pagó todo y simplemente se nos ofrece gratis.
0: Claro.
1: El derecho de la salvación y de estar sentados con Cristo en su trono, así como Él está sentado con su Padre en su trono.
0: Y no habrá elección de otro presidente, porque Cristo será el presidente.
1: Amén, gloria a Dios.
0: Y nosotros, por así decirlo, seremos vicepresidentes.
1: Así es. Bien, qué maravilloso el estudio de la palabra. Gracias una vez más por estar aquí con nosotros, por enviar sus preguntas. Nos vemos el próximo episodio de Me Gustaría Saber. Dios te bendiga. Hasta la próxima.

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Bienvenidos a la segunda parte del tema La batalla final entre David y Goliat, y con el subtítulo El conflicto interno. En 1 Samuel capítulo 17 vemos y encontramos la batalla épica entre David y Goliat, y vimos que es un conflicto que se repite al fin de la historia humana una vez más, solo a gran escala. La historia de David y Goliat era como una miniatura que nos tipifica lo que va a ocurrir al fin de la historia humana de una manera ampliada. El ejército oficial y regular está intimidado frente a Goliat. Goliat está ahí gritando y Goliat, como un enemigo sobrenatural, en la aplicación final, la Babilonia del tiempo del fin, está intimidando al ejército oficial y regular. Está con miedo, está sin valor para enfrentarse al enemigo. Dice en el versículo 11, por ejemplo, que cuando oyeron Saúl y todo Israel estas palabras del filisteo, del gigante, se turbaron, tuvieron gran miedo. Lo que pasó es que les faltó el valor para enfrentarse al enemigo, al gigante sobrenatural, a este enemigo espectacular que se levantó frente a ellos. El gigante está gritando. La palabra explica que está desafiando al pueblo de Dios. Está insultando, provocando, retando. En el versículo 10 dice, al campamento de Israel. En el versículo 25 dice, a Israel mismo. En el versículo 26 dice que está retando a los escuadrones del Dios viviente. Y en el 45 dice que está oponiéndose a Dios mismo. Eso es algo muy serio y es un oprobio de Israel. En el versículo 26, el ejército oficial y regular está intimidado y no tiene el valor suficiente de confrontar a este impresionante enemigo. Tiene temor, ahora aplicándolo al tiempo actual, tiene temor de hablar abiertamente de Roma. Tiene temor de desenmascarar la gran Babilonia que se está levantando ante nuestros ojos. El ejército regular oficial, hoy en día podríamos decir la organización, tiene temor.